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1: Muy bien, continuamos.
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5: 21 horas, 6 minutos.
6: La diputada por la región de Aysén, Andrea Macías Palma, advirtió esta semana que un proyecto del gobierno podría golpear duramente el financiamiento de todos los municipios de la región. En juego está el Fondo Común Municipal, del que nuestras comunas dependen en casi un 80% para funcionar.
7: Aysén no puede financiarse como Santiago. Acá nuestros municipios dependen en promedio en un 80% del Fondo Común Municipal. Entonces, cuando se toca ese fondo, se afecta la recolección de basura, el alumbrado de las calles, la seguridad de las poblaciones. No estamos hablando de números más o números menos, estamos hablando de la vida cotidiana.
6: La parlamentaria cuestionó además la compensación prometida por el Ejecutivo, que se haría año a año mediante la ley de presupuestos, sin garantías permanentes.
7: Eso significa que nuestros alcaldes tendrían que ir todos los años a Santiago a mendigar recursos para sobrevivir. Yo no deseo eso para nuestras comunas. Las regiones necesitamos autonomía y certezas. No podemos depender de la voluntad política del ministro de turno. Finalmente, esta termina siendo la ley de los superricos porque el beneficio se concentra en los sectores de mayores ingresos y el costo lo terminamos pagando regiones como Aysén y todas las regiones de Chile. Los municipios no pueden perder autonomía.
6: La diputada Macías hace un llamado a la ciudadanía de Aysén a informarse y alzar la voz.
7: En regiones como Aysén, el municipio es muchas veces la primera y única puerta del Estado para las familias. Si debilitamos el Fondo Común Municipal, debilitamos la presencia del Estado en nuestros territorios. Y eso no lo podemos permitir.
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1: El diputado César Valenzuela acusó que la supuesta mala gestión económica del expresidente Gabriel Boric está siendo usada para ocultar las decisiones erróneas del actual gobierno de José Antonio Kast. Esto tras el informe de finanzas públicas del primer trimestre de 2026. La Academia de Colegios de Medicina del Reino Unido alertó que el uso de redes sociales por parte de jóvenes es tan dañino como fumar. El tiempo frente a pantallas provoca problemas de salud mental y física, siendo comparable al tabaquismo. La Agencia Británica de Operaciones Comerciales Marítimas reportó una explosión en un buque en el Golfo de Omán, a 60 millas al este de Muscat, sin víctimas. El capitán comunicó una explosión en la popa del barco, señalando que la tripulación está a salvo.
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0: Bienvenidos a Negocio Redondo. Atención, se vende automóvil marca Suzuki, modelo Switch, año 2006. Vehículo funcionando perfectamente, papeles al día. Interesados, tratar al 989-471172. 989-471172. Se ofrece persona para entrar, picar y ordenar leña. Tratar al WhatsApp más 569-3614-6092. Más 569-3614-6092. Atención, se ofrece dos personas para trabajar en el campo. En corte de leña, cercos de alambre, cuentan con herramientas propias. Tratar al celular 96732-1519. 96732-1519. La ayuda fraterna de la comunidad Nuestra Señora de los Dolores invita a un gran bazar para el día miércoles 27, a partir de las 10 de la mañana a 15 horas. Los esperamos en calle Riquelme 438, y desde ya agradecemos su colaboración. Hacemos una pequeña pausa y ya estamos de vuelta.
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1: Muy bien, continuamos.
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5: 21 horas, 17 minutos.
6: La diputada por la región de Aysén, Andrea Macías Palma, advirtió esta semana que un proyecto del gobierno podría golpear duramente el financiamiento de todos los municipios de la región. En juego está el Fondo Común Municipal, del que nuestras comunas dependen en casi un 80% para funcionar.
7: Aysén no puede financiarse como Santiago. Acá nuestros municipios dependen en promedio en un 80% del Fondo Común Municipal. Entonces, cuando se toca ese fondo, se afecta la recolección de basura, el alumbrado de las calles, la seguridad de las poblaciones. No estamos hablando de números más o números menos, estamos hablando de la vida cotidiana.
6: La parlamentaria cuestionó además la compensación prometida por el Ejecutivo, que se haría año a año mediante la ley de presupuestos, sin garantías permanentes.
7: Eso significa que nuestros alcaldes tendrían que ir todos los años a Santiago a mendigar recursos para sobrevivir. Yo no deseo eso para nuestras comunas. Las regiones necesitamos autonomía y certezas. No podemos depender de la voluntad política del ministro de turno. Finalmente, esta termina siendo la ley de los superricos porque el beneficio se concentra en los sectores de mayores ingresos y el costo lo terminamos pagando regiones como Aysén y todas las regiones de Chile. Los municipios no pueden perder autonomía.
6: La diputada Macías hace un llamado a la ciudadanía de Aysén a informarse y alzar la voz.
7: En regiones como Aysén, el municipio es muchas veces la primera y única puerta del Estado para las familias. Si debilitamos el Fondo Común Municipal, debilitamos la presencia del Estado en nuestros territorios. Y eso no lo podemos permitir.
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1: El diputado César Valenzuela acusó que la supuesta mala gestión económica del expresidente Gabriel Boric está siendo usada para ocultar las decisiones erróneas del actual gobierno de José Antonio Kast. Esto tras el informe de finanzas públicas del primer trimestre de 2026. La Academia de Colegios de Medicina del Reino Unido alertó que el uso de redes sociales por parte de jóvenes es tan dañino como fumar. El tiempo frente a pantallas provoca problemas de salud mental y física, siendo comparable al tabaquismo. La Agencia Británica de Operaciones Comerciales Marítimas reportó una explosión en un buque en el Golfo de Omán, a 60 millas al este de Muscat, sin víctimas. El capitán comunicó una explosión en la popa del barco, señalando que la tripulación está a salvo.
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0: Bienvenidos a Negocio Redondo. Atención, se vende automóvil marca Suzuki, modelo Switch, año 2006. Vehículo funcionando perfectamente, papeles al día. Interesados, tratar al 989-471172. 989-471172. Se ofrece persona para entrar, picar y ordenar leña. Tratar al WhatsApp más 569-3614-6092. Más 569-3614-6092. Atención, se ofrece dos personas para trabajar en el campo. En corte de leña, cercos de alambre, cuentan con herramientas propias. Tratar al celular 96732-1519. 96732-1519. La ayuda fraterna de la comunidad Nuestra Señora de los Dolores invita a un gran bazar para el día miércoles 27, a partir de las 10 de la mañana a 15 horas. Los esperamos en calle Riquelme 438 y desde ya agradecemos su colaboración. Hacemos una pequeña pausa y ya estamos de vuelta.
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1: Muy bien, continuamos.
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5: 21 horas, 27 minutos.
6: La diputada por la región de Aysén, Andrea Macías Palma, advirtió esta semana que un proyecto del gobierno podría golpear duramente el financiamiento de todos los municipios de la región. En juego está el Fondo Común Municipal, del que nuestras comunas dependen en casi un 80% para funcionar.
7: Aysén no puede financiarse como Santiago. Acá nuestros municipios dependen en promedio en un 80% del Fondo Común Municipal. Entonces, cuando se toca ese fondo, se afecta la recolección de basura, el alumbrado de las calles, la seguridad de las poblaciones. No estamos hablando de números más o números menos, estamos hablando de la vida cotidiana.
6: La parlamentaria cuestionó además la compensación prometida por el Ejecutivo, que se haría año a año mediante la ley de presupuestos, sin garantías permanentes.
7: Eso significa que nuestros alcaldes tendrían que ir todos los años a Santiago a mendigar recursos para sobrevivir. Yo no deseo eso para nuestras comunas. Las regiones necesitamos autonomía y certezas. No podemos depender de la voluntad política del ministro de turno. Finalmente, esta termina siendo la ley de los superricos porque el beneficio se concentra en los sectores de mayores ingresos y el costo lo terminamos pagando regiones como Aysén y todas las regiones de Chile. Los municipios no pueden perder autonomía.
6: La diputada Macías hace un llamado a la ciudadanía de Aysén a informarse y alzar la voz.
7: En regiones como Aysén, el municipio es muchas veces la primera y única puerta del Estado para las familias. Si debilitamos el Fondo Común Municipal, debilitamos la presencia del Estado en nuestros territorios. Y eso no lo podemos permitir.
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1: El diputado César Valenzuela acusó que la supuesta mala gestión económica del expresidente Gabriel Boric está siendo usada para ocultar las decisiones erróneas del actual gobierno de José Antonio Kast. Esto tras el informe de finanzas públicas del primer trimestre de 2026. La Academia de Colegios de Medicina del Reino Unido alertó que el uso de redes sociales por parte de jóvenes es tan dañino como fumar. El tiempo frente a pantallas provoca problemas de salud mental y física, siendo comparable al tabaquismo. La Agencia Británica de Operaciones Comerciales Marítimas reportó una explosión en un buque en el Golfo de Omán, a 60 millas al este de Muscat, sin víctimas. El capitán comunicó una explosión en la popa del barco, señalando que la tripulación está a salvo.
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0: Bienvenidos a Negocio Redondo. Atención, se vende automóvil marca Suzuki, modelo Switch, año 2006. Vehículo funcionando perfectamente, papeles al día. Interesados, tratar al 989-471172. 989-471172. Se ofrece persona para entrar, picar y ordenar leña. Tratar al WhatsApp más 569-3614-6092. Más 569-3614-6092. Atención, se ofrece dos personas para trabajar en el campo. En corte de leña, cercos de alambre, cuentan con herramientas propias. Tratar al celular 96732-1519. 96732-1519. La ayuda fraterna de la comunidad Nuestra Señora de los Dolores invita a un gran bazar para el día miércoles 27, a partir de las 10 de la mañana a 15 horas. Los esperamos en calle Riquelme 438 y desde ya agradecemos su colaboración. Hacemos una pequeña pausa y ya estamos de vuelta.
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1: Muy bien, continuamos.
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5: 21 horas, 38 minutos.
6: La diputada por la región de Aysén, Andrea Macías Palma, advirtió esta semana que un proyecto del gobierno podría golpear duramente el financiamiento de todos los municipios de la región. En juego está el Fondo Común Municipal, del que nuestras comunas dependen en casi un 80% para funcionar.
7: Aysén no puede financiarse como Santiago. Acá nuestros municipios dependen en promedio en un 80% del Fondo Común Municipal. Entonces, cuando se toca ese fondo, se afecta la recolección de basura, el alumbrado de las calles, la seguridad de las poblaciones. No estamos hablando de números más o números menos, estamos hablando de la vida cotidiana.
6: La parlamentaria cuestionó además la compensación prometida por el Ejecutivo, que se haría año a año mediante la ley de presupuestos, sin garantías permanentes.
7: Eso significa que nuestros alcaldes tendrían que ir todos los años a Santiago a mendigar recursos para sobrevivir. Yo no deseo eso para nuestras comunas. Las regiones necesitamos autonomía y certezas. No podemos depender de la voluntad política del ministro de turno. Finalmente, esta termina siendo la ley de los superricos porque el beneficio se concentra en los sectores de mayores ingresos y el costo lo terminamos pagando regiones como Aysén y todas las regiones de Chile. Los municipios no pueden perder autonomía.
6: La diputada Macías hace un llamado a la ciudadanía de Aysén a informarse y alzar la voz.
7: En regiones como Aysén, el municipio es muchas veces la primera y única puerta del Estado para las familias. Si debilitamos el Fondo Común Municipal, debilitamos la presencia del Estado en nuestros territorios. Y eso no lo podemos permitir.
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1: El diputado César Valenzuela acusó que la supuesta mala gestión económica del expresidente Gabriel Boric está siendo usada para ocultar las decisiones erróneas del actual gobierno de José Antonio Kast. Esto tras el informe de finanzas públicas del primer trimestre de 2026. La Academia de Colegios de Medicina del Reino Unido alertó que el uso de redes sociales por parte de jóvenes es tan dañino como fumar. El tiempo frente a pantallas provoca problemas de salud mental y física, siendo comparable al tabaquismo. La Agencia Británica de Operaciones Comerciales Marítimas reportó una explosión en un buque en el Golfo de Omán, a 60 millas al este de Muscat, sin víctimas. El capitán comunicó una explosión en la popa del barco, señalando que la tripulación está a salvo.
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0: 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Vehículo funcionando perfectamente, papeles al día. 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Se ofrece persona para entrar, picar y ordenar leña. Tratar al WhatsApp más 569-3614-6092. Más 569-3614-6092. Atención, se ofrece dos personas para trabajar en el campo. En corte de leña, cercos de alambre, cuentan con herramientas propias. Tratar al celular 96732-1519. 96732-1519. La ayuda fraterna de la comunidad Nuestra Señora de los Dolores invita a un gran bazar para el día miércoles 27, a partir de las 10 de la mañana a 15 horas. Los esperamos en calle Riquelme 438 y desde ya agradecemos su colaboración. Hacemos una pequeña pausa y ya estamos de vuelta.
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1: Muy bien, continuamos. 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
4: 21 horas. 48 minutos.
5: La diputada por la región de Aysén, Andrea Macías Palma, advirtió esta semana que un proyecto del gobierno podría golpear duramente el financiamiento de todos los municipios de la región. En juego está el Fondo Común Municipal, del que nuestras comunas dependen en casi un 80% para funcionar.
6: Aysén no puede financiarse como Santiago. Acá nuestros municipios dependen en promedio en un 80% del Fondo Común Municipal. Entonces, cuando se toca ese fondo, se afecta la recolección de basura, el alumbrado de las calles, la seguridad de las poblaciones. No estamos hablando de números más o números menos, estamos hablando de la vida cotidiana.
5: La parlamentaria cuestionó además la compensación prometida por el Ejecutivo, que se haría año a año mediante la ley de presupuestos, sin garantías permanentes.
6: Eso significa que nuestros alcaldes tendrían que ir todos los años a Santiago a mendigar recursos para sobrevivir. Yo no deseo eso para nuestras comunas. Las regiones necesitamos autonomía y certezas. No podemos depender de la voluntad política del ministro de turno. Finalmente, esta termina siendo la ley de los superricos porque el beneficio se concentra en los sectores de mayores ingresos y el costo lo terminamos pagando regiones como Aysén y todas las regiones de Chile. Los municipios no pueden perder autonomía.
5: La diputada Macías hace un llamado a la ciudadanía de Aysén a informarse y alzar la voz.
6: En regiones como Aysén, el municipio es muchas veces la primera y única puerta del Estado para las familias. Si debilitamos el Fondo Común Municipal, debilitamos la presencia del Estado en nuestros territorios. Y eso no lo podemos permitir.

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2: El diputado César Valenzuela acusó que la supuesta mala gestión económica del expresidente Gabriel Boric está siendo usada para ocultar las decisiones erróneas del actual gobierno de José Antonio Kast. Esto tras el informe de finanzas públicas del primer trimestre de 2026. La Academia de Colegios de Medicina del Reino Unido alertó que el uso de redes sociales por parte de jóvenes es tan dañino como fumar. El tiempo frente a pantallas provoca problemas de salud mental y física, siendo comparable al tabaquismo. La Agencia Británica de Operaciones Comerciales Marítimas reportó una explosión en un buque en el Golfo de Omán, a 60 millas al este de Muscat, sin víctimas. El capitán comunicó una explosión en la popa del barco, señalando que la tripulación está a salvo.
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0: 569-3614-6092. Atención, se ofrece 2 personas para trabajar en el campo. En corte de leña, cercos de alambre, cuentan con herramientas propias. Tratar al celular 96732-1519. 96732-1519. La ayuda fraterna de la comunidad Nuestra Señora de los Dolores invita a un gran bazar para el día miércoles 27, a partir de las 10 de la mañana a 15 horas. 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Hacemos una pequeña pausa y ya estamos de vuelta.
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1: Muy bien, continuamos.
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5: 21 horas, 58 minutos.
6: La diputada por la región de Aysén, Andrea

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1: Eso significa que nuestros alcaldes tendrían que ir todos los años a Santiago a mendigar recursos para sobrevivir. Yo no deseo eso para nuestras comunas. 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Los municipios no pueden perder autonomía.
0: La diputada Macías hace un llamado a la ciudadanía de Aysén a informarse y alzar la voz.
1: En regiones como Aysén, el municipio es muchas veces la primera y única puerta del Estado para las familias. Si debilitamos el Fondo Común Municipal, debilitamos la presencia del Estado en nuestros territorios. Y eso no lo podemos permitir.

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1: El diputado César Valenzuela acusó que la supuesta mala gestión económica del expresidente Gabriel Boric está siendo usada para ocultar las decisiones erróneas del actual gobierno de José Antonio Kast. Esto tras el informe de finanzas públicas del primer trimestre de 2026. La Academia de Colegios de Medicina del Reino Unido alertó que el uso de redes sociales por parte de jóvenes es tan dañino como fumar. El tiempo frente a pantallas provoca problemas de salud mental y física, siendo comparable al tabaquismo. La Agencia Británica de Operaciones Comerciales Marítimas reportó una explosión en un buque en el Golfo de Omán, a 60 millas al este de Muscat, sin víctimas. El capitán comunicó una explosión en la popa del barco, señalando que la tripulación está a salvo.
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0: Bienvenidos a Negocio Redondo. Atención, se vende automóvil marca Suzuki, modelo Switch, año 2006. 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Se ofrece persona para entrar, picar y ordenar leña. Tratar al WhatsApp más 569-3614-6092. Más 569-3614-6092. Atención, se ofrece dos personas para trabajar en el campo. En corte de leña, cercos de alambre, cuentan con herramientas propias. Tratar al celular 96732-1519. 96732-1519. La ayuda fraterna de la comunidad Nuestra Señora de los Dolores invita a un gran bazar para el día miércoles 27, a partir de las 10 de la mañana a 15 horas. Los esperamos en calle Riquelme 438, y desde ya agradecemos su colaboración. Hacemos una pequeña pausa y ya estamos de vuelta.
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1: Muy bien, continuamos.
2: 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Más 569-978-6304. Solo llamadas. 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Más 569-3466-8659. Es todo en Negocio Redondo por su atención. Muchas gracias.
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5: 22 horas, 9 minutos.
6: La diputada por la región de Aysén, Andrea Macías Palma, advirtió esta semana que un proyecto del gobierno podría golpear duramente el financiamiento de todos los municipios de la región. En juego está el Fondo Común Municipal, del que nuestras comunas dependen en casi un 80% para funcionar.
7: Aysén no puede financiarse como Santiago. Acá nuestros municipios dependen en promedio en un 80% del Fondo Común Municipal. Entonces, cuando se toca ese fondo, se afecta la recolección de basura, el alumbrado de las calles, la seguridad de las poblaciones. No estamos hablando de números más o números menos, estamos hablando de la vida cotidiana.
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7: Eso significa que nuestros alcaldes tendrían que ir todos los años a Santiago a mendigar recursos para sobrevivir. Yo no deseo eso para nuestras comunas. Las regiones necesitamos autonomía y certezas. No podemos depender de la voluntad política del ministro de turno. 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Los municipios no pueden perder autonomía.
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7: En regiones como Aysén, el municipio es muchas veces la primera y única puerta del Estado para las familias. Si debilitamos el Fondo Común Municipal, debilitamos la presencia del Estado en nuestros territorios. Y eso no lo podemos permitir.
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1: El diputado César Valenzuela acusó que la supuesta mala gestión económica del expresidente Gabriel Boric está siendo usada para ocultar las decisiones erróneas del actual gobierno de José Antonio Kast. Esto tras el informe de finanzas públicas del primer trimestre de 2026. La Academia de Colegios de Medicina del Reino Unido alertó que el uso de redes sociales por parte de jóvenes es tan dañino como fumar. El tiempo frente a pantallas provoca problemas de salud mental y física, siendo comparable al tabaquismo. La Agencia Británica de Operaciones Comerciales Marítimas reportó una explosión en un buque en el Golfo de Omán, a 60 millas al este de Muscat, sin víctimas. El capitán comunicó una explosión en la popa del barco, señalando que la tripulación está a salvo.
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0: Bienvenidos a Negocio Redondo. Atención, se vende automóvil marca Suzuki, modelo Switch, año 2006. Vehículo funcionando perfectamente, papeles al día. 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Se ofrece persona para entrar, picar y ordenar leña. Tratar al WhatsApp más 569-3614-6092. Más 569-3614-6092. Atención, se ofrece dos personas para trabajar en el campo. En corte de leña, cercos de alambre, cuentan con herramientas propias. Tratar al celular 96732-1519. 96732-1519. La ayuda fraterna de la comunidad Nuestra Señora de los Dolores invita a un gran bazar para el día miércoles 27, a partir de las 10 de la mañana a 15 horas. Los esperamos en calle Riquelme 438, y desde ya agradecemos su colaboración. Hacemos una pequeña pausa y ya estamos de vuelta.
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1: Muy bien, continuamos. 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Más 569-978-6304. Solo llamadas. Si deseas comunicarte al WhatsApp, es al más 569-3466-8659. Más 569-3466-8659. Es todo en Negocio Redondo por su atención. Muchas gracias.
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4: 22 horas, 20 minutos.
5: La diputada por la región de Aysén, Andrea Macías Palma, advirtió esta semana que un proyecto del gobierno podría golpear duramente el financiamiento de todos los municipios de la región. En juego está el Fondo Común Municipal, del que nuestras comunas dependen en casi un 80% para funcionar.
6: Aysén no puede financiarse como Santiago. Acá nuestros municipios dependen en promedio en un 80% del Fondo Común Municipal. Entonces, cuando se toca ese fondo, se afecta la recolección de basura, el alumbrado de las calles, la seguridad de las poblaciones. No estamos hablando de números más o números menos, estamos hablando de la vida cotidiana.
5: La parlamentaria cuestionó además la compensación prometida por el Ejecutivo, que se haría año a año mediante la ley de presupuestos, sin garantías permanentes.
6: Eso significa que nuestros alcaldes tendrían que ir todos los años a Santiago a mendigar recursos para sobrevivir. Yo no deseo eso para nuestras comunas. Las regiones necesitamos autonomía y certezas. No podemos depender de la voluntad política del ministro de turno. Finalmente, esta termina siendo la ley de los superricos porque el beneficio se concentra en los sectores de mayores ingresos y el costo lo terminamos pagando regiones como Aysén y todas las regiones de Chile. Los municipios no pueden perder autonomía.
5: La diputada Macías hace un llamado a la ciudadanía de Aysén a informarse y alzar la voz.
6: En regiones como Aysén, el municipio es muchas veces la primera y única puerta del Estado para las familias. Si debilitamos el Fondo Común Municipal, debilitamos la presencia del Estado en nuestros territorios. Y eso no lo podemos permitir.
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1: El diputado César Valenzuela acusó que la supuesta mala gestión económica del expresidente Gabriel Boric está siendo usada para ocultar las decisiones erróneas del actual gobierno de José Antonio Kast. Esto tras el informe de finanzas públicas del primer trimestre de 2026. La Academia de Colegios de Medicina del Reino Unido alertó que el uso de redes sociales por parte de jóvenes es tan dañino como fumar. El tiempo frente a pantallas provoca problemas de salud mental y física, siendo comparable al tabaquismo. La Agencia Británica de Operaciones Comerciales Marítimas reportó una explosión en un buque en el Golfo de Omán, a 60 millas al este de Muscat, sin víctimas. El capitán comunicó una explosión en la popa del barco, señalando que la tripulación está a salvo.
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0: Bienvenidos a Negocio Redondo. 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Vehículo funcionando perfectamente, papeles al día. 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Se ofrece persona para entrar, picar y ordenar leña. Tratar al WhatsApp más 569-3614-6092. Más 569-3614-6092. Atención, se ofrece dos personas para trabajar en el campo. En corte de leña, cercos de alambre, cuentan con herramientas propias. Tratar al celular 96732-1519. 96732-1519. La ayuda fraterna de la comunidad Nuestra Señora de los Dolores invita a un gran bazar para el día miércoles 27, a partir de las 10 de la mañana a 15 horas. Los esperamos en calle Riquelme 438, y desde ya agradecemos su colaboración. Hacemos una pequeña pausa y ya estamos de vuelta.
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1: Muy bien, continuamos. 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Más 569-978-6304. Solo llamadas. Si deseas comunicarte al WhatsApp, es al más 569-3466-8659. Más 569-3466-8659. Es todo en Negocio Redondo por su atención. Muchas gracias.
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4: 22 horas, 30 minutos.
5: La diputada por la región de Aysén, Andrea Macías Palma, advirtió esta semana que un proyecto del gobierno podría golpear duramente el financiamiento de todos los municipios de la región. En juego está el Fondo Común Municipal, del que nuestras comunas dependen en casi un 80% para funcionar.
6: Aysén no puede financiarse como Santiago. Acá nuestros municipios dependen en promedio en un 80% del Fondo Común Municipal. Entonces, cuando se toca ese fondo, se afecta la recolección de basura, el alumbrado de las calles, la seguridad de las poblaciones. No estamos hablando de números más o números menos, estamos hablando de la vida cotidiana.
5: La parlamentaria cuestionó además la compensación prometida por el Ejecutivo, que se haría año a año mediante la ley de presupuestos, sin garantías permanentes.
6: Eso significa que nuestros alcaldes tendrían que ir todos los años a Santiago a mendigar recursos para sobrevivir. Yo no deseo eso para nuestras comunas. Las regiones necesitamos autonomía y certezas. No podemos depender de la voluntad política del ministro de turno. Finalmente, esta termina siendo la ley de los superricos porque el beneficio se concentra en los sectores de mayores ingresos y el costo lo terminamos pagando regiones como Aysén y todas las regiones de Chile. Los municipios no pueden perder autonomía.
5: La diputada Macías hace un llamado a la ciudadanía de Aysén a informarse y alzar la voz.
6: En regiones como Aysén, el municipio es muchas veces la primera y única puerta del Estado para las familias. Si debilitamos el Fondo Común Municipal, debilitamos la presencia del Estado en nuestros territorios. Y eso no lo podemos permitir.
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1: El diputado César Valenzuela acusó que la supuesta mala gestión económica del expresidente Gabriel Boric está siendo usada para ocultar las decisiones erróneas del actual gobierno de José Antonio Kast. Esto tras el informe de finanzas públicas del primer trimestre de 2026. La Academia de Colegios de Medicina del Reino Unido alertó que el uso de redes sociales por parte de jóvenes es tan dañino como fumar. El tiempo frente a pantallas provoca problemas de salud mental y física, siendo comparable al tabaquismo. La Agencia Británica de Operaciones Comerciales Marítimas reportó una explosión en un buque en el Golfo de Omán, a 60 millas al este de Muscat, sin víctimas. El capitán comunicó una explosión en la popa del barco, señalando que la tripulación está a salvo.
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0: Bienvenidos a Negocio Redondo. 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Se ofrece persona para entrar, picar y ordenar leña. Tratar al WhatsApp más 569-3614-6092. Más 569-3614-6092. Atención, se ofrece dos personas para trabajar en el campo. En corte de leña, cercos de alambre, cuentan con herramientas propias. Tratar al celular 96732-1519. 96732-1519. La ayuda fraterna de la comunidad Nuestra Señora de los Dolores invita a un gran bazar para el día miércoles 27, a partir de las 10 de la mañana a 15 horas. Los esperamos en calle Riquelme 438, y desde ya agradecemos su colaboración. Hacemos una pequeña pausa y ya estamos de vuelta.
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1: Muy bien, continuamos. 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Muchas gracias.
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4: 22 horas, 41 minutos.
5: La diputada por la región de Aysén, Andrea Macías Palma, advirtió esta semana que un proyecto del gobierno podría golpear duramente el financiamiento de todos los municipios de la región. En juego está el Fondo Común Municipal, del que nuestras comunas dependen en casi un 80% para funcionar.
6: Aysén no puede financiarse como Santiago. Acá nuestros municipios dependen en promedio en un 80% del Fondo Común Municipal. Entonces, cuando se toca ese fondo, se afecta la recolección de basura, el alumbrado de las calles, la seguridad de las poblaciones. No estamos hablando de números más o números menos, estamos hablando de la vida cotidiana.
5: La parlamentaria cuestionó además la compensación prometida por el Ejecutivo, que se haría año a año mediante la ley de presupuestos, sin garantías permanentes.
6: Eso significa que nuestros alcaldes tendrían que ir todos los años a Santiago a mendigar recursos para sobrevivir. Yo no deseo eso para nuestras comunas. Las regiones necesitamos autonomía y certezas. No podemos depender de la voluntad política del ministro de turno. Finalmente, esta termina siendo la ley de los superricos porque el beneficio se concentra en los sectores de mayores ingresos y el costo lo terminamos pagando regiones como Aysén y todas las regiones de Chile. Los municipios no pueden perder autonomía.
5: La diputada Macías hace un llamado a la ciudadanía de Aysén a informarse y alzar la voz.
6: En regiones como Aysén, el municipio es muchas veces la primera y única puerta del Estado para las familias. Si debilitamos el Fondo Común Municipal, debilitamos la presencia del Estado en nuestros territorios. Y eso no lo podemos permitir.
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1: El diputado César Valenzuela acusó que la supuesta mala gestión económica del expresidente Gabriel Boric está siendo usada para ocultar las decisiones erróneas del actual gobierno de José Antonio Kast. Esto tras el informe de finanzas públicas del primer trimestre de 2026. La Academia de Colegios de Medicina del Reino Unido alertó que el uso de redes sociales por parte de jóvenes es tan dañino como fumar. El tiempo frente a pantallas provoca problemas de salud mental y física, siendo comparable al tabaquismo. La Agencia Británica de Operaciones Comerciales Marítimas reportó una explosión en un buque en el Golfo de Omán, a 60 millas al este de Muscat, sin víctimas. El capitán comunicó una explosión en la popa del barco, señalando que la tripulación está a salvo.
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0: Bienvenidos a Negocio Redondo. Atención, se vende automóvil marca Suzuki, modelo Switch, año 2006. Vehículo funcionando perfectamente, papeles al día. Interesados, tratar al 989-471172. 989-471172. Se ofrece persona para entrar, picar y ordenar leña. Tratar al WhatsApp más 569-3614-6092. Más 569-3614-6092. Atención, se ofrece dos personas para trabajar en el campo. En corte de leña, cercos de alambre, cuentan con herramientas propias. Tratar al celular 96732-1519. 96732-1519. La ayuda fraterna de la comunidad Nuestra Señora de los Dolores invita a un gran bazar para el día miércoles 27, a partir de las 10 de la mañana a 15 horas. Los esperamos en calle Riquelme 438. Y desde ya agradecemos su colaboración. Hacemos una pequeña pausa y ya estamos de vuelta.
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1: Muy bien, continuamos.
2: 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Solo llamadas. 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Es todo en Negocio Redondo por su atención. Muchas gracias.
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5: 22 horas, 51 minutos.
6: La diputada por la región de Aysén, Andrea Macías Palma, advirtió esta semana que un proyecto del gobierno podría golpear duramente el financiamiento de todos los municipios de la región. En juego está el Fondo Común Municipal, del que nuestras comunas dependen en casi un 80% para funcionar.
7: Aysén no puede financiarse como Santiago. Acá nuestros municipios dependen en promedio en un 80% del Fondo Común Municipal. Entonces, cuando se toca ese fondo, se afecta la recolección de basura, el alumbrado de las calles, la seguridad de las poblaciones. No estamos hablando de números más o números menos, estamos hablando de la vida cotidiana.
6: La parlamentaria cuestionó además la compensación prometida por el Ejecutivo, que se haría año a año mediante la ley de presupuestos, sin garantías permanentes.
7: Eso significa que nuestros alcaldes tendrían que ir todos los años a Santiago a mendigar recursos para sobrevivir. Yo no deseo eso para nuestras comunas. Las regiones necesitamos autonomía y certezas. No podemos depender de la voluntad política del ministro de turno. Finalmente, esta termina siendo la ley de los superricos porque el beneficio se concentra en los sectores de mayores ingresos y el costo lo terminamos pagando regiones como Aysén y todas las regiones de Chile. Los municipios no pueden perder autonomía.
6: La diputada Macías hace un llamado a la ciudadanía de Aysén a informarse y alzar la voz.
7: En regiones como Aysén, el municipio es muchas veces la primera y única puerta del Estado para las familias. Si debilitamos el Fondo Común Municipal, debilitamos la presencia del Estado en nuestros territorios. Y eso no lo podemos permitir.

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1: El diputado César Valenzuela acusó que la supuesta mala gestión económica del expresidente Gabriel Boric está siendo usada para ocultar las decisiones erróneas del actual gobierno de José Antonio Kast. Esto tras el informe de finanzas públicas del primer trimestre de 2026. La Academia de Colegios de Medicina del Reino Unido alertó que el uso de redes sociales por parte de jóvenes es tan dañino como fumar. El tiempo frente a pantallas provoca problemas de salud mental y física, siendo comparable al tabaquismo. La Agencia Británica de Operaciones Comerciales Marítimas reportó una explosión en un buque en el Golfo de Omán, a 60 millas al este de Muscat, sin víctimas. El capitán comunicó una explosión en la popa del barco, señalando que la tripulación está a salvo.
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0: 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Se ofrece persona para entrar, picar y ordenar leña. Tratar al WhatsApp más 569-3614-6092. Más 569-3614-6092. Atención, se ofrece dos personas para trabajar en el campo. En corte de leña, cercos de alambre, cuentan con herramientas propias. Tratar al celular 96732-1519. 96732-1519. La ayuda fraterna de la comunidad Nuestra Señora de los Dolores invita a un gran bazar para el día miércoles 27, a partir de las 10 de la mañana a 15 horas. Los esperamos en calle Riquelme 438 y desde ya agradecemos su colaboración. Hacemos una pequeña pausa y ya estamos de vuelta.
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1: Muy bien, continuamos. 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Ya sea cortar pasto, limpiar sitios, disponibilidad inmediata. Tratar en Canal Melchor 671 o al teléfono 940-994-797. 940-994-797. 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Solo llamadas. Si deseas comunicarte al WhatsApp, es al más 569-3466-8659. Más 569-3466-8659. Es todo en Negocio Redondo por su atención. Muchas gracias.
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4: 23 horas, 1 minuto.
5: La diputada por la región de Aysén, Andrea Macías Palma, advirtió esta semana que un proyecto del gobierno podría golpear duramente el financiamiento de todos los municipios de la región. En juego está el Fondo Común Municipal, del que nuestras comunas dependen en casi un 80% para funcionar.
6: Aysén no puede financiarse como Santiago. Acá nuestros municipios dependen en promedio en un 80% del Fondo Común Municipal. Entonces, cuando se toca ese fondo, se afecta la recolección de basura, el alumbrado de las calles, la seguridad de las poblaciones. No estamos hablando de números más o números menos, estamos hablando de la vida cotidiana.
5: La parlamentaria cuestionó además la compensación prometida por el Ejecutivo, que se haría año a año mediante la ley de presupuestos, sin garantías permanentes.
6: Eso significa que nuestros alcaldes tendrían que ir todos los años a Santiago a mendigar recursos para sobrevivir. Yo no deseo eso para nuestras comunas. Las regiones necesitamos autonomía y certezas. No podemos depender de la voluntad política del ministro de turno. Finalmente, esta termina siendo la ley de los superricos porque el beneficio se concentra en los sectores de mayores ingresos y el costo lo terminamos pagando regiones como Aysén y todas las regiones de Chile. Los municipios no pueden perder autonomía.
5: La diputada Macías hace un llamado a la ciudadanía de Aysén a informarse y alzar la voz.
6: En regiones como Aysén, el municipio es muchas veces la primera y única puerta del Estado para las familias. Si debilitamos el Fondo Común Municipal, debilitamos la presencia del Estado en nuestros territorios. Y eso no lo podemos permitir.

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1: El diputado César Valenzuela acusó que la supuesta mala gestión económica del expresidente Gabriel Boric está siendo usada para ocultar las decisiones erróneas del actual gobierno de José Antonio Kast. Esto tras el informe de finanzas públicas del primer trimestre de 2026. La Academia de Colegios de Medicina del Reino Unido alertó que el uso de redes sociales por parte de jóvenes es tan dañino como fumar. El tiempo frente a pantallas provoca problemas de salud mental y física, siendo comparable al tabaquismo. La Agencia Británica de Operaciones Comerciales Marítimas reportó una explosión en un buque en el Golfo de Omán, a 60 millas al este de Muscat, sin víctimas. El capitán comunicó una explosión en la popa del barco, señalando que la tripulación está a salvo.
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0: Bienvenidos a Negocio Redondo. 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Vehículo funcionando perfectamente, papeles al día. Interesados, tratar al 989-471172. 989-471172. Se ofrece persona para entrar, picar y ordenar leña. Tratar al WhatsApp más 569-3614-6092. Más 569-3614-6092. Atención, se ofrece dos personas para trabajar en el campo. En corte de leña, cercos de alambre, cuentan con herramientas propias. Tratar al celular 96732-1519. 96732-1519. La ayuda fraterna de la comunidad Nuestra Señora de los Dolores invita a un gran bazar para el día miércoles 27, a partir de las 10 de la mañana a 15 horas. Los esperamos en calle Riquelme 438, y desde ya agradecemos su colaboración. Hacemos una pequeña pausa y ya estamos de vuelta.
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1: Muy bien, continuamos. 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Ya sea cortar pasto, limpiar sitios, disponibilidad inmediata. 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Se ofrece matrimonio para trabajar en el campo con disponibilidad inmediata. 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Más 569-978-6304. Solo llamadas. Si deseas comunicarte al WhatsApp, es al más 569-3466-8659. Más 569-3466-8659. Es todo en Negocio Redondo por su atención. Muchas gracias.
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4: 23 horas, 12 minutos.
5: La diputada por la región de Aysén, Andrea Macías Palma, advirtió esta semana que un proyecto del gobierno podría golpear duramente el financiamiento de todos los municipios de la región. En juego está el Fondo Común Municipal, del que nuestras comunas dependen en casi un 80% para funcionar.
6: Aysén no puede financiarse como Santiago. Acá nuestros municipios dependen en promedio en un 80% del Fondo Común Municipal. Entonces, cuando se toca ese fondo, se afecta la recolección de basura, el alumbrado de las calles, la seguridad de las poblaciones. No estamos hablando de números más o números menos, estamos hablando de la vida cotidiana.
5: La parlamentaria cuestionó además la compensación prometida por el Ejecutivo, que se haría año a año mediante la ley de presupuestos, sin garantías permanentes.
6: Eso significa que nuestros alcaldes tendrían que ir todos los años a Santiago a mendigar recursos para sobrevivir. Yo no deseo eso para nuestras comunas. Las regiones necesitamos autonomía y certezas. No podemos depender de la voluntad política del ministro de turno. Finalmente, esta termina siendo la ley de los superricos porque el beneficio se concentra en los sectores de mayores ingresos y el costo lo terminamos pagando regiones como Aysén y todas las regiones de Chile. Los municipios no pueden perder autonomía.
5: La diputada Macías hace un llamado a la ciudadanía de Aysén a informarse y alzar la voz.
6: En regiones como Aysén, el municipio es muchas veces la primera y única puerta del Estado para las familias. Si debilitamos el Fondo Común Municipal, debilitamos la presencia del Estado en nuestros territorios. Y eso no lo podemos permitir.
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1: El diputado César Valenzuela acusó que la supuesta mala gestión económica del expresidente Gabriel Boric está siendo usada para ocultar las decisiones erróneas del actual gobierno de José Antonio Kast. Esto tras el informe de finanzas públicas del primer trimestre de 2026. La Academia de Colegios de Medicina del Reino Unido alertó que el uso de redes sociales por parte de jóvenes es tan dañino como fumar. El tiempo frente a pantallas provoca problemas de salud mental y física, siendo comparable al tabaquismo. La Agencia Británica de Operaciones Comerciales Marítimas reportó una explosión en un buque en el Golfo de Omán, a 60 millas al este de Muscat, sin víctimas. El capitán comunicó una explosión en la popa del barco, señalando que la tripulación está a salvo.
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0: Bienvenidos a Negocio Redondo. 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Vehículo funcionando perfectamente, papeles al día. 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Se ofrece persona para entrar, picar y ordenar leña. Tratar al WhatsApp más 569-3614-6092. Más 569-3614-6092. Atención, se ofrece dos personas para trabajar en el campo. En corte de leña, cercos de alambre, cuentan con herramientas propias. Tratar al celular 96732-1519. 96732-1519. La ayuda fraterna de la comunidad Nuestra Señora de los Dolores invita a un gran bazar para el día miércoles 27, a partir de las 10 de la mañana a 15 horas. Los esperamos en calle Riquelme 438, y desde ya agradecemos su colaboración. Hacemos una pequeña pausa y ya estamos de vuelta.
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1: Muy bien, continuamos. Negocio Redondo. 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Ya sea cortar pasto, limpiar sitios, disponibilidad inmediata. 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Más 569-978-6304. Solo llamadas. Si deseas comunicarte al WhatsApp, es al más 569-3466-8659. Más 569-3466-8659. Es todo en Negocio Redondo por su atención. Muchas gracias.
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3: 23 horas, 23 minutos.
4: La diputada por la región de Aysén, Andrea Macías Palma, advirtió esta semana que un proyecto del gobierno podría golpear duramente el financiamiento de todos los municipios de la región. En juego está el Fondo Común Municipal, del que nuestras comunas dependen en casi un 80% para funcionar.
5: Aysén no puede financiarse como Santiago. Acá nuestros municipios dependen en promedio en un 80% del Fondo Común Municipal. Entonces, cuando se toca ese fondo, se afecta la recolección de basura, el alumbrado de las calles, la seguridad de las poblaciones. No estamos hablando de números más o números menos, estamos hablando de la vida cotidiana.
4: La parlamentaria cuestionó además la compensación prometida por el Ejecutivo, que se haría año a año mediante la ley de presupuestos, sin garantías permanentes.
5: Eso significa que nuestros alcaldes tendrían que ir todos los años a Santiago a mendigar recursos para sobrevivir. Yo no deseo eso para nuestras comunas. Las regiones necesitamos autonomía y certezas. No podemos depender de la voluntad política del ministro de turno. Finalmente, esta termina siendo la ley de los superricos porque el beneficio se concentra en los sectores de mayores ingresos y el costo lo terminamos pagando regiones como Aysén y todas las regiones de Chile. Los municipios no pueden perder autonomía.
4: La diputada Macías hace un llamado a la ciudadanía de Aysén a informarse y alzar la voz.
5: En regiones como Aysén, el municipio es muchas veces la primera y única puerta del Estado para las familias. Si debilitamos el Fondo Común Municipal, debilitamos la presencia del Estado en nuestros territorios. Y eso no lo podemos permitir.
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1: El diputado César Valenzuela acusó que la supuesta mala gestión económica del expresidente Gabriel Boric está siendo usada para ocultar las decisiones erróneas del actual gobierno de José Antonio Kast. Esto tras el informe de finanzas públicas del primer trimestre de 2026. La Academia de Colegios de Medicina del Reino Unido alertó que el uso de redes sociales por parte de jóvenes es tan dañino como fumar. El tiempo frente a pantallas provoca problemas de salud mental y física, siendo comparable al tabaquismo. La Agencia Británica de Operaciones Comerciales Marítimas reportó una explosión en un buque en el Golfo de Omán, a 60 millas al este de Muscat, sin víctimas. El capitán comunicó una explosión en la popa del barco, señalando que la tripulación está a salvo.
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0: Bienvenidos a Negocio Redondo. Atención, se vende automóvil marca Suzuki, modelo Switch, año 2006. Vehículo funcionando perfectamente, papeles al día. Interesados, tratar al 989-471172. 989-471172. Se ofrece persona para entrar, picar y ordenar leña. Tratar al WhatsApp más 569-3614-6092. Más 569-3614-6092. Atención, se ofrece dos personas para trabajar en el campo. En corte de leña, cercos de alambre, cuentan con herramientas propias. Tratar al celular 96732-1519. 96732-1519. La ayuda fraterna de la comunidad Nuestra Señora de los Dolores invita a un gran bazar para el día miércoles 27, a partir de las 10 de la mañana a 15 horas. Los esperamos en calle Riquelme 438 y desde ya agradecemos su colaboración. Hacemos una pequeña pausa y ya estamos de vuelta.
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1: Muy bien, continuamos. Negocio Redondo. 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Ya sea cortar pasto, limpiar sitios, disponibilidad inmediata. Tratar en Canal Melchor 671 o al teléfono 940-994-797. 940-994-797. Se ofrece matrimonio para trabajar en el campo con disponibilidad inmediata. Tratar al más 569-978-6304. Más 569-978-6304. Solo llamadas. Si deseas comunicarte al WhatsApp, es al más 569-3466-8659. Más 569-3466-8659. Es todo en Negocio Redondo por su atención. Muchas gracias.
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4: 23 horas, 33 minutos.
5: La diputada por la región de Aysén, Andrea Macías Palma, advirtió esta semana que un proyecto del gobierno podría golpear duramente el financiamiento de todos los municipios de la región. En juego está el Fondo Común Municipal, del que nuestras comunas dependen en casi un 80% para funcionar.
6: Aysén no puede financiarse como Santiago. Acá nuestros municipios dependen en promedio en un 80% del Fondo Común Municipal. Entonces, cuando se toca ese fondo, se afecta la recolección de basura, el alumbrado de las calles, la seguridad de las poblaciones. No estamos hablando de números más o números menos, estamos hablando de la vida cotidiana.
5: La parlamentaria cuestionó además la compensación prometida por el Ejecutivo, que se haría año a año mediante la ley de presupuestos, sin garantías permanentes.
6: Eso significa que nuestros alcaldes tendrían que ir todos los años a Santiago a mendigar recursos para sobrevivir. Yo no deseo eso para nuestras comunas. Las regiones necesitamos autonomía y certezas. No podemos depender de la voluntad política del ministro de turno. Finalmente, esta termina siendo la ley de los superricos porque el beneficio se concentra en los sectores de mayores ingresos y el costo lo terminamos pagando regiones como Aysén y todas las regiones de Chile. Los municipios no pueden perder autonomía.
5: La diputada Macías hace un llamado a la ciudadanía de Aysén a informarse y alzar la voz.
6: En regiones como Aysén, el municipio es muchas veces la primera y única puerta del Estado para las familias. Si debilitamos el Fondo Común Municipal, debilitamos la presencia del Estado en nuestros territorios. Y eso no lo podemos permitir.
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2: El diputado César Valenzuela acusó que la supuesta mala gestión económica del expresidente Gabriel Boric está siendo usada para ocultar las decisiones erróneas del actual gobierno de José Antonio Kast. Esto tras el informe de finanzas públicas del primer trimestre de 2026. La Academia de Colegios de Medicina del Reino Unido alertó que el uso de redes sociales por parte de jóvenes es tan dañino como fumar. El tiempo frente a pantallas provoca problemas de salud mental y física, siendo comparable al tabaquismo. La Agencia Británica de Operaciones Comerciales Marítimas reportó una explosión en un buque en el Golfo de Omán, a 60 millas al este de Muscat, sin víctimas. El capitán comunicó una explosión en la popa del barco, señalando que la tripulación está a salvo.
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0: Bienvenidos a Negocio Redondo. Atención, se vende automóvil marca Suzuki, modelo Switch, año 2006. Vehículo funcionando perfectamente, papeles al día. Interesados, tratar al 989-471172. 989-471172. Se ofrece persona para entrar, picar y ordenar leña. Tratar al WhatsApp más 569-3614-6092. Más 569-3614-6092. Atención, se ofrece dos personas para trabajar en el campo. En corte de leña, cercos de alambre, cuentan con herramientas propias. Tratar al celular 96732-1519. 96732-1519. La ayuda fraterna de la comunidad Nuestra Señora de los Dolores invita a un gran bazar para el día miércoles 27, a partir de las 10 de la mañana a 15 horas. Los esperamos en calle Riquelme 438, y desde ya agradecemos su colaboración. Hacemos una pequeña pausa y ya estamos de vuelta.
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1: Muy bien, continuamos. Negocio redondo. 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Ya sea cortar pasto, limpiar sitios, disponibilidad inmediata. Tratar en Canal Melchor 671 o al teléfono 940-994-797. 940-994-797. Se ofrece matrimonio para trabajar en el campo con disponibilidad inmediata. 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Más 569-978-6304. Solo llamadas. Si deseas comunicarte al WhatsApp, es al más 569-3466-8659. Más 569-3466-8659. Es todo en Negocio Redondo por su atención. Muchas gracias.
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4: 23 horas. 44 minutos.
5: La diputada por la región de Aysén, Andrea Macías Palma, advirtió esta semana que un proyecto del gobierno podría golpear duramente el financiamiento de todos los municipios de la región. En juego está el Fondo Común Municipal, del que nuestras comunas dependen en casi un 80% para funcionar.
6: Aysén no puede financiarse como Santiago. Acá nuestros municipios dependen en promedio en un 80% del Fondo Común Municipal. Entonces, cuando se toca ese fondo, se afecta la recolección de basura, el alumbrado de las calles, la seguridad de las poblaciones. No estamos hablando de números más o números menos, estamos hablando de la vida cotidiana.
5: La parlamentaria cuestionó además la compensación prometida por el Ejecutivo, que se haría año a año mediante la ley de presupuestos, sin garantías permanentes.
6: Eso significa que nuestros alcaldes tendrían que ir todos los años a Santiago a mendigar recursos para sobrevivir. Yo no deseo eso para nuestras comunas. Las regiones necesitamos autonomía y certezas. No podemos depender de la voluntad política del ministro de turno. Finalmente, esta termina siendo la ley de los superricos porque el beneficio se concentra en los sectores de mayores ingresos y el costo lo terminamos pagando regiones como Aysén y todas las regiones de Chile. Los municipios no pueden perder autonomía.
5: La diputada Macías hace un llamado a la ciudadanía de Aysén a informarse y alzar la voz.
6: En regiones como Aysén, el municipio es muchas veces la primera y única puerta del Estado para las familias. Si debilitamos el Fondo Común Municipal, debilitamos la presencia del Estado en nuestros territorios. Y eso no lo podemos permitir.
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2: El diputado César Valenzuela acusó que la supuesta mala gestión económica del expresidente Gabriel Boric está siendo usada para ocultar las decisiones erróneas del actual gobierno de José Antonio Kast. Esto tras el informe de finanzas públicas del primer trimestre de 2026. La Academia de Colegios de Medicina del Reino Unido alertó que el uso de redes sociales por parte de jóvenes es tan dañino como fumar. El tiempo frente a pantallas provoca problemas de salud mental y física, siendo comparable al tabaquismo. La Agencia Británica de Operaciones Comerciales Marítimas reportó una explosión en un buque en el Golfo de Omán, a 60 millas al este de Muscat, sin víctimas. El capitán comunicó una explosión en la popa del barco, señalando que la tripulación está a salvo.
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0: Bienvenidos a Negocio Redondo. Atención, se vende automóvil marca Suzuki, modelo Switch, año 2006. Vehículo funcionando perfectamente, papeles al día. Interesados, tratar al 989-47-1172. 989-47-1172. Se ofrece persona para entrar, picar y ordenar leña. Tratar al WhatsApp más 569-3614-6092. Más 569-3614-6092. Atención, se ofrece dos personas para trabajar en el campo. En corte de leña, cercos de alambre, cuentan con herramientas propias. Tratar al celular 96732-1519. 96732-1519. La ayuda fraterna de la comunidad Nuestra Señora de los Dolores invita a un gran bazar para el día miércoles 27, a partir de las 10 de la mañana a 15 horas. Los esperamos en calle Riquelme 438, y desde ya agradecemos su colaboración. Hacemos una pequeña pausa y ya estamos de vuelta.
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1: Muy bien, continuamos. Negocio Redondo. 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Ya sea cortar pasto, limpiar sitios, disponibilidad inmediata. Tratar en Canal Melchor 671 o al teléfono 940-994-797. 940-994-797. Se ofrece matrimonio para trabajar en el campo con disponibilidad inmediata. Tratar al más 569-978-6304. Más 569-978-6304. Solo llamadas. Si deseas comunicarte al WhatsApp, es al más 569-3466-8659. Más 569-3466-8659. Es todo en Negocio Redondo por su atención. Muchas gracias.
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4: 23 horas, 54 minutos.

0: año mediante la ley de presupuestos, sin garantías permanentes.
1: Eso significa que nuestros alcaldes tendrían que ir todos los años a Santiago a mendigar recursos para sobrevivir. Yo no deseo eso para nuestras comunas. Las regiones necesitamos autonomía y certezas. No podemos depender de la voluntad política del ministro de turno. Finalmente, esta termina siendo la ley de los superricos porque el beneficio se concentra en los sectores de mayores ingresos y el costo lo terminamos pagando regiones como Aysén y todas las regiones de Chile. Los municipios no pueden perder autonomía.
0: La diputada Macías hace un llamado a la ciudadanía de Aysén a informarse y alzar la voz.
1: En regiones como Aysén, el municipio es muchas veces la primera y única puerta del Estado para las familias. Si debilitamos el Fondo Común Municipal, debilitamos la presencia del Estado en nuestros territorios. Y eso no lo podemos permitir.

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1: El diputado César Valenzuela acusó que la supuesta mala gestión económica del expresidente Gabriel Boric está siendo usada para ocultar las decisiones erróneas del actual gobierno de José Antonio Kast. Esto tras el informe de finanzas públicas del primer trimestre de 2026. La Academia de Colegios de Medicina del Reino Unido alertó que el uso de redes sociales por parte de jóvenes es tan dañino como fumar. El tiempo frente a pantallas provoca problemas de salud mental y física, siendo comparable al tabaquismo. La Agencia Británica de Operaciones Comerciales Marítimas reportó una explosión en un buque en el Golfo de Omán, a 60 millas al este de Muscat, sin víctimas. El capitán comunicó una explosión en la popa del barco, señalando que la tripulación está a salvo.
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Bienvenidos a Negocio Redondo. Atención, se vende automóvil marca Suzuki, modelo Switch, año 2006. Vehículo funcionando perfectamente, papeles al día. Interesados, tratar al 989-471172. 989-471172. Se ofrece persona para entrar, picar y ordenar leña. Tratar al WhatsApp más 569-3614-6092. Más 569-3614-6092. Atención, se ofrece.

0: Dos personas para trabajar en el campo. En corte de leña, cercos de alambre, cuentan con herramientas propias. Tratar al celular 96732-1519. 96732-1519. La ayuda fraterna de la comunidad Nuestra Señora de los Dolores invita a un gran bazar para el día miércoles 27, a partir de las 10 de la mañana a 15 horas. Los esperamos en calle Riquelme 438 y desde ya agradecemos su colaboración. Hacemos una pequeña pausa y ya estamos de vuelta.
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1: Muy bien, continuamos. Negocio Redondo. 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Ya sea cortar pasto, limpiar sitios, disponibilidad inmediata. Tratar en Canal Melchor 671 o al teléfono 940-994-797. 940-994-797. Se ofrece matrimonio para trabajar en el campo con disponibilidad inmediata. Tratar al más 569-978-6304. Más 569-978-6304. Solo llamadas. Si deseas comunicarte al WhatsApp, es al más 569-3466-8659. Más 569-3466-8659. Es todo en Negocio Redondo por su atención. Muchas gracias.
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4: 0:04.
5: La diputada por la región de Aysén, Andrea Macías Palma, advirtió esta semana que un proyecto del gobierno podría golpear duramente el financiamiento de todos los municipios de la región. En juego está el Fondo Común Municipal, del que nuestras comunas dependen en casi un 80% para funcionar.
6: Aysén no puede financiarse como Santiago. Acá nuestros municipios dependen en promedio en un 80% del Fondo Común Municipal. Entonces, cuando se toca ese fondo, se afecta la recolección de basura, el alumbrado de las calles, la seguridad de las poblaciones. No estamos hablando de números más o números menos, estamos hablando de la vida cotidiana.
5: La parlamentaria cuestionó además la compensación prometida por el Ejecutivo, que se haría año a año mediante la ley de presupuestos, sin garantías permanentes.
6: Eso significa que nuestros alcaldes tendrían que ir todos los años a Santiago a mendigar recursos para sobrevivir. Yo no deseo eso para nuestras comunas. Las regiones necesitamos autonomía y certezas. No podemos depender de la voluntad política del ministro de turno. Finalmente, esta termina siendo la ley de los superricos porque el beneficio se concentra en los sectores de mayores ingresos y el costo lo terminamos pagando regiones como Aysén y todas las regiones de Chile. Los municipios no pueden perder autonomía.
5: La diputada Macías hace un llamado a la ciudadanía de Aysén a informarse y alzar la voz.
6: En regiones como Aysén, el municipio es muchas veces la primera y única puerta del Estado para las familias. Si debilitamos el Fondo Común Municipal, debilitamos la presencia del Estado en nuestros territorios. Y eso no lo podemos permitir.
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1: El diputado César Valenzuela acusó que la supuesta mala gestión económica del expresidente Gabriel Boric está siendo usada para ocultar las decisiones erróneas del actual gobierno de José Antonio Kast. Esto tras el informe de finanzas públicas del primer trimestre de 2026. La Academia de Colegios de Medicina del Reino Unido alertó que el uso de redes sociales por parte de jóvenes es tan dañino como fumar. El tiempo frente a pantallas provoca problemas de salud mental y física, siendo comparable al tabaquismo. La Agencia Británica de Operaciones Comerciales Marítimas reportó una explosión en un buque en el Golfo de Omán, a 60 millas al este de Muscat, sin víctimas. El capitán comunicó una explosión en la popa del barco, señalando que la tripulación está a salvo.
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0: Bienvenidos a Negocio Redondo. 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Vehículo funcionando perfectamente, papeles al día. Interesados, tratar al 989-471172. 989-471172. Se ofrece persona para entrar, picar y ordenar leña. Tratar al WhatsApp más 569-3614-6092. Más 569-3614-6092. Atención, se ofrece dos personas para trabajar en el campo. En corte de leña, cercos de alambre, cuentan con herramientas propias. Tratar al celular 96732-1519. 96732-1519. La ayuda fraterna de la comunidad Nuestra Señora de los Dolores invita a un gran bazar para el día miércoles 27, a partir de las 10 de la mañana a 15 horas. Los esperamos en calle Riquelme 438, y desde ya agradecemos su colaboración. Hacemos una pequeña pausa y ya estamos de vuelta.
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1: Muy bien, continuamos.
2: 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Ya sea cortar pasto, limpiar sitios, disponibilidad inmediata. Tratar en Canal Melchor 671 o al teléfono 940-994-797. 940-994-797. Se ofrece matrimonio para trabajar en el campo con disponibilidad inmediata. Tratar al más 569-978-6304. Más 569-978-6304. Solo llamadas. Si deseas comunicarte al WhatsApp, es al más 569-3466-8659. Más 569-3466-8659. Es todo en Negocio Redondo por su atención. Muchas gracias.
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5: 0 hora, 15 minutos.
6: La diputada por la región de Aysén, Andrea Macías Palma, advirtió esta semana que un proyecto del gobierno podría golpear duramente el financiamiento de todos los municipios de la región. En juego está el Fondo Común Municipal, del que nuestras comunas dependen en casi un 80% para funcionar.
7: Aysén no puede financiarse como Santiago. Acá nuestros municipios dependen en promedio en un 80% del Fondo Común Municipal. Entonces, cuando se toca ese fondo, se afecta la recolección de basura, el alumbrado de las calles, la seguridad de las poblaciones. No estamos hablando de números más o números menos, estamos hablando de la vida cotidiana.
6: La parlamentaria cuestionó además la compensación prometida por el Ejecutivo, que se haría año a año mediante la ley de presupuestos, sin garantías permanentes.
7: Eso significa que nuestros alcaldes tendrían que ir todos los años a Santiago a mendigar recursos para sobrevivir. Yo no deseo eso para nuestras comunas. Las regiones necesitamos autonomía y certezas. No podemos depender de la voluntad política del ministro de turno. Finalmente, esta termina siendo la ley de los superricos porque el beneficio se concentra en los sectores de mayores ingresos y el costo lo terminamos pagando regiones como Aysén y todas las regiones de Chile. Los municipios no pueden perder autonomía.
6: La diputada Macías hace un llamado a la ciudadanía de Aysén a informarse y alzar la voz.
7: En regiones como Aysén, el municipio es muchas veces la primera y única puerta del Estado para las familias. Si debilitamos el Fondo Común Municipal, debilitamos la presencia del Estado en nuestros territorios. Y eso no lo podemos permitir.
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1: El diputado César Valenzuela acusó que la supuesta mala gestión económica del expresidente Gabriel Boric está siendo usada para ocultar las decisiones erróneas del actual gobierno de José Antonio Kast. Esto tras el informe de finanzas públicas del primer trimestre de 2026. La Academia de Colegios de Medicina del Reino Unido alertó que el uso de redes sociales por parte de jóvenes es tan dañino como fumar. El tiempo frente a pantallas provoca problemas de salud mental y física, siendo comparable al tabaquismo. La Agencia Británica de Operaciones Comerciales Marítimas reportó una explosión en un buque en el Golfo de Omán, a 60 millas al este de Muscat, sin víctimas. El capitán comunicó una explosión en la popa del barco, señalando que la tripulación está a salvo.
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0: Bienvenidos a Negocio Redondo. Atención, se vende automóvil marca Suzuki, modelo Switch, año 2006. Vehículo funcionando perfectamente, papeles al día. Interesados, tratar al 989-471172. 989-471172. Se ofrece persona para entrar, picar y ordenar leña. Tratar al WhatsApp más 569-3614-6092. Más 569-3614-6092. Atención, se ofrece dos personas para trabajar en el campo. En corte de leña, cercos de alambre, cuentan con herramientas propias. Tratar al celular 96732-1519. 96732-1519. La ayuda fraterna de la comunidad Nuestra Señora de los Dolores invita a un gran bazar para el día miércoles 27, a partir de las 10 de la mañana a 15 horas. Los esperamos en calle Riquelme 438, y desde ya agradecemos su colaboración. Hacemos una pequeña pausa y ya estamos de vuelta.
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1: Muy bien, continuamos. Negocio Redondo. 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Ya sea cortar pasto, limpiar sitios, disponibilidad inmediata. Tratar en Canal Melchor 671 o al teléfono 940-994-797. 940-994-797. Se ofrece matrimonio para trabajar en el campo con disponibilidad inmediata. Tratar al más 569-978-6304. Más 569-978-6304. Solo llamadas. Si deseas comunicarte al WhatsApp, es al más 569-3466-8659. Más 569-3466-8659. Es todo en Negocio Redondo por su atención. Muchas gracias.
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4: 0 hora, 26 minutos.
5: La diputada por la región de Aysén, Andrea Macías Palma, advirtió esta semana que un proyecto del gobierno podría golpear duramente el financiamiento de todos los municipios de la región. En juego está el Fondo Común Municipal, del que nuestras comunas dependen en casi un 80% para funcionar.
6: Aysén no puede financiarse como Santiago. Acá nuestros municipios dependen en promedio en un 80% del Fondo Común Municipal. Entonces, cuando se toca ese fondo, se afecta la recolección de basura, el alumbrado de las calles, la seguridad de las poblaciones. No estamos hablando de números más o números menos, estamos hablando de la vida cotidiana.
5: La parlamentaria cuestionó además la compensación prometida por el Ejecutivo, que se haría año a año mediante la ley de presupuestos, sin garantías permanentes.
6: Eso significa que nuestros alcaldes tendrían que ir todos los años a Santiago a mendigar recursos para sobrevivir. Yo no deseo eso para nuestras comunas. Las regiones necesitamos autonomía y certezas. No podemos depender de la voluntad política del ministro de turno. Finalmente, esta termina siendo la ley de los superricos porque el beneficio se concentra en los sectores de mayores ingresos y el costo lo terminamos pagando regiones como Aysén y todas las regiones de Chile. Los municipios no pueden perder autonomía.
5: La diputada Macías hace un llamado a la ciudadanía de Aysén a informarse y alzar la voz.
6: En regiones como Aysén, el municipio es muchas veces la primera y única puerta del Estado para las familias. Si debilitamos el Fondo Común Municipal, debilitamos la presencia del Estado en nuestros territorios. Y eso no lo podemos permitir.
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1: El diputado César Valenzuela acusó que la supuesta mala gestión económica del expresidente Gabriel Boric está siendo usada para ocultar las decisiones erróneas del actual gobierno de José Antonio Kast. Esto tras el informe de finanzas públicas del primer trimestre de 2026. La Academia de Colegios de Medicina del Reino Unido alertó que el uso de redes sociales por parte de jóvenes es tan dañino como fumar. El tiempo frente a pantallas provoca problemas de salud mental y física, siendo comparable al tabaquismo. La Agencia Británica de Operaciones Comerciales Marítimas reportó una explosión en un buque en el Golfo de Omán, a 60 millas al este de Muscat, sin víctimas. El capitán comunicó una explosión en la popa del barco, señalando que la tripulación está a salvo.
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0: Bienvenidos a Negocio Redondo. Atención, se vende automóvil marca Suzuki, modelo Switch, año 2006. Vehículo funcionando perfectamente, papeles al día. Interesados, tratar al 989-471172. 989-471172. Se ofrece persona para entrar, picar y ordenar leña. Tratar al WhatsApp más 569-3614-6092. Más 569-3614-6092. Atención, se ofrece dos personas para trabajar en el campo. En corte de leña, cercos de alambre, cuentan con herramientas propias. Tratar al celular 96732-1519. 96732-1519. La ayuda fraterna de la comunidad Nuestra Señora de los Dolores invita a un gran bazar para el día miércoles 27, a partir de las 10 de la mañana a 15 horas. Los esperamos en calle Riquelme 438, y desde ya agradecemos su colaboración. Hacemos una pequeña pausa y ya estamos de vuelta.
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1: Muy bien, continuamos. Negocio Redondo. 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Ya sea cortar pasto, limpiar sitios, disponibilidad inmediata. Tratar en Canal Melchor 671 o al teléfono 940-994-797. 940-994-797. Se ofrece matrimonio para trabajar en el campo con disponibilidad inmediata. Tratar al más 569-978-6304. Más 569-978-6304. Solo llamadas. Si deseas comunicarte al WhatsApp, es al más 569-3466-8659. Más 569-3466-8659. Es todo en Negocio Redondo por su atención. Muchas gracias.
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3: 0 hora 36 minutos.
4: La diputada por la región de Aysén, Andrea Macías Palma, advirtió esta semana que un proyecto del gobierno podría golpear duramente el financiamiento de todos los municipios de la región. En juego está el Fondo Común Municipal, del que nuestras comunas dependen en casi un 80% para funcionar.
5: Aysén no puede financiarse como Santiago. Acá nuestros municipios dependen en promedio en un 80% del Fondo Común Municipal. Entonces, cuando se toca ese fondo, se afecta la recolección de basura, el alumbrado de las calles, la seguridad de las poblaciones. No estamos hablando de números más o números menos, estamos hablando de la vida cotidiana.
4: La parlamentaria cuestionó además la compensación prometida por el Ejecutivo, que se haría año a año mediante la ley de presupuestos, sin garantías permanentes.
5: Eso significa que nuestros alcaldes tendrían que ir todos los años a Santiago a mendigar recursos para sobrevivir. Yo no deseo eso para nuestras comunas. Las regiones necesitamos autonomía y certezas. No podemos depender de la voluntad política del ministro de turno. Finalmente, esta termina siendo la ley de los superricos porque el beneficio se concentra en los sectores de mayores ingresos y el costo lo terminamos pagando regiones como Aysén y todas las regiones de Chile. Los municipios no pueden perder autonomía.
4: La diputada Macías hace un llamado a la ciudadanía de Aysén a informarse y alzar la voz.
5: En regiones como Aysén, el municipio es muchas veces la primera y única puerta del Estado para las familias. Si debilitamos el Fondo Común Municipal, debilitamos la presencia del Estado en nuestros territorios. Y eso no lo podemos permitir.
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1: El diputado César Valenzuela acusó que la supuesta mala gestión económica del expresidente Gabriel Boric está siendo usada para ocultar las decisiones erróneas del actual gobierno de José Antonio Kast. Esto tras el informe de finanzas públicas del primer trimestre de 2026. La Academia de Colegios de Medicina del Reino Unido alertó que el uso de redes sociales por parte de jóvenes es tan dañino como fumar. El tiempo frente a pantallas provoca problemas de salud mental y física, siendo comparable al tabaquismo. La Agencia Británica de Operaciones Comerciales Marítimas reportó una explosión en un buque en el Golfo de Omán, a 60 millas al este de Muscat, sin víctimas. El capitán comunicó una explosión en la popa del barco, señalando que la tripulación está a salvo.
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0: 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Vehículo funcionando perfectamente, papeles al día. 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Se ofrece persona para entrar, picar y ordenar leña. Tratar al WhatsApp más 569-3614-6092. Más 569-3614-6092. Atención, se ofrece dos personas para trabajar en el campo. En corte de leña, cercos de alambre, cuentan con herramientas propias. Tratar al celular 96732-1519. 96732-1519. La ayuda fraterna de la comunidad Nuestra Señora de los Dolores invita a un gran bazar para el día miércoles 27, a partir de las 10 de la mañana a 15 horas. Los esperamos en calle Riquelme 438, y desde ya agradecemos su colaboración. Hacemos una pequeña pausa y ya estamos de vuelta.
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1: Muy bien, continuamos. Negocio redondo. 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Ya sea cortar pasto, limpiar sitios, disponibilidad inmediata. Tratar en Canal Melchor 671 o al teléfono 940-994-797. 940-994-797. Se ofrece matrimonio para trabajar en el campo con disponibilidad inmediata. Tratar al más 569-978-6304. Más 569-978-6304. Solo llamadas. Si deseas comunicarte al WhatsApp, es al más 569-3466-8659. Más 569-3466-8659. Es todo en Negocio Redondo por su atención. Muchas gracias.
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4: 0 hora, 47 minutos.
5: La diputada por la región de Aysén, Andrea Macías Palma, advirtió esta semana que un proyecto del gobierno podría golpear duramente el financiamiento de todos los municipios de la región. En juego está el Fondo Común Municipal, del que nuestras comunas dependen en casi un 80% para funcionar.
6: Aysén no puede financiarse como Santiago. Acá nuestros municipios dependen en promedio en un 80% del Fondo Común Municipal. Entonces, cuando se toca ese fondo, se afecta la recolección de basura, el alumbrado de las calles, la seguridad de las poblaciones. No estamos hablando de números más o números menos, estamos hablando de la vida cotidiana.
5: La parlamentaria cuestionó además la compensación prometida por el Ejecutivo, que se haría año a año mediante la ley de presupuestos, sin garantías permanentes.
6: Eso significa que nuestros alcaldes tendrían que ir todos los años a Santiago a mendigar recursos para sobrevivir. Yo no deseo eso para nuestras comunas. Las regiones necesitamos autonomía y certezas. No podemos depender de la voluntad política del ministro de turno. Finalmente, esta termina siendo la ley de los superricos porque el beneficio se concentra en los sectores de mayores ingresos y el costo lo terminamos pagando regiones como Aysén y todas las regiones de Chile. Los municipios no pueden perder autonomía.
5: La diputada Macías hace un llamado a la ciudadanía de Aysén a informarse y alzar la voz.
6: En regiones como Aysén, el municipio es muchas veces la primera y única puerta del Estado para las familias. Si debilitamos el Fondo Común Municipal, debilitamos la presencia del Estado en nuestros territorios. Y eso no lo podemos permitir.
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1: El diputado César Valenzuela acusó que la supuesta mala gestión económica del expresidente Gabriel Boric está siendo usada para ocultar las decisiones erróneas del actual gobierno de José Antonio Kast. Esto tras el informe de finanzas públicas del primer trimestre de 2026. La Academia de Colegios de Medicina del Reino Unido alertó que el uso de redes sociales por parte de jóvenes es tan dañino como fumar. El tiempo frente a pantallas provoca problemas de salud mental y física, siendo comparable al tabaquismo. La Agencia Británica de Operaciones Comerciales Marítimas reportó una explosión en un buque en el Golfo de Omán, a 60 millas al este de Muscat, sin víctimas. El capitán comunicó una explosión en la popa del barco, señalando que la tripulación está a salvo.
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0: Bienvenidos a Negocio Redondo. 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Vehículo funcionando perfectamente, papeles al día. 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Se ofrece persona para entrar, picar y ordenar leña. Tratar al WhatsApp más 569-3614-6092. Más 569-3614-6092. Atención, se ofrece dos personas para trabajar en el campo. En corte de leña, cercos de alambre, cuentan con herramientas propias. Tratar al celular 96732-1519. 96732-1519. La ayuda fraterna de la comunidad Nuestra Señora de los Dolores invita a un gran bazar para el día miércoles 27, a partir de las 10 de la mañana a 15 horas. Los esperamos en calle Riquelme 438 y desde ya agradecemos su colaboración. Hacemos una pequeña pausa y ya estamos de vuelta.
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0: 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Es todo en Negocio Redondo por su atención. Muchas gracias.
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3: 0 hora, 57 minutos.
4: La diputada por la región de Aysén, Andrea Macías Palma, advirtió esta semana que un proyecto del gobierno podría golpear duramente el financiamiento de todos los municipios de la región. En juego está el Fondo Común Municipal, del que nuestras comunas dependen en casi un 80% para funcionar.
5: Aysén no puede financiarse como Santiago. Acá nuestros municipios dependen en promedio en un 80% del Fondo Común Municipal. Entonces, cuando se toca ese fondo, se afecta la recolección de basura, el alumbrado de las calles, la seguridad de las poblaciones. No estamos hablando de números más o números menos, estamos hablando de la vida cotidiana de la gente.
4: La parlamentaria cuestionó además la compensación prometida por el Ejecutivo, que se haría año a año mediante la ley de presupuestos, sin garantías permanentes.
5: Eso significa que nuestros alcaldes tendrían que ir todos los años a Santiago a mendigar recursos para sobrevivir. Yo no deseo eso para nuestras comunas. Las regiones necesitamos autonomía y certezas. No podemos depender de la voluntad política del ministro de turno. Finalmente, esta termina siendo la ley de los superricos porque el beneficio se concentra en los sectores de mayores ingresos y el costo lo terminamos pagando regiones como Aysén y todas las regiones de Chile. Los municipios no pueden perder autonomía.
4: La diputada Macías hace un llamado a la ciudadanía de Aysén a informarse y alzar la voz.
5: En regiones como Aysén, el municipio es muchas veces la primera y única puerta del Estado para las familias. Si debilitamos el Fondo Común Municipal, debilitamos la presencia del Estado en nuestros territorios. Y eso no lo podemos permitir.

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1: El diputado César Valenzuela acusó que la supuesta mala gestión económica del expresidente Gabriel Boric

0: está siendo usada para ocultar las decisiones erróneas del actual gobierno de José Antonio Kast. Esto tras el informe de finanzas públicas del primer trimestre de 2026. La Academia de Colegios de Medicina del Reino Unido alertó que el uso de redes sociales por parte de jóvenes es tan dañino como fumar. El tiempo frente a pantallas provoca problemas de salud mental y física, siendo comparable al tabaquismo. La Agencia Británica de Operaciones Comerciales Marítimas reportó una explosión en un buque en el Golfo de Omán, a 60 millas al este de Muscat, sin víctimas. El capitán comunicó una explosión en la popa del barco, señalando que la tripulación está a salvo.
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0: Bienvenidos a Negocio Redondo. Atención, se vende automóvil marca Suzuki, modelo Switch, año 2006. Vehículo funcionando perfectamente, papeles al día. Interesados, tratar al 989-471172. 989-471172. Se ofrece persona para entrar, picar y ordenar leña. Tratar al WhatsApp más 569-3614-6092. Más 569-3614-6092. Atención, se ofrece dos personas para trabajar en el campo. En corte de leña, cercos de alambre, cuentan con herramientas propias. Tratar al celular 96732-1519. 96732-1519. La ayuda fraterna de la comunidad Nuestra Señora de los Dolores invita a un gran bazar para el día miércoles 27, a partir de las 10 de la mañana a 15 horas. Los esperamos en calle Riquelme 438 y desde ya agradecemos su colaboración. Hacemos una pequeña pausa y ya estamos de vuelta.
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1: Muy bien, continuamos. 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Ya sea cortar pasto, limpiar sitios, disponibilidad inmediata. Tratar en Canal Melchor 671 o al teléfono 940-994-797. 940-994-797. Se ofrece matrimonio para trabajar en el campo con disponibilidad inmediata. Tratar al más 569-978-6304. Más 569-978-6304. Solo llamadas. Si deseas comunicarte al WhatsApp, es al más 569-3466-8659, más 569-3466-8659. Es todo en Negocio Redondo por su atención. Muchas gracias.
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4: Es la 1:07 a.m.
5: La diputada por la región de Aysén, Andrea Macías Palma, advirtió esta semana que un proyecto del gobierno podría golpear duramente el financiamiento de todos los municipios de la región. En juego está el Fondo Común Municipal, del que nuestras comunas dependen en casi un 80% para funcionar.
6: Aysén no puede financiarse como Santiago. Acá nuestros municipios dependen en promedio en un 80% del Fondo Común Municipal. Entonces, cuando se toca ese fondo, se afecta la recolección de basura, el alumbrado de las calles, la seguridad de las poblaciones. No estamos hablando de números más o números menos, estamos hablando de la vida cotidiana.
5: La parlamentaria cuestionó además la compensación prometida por el Ejecutivo, que se haría año a año mediante la ley de presupuestos, sin garantías permanentes.
6: Eso significa que nuestros alcaldes tendrían que ir todos los años a Santiago a mendigar recursos para sobrevivir. Yo no deseo eso para nuestras comunas. Las regiones necesitamos autonomía y certezas. No podemos depender de la voluntad política del ministro de turno. Finalmente, esta termina siendo la ley de los superricos porque el beneficio se concentra en los sectores de mayores ingresos y el costo lo terminamos pagando regiones como Aysén y todas las regiones de Chile. Los municipios no pueden perder autonomía.
5: La diputada Macías hace un llamado a la ciudadanía de Aysén a informarse y alzar la voz.
6: En regiones como Aysén, el municipio es muchas veces la primera y única puerta del Estado para las familias. Si debilitamos el Fondo Común Municipal, debilitamos la presencia del Estado en nuestros territorios. Y eso no lo podemos permitir.

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1: El diputado César Valenzuela acusó que la supuesta mala gestión económica del expresidente Gabriel Boric está siendo usada para ocultar las decisiones erróneas del actual gobierno de José Antonio Kast. Esto tras el informe de finanzas públicas del primer trimestre de 2026. La Academia de Colegios de Medicina del Reino Unido alertó que el uso de redes sociales por parte de jóvenes es tan dañino como fumar. El tiempo frente a pantallas provoca problemas de salud mental y física, siendo comparable al tabaquismo. La Agencia Británica de Operaciones Comerciales Marítimas reportó una explosión en un buque en el Golfo de Omán, a 60 millas al este de Muscat, sin víctimas. El capitán comunicó una explosión en la popa del barco, señalando que la tripulación está a salvo.
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0: Bienvenidos a Negocio Redondo. Atención, se vende automóvil marca Suzuki, modelo Switch, año 2006. Vehículo funcionando perfectamente, papeles al día. 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Se ofrece persona para entrar, picar y ordenar leña. Tratar al WhatsApp más 569-3614-6092. Más 569-3614-6092. Atención, se ofrece dos personas para trabajar en el campo. En corte de leña, cercos de alambre, cuentan con herramientas propias. Tratar al celular 96732-1519. 96732-1519. La ayuda fraterna de la comunidad Nuestra Señora de los Dolores invita a un gran bazar para el día miércoles 27, a partir de las 10 de la mañana a 15 horas. Los esperamos en calle Riquelme 438. Y desde ya agradecemos su colaboración. Hacemos una pequeña pausa y ya estamos de vuelta.
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1: Muy bien, continuamos.
2: 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Ya sea cortar pasto, limpiar sitios, disponibilidad inmediata. Tratar en Canal Melchor 671 o al teléfono 940-994-797. 940-994-797. Se ofrece matrimonio para trabajar en el campo con disponibilidad inmediata. Tratar al más 569-978-6304. Más 569-978-6304. Solo llamadas. Si deseas comunicarte al WhatsApp, es al más 569-3466-8659. Más 569-3466-8659. Es todo en Negocio Redondo por su atención. Muchas gracias.
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5: Es la 1:00 a.m, 18 minutos.
6: La diputada por la región de Aysén, Andrea Macías Palma, advirtió esta semana que un proyecto del gobierno podría golpear duramente el financiamiento de todos los municipios de la región. En juego está el Fondo Común Municipal, del que nuestras comunas dependen en casi un 80% para funcionar.
7: Aysén no puede financiarse como Santiago. Acá nuestros municipios dependen en promedio en un 80% del Fondo Común Municipal. Entonces, cuando se toca ese fondo, se afecta la recolección de basura, el alumbrado de las calles, la seguridad de las poblaciones. No estamos hablando de números más o números menos, estamos hablando de la vida cotidiana.
6: La parlamentaria cuestionó además la compensación prometida por el Ejecutivo, que se haría año a año mediante la ley de presupuestos, sin garantías permanentes.
7: Eso significa que nuestros alcaldes tendrían que ir todos los años a Santiago a mendigar recursos para sobrevivir. Yo no deseo eso para nuestras comunas. Las regiones necesitamos autonomía y certezas. No podemos depender de la voluntad política del ministro de turno. Finalmente, esta termina siendo la ley de los superricos porque el beneficio se concentra en los sectores de mayores ingresos y el costo lo terminamos pagando regiones como Aysén y todas las regiones de Chile. Los municipios no pueden perder autonomía.
6: La diputada Macías hace un llamado a la ciudadanía de Aysén a informarse y alzar la voz.
7: En regiones como Aysén, el municipio es muchas veces la primera y única puerta del Estado para las familias. Si debilitamos el Fondo Común Municipal, debilitamos la presencia del Estado en nuestros territorios. Y eso no lo podemos permitir.
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1: El diputado César Valenzuela acusó que la supuesta mala gestión económica del expresidente Gabriel Boric está siendo usada para ocultar las decisiones erróneas del actual gobierno de José Antonio Kast. Esto tras el informe de finanzas públicas del primer trimestre de 2026. La Academia de Colegios de Medicina del Reino Unido alertó que el uso de redes sociales por parte de jóvenes es tan dañino como fumar. El tiempo frente a pantallas provoca problemas de salud mental y física, siendo comparable al tabaquismo. La Agencia Británica de Operaciones Comerciales Marítimas reportó una explosión en un buque en el Golfo de Omán, a 60 millas al este de Muscat, sin víctimas. El capitán comunicó una explosión en la popa del barco, señalando que la tripulación está a salvo.
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0: Bienvenidos a Negocio Redondo. Atención, se vende automóvil marca Suzuki, modelo Switch, año 2006. Vehículo funcionando perfectamente, papeles al día. Interesados, tratar al 989-471172. 989-471172. Se ofrece persona para entrar, picar y ordenar leña. Tratar al WhatsApp más 569-3614-6092. Más 569-3614-6092. Atención, se ofrece dos personas para trabajar en el campo. En corte de leña, cercos de alambre, cuentan con herramientas propias. Tratar al celular 96732-1519. 96732-1519. La ayuda fraterna de la comunidad Nuestra Señora de los Dolores invita a un gran bazar para el día miércoles 27, a partir de las 10 de la mañana a 15 horas. Los esperamos en calle Riquelme 438, y desde ya agradecemos su colaboración. Hacemos una pequeña pausa y ya estamos de vuelta.
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1: Muy bien, continuamos.
2: 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Ya sea cortar pasto, limpiar sitios, disponibilidad inmediata. Tratar en Canal Melchor 671 o al teléfono 940-994-797. 940-994-797. Se ofrece matrimonio para trabajar en el campo con disponibilidad inmediata. Tratar al más 569-978-6304. Más 569-978-6304. Solo llamadas. Si deseas comunicarte al WhatsApp, es al más 569-3466-8659. Más 569-3466-8659. Es todo en Negocio Redondo por su atención. Muchas gracias.
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5: Es la 1:00 a.m, 29 minutos.
6: La diputada por la región de Aysén, Andrea Macías Palma, advirtió esta semana que un proyecto del gobierno podría golpear duramente el financiamiento de todos los municipios de la región. En juego está el Fondo Común Municipal, del que nuestras comunas dependen en casi un 80% para funcionar.
7: Aysén no puede financiarse como Santiago. Acá nuestros municipios dependen en promedio en un 80% del Fondo Común Municipal. Entonces, cuando se toca ese fondo, se afecta la recolección de basura, el alumbrado de las calles, la seguridad de las poblaciones. No estamos hablando de números más o números menos, estamos hablando de la vida cotidiana.
6: La parlamentaria cuestionó además la compensación prometida por el Ejecutivo, que se haría año a año mediante la ley de presupuestos, sin garantías permanentes.
7: Eso significa que nuestros alcaldes tendrían que ir todos los años a Santiago a mendigar recursos para sobrevivir. Yo no deseo eso para nuestras comunas. Las regiones necesitamos autonomía y certezas. No podemos depender de la voluntad política del ministro de turno. Finalmente, esta termina siendo la ley de los superricos porque el beneficio se concentra en los sectores de mayores ingresos y el costo lo terminamos pagando regiones como Aysén y todas las regiones de Chile. Los municipios no pueden perder autonomía.
6: La diputada Macías hace un llamado a la ciudadanía de Aysén a informarse y alzar la voz.
7: En regiones como Aysén, el municipio es muchas veces la primera y única puerta del Estado para las familias. Si debilitamos el Fondo Común Municipal, debilitamos la presencia del Estado en nuestros territorios. Y eso no lo podemos permitir.
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1: El diputado César Valenzuela acusó que la supuesta mala gestión económica del expresidente Gabriel Boric está siendo usada para ocultar las decisiones erróneas del actual gobierno de José Antonio Kast. Esto tras el informe de finanzas públicas del primer trimestre de 2026. La Academia de Colegios de Medicina del Reino Unido alertó que el uso de redes sociales por parte de jóvenes es tan dañino como fumar. El tiempo frente a pantallas provoca problemas de salud mental y física, siendo comparable al tabaquismo. La Agencia Británica de Operaciones Comerciales Marítimas reportó una explosión en un buque en el Golfo de Omán, a 60 millas al este de Muscat, sin víctimas. El capitán comunicó una explosión en la popa del barco, señalando que la tripulación está a salvo.
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0: Bienvenidos a Negocio Redondo. Atención, se vende automóvil marca Suzuki, modelo Switch, año 2006. Vehículo funcionando perfectamente, papeles al día. Interesados, tratar al 989-471172. 989-471172. Se ofrece persona para entrar, picar y ordenar leña. Tratar al WhatsApp más 569-3614-6092. Más 569-3614-6092. Atención, se ofrece dos personas para trabajar en el campo. En corte de leña, cercos de alambre, cuentan con herramientas propias. Tratar al celular 96732-1519. 96732-1519. La ayuda fraterna de la comunidad Nuestra Señora de los Dolores invita a un gran bazar para el día miércoles 27, a partir de las 10 de la mañana a 15 horas. Los esperamos en calle Riquelme 438 y desde ya agradecemos su colaboración. Hacemos una pequeña pausa y ya estamos de vuelta.
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1: Muy bien, continuamos. 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Ya sea cortar pasto, limpiar sitios, disponibilidad inmediata. 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Más 569-978-6304. Solo llamadas. Si deseas comunicarte al WhatsApp, es al más 569-3466-8659. Más 569-3466-8659. Es todo en Negocio Redondo por su atención. Muchas gracias.
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4: Es la 1:39 a.m.
5: La diputada por la región de Aysén, Andrea Macías Palma, advirtió esta semana que un proyecto del gobierno podría golpear duramente el financiamiento de todos los municipios de la región. En juego está el Fondo Común Municipal, del que nuestras comunas dependen en casi un 80% para funcionar.
6: Aysén no puede financiarse como Santiago. Acá nuestros municipios dependen en promedio en un 80% del Fondo Común Municipal. Entonces, cuando se toca ese fondo, se afecta la recolección de basura, el alumbrado de las calles, la seguridad de las poblaciones. No estamos hablando de números más o números menos, estamos hablando de la vida cotidiana.
5: La parlamentaria cuestionó además la compensación prometida por el Ejecutivo, que se haría año a año mediante la ley de presupuestos, sin garantías permanentes.
6: Eso significa que nuestros alcaldes tendrían que ir todos los años a Santiago a mendigar recursos para sobrevivir. Yo no deseo eso para nuestras comunas. Las regiones necesitamos autonomía y certezas. No podemos depender de la voluntad política del ministro de turno. Finalmente, esta termina siendo la ley de los superricos porque el beneficio se concentra en los sectores de mayores ingresos y el costo lo terminamos pagando regiones como Aysén y todas las regiones de Chile. Los municipios no pueden perder autonomía.
5: La diputada Macías hace un llamado a la ciudadanía de Aysén a informarse y alzar la voz.
6: En regiones como Aysén, el municipio es muchas veces la primera y única puerta del Estado para las familias. Si debilitamos el Fondo Común Municipal, debilitamos la presencia del Estado en nuestros territorios. Y eso no lo podemos permitir.
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1: El diputado César Valenzuela acusó que la supuesta mala gestión económica del expresidente Gabriel Boric está siendo usada para ocultar las decisiones erróneas del actual gobierno de José Antonio Kast. Esto tras el informe de finanzas públicas del primer trimestre de 2026. La Academia de Colegios de Medicina del Reino Unido alertó que el uso de redes sociales por parte de jóvenes es tan dañino como fumar. El tiempo frente a pantallas provoca problemas de salud mental y física, siendo comparable al tabaquismo. La Agencia Británica de Operaciones Comerciales Marítimas reportó una explosión en un buque en el Golfo de Omán, a 60 millas al este de Muscat, sin víctimas. El capitán comunicó una explosión en la popa del barco, señalando que la tripulación está a salvo.
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0: Bienvenidos a Negocio Redondo. 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Vehículo funcionando perfectamente, papeles al día. 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Se ofrece persona para entrar, picar y ordenar leña. Tratar al WhatsApp más 569-3614-6092. Más 569-3614-6092. Atención, se ofrece dos personas para trabajar en el campo. En corte de leña, cercos de alambre, cuentan con herramientas propias. Tratar al celular 96732-1519. 96732-1519. La ayuda fraterna de la comunidad Nuestra Señora de los Dolores invita a un gran bazar para el día miércoles 27, a partir de las 10 de la mañana a 15 horas. Los esperamos en calle Riquelme 438, y desde ya agradecemos su colaboración. Hacemos una pequeña pausa y ya estamos de vuelta.
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1: Muy bien, continuamos. 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Más 569-978-6304. 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Es todo en Negocio Redondo por su atención. Muchas gracias.
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4: Es la 1 de la mañana, 50 minutos.
5: La diputada por la región de Aysén, Andrea Macías Palma, advirtió esta semana que un proyecto del gobierno podría golpear duramente el financiamiento de todos los municipios de la región. En juego está el Fondo Común Municipal, del que nuestras comunas dependen en casi un 80% para funcionar.
6: Aysén no puede financiarse como Santiago. Acá nuestros municipios dependen en promedio en un 80% del Fondo Común Municipal. Entonces, cuando se toca ese fondo, se afecta la recolección de basura, el alumbrado de las calles, la seguridad de las poblaciones. No estamos hablando de números más o números menos, estamos hablando de la vida cotidiana.
5: La parlamentaria cuestionó además la compensación prometida por el Ejecutivo, que se haría año a año mediante la ley de presupuestos, sin garantías permanentes.
6: Eso significa que nuestros alcaldes tendrían que ir todos los años a Santiago a mendigar recursos para sobrevivir. Yo no deseo eso para nuestras comunas. Las regiones necesitamos autonomía y certezas. No podemos depender de la voluntad política del ministro de turno. Finalmente, esta termina siendo la ley de los superricos porque el beneficio se concentra en los sectores de mayores ingresos y el costo lo terminamos pagando regiones como Aysén y todas las regiones de Chile. Los municipios no pueden perder autonomía.
5: La diputada Macías hace un llamado a la ciudadanía de Aysén a informarse y alzar la voz.
6: En regiones como Aysén, el municipio es muchas veces la primera y única puerta del Estado para las familias. Si debilitamos el Fondo Común Municipal, debilitamos la presencia del Estado en nuestros territorios. Y eso no lo podemos permitir.
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1: El diputado César Valenzuela acusó que la supuesta mala gestión económica del expresidente Gabriel Boric está siendo usada para ocultar las decisiones erróneas del actual gobierno de José Antonio Kast. Esto tras el informe de finanzas públicas del primer trimestre de 2026. La Academia de Colegios de Medicina del Reino Unido alertó que el uso de redes sociales por parte de jóvenes es tan dañino como fumar. El tiempo frente a pantallas provoca problemas de salud mental y física, siendo comparable al tabaquismo. La Agencia Británica de Operaciones Comerciales Marítimas reportó una explosión en un buque en el Golfo de Omán, a 60 millas al este de Muscat, sin víctimas. El capitán comunicó una explosión en la popa del barco, señalando que la tripulación está a salvo.
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0: desde ya agradecemos su colaboración. Hacemos una pequeña pausa y ya estamos de vuelta.
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1: Muy bien, continuamos.
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5: Son las 2 de la mañana.
6: La diputada por la región de Aysén, Andrea Macías Palma, advirtió esta semana que un proyecto del gobierno podría golpear duramente el financiamiento de todos los municipios de la región. En juego está el Fondo Común Municipal, del que nuestras comunas dependen en casi un 80% para funcionar.
7: Aysén no puede financiarse como Santiago. Acá nuestros municipios dependen en promedio en un 80% del Fondo Común Municipal. Entonces, cuando se toca ese fondo, se afecta la recolección de basura, el alumbrado de las calles, la seguridad de las poblaciones. No estamos hablando de números más o números menos, estamos hablando de la vida cotidiana.
6: La parlamentaria cuestionó además la compensación prometida por el Ejecutivo, que se haría año a año mediante la ley de presupuestos, sin garantías permanentes.
7: Eso significa que nuestros alcaldes tendrían que ir todos los años a Santiago a mendigar recursos para sobrevivir. Yo no deseo eso para nuestras comunas. Las regiones necesitamos autonomía y certezas. No podemos depender de la voluntad política.

0: política del ministro de turno. Finalmente esta termina siendo la ley de los superricos porque el beneficio se concentra en los sectores de mayores ingresos y el costo lo terminamos pagando regiones como Aysén y todas las regiones de Chile. Los municipios no pueden perder autonomía.
1: La diputada Macías hace un llamado a la ciudadanía de Aysén a informarse y alzar la voz.
0: En regiones como Aysén, el municipio es muchas veces la primera y única puerta del Estado para las familias. Si debilitamos el Fondo Común Municipal, debilitamos la presencia del Estado en nuestros territorios. Y eso no lo podemos permitir.

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1: El diputado César Valenzuela acusó que la supuesta mala gestión económica del expresidente Gabriel Boric está siendo usada para ocultar las decisiones erróneas del actual gobierno de José Antonio Kast. Esto tras el informe de finanzas públicas del primer trimestre de 2026. La Academia de Colegios de Medicina del Reino Unido alertó que el uso de redes sociales por parte de jóvenes es tan dañino como fumar. El tiempo frente a pantallas provoca problemas de salud mental y física, siendo comparable al tabaquismo. La Agencia Británica de Operaciones Comerciales Marítimas reportó una explosión en un buque en el Golfo de Omán, a 60 millas al este de Muscat, sin víctimas. El capitán comunicó una explosión en la popa del barco, señalando que la tripulación está a salvo.
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0: 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Se ofrece persona para entrar, picar y ordenar leña. 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Más 569-3614-6092. Atención, se ofrece dos personas para trabajar en el campo. En corte de leña, cercos de alambre, cuentan con herramientas propias. Tratar al celular 96732-1519. 96732-1519. La ayuda fraterna de la comunidad Nuestra Señora de los Dolores invita a un gran bazar para el día miércoles 27, a partir de las 10 de la mañana a 15 horas. Los esperamos en calle Riquelme 438, y desde ya agradecemos su colaboración. Hacemos una pequeña pausa y ya estamos de vuelta.
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1: Muy bien, continuamos. 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Ya sea cortar pasto, limpiar sitios, disponibilidad inmediata. Tratar en Canal Melchor 671 o al teléfono 940-994-797. 940-994-797. 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Tratar al más 569-978-6304. Más 569-978-6304. 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Muchas gracias.
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4: Son las 2 de la mañana, 10 minutos.
5: La diputada por la región de Aysén, Andrea Macías Palma, advirtió esta semana que un proyecto del gobierno podría golpear duramente el financiamiento de todos los municipios de la región. En juego está el Fondo Común Municipal, del que nuestras comunas dependen en casi un 80% para funcionar.
6: Aysén no puede financiarse como Santiago. Acá nuestros municipios dependen en promedio en un 80% del Fondo Común Municipal. Entonces, cuando se toca ese fondo, se afecta la recolección de basura, el alumbrado de las calles, la seguridad de las poblaciones. No estamos hablando de números más o números menos, estamos hablando de la vida cotidiana.
5: La parlamentaria cuestionó además la compensación prometida por el Ejecutivo, que se haría año a año mediante la ley de presupuestos, sin garantías permanentes.
6: Eso significa que nuestros alcaldes tendrían que ir todos los años a Santiago a mendigar recursos para sobrevivir. Yo no deseo eso para nuestras comunas. Las regiones necesitamos autonomía y certezas. No podemos depender de la voluntad política del ministro de turno. Finalmente, esta termina siendo la ley de los superricos porque el beneficio se concentra en los sectores de mayores ingresos y el costo lo terminamos pagando regiones como Aysén y todas las regiones de Chile. Los municipios no pueden perder autonomía.
5: La diputada Macías hace un llamado a la ciudadanía de Aysén a informarse y alzar la voz.
6: En regiones como Aysén, el municipio es muchas veces la primera y única puerta del Estado para las familias. Si debilitamos el Fondo Común Municipal, debilitamos la presencia del Estado en nuestros territorios. Y eso no lo podemos permitir.

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1: El diputado César Valenzuela acusó que la supuesta mala gestión económica del expresidente Gabriel Boric está siendo usada para ocultar las decisiones erróneas del actual gobierno de José Antonio Kast. Esto tras el informe de finanzas públicas del primer trimestre de 2026. La Academia de Colegios de Medicina del Reino Unido alertó que el uso de redes sociales por parte de jóvenes es tan dañino como fumar. El tiempo frente a pantallas provoca problemas de salud mental y física, siendo comparable al tabaquismo. La Agencia Británica de Operaciones Comerciales Marítimas reportó una explosión en un buque en el Golfo de Omán, a 60 millas al este de Muscat, sin víctimas. El capitán comunicó una explosión en la popa del barco, señalando que la tripulación está a salvo.
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0: 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Se ofrece persona para entrar, picar y ordenar leña. 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Más 569-3614-6092. Atención, se ofrece dos personas para trabajar en el campo. En corte de leña, cercos de alambre, cuentan con herramientas propias. Tratar al celular 96732-1519. 96732-1519. La ayuda fraterna de la comunidad Nuestra Señora de los Dolores invita a un gran bazar para el día miércoles 27, a partir de las 10 de la mañana a 15 horas. Los esperamos en calle Riquelme 438 y desde ya agradecemos su colaboración. Hacemos una pequeña pausa y ya estamos de vuelta.
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1: Muy bien, continuamos. 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Muchas gracias.
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4: Son las 2 de la mañana, 21 minutos.
5: La diputada por la región de Aysén, Andrea Macías Palma, advirtió esta semana que un proyecto del gobierno podría golpear duramente el financiamiento de todos los municipios de la región. En juego está el Fondo Común Municipal, del que nuestras comunas dependen en casi un 80% para funcionar.
6: Aysén no puede financiarse como Santiago. Acá nuestros municipios dependen en promedio en un 80% del Fondo Común Municipal. Entonces, cuando se toca ese fondo, se afecta la recolección de basura, el alumbrado de las calles, la seguridad de las poblaciones. No estamos hablando de números más o números menos, estamos hablando de la vida cotidiana.
5: La parlamentaria cuestionó además la compensación prometida por el Ejecutivo, que se haría año a año mediante la ley de presupuestos, sin garantías permanentes.
6: Eso significa que nuestros alcaldes tendrían que ir todos los años a Santiago a mendigar recursos para sobrevivir. Yo no deseo eso para nuestras comunas. Las regiones necesitamos autonomía y certezas. No podemos depender de la voluntad política del ministro de turno. Finalmente, esta termina siendo la ley de los superricos porque el beneficio se concentra en los sectores de mayores ingresos y el costo lo terminamos pagando regiones como Aysén y todas las regiones de Chile. Los municipios no pueden perder autonomía.
5: La diputada Macías hace un llamado a la ciudadanía de Aysén a informarse y alzar la voz.
6: En regiones como Aysén, el municipio es muchas veces la primera y única puerta del Estado para las familias. Si debilitamos el Fondo Común Municipal, debilitamos la presencia del Estado en nuestros territorios. Y eso no lo podemos permitir.
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1: El diputado César Valenzuela acusó que la supuesta mala gestión económica del expresidente Gabriel Boric está siendo usada para ocultar las decisiones erróneas del actual gobierno de José Antonio Kast. Esto tras el informe de finanzas públicas del primer trimestre de 2026. La Academia de Colegios de Medicina del Reino Unido alertó que el uso de redes sociales por parte de jóvenes es tan dañino como fumar. El tiempo frente a pantallas provoca problemas de salud mental y física, siendo comparable al tabaquismo. La Agencia Británica de Operaciones Comerciales Marítimas reportó una explosión en un buque en el Golfo de Omán, a 60 millas al este de Muscat, sin víctimas. El capitán comunicó una explosión en la popa del barco, señalando que la tripulación está a salvo.
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0: 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Se ofrece persona para entrar, picar y ordenar leña. 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Más 569-3614-6092. Atención, se ofrece dos personas para trabajar en el campo. En corte de leña, cercos de alambre, cuentan con herramientas propias. Tratar al celular 96732-1519. 96732-1519. La ayuda fraterna de la comunidad Nuestra Señora de los Dolores invita a un gran bazar para el día miércoles 27, a partir de las 10 de la mañana a 15 horas. Los esperamos en calle Riquelme 438, y desde ya agradecemos su colaboración. Hacemos una pequeña pausa y ya estamos de vuelta.
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1: Muy bien, continuamos.
2: 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Muchas gracias.
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5: Son las 2 de la mañana, 32 minutos.
6: La diputada por la región de Aysén, Andrea Macías Palma, advirtió esta semana que un proyecto del gobierno podría golpear duramente el financiamiento de todos los municipios de la región. En juego está el Fondo Común Municipal, del que nuestras comunas dependen en casi un 80% para funcionar.
7: Aysén no puede financiarse como Santiago. Acá nuestros municipios dependen en promedio en un 80% del Fondo Común Municipal. Entonces, cuando se toca ese fondo, se afecta la recolección de basura, el alumbrado de las calles, la seguridad de las poblaciones. No estamos hablando de números más o números menos, estamos hablando de la vida cotidiana.
6: La parlamentaria cuestionó además la compensación prometida por el Ejecutivo, que se haría año a año mediante la ley de presupuestos, sin garantías permanentes.
7: Eso significa que nuestros alcaldes tendrían que ir todos los años a Santiago a mendigar recursos para sobrevivir. Yo no deseo eso para nuestras comunas. Las regiones necesitamos autonomía y certezas. No podemos depender de la voluntad política del ministro de turno. Finalmente, esta termina siendo la ley de los superricos porque el beneficio se concentra en los sectores de mayores ingresos y el costo lo terminamos pagando regiones como Aysén y todas las regiones de Chile. Los municipios no pueden perder autonomía.
6: La diputada Macías hace un llamado a la ciudadanía de Aysén a informarse y alzar la voz.
7: En regiones como Aysén, el municipio es muchas veces la primera y única puerta del Estado para las familias. Si debilitamos el Fondo Común Municipal, debilitamos la presencia del Estado en nuestros territorios. Y eso no lo podemos permitir.
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1: El diputado César Valenzuela acusó que la supuesta mala gestión económica del expresidente Gabriel Boric está siendo usada para ocultar las decisiones erróneas del actual gobierno de José Antonio Kast. Esto tras el informe de finanzas públicas del primer trimestre de 2026. La Academia de Colegios de Medicina del Reino Unido alertó que el uso de redes sociales por parte de jóvenes es tan dañino como fumar. El tiempo frente a pantallas provoca problemas de salud mental y física, siendo comparable al tabaquismo. La Agencia Británica de Operaciones Comerciales Marítimas reportó una explosión en un buque en el Golfo de Omán, a 60 millas al este de Muscat, sin víctimas. El capitán comunicó una explosión en la popa del barco, señalando que la tripulación está a salvo.
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0: Bienvenidos a Negocio Redondo. Atención, se vende automóvil marca Suzuki, modelo Switch, año 2006. Vehículo funcionando perfectamente, papeles al día. Interesados, tratar al 989-471172. 989-471172. Se ofrece persona para entrar, picar y ordenar leña. Tratar al WhatsApp más 569-3614-6092. Más 569-3614-6092. Atención, se ofrece dos personas para trabajar en el campo. En corte de leña, cercos de alambre, cuentan con herramientas propias. Tratar al celular 96732-1519. 96732-1519. La ayuda fraterna de la comunidad Nuestra Señora de los Dolores invita a un gran bazar para el día miércoles 27, a partir de las 10 de la mañana a 15 horas. Los esperamos en calle Riquelme 438, y desde ya agradecemos su colaboración. Hacemos una pequeña pausa y ya estamos de vuelta.
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1: Muy bien, continuamos. 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Más 569-978-6304. Solo llamadas. Si deseas comunicarte al WhatsApp, es al más 569-3466-8659. Más 569-3466-8659. Es todo en Negocio Redondo por su atención. Muchas gracias.
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4: Son las 2 de la mañana, 43 minutos.
5: La diputada por la región de Aysén, Andrea Macías Palma, advirtió esta semana que un proyecto del gobierno podría golpear duramente el financiamiento de todos los municipios de la región. En juego está el Fondo Común Municipal, del que nuestras comunas dependen en casi un 80% para funcionar.
6: Aysén no puede financiarse como Santiago. Acá nuestros municipios dependen en promedio en un 80% del Fondo Común Municipal. Entonces, cuando se toca ese fondo, se afecta la recolección de basura, el alumbrado de las calles, la seguridad de las poblaciones. No estamos hablando de números más o números menos, estamos hablando de la vida cotidiana.
5: La parlamentaria cuestionó además la compensación prometida por el Ejecutivo, que se haría año a año mediante la ley de presupuestos, sin garantías permanentes.
6: Eso significa que nuestros alcaldes tendrían que ir todos los años a Santiago a mendigar recursos para sobrevivir. Yo no deseo eso para nuestras comunas. Las regiones necesitamos autonomía y certezas. No podemos depender de la voluntad política del ministro de turno. Finalmente, esta termina siendo la ley de los superricos porque el beneficio se concentra en los sectores de mayores ingresos y el costo lo terminamos pagando regiones como Aysén y todas las regiones de Chile. Los municipios no pueden perder autonomía.
5: La diputada Macías hace un llamado a la ciudadanía de Aysén a informarse y alzar la voz.
6: En regiones como Aysén, el municipio es muchas veces la primera y única puerta del Estado para las familias. Si debilitamos el Fondo Común Municipal, debilitamos la presencia del Estado en nuestros territorios. Y eso no lo podemos permitir.
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1: El diputado César Valenzuela acusó que la supuesta mala gestión económica del expresidente Gabriel Boric está siendo usada para ocultar las decisiones erróneas del actual gobierno de José Antonio Kast. Esto tras el informe de finanzas públicas del primer trimestre de 2026. La Academia de Colegios de Medicina del Reino Unido alertó que el uso de redes sociales por parte de jóvenes es tan dañino como fumar. El tiempo frente a pantallas provoca problemas de salud mental y física, siendo comparable al tabaquismo. La Agencia Británica de Operaciones Comerciales Marítimas reportó una explosión en un buque en el Golfo de Omán, a 60 millas al este de Muscat, sin víctimas. El capitán comunicó una explosión en la popa del barco, señalando que la tripulación está a salvo.
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0: Bienvenidos a Negocio Redondo. Atención, se vende automóvil marca Suzuki, modelo Switch, año 2006. Vehículo funcionando perfectamente, papeles al día. Interesados, tratar al 989-471172. 989-471172. Se ofrece persona para entrar, picar y ordenar leña. Tratar al WhatsApp más 569-3614-6092. Más 569-3614-6092. Atención, se ofrece dos personas para trabajar en el campo. En corte de leña, cercos de alambre, cuentan con herramientas propias. Tratar al celular 96732-1519. 96732-1519. La ayuda fraterna de la comunidad Nuestra Señora de los Dolores invita a un gran bazar para el día miércoles 27, a partir de las 10 de la mañana a 15 horas. Los esperamos en calle Riquelme 438 y desde ya agradecemos su colaboración. Hacemos una pequeña pausa y ya estamos de vuelta.
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1: Muy bien, continuamos.
2: 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Más 569-978-6304. Solo llamadas. Si deseas comunicarte al WhatsApp, es al más 569-3466-8659. Más 569-3466-8659. Es todo en Negocio Redondo por su atención. Muchas gracias.
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5: Son las 2 de la mañana, 53 minutos.
6: La diputada por la región de Aysén, Andrea Macías Palma, advirtió esta semana que un proyecto del gobierno podría golpear duramente el financiamiento de todos los municipios de la región. En juego está el Fondo Común Municipal, del que nuestras comunas dependen en casi un 80% para funcionar.
7: Aysén no puede financiarse como Santiago. Acá nuestros municipios dependen en promedio en un 80% del Fondo Común Municipal. Entonces, cuando se toca ese fondo, se afecta la recolección de basura, el alumbrado de las calles, la seguridad de las poblaciones. No estamos hablando de números más o números menos, estamos hablando de la vida cotidiana.
6: La parlamentaria cuestionó además la compensación prometida por el Ejecutivo, que se haría año a año mediante la ley de presupuestos, sin garantías permanentes.
7: Eso significa que nuestros alcaldes tendrían que ir todos los años a Santiago a mendigar recursos para sobrevivir. Yo no deseo eso para nuestras comunas. Las regiones necesitamos autonomía y certezas. No podemos depender de la voluntad política del ministro de turno. Finalmente, esta termina siendo la ley de los superricos porque el beneficio se concentra en los sectores de mayores ingresos y el costo lo terminamos pagando regiones como Aysén y todas las regiones de Chile. Los municipios no pueden perder autonomía.
6: La diputada Macías hace un llamado a la ciudadanía de Aysén a informarse y alzar la voz.
7: En regiones como Aysén, el municipio es muchas veces la primera y única puerta del Estado para las familias. Si debilitamos el Fondo Común Municipal, debilitamos la presencia del Estado en nuestros territorios. Y eso no lo podemos permitir.
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0: sin víctimas. El capitán comunicó una explosión en la popa del barco, señalando que la tripulación está a salvo.
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0: Bienvenidos a Negocio Redondo. Atención, se vende automóvil marca Suzuki, modelo Switch, año 2006. Vehículo funcionando perfectamente, papeles al día. Interesados, tratar al 989-471172. 989-471172. Se ofrece persona para entrar, picar y ordenar leña. Tratar al WhatsApp más 569-3614-6092. Más 569-3614-6092. Atención, se ofrece dos personas para trabajar en el campo. En corte de leña, cercos de alambre, cuentan con herramientas propias. Tratar al celular 96732-1519. 96732-1519. La ayuda fraterna de la comunidad Nuestra Señora de los Dolores invita a un gran bazar para el día miércoles 27, a partir de las 10 de la mañana a 15 horas. Los esperamos en calle Riquelme 438, y desde ya agradecemos su colaboración. Hacemos una pequeña pausa y ya estamos de vuelta.
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1: Muy bien, continuamos. 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Ya sea cortar pasto, limpiar sitios, disponibilidad inmediata. Tratar en Canal Melchor 671 o al teléfono 940-994-797. 940-994-797.

0: 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Tratar al más 569-9078-6304. Más 569-9078-6304. Solo llamadas. Si deseas comunicarte al WhatsApp, es al más 569-3466-8659. Más 569-3466-8659. Es todo en Negocio Redondo por su atención. Muchas gracias.
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3: Son las 3 de la mañana, 3 minutos.
4: La diputada por la región de Aysén, Andrea Macías Palma, advirtió esta semana que un proyecto del gobierno podría golpear duramente el financiamiento de todos los municipios de la región. En juego está el Fondo Común Municipal, del que nuestras comunas dependen en casi un 80% para funcionar.
5: Aysén no puede financiarse como Santiago. Acá nuestros municipios dependen en promedio en un 80% del Fondo Común Municipal. Entonces, cuando se toca ese fondo, se afecta la recolección de basura, el alumbrado de las calles, la seguridad de las poblaciones. No estamos hablando de números más o números menos, estamos hablando de la vida cotidiana de la gente.
4: La parlamentaria cuestionó además la compensación prometida por el Ejecutivo, que se haría año a año mediante la ley de presupuestos, sin garantías permanentes.
5: Eso significa que nuestros alcaldes tendrían que ir todos los años a Santiago a mendigar recursos para sobrevivir. Yo no deseo eso para nuestras comunas. Las regiones necesitamos autonomía y certezas. No podemos depender de la voluntad política del ministro de turno. Finalmente, esta termina siendo la ley de los superricos porque el beneficio se concentra en los sectores de mayores ingresos y el costo lo terminamos pagando regiones como Aysén y todas las regiones de Chile. Los municipios no pueden perder autonomía.
4: La diputada Macías hace un llamado a la ciudadanía de Aysén a informarse y alzar la voz.
5: En regiones como Aysén, el municipio es muchas veces la primera y única puerta del Estado para las familias. Si debilitamos el Fondo Común Municipal, debilitamos la presencia del Estado en nuestros territorios. Y eso no lo podemos permitir.

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1: El diputado César Valenzuela acusó que la supuesta mala gestión económica del expresidente Gabriel Boric está siendo usada para ocultar las decisiones erróneas del actual gobierno de José Antonio Kast. Esto tras el informe de finanzas públicas del primer trimestre de 2026. La Academia de Colegios de Medicina del Reino Unido alertó que el uso de redes sociales por parte de jóvenes es tan dañino como fumar. El tiempo frente a pantallas provoca problemas de salud mental y física, siendo comparable al tabaquismo. La Agencia Británica de Operaciones Comerciales Marítimas reportó una explosión en un buque en el Golfo de Omán, a 60 millas al este de Muscat, sin víctimas. El capitán comunicó una explosión en la popa del barco, señalando que la tripulación está a salvo.
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0: Bienvenidos a Negocio Redondo. 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Vehículo funcionando perfectamente, papeles al día. Interesados, tratar al 989-471172. 989-471172. Se ofrece persona para entrar, picar y ordenar leña. Tratar al WhatsApp más 569-3614-6092. Más 569-3614-6092. Atención, se ofrece dos personas para trabajar en el campo. En corte de leña, cercos de alambre, cuentan con herramientas propias. Tratar al celular 96732-1519. 96732-1519. La ayuda fraterna de la comunidad Nuestra Señora de los Dolores invita a un gran bazar para el día miércoles 27, a partir de las 10 de la mañana a 15 horas. Los esperamos en calle Riquelme 438. Y desde ya agradecemos su colaboración. Hacemos una pequeña pausa y ya estamos de vuelta.
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0: Muy bien, continuamos. 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Ya sea cortar pasto, limpiar sitios, disponibilidad inmediata. Tratar en Canal Melchor 671 o al teléfono 940-994-797. 940-994-797. Se ofrece matrimonio para trabajar en el campo con disponibilidad inmediata. 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Más 569-978-6304. Solo llamadas. Si deseas comunicarte al WhatsApp, es al más 569-3466-8659. Más 569-3466-8659. Es todo en Negocio Redondo por su atención. Muchas gracias.
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5: Son las 3 de la mañana, 14 minutos.
6: La diputada por la región de Aysén, Andrea Macías Palma, advirtió esta semana que un proyecto del gobierno podría golpear duramente el financiamiento de todos los municipios de la región. En juego está el Fondo Común Municipal, del que nuestras comunas dependen en casi un 80% para funcionar.
7: Aysén no puede financiarse como Santiago. Acá nuestros municipios dependen en promedio en un 80% del Fondo Común Municipal. Entonces, cuando se toca ese fondo, se afecta la recolección de basura, el alumbrado de las calles, la seguridad de las poblaciones. No estamos hablando de números más o números menos, estamos hablando de la vida cotidiana.
6: La parlamentaria cuestionó además la compensación prometida por el Ejecutivo, que se haría año a año mediante la ley de presupuestos, sin garantías permanentes.
7: Eso significa que nuestros alcaldes tendrían que ir todos los años a Santiago a mendigar recursos para sobrevivir. Yo no deseo eso para nuestras comunas. Las regiones necesitamos autonomía y certezas. No podemos depender de la voluntad política del ministro de turno. Finalmente, esta termina siendo la ley de los superricos porque el beneficio se concentra en los sectores de mayores ingresos y el costo lo terminamos pagando regiones como Aysén y todas las regiones de Chile. Los municipios no pueden perder autonomía.
6: La diputada Macías hace un llamado a la ciudadanía de Aysén a informarse y alzar la voz.
7: En regiones como Aysén, el municipio es muchas veces la primera y única puerta del Estado para las familias. Si debilitamos el Fondo Común Municipal, debilitamos la presencia del Estado en nuestros territorios. Y eso no lo podemos permitir.
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1: El diputado César Valenzuela acusó que la supuesta mala gestión económica del expresidente Gabriel Boric está siendo usada para ocultar las decisiones erróneas del actual gobierno de José Antonio Kast. Esto tras el informe de finanzas públicas del primer trimestre de 2026. La Academia de Colegios de Medicina del Reino Unido alertó que el uso de redes sociales por parte de jóvenes es tan dañino como fumar. El tiempo frente a pantallas provoca problemas de salud mental y física, siendo comparable al tabaquismo. La Agencia Británica de Operaciones Comerciales Marítimas reportó una explosión en un buque en el Golfo de Omán, a 60 millas al este de Muscat, sin víctimas. El capitán comunicó una explosión en la popa del barco, señalando que la tripulación está a salvo.
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0: 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Se ofrece persona para entrar, picar y ordenar leña. Tratar al WhatsApp más 569-3614-6092. Más 569-3614-6092. Atención, se ofrece dos personas para trabajar en el campo. En corte de leña, cercos de alambre, cuentan con herramientas propias. Tratar al celular 96732-1519. 96732-1519. La ayuda fraterna de la comunidad Nuestra Señora de los Dolores invita a un gran bazar para el día miércoles 27, a partir de las 10 de la mañana a 15 horas. Los esperamos en calle Riquelme 438, y desde ya agradecemos su colaboración. Hacemos una pequeña pausa y ya estamos de vuelta.
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1: Muy bien, continuamos.
2: 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Ya sea cortar pasto, limpiar sitios, disponibilidad inmediata. Tratar en Canal Melchor 671 o al teléfono 940-994-797. 940-994-797. 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Solo llamadas. Si deseas comunicarte al WhatsApp, es al más 569-3466-8659. Más 569-3466-8659. Es todo en Negocio Redondo por su atención. Muchas gracias.
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5: Son las 3 de la mañana, 24 minutos.
6: La diputada por la región de Aysén, Andrea Macías Palma, advirtió esta semana que un proyecto del gobierno podría golpear duramente el financiamiento de todos los municipios de la región. En juego está el Fondo Común Municipal, del que nuestras comunas dependen en casi un 80% para funcionar.
7: Aysén no puede financiarse como Santiago. Acá nuestros municipios dependen en promedio en un 80% del Fondo Común Municipal. Entonces, cuando se toca ese fondo, se afecta la recolección de basura, el alumbrado de las calles, la seguridad de las poblaciones. No estamos hablando de números más o números menos, estamos hablando de la vida cotidiana de la gente.
6: La parlamentaria cuestionó además la compensación prometida por el Ejecutivo, que se haría año a año mediante la ley de presupuestos, sin garantías permanentes.
7: Eso significa que nuestros alcaldes tendrían que ir todos los años a Santiago a mendigar recursos para sobrevivir. Yo no deseo eso para nuestras comunas. Las regiones necesitamos autonomía y certezas. No podemos depender de la voluntad política del ministro de turno. Finalmente, esta termina siendo la ley de los superricos porque el beneficio se concentra en los sectores de mayores ingresos y el costo lo terminamos pagando regiones como Aysén y todas las regiones de Chile. 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
7: En regiones como Aysén, el municipio es muchas veces la primera y única puerta del Estado para las familias. Si debilitamos el Fondo Común Municipal, debilitamos la presencia del Estado en nuestros territorios. Y eso no lo podemos permitir.
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1: El diputado César Valenzuela acusó que la supuesta mala gestión económica del expresidente Gabriel Boric está siendo usada para ocultar las decisiones erróneas del actual gobierno de José Antonio Kast. Esto tras el informe de finanzas públicas del primer trimestre de 2026. La Academia de Colegios de Medicina del Reino Unido alertó que el uso de redes sociales por parte de jóvenes es tan dañino como fumar. El tiempo frente a pantallas provoca problemas de salud mental y física, siendo comparable al tabaquismo. La Agencia Británica de Operaciones Comerciales Marítimas reportó una explosión en un buque en el Golfo de Omán, a 60 millas al este de Muscat, sin víctimas. El capitán comunicó una explosión en la popa del barco, señalando que la tripulación está a salvo.
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0: Bienvenidos a Negocio Redondo. Atención, se vende automóvil marca Suzuki, modelo Switch, año 2006. Vehículo funcionando perfectamente, papeles al día. Interesados, tratar al 989-471172. 989-471172. Se ofrece persona para entrar, picar y ordenar leña. Tratar al WhatsApp más 569-3614-6092. Más 569-3614-6092. Atención, se ofrece dos personas para trabajar en el campo. En corte de leña, cercos de alambre, cuentan con herramientas propias. Tratar al celular 96732-1519. 96732-1519. La ayuda fraterna de la comunidad Nuestra Señora de los Dolores invita a un gran bazar para el día miércoles 27. A partir de las 10 de la mañana a 15 horas. Los esperamos en calle Riquelme 438. Y desde ya agradecemos su colaboración. Hacemos una pequeña pausa y ya estamos de vuelta.
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1: Muy bien, continuamos. 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Se ofrece matrimonio para trabajar en el campo con disponibilidad inmediata. Tratar al más 569-978-6304. Más 569-978-6304. Solo llamadas. Si deseas comunicarte al WhatsApp, es al más 569-3466-8659. Más 569-3466-8659. Es todo en Negocio Redondo por su atención. Muchas gracias.
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4: Son las 3 de la mañana, 35 minutos.
5: La diputada por la región de Aysén, Andrea Macías Palma, advirtió esta semana que un proyecto del gobierno podría golpear duramente el financiamiento de todos los municipios de la región. En juego está el Fondo Común Municipal, del que nuestras comunas dependen en casi un 80% para funcionar.
6: Aysén no puede financiarse como Santiago. Acá nuestros municipios dependen en promedio en un 80% del Fondo Común Municipal. 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No estamos hablando de números más o números menos, estamos hablando de la vida cotidiana.
5: La parlamentaria cuestionó además la compensación prometida por el Ejecutivo, que se haría año a año mediante la ley de presupuestos, sin garantías permanentes.
6: Eso significa que nuestros alcaldes tendrían que ir todos los años a Santiago a mendigar recursos para sobrevivir. Yo no deseo eso para nuestras comunas. Las regiones necesitamos autonomía y certezas. 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Los municipios no pueden perder autonomía.
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6: En regiones como Aysén, el municipio es muchas veces la primera y única puerta del Estado para las familias. Si debilitamos el Fondo Común Municipal, debilitamos la presencia del Estado en nuestros territorios. Y eso no lo podemos permitir.
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1: El diputado César Valenzuela acusó que la supuesta mala gestión económica del expresidente Gabriel Boric está siendo usada para ocultar las decisiones erróneas del actual gobierno de José Antonio Kast. Esto tras el informe de finanzas públicas del primer trimestre de 2026. La Academia de Colegios de Medicina del Reino Unido alertó que el uso de redes sociales por parte de jóvenes es tan dañino como fumar. El tiempo frente a pantallas provoca problemas de salud mental y física, siendo comparable al tabaquismo. La Agencia Británica de Operaciones Comerciales Marítimas reportó una explosión en un buque en el Golfo de Omán, a 60 millas al este de Muscat, sin víctimas. El capitán comunicó una explosión en la popa del barco, señalando que la tripulación está a salvo.
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0: Bienvenidos a Negocio Redondo. Atención, se vende automóvil marca Suzuki, modelo Switch, año 2006. Vehículo funcionando perfectamente, papeles al día. Interesados, tratar al 989-471172. 989-471172. Se ofrece persona para entrar, picar y ordenar leña. Tratar al WhatsApp más 569-3614-6092. Más 569-3614-6092. Atención, se ofrece dos personas para trabajar en el campo. En corte de leña, cercos de alambre, cuentan con herramientas propias. Tratar al celular 96732-1519. 96732-1519. La ayuda fraterna de la comunidad Nuestra Señora de los Dolores invita a un gran bazar para el día miércoles 27, a partir de las 10 de la mañana a 15 horas. Los esperamos en calle Riquelme 438 y desde ya agradecemos su colaboración. Hacemos una pequeña pausa y ya estamos de vuelta.
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1: Muy bien, continuamos. Negocio Redondo. 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Ya sea cortar pasto, limpiar sitios, disponibilidad inmediata. Tratar en Canal Melchor 671 o al teléfono 940-994-797. 940-994-797. Se ofrece matrimonio para trabajar en el campo con disponibilidad inmediata. Tratar al más 569-978-6304. Más 569-978-6304. Solo llamadas. Si deseas comunicarte al WhatsApp, es al más 569-3466-8659. Más 569-3466-8659. Es todo en Negocio Redondo por su atención. Muchas gracias.
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3: Son las 3 de la mañana, 46 minutos.
4: La diputada por la región de Aysén, Andrea Macías Palma, advirtió esta semana que un proyecto del gobierno podría golpear duramente el financiamiento de todos los municipios de la región. En juego está el Fondo Común Municipal, del que nuestras comunas dependen en casi un 80% para funcionar.
5: Aysén no puede financiarse como Santiago. Acá nuestros municipios dependen en promedio en un 80% del Fondo Común Municipal. Entonces, cuando se toca ese fondo, se afecta la recolección de basura, el alumbrado de las calles, la seguridad de las poblaciones. No estamos hablando de números más o números menos, estamos hablando de la vida cotidiana.
4: La parlamentaria cuestionó además la compensación prometida por el Ejecutivo, que se haría año a año mediante la ley de presupuestos, sin garantías permanentes.
5: Eso significa que nuestros alcaldes tendrían que ir todos los años a Santiago a mendigar recursos para sobrevivir. Yo no deseo eso para nuestras comunas. Las regiones necesitamos autonomía y certezas. No podemos depender de la voluntad política del ministro de turno. Finalmente, esta termina siendo la ley de los superricos porque el beneficio se concentra en los sectores de mayores ingresos y el costo lo terminamos pagando regiones como Aysén y todas las regiones de Chile. Los municipios no pueden perder autonomía.
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5: En regiones como Aysén, el municipio es muchas veces la primera y única puerta del Estado para las familias. Si debilitamos el Fondo Común Municipal, debilitamos la presencia del Estado en nuestros territorios. Y eso no lo podemos permitir.
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1: El diputado César Valenzuela acusó que la supuesta mala gestión económica del expresidente Gabriel Boric está siendo usada para ocultar las decisiones erróneas del actual gobierno de José Antonio Kast. Esto tras el informe de finanzas públicas del primer trimestre de 2026. La Academia de Colegios de Medicina del Reino Unido alertó que el uso de redes sociales por parte de jóvenes es tan dañino como fumar. El tiempo frente a pantallas provoca problemas de salud mental y física, siendo comparable al tabaquismo. La Agencia Británica de Operaciones Comerciales Marítimas reportó una explosión en un buque en el Golfo de Omán, a 60 millas al este de Muscat, sin víctimas. El capitán comunicó una explosión en la popa del barco, señalando que la tripulación está a salvo.
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0: 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Atención, se vende automóvil marca Suzuki, modelo Switch, año 2006. Vehículo funcionando perfectamente, papeles al día. Interesados, tratar al 989-471172. 989-471172. Se ofrece persona para entrar, picar y ordenar leña. Tratar al WhatsApp más 569-3614-6092. Más 569-3614-6092. Atención, se ofrece dos personas para trabajar en el campo. En corte de leña, cercos de alambre, cuentan con herramientas propias. Tratar al celular 96732-1519. 96732-1519. La ayuda fraterna de la comunidad Nuestra Señora de los Dolores invita a un gran bazar para el día miércoles 27, a partir de las 10 de la mañana a 15 horas. Los esperamos en calle Riquelme 438, y desde ya agradecemos su colaboración. Hacemos una pequeña pausa y ya estamos de vuelta.
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1: Muy bien, continuamos.
2: 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Ya sea cortar pasto, limpiar sitios, disponibilidad inmediata. Tratar en Canal Melchor 671 o al teléfono 940-994-797. 940-994-797. Se ofrece matrimonio para trabajar en el campo con disponibilidad inmediata. Tratar al más 569-978-6304. Más 569-978-6304. Solo llamadas. Si deseas comunicarte al WhatsApp, es al más 569-3466-8659. Más 569-3466-8659. Es todo en Negocio Redondo por su atención. Muchas gracias.
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5: Son las 3 de la mañana, 56 minutos.
6: La diputada por la región de Aysén, Andrea Macías Palma, advirtió esta semana que un proyecto del gobierno podría golpear duramente el financiamiento de todos los municipios de la región. En juego está el Fondo Común Municipal, del que nuestras comunas dependen en casi un 80% para funcionar.
7: Aysén no puede financiarse como Santiago. Acá nuestros municipios dependen en promedio en un 80% del Fondo Común Municipal. Entonces, cuando se toca ese fondo, se afecta la recolección de basura, el alumbrado de las calles, la seguridad de las poblaciones. No estamos hablando de números más o números menos, estamos hablando de la vida cotidiana.
6: La parlamentaria cuestionó además la compensación prometida por el Ejecutivo, que se haría año a año mediante la ley de presupuestos, sin garantías permanentes.
7: Eso significa que nuestros alcaldes tendrían que ir todos los años a

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1: El diputado César Valenzuela acusó que la supuesta mala gestión económica del expresidente Gabriel Boric está siendo usada para ocultar las decisiones erróneas del actual gobierno de José Antonio Kast. Esto tras el informe de finanzas públicas del primer trimestre de 2026. La Academia de Colegios de Medicina del Reino Unido alertó que el uso de redes sociales por parte de jóvenes es tan dañino como fumar. El tiempo frente a pantallas provoca problemas de salud mental y física, siendo comparable al tabaquismo. La Agencia Británica de Operaciones Comerciales Marítimas reportó una explosión en un buque en el Golfo de Omán, a 60 millas al este de Muscat, sin víctimas. El capitán comunicó una explosión en la popa del barco, señalando que la tripulación está a salvo.
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0: Bienvenidos a Negocio Redondo. Atención, se vende automóvil marca Suzuki, modelo Switch, año 2006. Vehículo funcionando perfectamente, papeles al día. Interesados, tratar al 989-471172. 989-471172. Se ofrece persona para entrar, picar y ordenar leña. Tratar al WhatsApp más 569-3614-6092. Más 569-3614-6092. Atención, se ofrece dos personas para trabajar en el campo. En corte de leña, cercos de alambre, cuentan con herramientas propias. Tratar al celular 96732-1519. 96732-1519. La ayuda fraterna de la comunidad Nuestra Señora de los Dolores invita a un gran bazar para el día miércoles 27, a partir de las 10 de la mañana a 15 horas. Los esperamos en calle Riquelme 438, y desde ya agradecemos su colaboración. Hacemos una pequeña pausa y ya estamos de vuelta.
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1: Muy bien, continuamos.
2: 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Ya sea cortar pasto, limpiar sitios, disponibilidad inmediata. Tratar en Canal Melchor 671 o al teléfono 940-994-797. 940-994-797. Se ofrece matrimonio para trabajar en el campo con disponibilidad inmediata. Tratar al más 569-978-6304. Más 569-978-6304. Solo llamadas. Si deseas comunicarte al WhatsApp, es al más 569-3466-8659. Más 569-3466-8659. Es todo en Negocio Redondo por su atención. Muchas gracias.
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5: Son las 4 de la mañana, 6 minutos.
6: La diputada por la región de Aysén, Andrea Macías Palma, advirtió esta semana que un proyecto del gobierno podría golpear duramente el financiamiento de todos los municipios de la región. En juego está el Fondo Común Municipal, del que nuestras comunas dependen en casi un 80% para funcionar.
7: Aysén no puede financiarse como Santiago. Acá nuestros municipios dependen en promedio en un 80% del Fondo Común Municipal. Entonces, cuando se toca ese fondo, se afecta la recolección de basura, el alumbrado de las calles, la seguridad de las poblaciones. No estamos hablando de números más o números menos, estamos hablando de la vida cotidiana.
6: La parlamentaria cuestionó además la compensación prometida por el Ejecutivo, que se haría año a año mediante la ley de presupuestos, sin garantías permanentes.
7: Eso significa que nuestros alcaldes tendrían que ir todos los años a Santiago a mendigar recursos para sobrevivir. Yo no deseo eso para nuestras comunas. Las regiones necesitamos autonomía y certezas. No podemos depender de la voluntad política del ministro de turno. Finalmente, esta termina siendo la ley de los superricos porque el beneficio se concentra en los sectores de mayores ingresos y el costo lo terminamos pagando regiones como Aysén y todas las regiones de Chile. Los municipios no pueden perder autonomía.
6: La diputada Macías hace un llamado a la ciudadanía de Aysén a informarse y alzar la voz.
7: En regiones como Aysén, el municipio es muchas veces la primera y única puerta del Estado para las familias. Si debilitamos el Fondo Común Municipal, debilitamos la presencia del Estado en nuestros territorios. Y eso no lo podemos permitir.

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1: El diputado César Valenzuela acusó que la supuesta mala gestión económica del expresidente Gabriel Boric está siendo usada para ocultar las decisiones erróneas del actual gobierno de José Antonio Kast. Esto tras el informe de finanzas públicas del primer trimestre de 2026. La Academia de Colegios de Medicina del Reino Unido alertó que el uso de redes sociales por parte de jóvenes es tan dañino como fumar. El tiempo frente a pantallas provoca problemas de salud mental y física, siendo comparable al tabaquismo. La Agencia Británica de Operaciones Comerciales Marítimas reportó una explosión en un buque en el Golfo de Omán, a 60 millas al este de Muscat, sin víctimas. El capitán comunicó una explosión en la popa del barco, señalando que la tripulación está a salvo.
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0: Bienvenidos a Negocio Redondo. 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Vehículo funcionando perfectamente, papeles al día. Interesados, tratar al 989-471172. 989-471172. Se ofrece persona para entrar, picar y ordenar leña. Tratar al WhatsApp más 569-3614-6092. Más 569-3614-6092. Atención, se ofrece dos personas para trabajar en el campo. En corte de leña, cercos de alambre, cuentan con herramientas propias. Tratar al celular 96732-1519. 96732-1519. La ayuda fraterna de la comunidad Nuestra Señora de los Dolores invita a un gran bazar para el día miércoles 27, a partir de las 10 de la mañana a 15 horas. Los esperamos en calle Riquelme 438, y desde ya agradecemos su colaboración. Hacemos una pequeña pausa y ya estamos de vuelta.
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1: Muy bien, continuamos. Negocio redondo. 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
4: Son las 4 de la mañana, 17 minutos.
5: La diputada por la región de Aysén, Andrea Macías Palma, advirtió esta semana que un proyecto del gobierno podría golpear duramente el financiamiento de todos los municipios de la región. En juego está el Fondo Común Municipal, del que nuestras comunas dependen en casi un 80% para funcionar.
6: Aysén no puede financiarse como Santiago. Acá nuestros municipios dependen en promedio en un 80% del Fondo Común Municipal. Entonces, cuando se toca ese fondo, se afecta la recolección de basura, el alumbrado de las calles, la seguridad de las poblaciones. No estamos hablando de números más o números menos, estamos hablando de la vida cotidiana.
5: La parlamentaria cuestionó además la compensación prometida por el Ejecutivo, que se haría año a año mediante la ley de presupuestos, sin garantías permanentes.
6: Eso significa que nuestros alcaldes tendrían que ir todos los años a Santiago a mendigar recursos para sobrevivir. Yo no deseo eso para nuestras comunas. Las regiones necesitamos autonomía y certezas. No podemos depender de la voluntad política del ministro de turno. Finalmente, esta termina siendo la ley de los superricos porque el beneficio se concentra en los sectores de mayores ingresos y el costo lo terminamos pagando regiones como Aysén y todas las regiones de Chile. Los municipios no pueden perder autonomía.
5: La diputada Macías hace un llamado a la ciudadanía de Aysén a informarse y alzar la voz.
6: En regiones como Aysén, el municipio es muchas veces la primera y única puerta del Estado para las familias. Si debilitamos el Fondo Común Municipal, debilitamos la presencia del Estado en nuestros territorios. Y eso no lo podemos permitir.

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1: El diputado César Valenzuela acusó que la supuesta mala gestión económica del expresidente Gabriel Boric está siendo usada para ocultar las decisiones erróneas del actual gobierno de José Antonio Kast. Esto tras el informe de finanzas públicas del primer trimestre de 2026. La Academia de Colegios de Medicina del Reino Unido alertó que el uso de redes sociales por parte de jóvenes es tan dañino como fumar. El tiempo frente a pantallas provoca problemas de salud mental y física, siendo comparable al tabaquismo. La Agencia Británica de Operaciones Comerciales Marítimas reportó una explosión en un buque en el Golfo de Omán, a 60 millas al este de Muscat, sin víctimas. El capitán comunicó una explosión en la popa del barco, señalando que la tripulación está a salvo.
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0: Bienvenidos a Negocio Redondo. Atención, se vende automóvil marca Suzuki, modelo Switch, año 2006. Vehículo funcionando perfectamente, papeles al día. Interesados, tratar al 989-471172. 989-471172. Se ofrece persona para entrar, picar y ordenar leña. Tratar al WhatsApp más 569-3614-6092. Más 569-3614-6092. Atención, se ofrece dos personas para trabajar en el campo. En corte de leña, cercos de alambre, cuentan con herramientas propias. Tratar al celular 96732-1519. 96732-1519. La ayuda fraterna de la comunidad Nuestra Señora de los Dolores invita a un gran bazar para el día miércoles 27, a partir de las 10 de la mañana a 15 horas. Los esperamos en calle Riquelme 438, y desde ya agradecemos su colaboración. Hacemos una pequeña pausa y ya estamos de vuelta.
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1: Muy bien, continuamos. Negocio Redondo. 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Más 569-978-6304. Solo llamadas. Si deseas comunicarte al WhatsApp, es al más 569-3466-8659. Más 569-3466-8659. Es todo en Negocio Redondo por su atención. Muchas gracias.
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4: Son las 4 de la mañana, 27 minutos.
5: La diputada por la región de Aysén, Andrea Macías Palma, advirtió esta semana que un proyecto del gobierno podría golpear duramente el financiamiento de todos los municipios de la región. En juego está el Fondo Común Municipal, del que nuestras comunas dependen en casi un 80% para funcionar.
6: Aysén no puede financiarse como Santiago. Acá nuestros municipios dependen en promedio en un 80% del Fondo Común Municipal. Entonces, cuando se toca ese fondo, se afecta la recolección de basura, el alumbrado de las calles, la seguridad de las poblaciones. No estamos hablando de números más o números menos, estamos hablando de la vida cotidiana.
5: La parlamentaria cuestionó además la compensación prometida por el Ejecutivo, que se haría año a año mediante la ley de presupuestos, sin garantías permanentes.
6: Eso significa que nuestros alcaldes tendrían que ir todos los años a Santiago a mendigar recursos para sobrevivir. Yo no deseo eso para nuestras comunas. Las regiones necesitamos autonomía y certezas. No podemos depender de la voluntad política del ministro de turno. Finalmente, esta termina siendo la ley de los superricos porque el beneficio se concentra en los sectores de mayores ingresos y el costo lo terminamos pagando regiones como Aysén y todas las regiones de Chile. Los municipios no pueden perder autonomía.
5: La diputada Macías hace un llamado a la ciudadanía de Aysén a informarse y alzar la voz.
6: En regiones como Aysén, el municipio es muchas veces la primera y única puerta del Estado para las familias. Si debilitamos el Fondo Común Municipal, debilitamos la presencia del Estado en nuestros territorios. Y eso no lo podemos permitir.
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1: El diputado César Valenzuela acusó que la supuesta mala gestión económica del expresidente Gabriel Boric está siendo usada para ocultar las decisiones erróneas del actual gobierno de José Antonio Kast. Esto tras el informe de finanzas públicas del primer trimestre de 2026. La Academia de Colegios de Medicina del Reino Unido alertó que el uso de redes sociales por parte de jóvenes es tan dañino como fumar. El tiempo frente a pantallas provoca problemas de salud mental y física, siendo comparable al tabaquismo. La Agencia Británica de Operaciones Comerciales Marítimas reportó una explosión en un buque en el Golfo de Omán, a 60 millas al este de Muscat, sin víctimas. El capitán comunicó una explosión en la popa del barco, señalando que la tripulación está a salvo.
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0: Bienvenidos a Negocio Redondo. Atención, se vende automóvil marca Suzuki, modelo Switch, año 2006. Vehículo funcionando perfectamente, papeles al día. 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Se ofrece persona para entrar, picar y ordenar leña. Tratar al WhatsApp más 569-3614-6092. Más 569-3614-6092. Atención, se ofrece dos personas para trabajar en el campo. En corte de leña, cercos de alambre, cuentan con herramientas propias. Tratar al celular 96732-1519. 96732-1519. La ayuda fraterna de la comunidad Nuestra Señora de los Dolores invita a un gran bazar para el día miércoles 27, a partir de las 10 de la mañana a 15 horas. Los esperamos en calle Riquelme 438 y desde ya agradecemos su colaboración. Hacemos una pequeña pausa y ya estamos de vuelta.
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1: Muy bien, continuamos. Negocio Redondo. 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Ya sea cortar pasto, limpiar sitios, disponibilidad inmediata. 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Se ofrece matrimonio para trabajar en el campo con disponibilidad inmediata. Tratar al más 569-978-6304. Más 569-978-6304. Solo llamadas. Si deseas comunicarte al WhatsApp, es al más 569-3466-8659. Más 569-3466-8659. Es todo en Negocio Redondo por su atención. Muchas gracias.
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4: Son las 4 de la mañana, 38 minutos.
5: La diputada por la región de Aysén, Andrea Macías Palma, advirtió esta semana que un proyecto del gobierno podría golpear duramente el financiamiento de todos los municipios de la región. En juego está el Fondo Común Municipal, del que nuestras comunas dependen en casi un 80% para funcionar.
6: Aysén no puede financiarse como Santiago. Acá nuestros municipios dependen en promedio en un 80% del Fondo Común Municipal. Entonces, cuando se toca ese fondo, se afecta la recolección de basura, el alumbrado de las calles, la seguridad de las poblaciones. No estamos hablando de números más o números menos, estamos hablando de la vida cotidiana.
5: La parlamentaria cuestionó además la compensación prometida por el Ejecutivo, que se haría año a año mediante la ley de presupuestos, sin garantías permanentes.
6: Eso significa que nuestros alcaldes tendrían que ir todos los años a Santiago a mendigar recursos para sobrevivir. Yo no deseo eso para nuestras comunas. Las regiones necesitamos autonomía y certezas. No podemos depender de la voluntad política del ministro de turno. Finalmente, esta termina siendo la ley de los superricos porque el beneficio se concentra en los sectores de mayores ingresos y el costo lo terminamos pagando regiones como Aysén y todas las regiones de Chile. Los municipios no pueden perder autonomía.
5: La diputada Macías hace un llamado a la ciudadanía de Aysén a informarse y alzar la voz.
6: En regiones como Aysén, el municipio es muchas veces la primera y única puerta del Estado para las familias. Si debilitamos el Fondo Común Municipal, debilitamos la presencia del Estado en nuestros territorios. Y eso no lo podemos permitir.
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1: El diputado César Valenzuela acusó que la supuesta mala gestión económica del expresidente Gabriel Boric está siendo usada para ocultar las decisiones erróneas del actual gobierno de José Antonio Kast. Esto tras el informe de finanzas públicas del primer trimestre de 2026. La Academia de Colegios de Medicina del Reino Unido alertó que el uso de redes sociales por parte de jóvenes es tan dañino como fumar. El tiempo frente a pantallas provoca problemas de salud mental y física, siendo comparable al tabaquismo. La Agencia Británica de Operaciones Comerciales Marítimas reportó una explosión en un buque en el Golfo de Omán, a 60 millas al este de Muscat, sin víctimas. El capitán comunicó una explosión en la popa del barco, señalando que la tripulación está a salvo.
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0: Bienvenidos a Negocio Redondo. Atención, se vende automóvil marca Suzuki, modelo Switch, año 2006. Vehículo funcionando perfectamente, papeles al día. Interesados, tratar al 989-471172. 989-471172. Se ofrece persona para entrar, picar y ordenar leña. Tratar al WhatsApp más 569-3614-6092. Más 569-3614-6092. Atención, se ofrece dos personas para trabajar en el campo. En corte de leña, cercos de alambre, cuentan con herramientas propias. Tratar al celular 96732-1519. 96732-1519. La ayuda fraterna de la comunidad Nuestra Señora de los Dolores invita a un gran bazar para el día miércoles 27, a partir de las 10 de la mañana a 15 horas. Los esperamos en calle Riquelme 438, y desde ya agradecemos su colaboración. Hacemos una pequeña pausa y ya estamos de vuelta.
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1: Muy bien, continuamos. Negocio Redondo. 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Ya sea cortar pasto, limpiar sitios, disponibilidad inmediata. 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Se ofrece matrimonio para trabajar en el campo con disponibilidad inmediata. 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Más 569-978-6304. Solo llamadas. Si deseas comunicarte al WhatsApp, es al más 569-3466-8659. Más 569-3466-8659. Es todo en Negocio Redondo por su atención. Muchas gracias.
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4: Son las 4 de la mañana, 49 minutos.
5: La diputada por la región de Aysén, Andrea Macías Palma, advirtió esta semana que un proyecto del gobierno podría golpear duramente el financiamiento de todos los municipios de la región. En juego está el Fondo Común Municipal, del que nuestras comunas dependen en casi un 80% para funcionar.
6: Aysén no puede financiarse como Santiago. Acá nuestros municipios dependen en promedio en un 80% del Fondo Común Municipal. Entonces, cuando se toca ese fondo, se afecta la recolección de basura, el alumbrado de las calles, la seguridad de las poblaciones. No estamos hablando de números más o números menos, estamos hablando de la vida cotidiana.
5: La parlamentaria cuestionó además la compensación prometida por el Ejecutivo, que se haría año a año mediante la ley de presupuestos, sin garantías permanentes.
6: Eso significa que nuestros alcaldes tendrían que ir todos los años a Santiago a mendigar recursos para sobrevivir. Yo no deseo eso para nuestras comunas. Las regiones necesitamos autonomía y certezas. No podemos depender de la voluntad política del ministro de turno. Finalmente, esta termina siendo la ley de los superricos porque el beneficio se concentra en los sectores de mayores ingresos y el costo lo terminamos pagando regiones como Aysén y todas las regiones de Chile. Los municipios no pueden perder autonomía.
5: La diputada Macías hace un llamado a la ciudadanía de Aysén a informarse y alzar la voz.
6: En regiones como Aysén, el municipio es muchas veces la primera y única puerta del Estado para las familias. Si debilitamos el Fondo Común Municipal, debilitamos la presencia del Estado en nuestros territorios. Y eso no lo podemos permitir.
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1: El diputado César Valenzuela acusó que la supuesta mala gestión económica del expresidente Gabriel Boric está siendo usada para ocultar las decisiones erróneas del actual gobierno de José Antonio Kast. Esto tras el informe de finanzas públicas del primer trimestre de 2026. La Academia de Colegios de Medicina del Reino Unido alertó que el uso de redes sociales por parte de jóvenes es tan dañino como fumar. El tiempo frente a pantallas provoca problemas de salud mental y física, siendo comparable al tabaquismo. La Agencia Británica de Operaciones Comerciales Marítimas reportó una explosión en un buque en el Golfo de Omán, a 60 millas al este de Muscat, sin víctimas. El capitán comunicó una explosión en la popa del barco, señalando que la tripulación está a salvo.
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0: Bienvenidos a Negocio Redondo. 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Vehículo funcionando perfectamente, papeles al día. 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Se ofrece persona para entrar, picar y ordenar leña. Tratar al WhatsApp más 569-3614-6092. Más 569-3614-6092. Atención, se ofrece dos personas para trabajar en el campo. En corte de leña, cercos de alambre, cuentan con herramientas propias. Tratar al celular 96732-1519. 96732-1519. La ayuda fraterna de la comunidad Nuestra Señora de los Dolores invita a un gran bazar para el día miércoles 27, a partir de las 10 de la mañana a 15 horas. Los esperamos en calle Riquelme 438, y desde ya agradecemos su colaboración. Hacemos una pequeña pausa y ya estamos de vuelta.
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1: Muy bien, continuamos. 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Ya sea cortar pasto, limpiar sitios, disponibilidad inmediata. 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

0: 8659. Es todo en Negocio Redondo por su atención. Muchas gracias.
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3: Son las 4 de la mañana, 59 minutos.
4: La diputada por la región de Aysén, Andrea Macías Palma, advirtió esta semana que un proyecto del gobierno podría golpear duramente el financiamiento de todos los municipios de la región. En juego está el Fondo Común Municipal, del que nuestras comunas dependen en casi un 80% para funcionar.
5: Aysén no puede financiarse como Santiago. Acá nuestros municipios dependen en promedio en un 80% del Fondo Común Municipal. Entonces, cuando se toca ese fondo, se afecta la recolección de basura, el alumbrado de las calles, la seguridad de las poblaciones. No estamos hablando de números más o números menos, estamos hablando de la vida cotidiana.
4: La parlamentaria cuestionó además la compensación prometida por el Ejecutivo, que se haría año a año mediante la ley de presupuestos, sin garantías permanentes.
5: Eso significa que nuestros alcaldes tendrían que ir todos los años a Santiago a mendigar recursos para sobrevivir. Yo no deseo eso para nuestras comunas. Las regiones necesitamos autonomía y certezas. No podemos depender de la voluntad política del ministro de turno. Finalmente, esta termina siendo la ley de los superricos porque el beneficio se concentra en los sectores de mayores ingresos y el costo lo terminamos pagando regiones como Aysén y todas las regiones de Chile. Los municipios no pueden perder autonomía.
4: La diputada Macías hace un llamado a la ciudadanía de Aysén a informarse y alzar la voz.
5: En regiones como Aysén, el municipio es muchas veces la primera y única puerta del Estado para las familias. Si debilitamos el Fondo Común Municipal, debilitamos la presencia del Estado en nuestros territorios. Y eso no lo podemos permitir.
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1: El diputado César Valenzuela acusó que la supuesta mala gestión económica del expresidente Gabriel Boric está siendo usada para ocultar las decisiones erróneas del actual gobierno de José Antonio Kast. Esto tras el informe de finanzas públicas del primer trimestre de 2026. La Academia de Colegios de Medicina del Reino Unido alertó que el uso de redes sociales por parte de jóvenes es tan dañino como fumar. El tiempo frente a pantallas provoca problemas de salud mental y física, siendo comparable al tabaquismo. La Agencia Británica de Operaciones Comerciales Marítimas reportó una explosión en un buque en el Golfo de Omán, a 60 millas al este de Muscat, sin víctimas. El capitán comunicó una explosión en la popa del barco, señalando que la tripulación está a salvo.
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0: Bienvenidos a Negocio Redondo. Atención, se vende automóvil marca Suzuki, modelo Switch, año 2006. Vehículo funcionando perfectamente, papeles al día. Interesados, tratar al 989-471172. 989-471172. Se ofrece persona para entrar, picar y ordenar leña. Tratar al WhatsApp más 569-3614-6092. Más 569-3614-6092. Atención, se ofrece dos personas para trabajar en el campo. En corte de leña, cercos de alambre, cuentan con herramientas propias. Tratar al celular 96732-1519. 96732-1519. La ayuda fraterna de la comunidad Nuestra Señora de los Dolores invita a un gran bazar para el día miércoles 27, a partir de las 10 de la mañana a 15 horas. Los esperamos en calle Riquelme 438, y desde ya agradecemos su colaboración. Hacemos una pequeña pausa y ya estamos de vuelta.
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1: Muy bien, continuamos. Negocio Redondo. 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Ya sea cortar pasto, limpiar sitios, disponibilidad inmediata. 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Se ofrece matrimonio para trabajar en el campo con disponibilidad inmediata. 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Más 569-978-6304. Solo llamadas. 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Más 569-3466-8659. Es todo en Negocio Redondo por su atención. Muchas gracias.
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4: Son las 5 de la mañana, 9 minutos.
5: La diputada por la región de Aysén, Andrea Macías Palma, advirtió esta semana que un proyecto del gobierno podría golpear duramente el financiamiento de todos los municipios de la región. En juego está el Fondo Común Municipal, del que nuestras comunas dependen en casi un 80% para funcionar.
6: Aysén no puede financiarse como Santiago. Acá nuestros municipios dependen en promedio en un 80% del Fondo Común Municipal. Entonces, cuando se toca ese fondo, se afecta la recolección de basura, el alumbrado de las calles, la seguridad de las poblaciones. No estamos hablando de números más o números menos, estamos hablando de la vida cotidiana.
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6: Eso significa que nuestros alcaldes tendrían que ir todos los años a Santiago a mendigar recursos para sobrevivir. Yo no deseo eso para nuestras comunas. Las regiones necesitamos autonomía y certezas. No podemos depender de la voluntad política del ministro de turno. Finalmente, esta termina siendo la ley de los superricos porque el beneficio se concentra en los sectores de mayores ingresos y el costo lo terminamos pagando regiones como Aysén y todas las regiones de Chile. Los municipios no pueden perder autonomía.
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6: En regiones como Aysén, el municipio es muchas veces la primera y única puerta del Estado para las familias. Si debilitamos el Fondo Común Municipal, debilitamos la presencia del Estado en nuestros territorios. Y eso no lo podemos permitir.

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1: El diputado César Valenzuela acusó que la supuesta mala gestión económica del expresidente Gabriel Boric está siendo usada para ocultar las decisiones erróneas del actual gobierno de José Antonio Kast. Esto tras el informe de finanzas públicas del primer trimestre de 2026. La Academia de Colegios de Medicina del Reino Unido alertó que el uso de redes sociales por parte de jóvenes es tan dañino como fumar. El tiempo frente a pantallas provoca problemas de salud mental y física, siendo comparable al tabaquismo. La Agencia Británica de Operaciones Comerciales Marítimas reportó una explosión en un buque en el Golfo de Omán, a 60 millas al este de Muscat, sin víctimas. El capitán comunicó una explosión en la popa del barco, señalando que la tripulación está a salvo.
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0: 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Se ofrece persona para entrar, picar y ordenar leña. 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Más 569-3614-6092. Atención, se ofrece dos personas para trabajar en el campo. En corte de leña, cercos de alambre, cuentan con herramientas propias. Tratar al celular 96732-1519. 96732-1519. La ayuda fraterna de la comunidad Nuestra Señora de los Dolores invita a un gran bazar para el día miércoles 27, a partir de las 10 de la mañana a 15 horas. Los esperamos en calle Riquelme 438, y desde ya agradecemos su colaboración. Hacemos una pequeña pausa y ya estamos de vuelta.
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1: Muy bien, continuamos. 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Ya sea cortar pasto, limpiar sitios, disponibilidad inmediata. Tratar en Canal Melchor 671 o al teléfono 940-994-797. 940-994-797. Se ofrece matrimonio para trabajar en el campo con disponibilidad inmediata. 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Más 569-978-6304. Solo llamadas. Si deseas comunicarte al WhatsApp, es al más 569-3466-8659. Más 569-3466-8659. Es todo en Negocio Redondo por su atención. Muchas gracias.
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4: Son las 5 de la mañana, 20 minutos.
5: La diputada por la región de Aysén, Andrea Macías Palma, advirtió esta semana que un proyecto del gobierno podría golpear duramente el financiamiento de todos los municipios de la región. En juego está el Fondo Común Municipal, del que nuestras comunas dependen en casi un 80% para funcionar.
6: Aysén no puede financiarse como Santiago. Acá nuestros municipios dependen en promedio en un 80% del Fondo Común Municipal. Entonces, cuando se toca ese fondo, se afecta la recolección de basura, el alumbrado de las calles, la seguridad de las poblaciones. No estamos hablando de números más o números menos, estamos hablando de la vida cotidiana.
5: La parlamentaria cuestionó además la compensación prometida por el Ejecutivo, que se haría año a año mediante la ley de presupuestos, sin garantías permanentes.
6: Eso significa que nuestros alcaldes tendrían que ir todos los años a Santiago a mendigar recursos para sobrevivir. Yo no deseo eso para nuestras comunas. Las regiones necesitamos autonomía y certezas. No podemos depender de la voluntad política del ministro de turno. Finalmente, esta termina siendo la ley de los superricos porque el beneficio se concentra en los sectores de mayores ingresos y el costo lo terminamos pagando regiones como Aysén y todas las regiones de Chile. Los municipios no pueden perder autonomía.
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6: En regiones como Aysén, el municipio es muchas veces la primera y única puerta del Estado para las familias. Si debilitamos el Fondo Común Municipal, debilitamos la presencia del Estado en nuestros territorios. Y eso no lo podemos permitir.

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1: El diputado César Valenzuela acusó que la supuesta mala gestión económica del expresidente Gabriel Boric está siendo usada para ocultar las decisiones erróneas del actual gobierno de José Antonio Kast. Esto tras el informe de finanzas públicas del primer trimestre de 2026. La Academia de Colegios de Medicina del Reino Unido alertó que el uso de redes sociales por parte de jóvenes es tan dañino como fumar. El tiempo frente a pantallas provoca problemas de salud mental y física, siendo comparable al tabaquismo. La Agencia Británica de Operaciones Comerciales Marítimas reportó una explosión en un buque en el Golfo de Omán, a 60 millas al este de Muscat, sin víctimas. El capitán comunicó una explosión en la popa del barco, señalando que la tripulación está a salvo.
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0: 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Vehículo funcionando perfectamente, papeles al día. 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Se ofrece persona para entrar, picar y ordenar leña. Tratar al WhatsApp más 569-3614-6092. Más 569-3614-6092. Atención, se ofrece dos personas para trabajar en el campo. En corte de leña, cercos de alambre, cuentan con herramientas propias. Tratar al celular 96732-1519. 96732-1519. La ayuda fraterna de la comunidad Nuestra Señora de los Dolores invita a un gran bazar para el día miércoles 27, a partir de las 10 de la mañana a 15 horas. Los esperamos en calle Riquelme 438, y desde ya agradecemos su colaboración. Hacemos una pequeña pausa y ya estamos de vuelta.
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1: Muy bien, continuamos.
2: 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Ya sea cortar pasto, limpiar sitios, disponibilidad inmediata. 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Se ofrece matrimonio para trabajar en el campo con disponibilidad inmediata. Tratar al más 569-978-6304. Más 569-978-6304. Solo llamadas. Si deseas comunicarte al WhatsApp, es al más 569-3466-8659. Más 569-3466-8659. Es todo en Negocio Redondo por su atención. Muchas gracias.
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5: Son las 5 de la mañana, 30 minutos.
6: La diputada por la región de Aysén, Andrea Macías Palma, advirtió esta semana que un proyecto del gobierno podría golpear duramente el financiamiento de todos los municipios de la región. En juego está el Fondo Común Municipal, del que nuestras comunas dependen en casi un 80% para funcionar.
7: Aysén no puede financiarse como Santiago. Acá nuestros municipios dependen en promedio en un 80% del Fondo Común Municipal. Entonces, cuando se toca ese fondo, se afecta la recolección de basura, el alumbrado de las calles, la seguridad de las poblaciones. No estamos hablando de números más o números menos, estamos hablando de la vida cotidiana.
6: La parlamentaria cuestionó además la compensación prometida por el Ejecutivo, que se haría año a año mediante la ley de presupuestos, sin garantías permanentes.
7: Eso significa que nuestros alcaldes tendrían que ir todos los años a Santiago a mendigar recursos para sobrevivir. Yo no deseo eso para nuestras comunas. Las regiones necesitamos autonomía y certezas. No podemos depender de la voluntad política del ministro de turno. Finalmente, esta termina siendo la ley de los superricos porque el beneficio se concentra en los sectores de mayores ingresos y el costo lo terminamos pagando regiones como Aysén y todas las regiones de Chile. Los municipios no pueden perder autonomía.
6: La diputada Macías hace un llamado a la ciudadanía de Aysén a informarse y alzar la voz.
7: En regiones como Aysén, el municipio es muchas veces la primera y única puerta del Estado para las familias. Si debilitamos el Fondo Común Municipal, debilitamos la presencia del Estado en nuestros territorios. Y eso no lo podemos permitir.
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2: El diputado César Valenzuela acusó que la supuesta mala gestión económica del expresidente Gabriel Boric está siendo usada para ocultar las decisiones erróneas del actual gobierno de José Antonio Kast. Esto tras el informe de finanzas públicas del primer trimestre de 2026. La Academia de Colegios de Medicina del Reino Unido alertó que el uso de redes sociales por parte de jóvenes es tan dañino como fumar. El tiempo frente a pantallas provoca problemas de salud mental y física, siendo comparable al tabaquismo. La Agencia Británica de Operaciones Comerciales Marítimas reportó una explosión en un buque en el Golfo de Omán, a 60 millas al este de Muscat, sin víctimas. El capitán comunicó una explosión en la popa del barco, señalando que la tripulación está a salvo.
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0: Bienvenidos a Negocio Redondo. 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Vehículo funcionando perfectamente, papeles al día. 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Se ofrece persona para entrar, picar y ordenar leña. Tratar al WhatsApp más 569-3614-6092. Más 569-3614-6092. Atención, se ofrece dos personas para trabajar en el campo. En corte de leña, cercos de alambre, cuentan con herramientas propias. Tratar al celular 96732-1519. 96732-1519. La ayuda fraterna de la comunidad Nuestra Señora de los Dolores invita a un gran bazar para el día miércoles 27, a partir de las 10 de la mañana a 15 horas. Los esperamos en calle Riquelme 438. Y desde ya agradecemos su colaboración. Hacemos una pequeña pausa y ya estamos de vuelta.
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1: Muy bien, continuamos. 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Ya sea cortar pasto, limpiar sitios, disponibilidad inmediata. 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Solo llamadas. 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Más 569-3466-8659. Es todo en Negocio Redondo por su atención. Muchas gracias.
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4: Son las 5 de la mañana, 41 minutos.
5: La diputada por la región de Aysén, Andrea Macías Palma, advirtió esta semana que un proyecto del gobierno podría golpear duramente el financiamiento de todos los municipios de la región. En juego está el Fondo Común Municipal, del que nuestras comunas dependen en casi un 80% para funcionar.
6: Aysén no puede financiarse como Santiago. Acá nuestros municipios dependen en promedio en un 80% del Fondo Común Municipal. Entonces, cuando se toca ese fondo, se afecta la recolección de basura, el alumbrado de las calles, la seguridad de las poblaciones. No estamos hablando de números más o números menos, estamos hablando de la vida cotidiana.
5: La parlamentaria cuestionó además la compensación prometida por el Ejecutivo, que se haría año a año mediante la ley de presupuestos, sin garantías permanentes.
6: Eso significa que nuestros alcaldes tendrían que ir todos los años a Santiago a mendigar recursos para sobrevivir. Yo no deseo eso para nuestras comunas. Las regiones necesitamos autonomía y certezas. No podemos depender de la voluntad política del ministro de turno. Finalmente, esta termina siendo la ley de los superricos porque el beneficio se concentra en los sectores de mayores ingresos y el costo lo terminamos pagando regiones como Aysén y todas las regiones de Chile. Los municipios no pueden perder autonomía.
5: La diputada Macías hace un llamado a la ciudadanía de Aysén a informarse y alzar la voz.
6: En regiones como Aysén, el municipio es muchas veces la primera y única puerta del Estado para las familias. Si debilitamos el Fondo Común Municipal, debilitamos la presencia del Estado en nuestros territorios. Y eso no lo podemos permitir.
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1: El diputado César Valenzuela acusó que la supuesta mala gestión económica del expresidente Gabriel Boric está siendo usada para ocultar las decisiones erróneas del actual gobierno de José Antonio Kast. Esto tras el informe de finanzas públicas del primer trimestre de 2026. La Academia de Colegios de Medicina del Reino Unido alertó que el uso de redes sociales por parte de jóvenes es tan dañino como fumar. El tiempo frente a pantallas provoca problemas de salud mental y física, siendo comparable al tabaquismo. La Agencia Británica de Operaciones Comerciales Marítimas reportó una explosión en un buque en el Golfo de Omán, a 60 millas al este de Muscat, sin víctimas. El capitán comunicó una explosión en la popa del barco, señalando que la tripulación está a salvo.
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0: Bienvenidos a Negocio Redondo. Atención, se vende automóvil marca Suzuki, modelo Switch, año 2006. Vehículo funcionando perfectamente, papeles al día. Interesados, tratar al 989-471172. 989-471172. Se ofrece persona para entrar, picar y ordenar leña. Tratar al WhatsApp más 569-3614-6092. Más 569-3614-6092. Atención, se ofrece dos personas para trabajar en el campo. En corte de leña, cercos de alambre, cuentan con herramientas propias. Tratar al celular 96732-1519. 96732-1519. La ayuda fraterna de la comunidad Nuestra Señora de los Dolores invita a un gran bazar para el día miércoles 27, a partir de las 10 de la mañana a 15 horas. Los esperamos en calle Riquelme 438, y desde ya agradecemos su colaboración. Hacemos una pequeña pausa y ya estamos de vuelta.
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1: Muy bien, continuamos.
2: 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Muchas gracias.
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5: Son las 5 de la mañana, 52 minutos.
6: La diputada por la región de Aysén, Andrea Macías Palma, advirtió esta semana que un proyecto del gobierno podría golpear duramente el financiamiento de todos los municipios de la región. En juego está el Fondo Común Municipal, del que nuestras comunas dependen en casi un 80% para funcionar.
7: Aysén no puede financiarse como Santiago. Acá nuestros municipios dependen en promedio en un 80% del Fondo Común Municipal. Entonces, cuando se toca ese fondo, se afecta la recolección de basura, el alumbrado de las calles, la seguridad de las poblaciones. No estamos hablando de números más o números menos, estamos hablando de la vida cotidiana.
6: La parlamentaria cuestionó además la compensación prometida por el Ejecutivo, que se haría año a año mediante la ley de presupuestos, sin garantías permanentes.
7: Eso significa que nuestros alcaldes tendrían que ir todos los años a Santiago a mendigar recursos para sobrevivir. Yo no deseo eso para nuestras comunas. Las regiones necesitamos autonomía y certezas. No podemos depender de la voluntad política del ministro de turno. Finalmente, esta termina siendo la ley de los superricos porque el beneficio se concentra en los sectores de mayores ingresos y el costo lo terminamos pagando regiones como Aysén y todas las regiones de Chile. Los municipios no pueden perder autonomía.
6: La diputada Macías hace un llamado a la ciudadanía de Aysén a informarse y alzar la voz.
7: En regiones como Aysén, el municipio es muchas veces la primera y única puerta del Estado para las familias. Si debilitamos el Fondo Común Municipal, debilitamos la presencia del Estado en nuestros territorios. Y eso no lo podemos permitir.
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1: El diputado César Valenzuela acusó que la supuesta mala gestión económica del expresidente Gabriel Boric está siendo usada para ocultar las decisiones erróneas del actual gobierno de José Antonio Kast. Esto tras el informe de finanzas públicas del primer trimestre de 2026. La Academia de Colegios de Medicina del Reino Unido alertó que el uso de redes sociales por parte de jóvenes es tan dañino como fumar. El tiempo frente a pantallas provoca problemas de salud mental y física, siendo comparable al tabaquismo. La Agencia Británica de Operaciones Comerciales Marítimas reportó una explosión en un buque en el Golfo de Omán, a 60 millas al este de Muscat, sin víctimas. El capitán comunicó una explosión en la popa del barco, señalando que la tripulación está a salvo.
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Bienvenidos a Negocio Redondo. Atención, se vende automóvil marca Suzuki, modelo Switch, año 2006. Vehículo funcionando perfectamente, papeles al día. Interesados, tratar al 989-471172. 989-471172. Se ofrece persona para entrar, picar y ordenar leña. Tratar al WhatsApp más 569-3614-6092. Más 569-3614-6092. Atención, se ofrece dos personas para trabajar en el campo. En corte de leña, cercos de alambre, cuentan con herramientas propias. Tratar al celular 96732-1519. 96732-1519. La ayuda fraterna de la comunidad Nuestra Señora de los Dolores invita a un gran bazar para el día miércoles 27, a partir de las 10 de la mañana a 15 horas. Los esperamos en calle Riquelme 438 y desde ya agradecemos su colaboración. Hacemos una pequeña pausa y ya estamos

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1: Muy bien, continuamos. 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Muchas gracias.
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4: Son las 6 de la mañana. 2 minutos.
5: La diputada por la región de Aysén, Andrea Macías Palma, advirtió esta semana que un proyecto del gobierno podría golpear duramente el financiamiento de todos los municipios de la región. En juego está el Fondo Común Municipal, del que nuestras comunas dependen en casi un 80% para funcionar.
6: Aysén no puede financiarse como Santiago. Acá nuestros municipios dependen en promedio en un 80% del Fondo Común Municipal. Entonces, cuando se toca ese fondo, se afecta la recolección de basura, el alumbrado de las calles, la seguridad de las poblaciones. No estamos hablando de números más o números menos, estamos hablando de la vida cotidiana.
5: La parlamentaria cuestionó además la compensación prometida por el Ejecutivo, que se haría año a año mediante la ley de presupuestos, sin garantías permanentes.
6: Eso significa que nuestros alcaldes tendrían que ir todos los años a Santiago a mendigar recursos para sobrevivir. Yo no deseo eso para nuestras comunas. Las regiones necesitamos autonomía y certezas. No podemos depender de la voluntad política del ministro de turno. Finalmente, esta termina siendo la ley de los superricos porque el beneficio se concentra en los sectores de mayores ingresos y el costo lo terminamos pagando regiones como Aysén y todas las regiones de Chile. Los municipios no pueden perder autonomía.
5: La diputada Macías hace un llamado a la ciudadanía de Aysén a informarse y alzar la voz.
6: En regiones como Aysén, el municipio es muchas veces la primera y única puerta del Estado para las familias. Si debilitamos el Fondo Común Municipal, debilitamos la presencia del Estado en nuestros territorios. Y eso no lo podemos permitir.
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1: El diputado César Valenzuela acusó que la supuesta mala gestión económica del expresidente Gabriel Boric está siendo usada para ocultar las decisiones erróneas del actual gobierno de José Antonio Kast. Esto tras el informe de finanzas públicas del primer trimestre de 2026. La Academia de Colegios de Medicina del Reino Unido alertó que el uso de redes sociales por parte de jóvenes es tan dañino como fumar. El tiempo frente a pantallas provoca problemas de salud mental y física, siendo comparable al tabaquismo. La Agencia Británica de Operaciones Comerciales Marítimas reportó una explosión en un buque en el Golfo de Omán, a 60 millas al este de Muscat, sin víctimas. El capitán comunicó una explosión en la popa del barco, señalando que la tripulación está a salvo.
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0: Bienvenidos a Negocio Redondo. Atención, se vende automóvil marca Suzuki, modelo Switch, año 2006. Vehículo funcionando perfectamente, papeles al día. Interesados, tratar al 989-471172. 989-471172. Se ofrece persona para entrar, picar y ordenar leña. Tratar al WhatsApp más 569-3614-6092. Más 569-3614-6092. Atención, se ofrece dos personas para trabajar en el campo. En corte de leña, cercos de alambre, cuentan con herramientas propias. Tratar al celular 96732-1519. 96732-1519. La ayuda fraterna de la comunidad Nuestra Señora de los Dolores invita a un gran bazar para el día miércoles 27, a partir de las 10 de la mañana a 15 horas. Los esperamos en calle Riquelme 438 y desde ya agradecemos su colaboración. Hacemos una pequeña pausa y ya estamos de vuelta.
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1: Muy bien, continuamos. Negocio Redondo. 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Ya sea cortar pasto, limpiar sitios, disponibilidad inmediata. Tratar en Canal Melchor 671 o al teléfono 940-994-797. 940-994-797. Se ofrece matrimonio para trabajar en el campo con disponibilidad inmediata. Tratar al más 569-978-6304. Más 569-978-6304. Solo llamadas. Si deseas comunicarte al WhatsApp, es al más 569-3466-8659. Más 569-3466-8659. Es todo en Negocio Redondo por su atención. Muchas gracias.
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4: Son las 6 de la mañana, 12 minutos.
5: La diputada por la región de Aysén, Andrea Macías Palma, advirtió esta semana que un proyecto del gobierno podría golpear duramente el financiamiento de todos los municipios de la región. En juego está el Fondo Común Municipal, del que nuestras comunas dependen en casi un 80% para funcionar.
6: Aysén no puede financiarse como Santiago. Acá nuestros municipios dependen en promedio en un 80% del Fondo Común Municipal. Entonces, cuando se toca ese fondo, se afecta la recolección de basura, el alumbrado de las calles, la seguridad de las poblaciones. No estamos hablando de números más o números menos, estamos hablando de la vida cotidiana.
5: La parlamentaria cuestionó además la compensación prometida por el Ejecutivo, que se haría año a año mediante la ley de presupuestos, sin garantías permanentes.
6: Eso significa que nuestros alcaldes tendrían que ir todos los años a Santiago a mendigar recursos para sobrevivir. Yo no deseo eso para nuestras comunas. Las regiones necesitamos autonomía y certezas. No podemos depender de la voluntad política del ministro de turno. Finalmente, esta termina siendo la ley de los superricos porque el beneficio se concentra en los sectores de mayores ingresos y el costo lo terminamos pagando regiones como Aysén y todas las regiones de Chile. Los municipios no pueden perder autonomía.
5: La diputada Macías hace un llamado a la ciudadanía de Aysén a informarse y alzar la voz.
6: En regiones como Aysén, el municipio es muchas veces la primera y única puerta del Estado para las familias. Si debilitamos el Fondo Común Municipal, debilitamos la presencia del Estado en nuestros territorios. Y eso no lo podemos permitir.

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1: El diputado César Valenzuela acusó que la supuesta mala gestión económica del expresidente Gabriel Boric está siendo usada para ocultar las decisiones erróneas del actual gobierno de José Antonio Kast. Esto tras el informe de finanzas públicas del primer trimestre de 2026. La Academia de Colegios de Medicina del Reino Unido alertó que el uso de redes sociales por parte de jóvenes es tan dañino como fumar. El tiempo frente a pantallas provoca problemas de salud mental y física, siendo comparable al tabaquismo. La Agencia Británica de Operaciones Comerciales Marítimas reportó una explosión en un buque en el Golfo de Omán, a 60 millas al este de Muscat, sin víctimas. El capitán comunicó una explosión en la popa del barco, señalando que la tripulación está a salvo.
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0: 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Atención, se vende automóvil marca Suzuki, modelo Switch, año 2006. Vehículo funcionando perfectamente, papeles al día. Interesados, tratar al 989-471172. 989-471172. Se ofrece persona para entrar, picar y ordenar leña. Tratar al WhatsApp más 569-3614-6092. Más 569-3614-6092. Atención, se ofrece dos personas para trabajar en el campo. En corte de leña, cercos de alambre, cuentan con herramientas propias. Tratar al celular 96732-1519. 96732-1519. La ayuda fraterna de la comunidad Nuestra Señora de los Dolores invita a un gran bazar para el día miércoles 27, a partir de las 10 de la mañana a 15 horas. Los esperamos en calle Riquelme 438, y desde ya agradecemos su colaboración. Hacemos una pequeña pausa y ya estamos de vuelta.
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1: Muy bien, continuamos. 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Ya sea cortar pasto, limpiar sitios, disponibilidad inmediata. 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Solo llamadas. 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Más 569-3466-8659. Es todo en Negocio Redondo por su atención. Muchas gracias.
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4: Son las 6 de la mañana, 23 minutos.
5: La diputada por la región de Aysén, Andrea Macías Palma, advirtió esta semana que un proyecto del gobierno podría golpear duramente el financiamiento de todos los municipios de la región. En juego está el Fondo Común Municipal, del que nuestras comunas dependen en casi un 80% para funcionar.
6: Aysén no puede financiarse como Santiago. Acá nuestros municipios dependen en promedio en un 80% del Fondo Común Municipal. Entonces, cuando se toca ese fondo, se afecta la recolección de basura, el alumbrado de las calles, la seguridad de las poblaciones. No estamos hablando de números más o números menos, estamos hablando de la vida cotidiana.
5: La parlamentaria cuestionó además la compensación prometida por el Ejecutivo, que se haría año a año mediante la ley de presupuestos, sin garantías permanentes.
6: Eso significa que nuestros alcaldes tendrían que ir todos los años a Santiago a mendigar recursos para sobrevivir. Yo no deseo eso para nuestras comunas. Las regiones necesitamos autonomía y certezas. No podemos depender de la voluntad política del ministro de turno. Finalmente, esta termina siendo la ley de los superricos porque el beneficio se concentra en los sectores de mayores ingresos y el costo lo terminamos pagando regiones como Aysén y todas las regiones de Chile. Los municipios no pueden perder autonomía.
5: La diputada Macías hace un llamado a la ciudadanía de Aysén a informarse y alzar la voz.
6: En regiones como Aysén, el municipio es muchas veces la primera y única puerta del Estado para las familias. Si debilitamos el Fondo Común Municipal, debilitamos la presencia del Estado en nuestros territorios. Y eso no lo podemos permitir.
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1: El diputado César Valenzuela acusó que la supuesta mala gestión económica del expresidente Gabriel Boric está siendo usada para ocultar las decisiones erróneas del actual gobierno de José Antonio Kast. Esto tras el informe de finanzas públicas del primer trimestre de 2026. La Academia de Colegios de Medicina del Reino Unido alertó que el uso de redes sociales por parte de jóvenes es tan dañino como fumar. El tiempo frente a pantallas provoca problemas de salud mental y física, siendo comparable al tabaquismo. La Agencia Británica de Operaciones Comerciales Marítimas reportó una explosión en un buque en el Golfo de Omán, a 60 millas al este de Muscat, sin víctimas. El capitán comunicó una explosión en la popa del barco, señalando que la tripulación está a salvo.
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0: Bienvenidos a Negocio Redondo. 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Vehículo funcionando perfectamente, papeles al día. 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Se ofrece persona para entrar, picar y ordenar leña. Tratar al WhatsApp más 569-3614-6092. Más 569-3614-6092. Atención, se ofrece dos personas para trabajar en el campo. En corte de leña, cercos de alambre, cuentan con herramientas propias. Tratar al celular 96732-1519. 96732-1519. La ayuda fraterna de la comunidad Nuestra Señora de los Dolores invita a un gran bazar para el día miércoles 27, a partir de las 10 de la mañana a 15 horas. Los esperamos en calle Riquelme 438 y desde ya agradecemos su colaboración. Hacemos una pequeña pausa y ya estamos de vuelta.
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1: Muy bien, continuamos. Negocio redondo. 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Ya sea cortar pasto, limpiar sitios, disponibilidad inmediata. 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Más 569-978-6304. Solo llamadas. Si deseas comunicarte al WhatsApp, es al más 569-3466-8659. Más 569-3466-8659. Es todo en Negocio Redondo por su atención. Muchas gracias.
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4: Son las 6 de la mañana, 33 minutos.
5: La diputada por la región de Aysén, Andrea Macías Palma, advirtió esta semana que un proyecto del gobierno podría golpear duramente el financiamiento de todos los municipios de la región. En juego está el Fondo Común Municipal, del que nuestras comunas dependen en casi un 80% para funcionar.
6: Aysén no puede financiarse como Santiago. Acá nuestros municipios dependen en promedio en un 80% del Fondo Común Municipal. Entonces, cuando se toca ese fondo, se afecta la recolección de basura, el alumbrado de las calles, la seguridad de las poblaciones. No estamos hablando de números más o números menos, estamos hablando de la vida cotidiana.
5: La parlamentaria cuestionó además la compensación prometida por el Ejecutivo, que se haría año a año mediante la ley de presupuestos, sin garantías permanentes.
6: Eso significa que nuestros alcaldes tendrían que ir todos los años a Santiago a mendigar recursos para sobrevivir. Yo no deseo eso para nuestras comunas. Las regiones necesitamos autonomía y certezas. No podemos depender de la voluntad política del ministro de turno. Finalmente, esta termina siendo la ley de los superricos porque el beneficio se concentra en los sectores de mayores ingresos y el costo lo terminamos pagando regiones como Aysén y todas las regiones de Chile. Los municipios no pueden perder autonomía.
5: La diputada Macías hace un llamado a la ciudadanía de Aysén a informarse y alzar la voz.
6: En regiones como Aysén, el municipio es muchas veces la primera y única puerta del Estado para las familias. Si debilitamos el Fondo Común Municipal, debilitamos la presencia del Estado en nuestros territorios. Y eso no lo podemos permitir.
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1: El diputado César Valenzuela acusó que la supuesta mala gestión económica del expresidente Gabriel Boric está siendo usada para ocultar las decisiones erróneas del actual gobierno de José Antonio Kast. Esto tras el informe de finanzas públicas del primer trimestre de 2026. La Academia de Colegios de Medicina del Reino Unido alertó que el uso de redes sociales por parte de jóvenes es tan dañino como fumar. El tiempo frente a pantallas provoca problemas de salud mental y física, siendo comparable al tabaquismo. La Agencia Británica de Operaciones Comerciales Marítimas reportó una explosión en un buque en el Golfo de Omán, a 60 millas al este de Muscat, sin víctimas. El capitán comunicó una explosión en la popa del barco, señalando que la tripulación está a salvo.
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0: Bienvenidos a Negocio Redondo. Atención, se vende automóvil marca Suzuki, modelo Switch, año 2006. Vehículo funcionando perfectamente, papeles al día. Interesados, tratar al 989-471172. 989-471172. Se ofrece persona para entrar, picar y ordenar leña. Tratar al WhatsApp más 569-3614-6092. Más 569-3614-6092. Atención, se ofrece dos personas para trabajar en el campo. En corte de leña, cercos de alambre, cuentan con herramientas propias. Tratar al celular 96732-1519. 96732-1519. La ayuda fraterna de la comunidad Nuestra Señora de los Dolores invita a un gran bazar para el día miércoles 27, a partir de las 10 de la mañana a 15 horas. Los esperamos en calle Riquelme 438, y desde ya agradecemos su colaboración. Hacemos una pequeña pausa y ya estamos de vuelta.
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1: Muy bien, continuamos. Negocio Redondo. Se ofrece persona responsable para cortar leña con motosierra propia dentro y fuera de Coyhaique. Ya sea cortar pasto, limpiar sitios, disponibilidad inmediata. Tratar en Canal Melchor 671 o al teléfono 940-994-797. 940-994-797. Se ofrece matrimonio para trabajar en el campo con disponibilidad inmediata. Tratar al más 569-978-6304. Más 569-978-6304. Solo llamadas. Si deseas comunicarte al WhatsApp, es al más 569-3466-8659. Más 569-3466-8659. Es todo en Negocio Redondo por su atención. Muchas gracias.
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4: Son las 6 de la mañana, 44 minutos.
5: La diputada por la región de Aysén, Andrea Macías Palma, advirtió esta semana que un proyecto del gobierno podría golpear duramente el financiamiento de todos los municipios de la región. En juego está el Fondo Común Municipal, del que nuestras comunas dependen en casi un 80% para funcionar.
6: Aysén no puede financiarse como Santiago. Acá nuestros municipios dependen en promedio en un 80% del Fondo Común Municipal. Entonces, cuando se toca ese fondo, se afecta la recolección de basura, el alumbrado de las calles, la seguridad de las poblaciones. No estamos hablando de números más o números menos, estamos hablando de la vida cotidiana.
5: La parlamentaria cuestionó además la compensación prometida por el Ejecutivo, que se haría año a año mediante la ley de presupuestos, sin garantías permanentes.
6: Eso significa que nuestros alcaldes tendrían que ir todos los años a Santiago a mendigar recursos para sobrevivir. Yo no deseo eso para nuestras comunas. Las regiones necesitamos autonomía y certezas. No podemos depender de la voluntad política del ministro de turno. Finalmente, esta termina siendo la ley de los superricos porque el beneficio se concentra en los sectores de mayores ingresos y el costo lo terminamos pagando regiones como Aysén y todas las regiones de Chile. Los municipios no pueden perder autonomía.
5: La diputada Macías hace un llamado a la ciudadanía de Aysén a informarse y alzar la voz.
6: En regiones como Aysén, el municipio es muchas veces la primera y única puerta del Estado para las familias. Si debilitamos el Fondo Común Municipal, debilitamos la presencia del Estado en nuestros territorios. Y eso no lo podemos permitir.
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1: El diputado César Valenzuela acusó que la supuesta mala gestión económica del expresidente Gabriel Boric está siendo usada para ocultar las decisiones erróneas del actual gobierno de José Antonio Kast. Esto tras el informe de finanzas públicas del primer trimestre de 2026. La Academia de Colegios de Medicina del Reino Unido alertó que el uso de redes sociales por parte de jóvenes es tan dañino como fumar. El tiempo frente a pantallas provoca problemas de salud mental y física, siendo comparable al tabaquismo. La Agencia Británica de Operaciones Comerciales Marítimas reportó una explosión en un buque en el Golfo de Omán, a 60 millas al este de Muscat, sin víctimas. El capitán comunicó una explosión en la popa del barco, señalando que la tripulación está a salvo.
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0: Bienvenidos a Negocio Redondo. 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Se ofrece persona para entrar, picar y ordenar leña. 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Más 569-3614-6092. Atención, se ofrece dos personas para trabajar en el campo. En corte de leña, cercos de alambre, cuentan con herramientas propias. Tratar al celular 96732-1519. 96732-1519. La ayuda fraterna de la comunidad Nuestra Señora de los Dolores invita a un gran bazar para el día miércoles 27, a partir de las 10 de la mañana a 15 horas. Los esperamos en calle Riquelme 438, y desde ya agradecemos su colaboración. Hacemos una pequeña pausa y ya estamos de vuelta.
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1: Muy bien, continuamos. Negocio Redondo. 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Solo llamadas. 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Más 569-3466-8659. Es todo en Negocio Redondo por su atención. Muchas gracias.
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3: Son las 6 de la mañana, 55 minutos.
4: La diputada por la región de Aysén, Andrea Macías Palma, advirtió esta semana que un proyecto del gobierno podría golpear duramente el financiamiento de todos los municipios de la región. En juego está el Fondo Común Municipal, del que nuestras comunas dependen en casi un 80% para funcionar.
5: Aysén no puede financiarse como Santiago. Acá nuestros municipios dependen en promedio en un 80% del Fondo Común Municipal. Entonces, cuando se toca ese fondo, se afecta la recolección de basura, el alumbrado de las calles, la seguridad de las poblaciones. No estamos hablando de números más o números menos, estamos hablando de la vida cotidiana.
4: La parlamentaria cuestionó además la compensación prometida por el Ejecutivo, que se haría año a año mediante la ley de presupuestos, sin garantías permanentes.
5: Eso significa que nuestros alcaldes tendrían que ir todos los años a Santiago a mendigar recursos para sobrevivir. Yo no deseo eso para nuestras comunas. Las regiones necesitamos autonomía y certezas. No podemos depender de la voluntad política del ministro de turno. Finalmente, esta termina siendo la ley de los superricos porque el beneficio se concentra en los sectores de mayores ingresos y el costo lo terminamos pagando regiones como Aysén y todas las regiones de Chile. Los municipios no pueden perder autonomía.
4: La diputada Macías hace un llamado a la ciudadanía de Aysén a informarse y alzar la voz.
5: En regiones como Aysén, el municipio es muchas veces la primera y única puerta del Estado para las familias. Si debilitamos el Fondo Común Municipal, debilitamos la presencia del Estado en nuestros territorios. Y eso no lo podemos permitir.
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1: El diputado César Valenzuela acusó que la supuesta mala gestión económica del expresidente Gabriel Boric está siendo usada para ocultar las decisiones erróneas del actual gobierno de José Antonio Kast. Esto tras el informe de finanzas públicas del primer trimestre de 2026. La Academia de Colegios de Medicina del Reino Unido alertó que el uso de redes sociales por parte de jóvenes es tan dañino como fumar. El tiempo frente a pantallas provoca problemas de salud mental y física, siendo comparable al tabaquismo. La Agencia Británica de Operaciones Comerciales Marítimas reportó una explosión en un buque en el Golfo de Omán, a 60 millas al

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2: Son las 7 de la mañana, 2 minutos.
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5: En Coyhaique condenan a sujeto que ingresó al local comercial con un arma de fuego hechizada. Por falta de dignidad en el proceso de enseñanza-aprendizaje, los alumnos del Liceo de Belinca se tomaron el establecimiento educacional durante esta mañana y esperan la presencia de la representación del Servicio Local de Educación Pública SLEP para dar solución a los problemas. Con el lanzamiento oficial de la efímera Festival de Cine Itinerante al Sur del Mundo, la región de Aysén suma un nuevo espacio cultural.
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1: Son las 7 de la mañana, 6 minutos.
2: Bienvenidos, bienvenidas, gracias por mantenerse atentos al desarrollo y en detalle de cada una de las informaciones que nos envía nuestro departamento de prensa. Desde la sala de redacción a cargo de Osvaldo Villarroel Vivanco junto a Mario Pardo Jaramillo, desglosamos de inmediato y en detalle la indicación en esta presente edición de Diario Noticias, que da cuenta que, luego de una acusación presentada por la Fiscalía Local de Coyhaique, el Tribunal de Juicio Oral en lo Penal condenó a 7 años de presidio mayor en su grado mínimo a un imputado de 25 años de edad como autor del delito de porte de arma prohibida previsto y sancionado en la ley número 17.798, ocurrido el año recién pasado en la capital regional. Según dio por acreditado el tribunal, en base a las pruebas rendidas por el Ministerio Público a través del fiscal José Moris, el 11 de septiembre del año 2025, el imputado concurrió hasta un local comercial ubicado en sector calle Las Lengas, portando un arma de fuego hechiza y de fabricación artesanal. La Fiscalía también habría acusado al imputado por robo con intimidación en carácter de frustrado, sin embargo, el tribunal no dio por acreditado este delito. El imputado, en tanto, fue ubicado por Carabineros de Chile a un par de cuadras del lugar gracias a la descripción de su vestimenta, aún en posesión del arma y siendo detenido en ese momento. También la CEP y la MOCAR efectuaron diligencias investigativas en este caso. Y al no cumplir con los requisitos de la ley número 18.216, el imputado deberá cumplir entonces la sanción privativa de libertad de manera efectiva, es decir, en la cárcel. También se decretó el comiso y posterior destrucción del arma de fuego de fabricación artesanal incautada en este procedimiento por personal de Carabineros de Chile.
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1: Son las 7 de la mañana, 8 minutos.
2: Por falta de dignidad en el proceso de enseñanza-aprendizaje, los alumnos del Liceo de Merinca se tomaron el establecimiento educacional durante la mañana de hoy, esperando la presencia de la representación del Servicio Local de Educación Pública, SLEP, para así dar solución a los problemas. Desde las 8 horas de esta mañana, los alumnos del Liceo de Melinca tomaron posesión del establecimiento educacional para visibilizar los graves problemas que tienen dentro de la infraestructura y mantención del edificio, donde diariamente asisten a recibir la educación regular. La presidenta del Centro de Alumnos del Liceo, Amaya Lepío, es quien nos entrega detalles.
3: Nosotros tenemos varias problemáticas aquí. El tema de que hay ratones y se están comiendo las paredes. Hay olor a caca en todo el liceo. Porque así es el olor, no hay olor a ese, hay olor a caca en todo el liceo. El sistema eléctrico del liceo es algo peligroso, muy peligroso. Tú no sabes si vas a enchufar algo y te va a agarrar la corriente. Muchos problemas más que son en serio, que no son de ahora, vienen de mucho tiempo atrás. Y esto llevó a la decisión de que nos queremos tomar el liceo.
2: La dirigente estudiantil refirió al total abandono de parte de la administración del establecimiento educacional, señalando que el SLEP no se ha hecho presente, como fue el compromiso desde el momento que iniciara su mandato.
3: Tenemos puertas, manillas rotas, muchas cosas rotas que no tienen solución. Hay pisos que parecen puzzle de lo roto que está, hay que armarlo por partes literalmente de la cerámica. También aclarar que la presencia del SLEP aquí en el liceo es casi nula. El SLEP se presentó el año pasado en diciembre y desde diciembre del año pasado nos han vuelto a presentar aquí. Nunca han hablado conmigo desde que yo estoy asumida en el cargo ni con mi directiva. Con el centro de padres han hablado y casi a la fuerza, y solamente se dirigen ellos con el director y el equipo directivo. De ahí no quieren hablar con centro de estudiantes ni con centro de padres. Su ausencia es total en el liceo. La última vez que vinieron, como les digo, fue en diciembre del año pasado. Y también ellos habían prometido que iban a tener una reunión mensual con centro de padres y centro de estudiantes, la cual nunca hemos tenido ni siquiera una oportunidad de una reunión mensual.
2: A esta manifestación se adhirieron al igual los apoderados y quienes solidarizan con sus hijos y pupilos, quienes necesitan una mayor dignidad al momento de recibir la enseñanza que allí se imparte, y con un alto compromiso de parte de los profesores, y que han tenido que ellos comprar incluso materiales para poder desarrollar sus clases. Es lo que indica la presidenta del Centro General de Padres y Apoderados, Leticia Marío.
4: Esta toma fue más que nada por un apoyo a nuestros hijos, porque el centro de estudiantes del liceo se acercó a nosotros manifestando todas las problemáticas que existen en el liceo, que también para nosotros son conocidas, pero ellos son los que viven día a día lo que está en el liceo, ellos lo viven acá. Entonces, las falencias de puertas malas, las falencias de los tubos de luz, el olor a caca que hay en el liceo, sobre todo con los más pequeños, NT1, primero básico, son muchas. Y la ausencia nula de las autoridades del SLEP, eso es sabido por todos. Queremos mencionar también de que es un fracaso SLEP, ha sido un fracaso. No está dando resultados.
2: Diario Noticias tomó contacto con el Servicio Local de Educación Pública, SLEP, no teniendo una respuesta concreta sobre acciones que podrían desarrollar como ente administrador. Solo que el director de la entidad se encontraría en Puerto Aysén en actividades relacionadas con la Escuela Despertar.
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1: Son las 7 de la mañana, 12 minutos.
2: Con el lanzamiento oficial de Efímera, Festival de Cine Itinerante a los Sur del Mundo, la región de Aysén suma un nuevo espacio cultural orientado a la exhibición y circulación de cine latinoamericano con enfoque territorial y comunitario. La iniciativa abrió su convocatoria internacional, dirigida a creadoras, creadores audiovisuales de América Latina y el Caribe, invitando a postular a cortometrajes y largometrajes, vinculados a temáticas como ruralidad fronteriza, pueblos indígenas y disidencias sexogenéricas. La directora artística del festival, Alison Ninoska, explica que Efímera surge del trabajo desarrollado por Aguacero Cooperativa Audiovisual, integrada por realizadores y gestores culturales de la región de Aysén y también de Chiloé.
5: Nosotras y nosotros estamos súper emocionados porque estamos lanzando un proyecto nuevo que nace hoy en Coyhaique, que se llama Efímera Festival de Cine Itinerante al Sur del Mundo, creado por Aguacero Cooperativa Audiovisual, que somos 5 personas del sur de Chile, de Chiloé, de la región de Aysén, y levantamos este festival en torno a temáticas específicas del cine rural, del cine de las fronteras, del cine indígena y del cine queer, para traer espacios de exhibición y de difusión del cine latinoamericano acá en la región de Aysén. Para nosotras y nosotros es súper importante que este festival no solo quede aquí en la ciudad de Coyhaique, sino que además pueda ir a diferentes localidades rurales de la región, como Puyuhuapi, Villa Mañiguales, Lago Verde, y llegando también a Ancud. Es un festival que comienza en octubre. Hoy estamos lanzando la convocatoria para las realizadoras y realizadores de Latinoamérica y el Caribe que envían sus cortometrajes, sus largometrajes.
2: Por su parte, el productor ejecutivo de Efímera, Arturo Solís González, destacó que el proyecto busca fortalecer el desarrollo audiovisual regional y proyectar a Aysén Región como un territorio vinculado a la creación cinematográfica latinoamericana.
6: Este festival es parte de un trabajo que hemos realizado como colectivo. Somos una cooperativa audiovisual llamada Aguacero y esto está dentro del lineamiento del trabajo que nosotros queremos realizar, que principalmente es el fomento a la producción cinematográfica en la región y posicionar a la región como una fuente importante a nivel latinoamericano para la muestra y para la creación de piezas audiovisuales. Contamos hoy día con la presencia de la Universidad de Aysén, en la cual nos ayuda y nos acompaña en este proceso, y también con la Seremi de Cultura, que son los que financian este festival. La idea es justamente posicionar a la región con sus locaciones, con sus paisajes, con su gente, con la cultura, y ser una vitrina potente a nivel latinoamericano.
2: Desde la Casa de Estudios Superiores, el director de vinculación con el medio, Marcelo Sangüesa, valora el desarrollo del festival y sobre todo el trabajo impulsado por jóvenes profesionales de la región de Aysén.
7: Para nosotros es muy importante esta participación. Agradecemos mucho la invitación y valoramos el trabajo que este colectivo desarrolla. Estamos muy felices también porque los vemos cómo están consolidando su carrera profesional a través de este gran festival, ya que los conocemos desde hace tiempo. Son personas que son gestores culturales, profesionales audiovisuales de amplia trayectoria, y lo más importante es que son jóvenes que son de acá de la región de Aysén.
2: El festival se desarrollará entre la fecha 23 y 27 de octubre de 2026 en el Centro Cultural de Coyhaique y distintas localidades del sur austral.
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1: Son las 7 de la mañana, 19 minutos.
2: Un importante número de vecinos y vecinas de Cochrane se han dado cita este martes en dependencia del Liceo Bicentenario Austral Lord Cochrane, donde se llevó a cabo una plaza de justicia y derechos humanos. Instancia en la que junto a la comunidad escolar fueron atendidos por los servicios del sector justicia quienes participaron de dicha actividad. Cabe mencionar que junto a la Plaza de Justicia y Derechos Humanos y de forma paralela se realizó una charla de responsabilidad adolescente, ello a los estudiantes de primer año de enseñanza media, la que estuvo a cargo de la autoridad regional, quien además pudo dialogar y explicar a los estudiantes respecto a las normas y consecuencias legales si es que cometiesen un delito. La Secretaria Regional Ministerial de Justicia y Derechos Humanos en la región de Aysén, Andrea Ponce Olivares, es quien se refiere a la actividad, que además señala, fue una jornada muy provechosa.
9: Y estamos muy contentos ya que se acercó un número importante de vecinos y vecinas, además de estudiantes de enseñanza media, a quienes invitamos a una charla sobre responsabilidad penal adolescente. Todos pudieron hacer sus consultas y trámites. Ahora, con estas acciones, que son propias de nuestro ministerio y que realizamos en conjunto con la Delegación Presidencial Provincial de Capitán Prat, estamos cumpliendo con lo que nos ha planteado el presidente José Antonio Kast, en el sentido de estar en terreno, acercando los servicios a la ciudadanía.
2: Tras la directora del Liceo Bicentenario Austral, Lord Cochrane, Rosario Parra Salinas, destacó esta jornada.
10: Quisiera agradecer de manera muy especial la visita que hemos tenido hoy día de parte de nuestra Seremi de Justicia, también de todo el conjunto de servicios que la acompañaron. Tuvimos la oportunidad de participar en una charla de responsabilidad penal adolescente, que creo que es muy necesaria para los estudiantes justamente en estas edades en que ellos están jugando con los límites. Así que también la información y la entrega de algunos documentos que los niños pueden acceder a través de esta feria o plaza pública.
2: Se espera poder replicar estas plazas de justicia y derechos humanos en otras comunas y localidades en la región de Aysén. Ello con el objetivo de acercar a los servicios a la ciudadanía.
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1: Son las 7 de la mañana, 22 minutos.
2: Hasta este miércoles, el Departamento Social de la Municipalidad de Coyhaique entregará los vales de gas que beneficiarán a los adultos mayores y personas con discapacidad, aporte correspondiente al año 2026. Es lo que da a conocer la encargada del área social instalada en el terminal de buses, Gabriela Osorio, y quien indicó además que esta ayuda social está destinada para las familias de escasos recursos, quienes están dentro del 40% del registro social de hogares.
11: El público objetivo son las personas adultos mayores y personas con discapacidad que se encuentren dentro del 40% del registro social de hogares. La ayuda social que estamos entregando en estos momentos son los vales de gas. Es una recarga de 15 kilos. La empresa que se adjudicó la compra fue Gasco. Entonces el vale es de la empresa Gasco. Las ayudas sociales del municipio es una vez al año, ¿ya? Es una ayuda por grupo familiar, por registro social de hogares, ¿ya? Entonces si recibe el esposo, ese beneficio va para todo el grupo familiar, del 40% del registro social de hogares. Si no está dentro de ese porcentaje, no puede acceder a la ayuda. Por eso igual nosotros siempre estamos haciendo el llamado a la gente que vaya actualizando su registro social de hogares, ¿ya? Porque hay información que no se actualiza de manera automática. Entonces, si la persona pierde su trabajo, está en calidad de cesante, tiene que acercarse a las oficinas del registro social de hogares. Porque mucha gente llega acá y piensa que está en el 40, pero nosotros revisamos el sistema y aparece en el 50 o en el 60. Y es porque, claro, su condición cambió quizás hace muchos meses, pero nunca se acercaron a la oficina a modificar esto.
2: Los funcionarios de este departamento se trasladarán hasta el sector rural, Balmaceda, El Blanco, Ñereguao y Villa Ortega, inclusive beneficiando a quienes van a entregar, y son cerca de 1,000 las familias, ellos en la comuna de Coyhaique.
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1: Son las 7 de la mañana, 28 minutos.
2: Ana María Gallardo Herrera es quien asumió la nueva dirección regional del Fondo de Solidaridad e Inversión Social FOSIS en la región de Aysén. Servicio asociado al Ministerio de Desarrollo Social y Familia. La nueva autoridad regional tendrá El principal desafío de impulsar las políticas públicas del servicio orientadas al emprendimiento, el apoyo a las familias, la seguridad alimentaria, los proyectos comunitarios, la habitabilidad y la innovación social. Ello con el objetivo de contribuir a la superación de la pobreza y la vulnerabilidad social en la región de Aysén. Relacionadora pública corporativa de profesión, con un máster en el gobierno, además gestión pública, se integra al equipo del FOSIS, con experiencia en el ámbito público y social. La nueva directora regional de Aysén se desempeñaba anteriormente en calidad de asesora parlamentaria y previamente ya se había desempeñado en el FOSIS, en la coordinación del programa Barrios en Acción, ejecutado en convenio con la Subsecretaría de Prevención del Delito del Ministerio de Seguridad Pública. La autoridad destacó el compromiso del FOSIS con el fortalecimiento de la economía de las familias más vulnerables.
15: Asumimos este importante desafío porque queremos construir, aportando desde la región de Aysén a un Chile con más oportunidades para fomentar y apoyar la autonomía económica de las familias vulnerables, tal como lo ha planteado el presidente.
2: Dice el FOSIS impulsará los programas sociales que han permitido a miles de emprendedores y emprendedoras, además familias vulnerables de la región de Aysén, a poder acceder a herramientas y oportunidades para mejorar su calidad de vida.
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1: Son las 7 de la mañana, 30 minutos.
2: Avanzar en una salud más cercana y oportuna para las familias de la región de Aysén fue parte de los temas abordados en la reunión que sostuviera la delegada presidencial regional de Aysén, Luz María Vicuña, junto al secretario regional ministerial de Salud, Jorge Pérez, y el director del Servicio de Salud Aysén, Juan Pablo Bravo, con representantes de Onco Aysén, la agrupación Ayuda al Paciente con Cáncer, y CONAC. Durante el encuentro, las autoridades valoraron el trabajo que realizan las organizaciones acompañando y apoyando a pacientes y a sus cercanos, especialmente en procesos asociados a tratamientos y traslados fuera de la región. Es lo que señala la delegada presidencial regional de Aysén, Luz María Vicuña.
16: Si ya es difícil el cáncer, aquí se hace más aún, porque hay muchos tratamientos que se tienen que hacer fuera. También hablamos de la gestión, de la necesidad de mejorar ciertas cosas que de repente no son más recursos, sino es mejorar ciertas partes del proceso y de la importancia de la información. Quiero agradecer a Araceli por este contacto que nos ha hecho con las organizaciones que están, ella muy preocupada y el trabajo de la mano con la sociedad civil, y que esa vinculación público-privada es vital.
2: En la instancia se abordó al igual el compromiso del gobierno del presidente José Antonio Kast de avanzar en la instalación de un módulo oncológico en Coyhai, iniciativa que va a permitir acercar la atención especializada a la región de Aysén y evitar largos desplazamientos para poder acceder a tratamientos. Asimismo, se destacó el avance en la reducción de la lista de espera oncológica en la región, la que actualmente alcanza cerca del 90%, reflejando el trabajo realizado para fortalecer una atención de salud mucho más digna, más humana y oportuna. Al respecto, es el secretario regional ministerial de Salud de la región de Aysén, Jorge Pérez, quien da la explicación.
17: La estrategia de la alerta sanitaria oncológica está calando fuertemente en nuestras personas, en nuestra sociedad civil, y está liderando a nivel nacional para alcanzar las metas en materia de cobertura y de asistencialidad para nuestros pacientes que sufren esta enfermedad tan dolorosa y tan difícil, no solamente para ellos, sino también para sus familias.
2: Las agrupaciones participantes valoran la importancia de mantener el trabajo coordinado con las autoridades y continuar impulsando medidas que van a permitir mejorar el acceso y la atención a los pacientes en la región de Aysén.
1: Son las 7 de la mañana, 33 minutos.
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1: Son las 7 de la mañana, 36 minutos. Son las 7 de la mañana, 36 minutos.
2: Con la finalidad de fortalecer las áreas profesionales, técnicas, administrativas y de servicios, Carabineros de Chile, por intermedio del Departamento de Personal Civil de Carabineros, P5, anunció la apertura de 39 puestos de trabajo, los que estarán disponibles para postulación hasta el 31 de mayo próximo. Las postulaciones al proceso que busca incorporar profesionales, técnicos y administrativos que apoyen el funcionamiento interno de distintas reparticiones en las regiones de Arica y Parinacota, Tarapacá, Antofagasta, Coquimbo, Valparaíso, Metropolitana, O'Higgins, Los Lagos y Aysén, las que estarán hasta el próximo domingo 31 de mayo. Los empleos disponibles abarcan amplia gama de funcionalidades, entre ellos cuentan administrativos, auxiliares de servicios menores, administrativos, cocineros, conductor, garzón, peluquero y operador de emergencia. En técnicos, técnico en cocina, técnico contable, técnico gasfitter, técnico en enfermería e incluso cargos profesionales, tales como abogado, periodista, asesor de gestión de calidad, educadora diferencial, psicólogo o ifonoaudiólogo. Las remuneraciones varían según el cargo y la función a desempeñar, con sueldos que van desde los 619.524 pesos para auxiliares de servicios menores. Con ello, la institución busca atraer a un perfil diverso de postulantes, desde oficios especializados hasta profesionales con formación universitaria. La convocatoria se enmarca en la política de modernización y fortalecimiento de Carabineros de Chile y que promueve la incorporación de civiles a distintas áreas de gestión, con el fin de optimizar el funcionamiento interno y ampliar la interacción con la comunidad. El proceso de postulación se desarrollará a través de los canales oficiales de Carabineros de Chile, donde los interesados podrán revisar los requisitos específicos, detallados, de cada cargo y formalizar su postulación. Los interesados deberán postular hasta el 31 de mayo de 2026, a través de la página www.carabineros.cl, sistema de postulaciones.
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1: Son las 7 de la mañana, 39 minutos.
2: Leonardo Russo, representante de FIA en la región de Aysén, invita a participar de una iniciativa que incluye la realización de giras nacionales, eventos nacionales y consultorías para la innovación. Las postulaciones, menciona, podrán realizarse hasta el 28 de julio próximo de 2026. Esta convocatoria busca entonces apoyar iniciativas que complementen los procesos asociados al desarrollo de innovaciones, promoviendo el levantamiento de información para habilitar y facilitar la aplicación de soluciones innovadoras a problemas y oportunidades en el sector silvoagropecuario y o la cadena agroalimentaria. Por ello, es el propio Leonardo Russo, representante de FIA en la región de Aysén, es quien menciona la invitación para todas las personas que estén ya interesadas.
3: La convocatoria que estamos aperturando en este mes presenta una posibilidad concreta a los productores y productoras de nuestro sector silvoagropecuario para que puedan acceder a conocimientos, tecnologías y redes que impulsen soluciones innovadoras adaptadas a la realidad local. Como bien dice la convocatoria, es principalmente basada en giras, eventos y consultoría. Esto permite visibilizar el aporte que realizan las regiones a los ecosistemas de innovación y reconocen el rol fundamental de los productores, emprendedores y profesionales que hoy están contribuyendo al desarrollo y la transformación del agro en nuestra región de Aysén.
2: En tanto, para mayor claridad, el detalle de cada una de las giras, tanto nacionales para la innovación, nacionales en eventos y consultorías, el primero, es decir, en giras nacionales para la innovación, el objetivo es apoyar el desarrollo de giras nacionales y que busquen conocer soluciones innovadoras implementadas en Chile y que tengan potencial de ser aplicadas en el sector del agro. En torno a los eventos nacionales para la innovación, el objetivo es apoyar el desarrollo de dichos eventos y que busquen difundir información, además de las experiencias de innovación, a los productores, empresas y actores del sector silvoagropecuario y la cadena agroalimentaria nacional, que tengan potencial de ser aplicadas en la toma de decisiones en torno al desarrollo de innovaciones. Y en relación a la consultoría, buscan poner a disposición de un grupo de productores o empresas del sector agronacional la asesoría de expertos nacionales e internacionales para la resolución de problemas, oportunidades en torno al desarrollo de innovaciones. Las bases y detalles del concurso están disponibles en www.fia.cl y el plazo para postular vence el 28 de julio del presente año.
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1: Son las 7 de la mañana, 42 minutos.
2: Con la meta de visibilizar la importancia de resguardar el patrimonio documental, en esta nueva versión del Día del Patrimonio en Chile, se contará con la participación del equipo del Archivo Regional de Aysén, y quienes darán a conocer el rol de esta entidad, y será el día sábado 30 y domingo 31 de mayo, con un stand instalado informativo en la Catedral de Coyhaique, Biblioteca y Museo Regional de Aysén. Y es que esta unidad, dependiente del Servicio Nacional del Patrimonio Cultural, tiene como pilar fundamental el resguardo de la memoria documental de Aysén, habiendo comenzado sus funciones a fines del año 2025 con la llegada de Lorena Troncoso, conservadora, a cargo de generar las primeras acciones de este servicio. Sobre su instalación y sentido, Claudia Cantero, directora regional del Servicio Nacional del Patrimonio Cultural, sostiene que la función del archivo es permitir el resguardo y el acceso de las comunidades al patrimonio documental. Aquello se realizará en un espacio que va a albergar la documentación de distintas instituciones públicas, para así dar el cuidado y la puesta en valor de un material con valor regional y que debe estar resguardado para su utilización, cuidado y también el eje en la construcción de la memoria e identidad de nuestros territorios, menciona. Agregando que aunque aún se encuentran en proceso de instalación y que consiste en conocer el estado del acervo documental de la región de Aysén, realizando un diagnóstico del material que alberga cada servicio público. En esta nueva versión del DPC, se consideró entonces muy importante dar a conocer el rol que cumplirá a futuro. Así, durante la jornada del día sábado 30 de mayo, entre las 10 de la mañana con 30 minutos y 13 horas, estarán informando en la Catedral de Coyhaique, y entre las 15 y 17:30 horas será en la Biblioteca Regional. En el Museo Regional de Aysén estará el sábado y domingo en los horarios de 15 a 19 horas. A la fecha, el Archivo Regional de Aysén ha realizado reuniones protocolares con autoridades, servicios públicos y municipalidades, ello con el fin de informar sobre el sentido de esta institución en los territorios y recabar información importante para el diseño del futuro edificio, que reunirá toda la producción documental de las instituciones regionales. Sin embargo, también es relevante transmitir el valor de los documentos a la ciudadanía. Sobre los avances de la institución del Archivo Regional, Lorena Troncoso menciona: hemos tenido una buena recepción en esta primera fase informativa de aquello que será el Archivo Regional. Este año seguiremos sosteniendo reuniones con quienes están a cargo de los acervos documentales para conocer sus archivos institucionales y dar apoyo técnico y capacitaciones en lo que significa el manejo de esos archivos, acciones previas al traspaso de los documentos, el que se realizará una vez que se tenga un espacio adecuado. Tras ello, se busca realizar un acompañamiento técnico que va a consistir en el traspaso de información, capacitando en las normas y protocolos e instaurando la necesidad de promover la salvaguarda del patrimonio documental regional a cada servicio público. Por ahora, la instalación del Archivo Regional continuará enfocada en la bajada de información, realizando reuniones de trabajo tanto en Coyhaique y también en las demás comunas.
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9: Son las 7 de la mañana, 48 minutos.
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2: En Coyhaique condenan a sujeto que ingresó al local comercial con un arma de fuego hechiza. Por falta de dignidad en el proceso de enseñanza-aprendizaje, los alumnos del Liceo de Melinca se tomaron el establecimiento educacional durante esta mañana y esperan la presencia de la representación del Servicio Local de Educación Pública SLEP para dar solución a los problemas. Con el lanzamiento oficial de la efímera Festival de Cine Itinerante al Sur del Mundo, la región de Aysén suma un nuevo espacio cultural.
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2: Así es, llegamos al final de nuestra presente edición a esta hora. Por su atención, gracias. Les invitamos a estar atentos porque en cualquier instante la información de último minuto, siempre desde Radio Ventisqueros.
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1: Son las 7 de la mañana, 50 minutos.

0: Son las 7 de la mañana, 51 minutos.
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2: La Fundación de las Familias, creada durante el gobierno de Patricio Elwin, anunció su cierre definitivo tras 36 años de funcionamiento debido a problemas financieros y reducción de cobertura territorial. El Ministerio de Desarrollo Social y Familia, a través de la Subsecretaría de la Niñez, lanzó la campaña internacional de Carmen Domínguez, abogada de la Universidad Católica, para integrar el Comité de los Derechos del Niño de la ONU. La ministra de la Mujer, Judith Marín, en conjunto con los Ministerios del Trabajo y Educación, presentarán indicaciones al proyecto de ley de Sala Cuna Universal antes del 15 de junio, con el objetivo de eliminar el requisito que obliga a las empresas a financiar Sala Cuna a partir de la contratación de 20 mujeres.
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0: Bienvenidos a Negocio Redondo. Atención, se vende automóvil marca Suzuki, modelo Switch, año 2006. Vehículo funcionando perfectamente, papeles al día. Interesados, tratar al 989-471172. 989-471172. Se ofrece persona para entrar, picar y ordenar leña. Tratar al WhatsApp más 569-3614-6092. Más 569-3614-6092. Atención, se ofrece dos personas para trabajar en el campo. En corte de leña, cercos de alambre, cuentan con herramientas propias. Tratar al celular 96732-1519. 96732-1519. La ayuda fraterna de la comunidad Nuestra Señora de los Dolores invita a un gran bazar para el día miércoles 27, a partir de las 10 de la mañana a 15 horas. Los esperamos en calle Riquelme 438, y desde ya agradecemos su colaboración. Hacemos una pequeña pausa y ya estamos de vuelta.
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0: 7.97, 9.40, 9.94, 7.97. Se ofrece matrimonio para trabajar en el campo, con disponibilidad inmediata. Tratar al más 569-9078-6304. Más 569-9078-6304. Solo llamadas. Si deseas comunicarte al WhatsApp, es al más 569-3466-8659. Más 569-3466-8659. Es todo en Negocio Redondo por su atención. Muchas gracias.
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3: Son las 8 de la mañana. 2 minutos.
4: La diputada por la región de Aysén, Andrea Macías Palma, advirtió esta semana que un proyecto del gobierno podría golpear duramente el financiamiento de todos los municipios de la región. En juego está el Fondo Común Municipal, del que nuestras comunas dependen en casi un 80% para funcionar.
5: Aysén no puede financiarse como Santiago. Acá nuestros municipios dependen en promedio en un 80% del Fondo Común Municipal. Entonces, cuando se toca ese fondo, se afecta la recolección de basura, el alumbrado de las calles, la seguridad de las poblaciones. No estamos hablando de números más o números menos, estamos hablando de la vida cotidiana.
4: La parlamentaria cuestionó además la compensación prometida por el Ejecutivo, que se haría año a año mediante la ley de presupuestos, sin garantías permanentes.
5: Eso significa que nuestros alcaldes tendrían que ir todos los años a Santiago a mendigar recursos para sobrevivir. Yo no deseo eso para nuestras comunas. Las regiones necesitamos autonomía y certezas. No podemos depender de la voluntad política del ministro de turno. Finalmente, esta termina siendo la ley de los superricos porque el beneficio se concentra en los sectores de mayores ingresos y el costo lo terminamos pagando regiones como Aysén y todas las regiones de Chile. Los municipios no pueden perder autonomía.
4: La diputada Macías hace un llamado a la ciudadanía de Aysén a informarse y alzar la voz.
5: En regiones como Aysén, el municipio es muchas veces la primera y única puerta del Estado para las familias. Si debilitamos el Fondo Común Municipal, debilitamos la presencia del Estado en nuestros territorios. Y eso no lo podemos permitir.
3: Son las 8 de la mañana, 4 minutos.
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0: A buena hora, buena partida con una excelente portada musical de saludo, de bienvenida para ustedes. ¿Cómo están hoy? Partiendo ya en este día miércoles 27 de mayo 2026. Vamos de inmediato en el registro para coincidir con ustedes en la ambientación de sus actividades, saber cómo nos va a ir en esta jornada. La pregunta es, ¿llueve, no llueve? ¿Qué es lo que va a pasar? ¿Se mantendrá la niebla? ¿Habrá neblina? Vamos de inmediato a 8 grados. Vamos a actualizar para hacer cerciorarnos 5 grados la temperatura que nos acompaña en este instante, así se nos informa a esta hora. Probabilidad en precipitaciones 10%, humedad relativa del aire 90%, con un viento que se aproxima a los 6 kilómetros por hora. Ya luego revisamos la situación desde la información de la MMA en relación a la calidad del aire, en lo que nos va a acompañar, situación que va a ambientar también en el Coyhaique, la procurar la salud de nuestros vecinos y vecinas, en el cuidado. Así es que dentro de algunos instantes vamos a verificar esta información. En tanto, vamos a destacar que en relación al comportamiento del viento, se aproxima entre los 6 kilómetros por hora, viento tenue, nos acompañará durante la jornada. De los 5 grados que a esta hora están marcando presencia, entre los 8 y 10 grados me parece que va a resultar la máxima para hoy. Lo revisamos también en este instante. En la zona urbana de Coyhaique, efectivamente 8 grados será la máxima para hoy. En la tarde podríamos esperar lluvia, no, al parecer bien tarde. A eso de las 20 horas, por ahí habrían chubascos entre 32% de agua que debería caer en los suelos de la región. Va a haber un sándwich, porque desde las 20 horas, un ratito, así chubascos de agua lluvia débil, para retomar a las 22, es decir, va a ser más o menos un lapso de una hora donde Isidro se va a tomar un descanso y va a llenar los tiestos para dejar caer el agua durante toda la noche hasta la madrugada. 8 de la mañana con 12 minutos. De esta manera partimos, deseando lo mejor en este día, miércoles, avanzando ya en esta semana, que se nos aproxima a levantarle la manito, mostrar los 5 deditos, decirle chao, chao a este mes de mayo, mes histórico, con múltiples actividades, rellenito de panoramas, los que vamos a ir revisando y se los vamos a ir contando a ustedes. Ese es el compromiso para acompañarles en la mañana entre todos.
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8 de la mañana con 17, 8:17 en este primer bloque, ya en el comienzo, en la entradita, ahí abriendo la puerta, abriendo la tranquera ahí en los sectores rurales para comenzar todo el quehacer hace ratito. Ciudad en movimiento, Coyhaique, desde las 6 de la mañana aproximadamente, minutitos antes también, y se produce el taco vehicular ya inmediatamente. Hoy a las 8 de la mañana todavía había bastante vehículo en movimiento, se retrasó la hora pic, al parecer hoy día miércoles. ¿Qué pasó? ¿Cómo está? A propósito, la ruta interna, es decir, la zona urbana. Saludos para ustedes, quienes ya partieron, comenzaron. Siempre hacemos el saludo referente a quienes parten en acercamiento a usuarios y usuarias. Nos referimos a la locomoción colectiva, cada una de las líneas en Coyhaique en acción. Así que le vaya muy bien, amigas y amigos, estimados y estimadas, señoras y caballeros. Que le vaya muy bien ahí al volante, con muchísima atención. Está todavía bastante oscuro, es la característica además en esta estación del año, ya aproximándonos al invierno, a la espera en junio. Falta poquitito, 27 hoy de mayo. Y antes de que se nos quede en blanco la pantalla, vamos a la referencia hoy de los festejos, las conmemoraciones. Lo hacemos habitualmente en este horario, husmeando allí cada una de las fechas, ¿verdad?, y destacándolas según el interés de cada uno de ustedes. Para muchos, sobre todo a quienes nostálgicamente en varias oportunidades nos corresponde recordarles de las actividades que se realizan, de cómo va avanzando allí en cada una de las localidades sus celebraciones, sus conmemoraciones. Así es que por ello también pues les saludamos a quienes comparten nuestra programación a diario y desde temprano, a quienes acusan ser auditores permanentes, ¿cierto? Siempre los escuchamos, nunca dejamos de escuchar la radio. Muchas gracias por esa deferencia también, la valoramos. Y nos alegra y nos motiva también a poder acompañarles ahí día a día, momento a momento, según vaya trascendiendo su quehacer. Y para quienes no tienen mucho que hacer, a propósito, están en busca de trabajo, que les vaya bien hoy día, pues que sea un día provechoso. Hay que recorrerla, ¿eh?, de todas maneras, para que ahí surta efecto este derecho de todos, que es la actividad laboral, cuando sí, no solo convenga, sino que también debe estar presente. Hoy, 27 de mayo, ahora sí, lo saludábamos ayer equivocadamente, pero el saludo que, bueno, se aumente para hoy día a todos los integrantes de esta familia de la ANFP. Con subidas y no tan subidas también, hemos tenido historias de abrazos, de alegría y algunas no tan satisfactorias dentro de esta noble institución, la ANFP, el fútbol profesional de Chile. Así que hoy día están de aniversario, hoy sí que sí. Así que quienes están arraigados allí, los clubes deportivos, las asociaciones, todas las organizaciones, felicidades, hoy día es motivo para brindar. Lo anticipábamos en la jornada de ayer, ¿verdad? Y 27 de mayo, Día del Patrimonio Cultural, dentro de la seguidilla de estas actividades que conmemorativamente se van a reflejar en Chile entre el sábado y domingo, 30 y 31 de mayo, los dos últimos días del mes de mayo donde está instaurada la conmemoración, en cada uno de los lugares allí haciendo mérito al Día del Patrimonio Cultural. Anticipábamos también en días anteriores la celebración del Día del Patrimonio Cultural de Chile, de nuestro país, y ahondamos ahora en la macro celebración. Todo se reunirá entre el 30 y 31, dos últimos días del mes. Así estamos. Saludos. ¿Conoce usted el Jardín Zoológico de San Cristóbal? ¿Sí? Bueno, si algún familiar en Santiago, algún amigo anda rondando por allí, diga que vaya hoy día porque de seguro hoy el Jardín Zoológico del San Cristóbal, el cerro ahí en el área metropolitana en Santiago, está de aniversario, así que más de alguna actividad atractiva deben estar presentando. Creado en funcionamiento para la comunidad desde 1925. Buscaremos detalles ahí para contar, porque siempre estas historias son maravillosas, con mucho esfuerzo, claro, y resultados en bien hacia la comunidad.
el Jardín Zoológico del San Cristóbal. Hoy de aniversario, marca fecha 27 de mayo. 8 de la mañana con 22, 8 de la mañana 22 minutos en esta mañana entre todos, ya en el comienzo, y esperamos hasta el final, cerquita de las 12. ¿Nos va a acompañar?

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Y manera de cantar, que no falte nada en el campo. ¿Cómo están, amigas? Un saludo para ustedes a esta hora, en el fragor del calor de la cocina, lugar predilecto, favorito, en cada uno de los hogares, en la zona del sur, en realidad. Desde Valdivia al sur, la costumbre siempre es convivir, compartir en la cocina. Así es que, bienvenidos. Bueno, cocina americana, hoy día en las casas recientes, en las nuevas construcciones. ¿Cierto? Cocina americana, se reúne ahí un poquitito. Bueno, donde quiera que comparta a esta hora, en el trabajo a lo mejor con botas puestas y sobre todo enfrentando bajas temperaturas, que en la región de Aysén ya nos destaca hoy día y principalmente en la zona del sur, donde deja de llover hoy día, no así como ayer y horas anteriores, sí se traslada un poquitito la lluvia en la zona centro-sur, es decir, Ibáñez y Chile Chico. Revisamos, nos acompaña, ya está. Dejamos al pendiente otros datos que ya vienen dentro de nuestra programación de la mañana entre todos y también el saludo reiterado con nuestros auspiciadores. Así es. Así que partimos con ellos y de inmediato vamos al pronóstico en la región de Aysén, en un recorrido a pie. ¿Vamos a pie? ¿Qué le parece? Recorriendo cada uno de los lugares. O cabalgando en algunos sectores. Pasando también por transbordo de balsas, como en aquellos tiempos. A la usanza de los años 40, 50, 60, incluso los años 80. Todavía hay balsas que están funcionando así, a forma de manualidad. Digamos, a mano, con el cordel de un extremo a otro y pasando sobre las balsas. Nos quedamos en Melinca, en la zona del litoral. Ahí hay transbordadores que nos trasladan a diferentes sectores y también la zona de los pescadores artesanales, pescadores de orilla, recolectores, a toda la gente, familia en Melinca, a quienes están trabajando las reparticiones también, nuestro saludo, locales comerciales, hermoso Melinca está cada día, así es que nuestro reconocimiento para este territorio. 11 grados la temperatura en este instante, se espera nublado y chubascos aislados durante la mañana y también en la tarde. Un poquitito más de chubascos, siempre aislado, pero con mayor pronunciación, va a estar en horas de la noche. Y mañana jueves 28, nublado y chubascos durante todo el día, incluso se suma para mañana viento entre 40 y 60 kilómetros por hora durante la tarde y la noche allá en Melinca. La máxima para hoy, 14 grados, así es que aprovechar este día. Donde no hay lluvias en Lago Verde, anunciando cielos parciales, abundante nubosidad, con la máxima para hoy de 9 grados. Temperatura en este momento está en los 3 grados. Puerto Cisnes, Puerto Aysén, sectores cercanos y alrededores que corresponden a estas ciudades cabeceras de comuna, le contamos, la máxima para hoy 12 grados, temperatura en este momento está entre los 4 grados y se espera durante la mañana y la tarde cielos parciales, abundante nubosidad y los chubascos aislados estarán en horas de la noche a manera y se volverán a presentar los chubascos con agüita débil en la caída hacia los suelos de Aysén y Puerto Cisnes y zonas cercanas durante la tarde de mañana. Así es que aprovechar los cielos parcial, abundante nubosidad en la mañana y la tarde de hoy. Máxima, reiteramos, 12 grados. Ya mencionábamos en Coyhaique que entre los 8 y 9 grados la máxima para hoy, ya va subiendo la temperatura, 7 grados a esta hora, nublado parcial durante el resto de la jornada. Para mañana esperamos lluvia, carácter débil de todas maneras, pero parejito, durante todo el día. Y temperatura bastante baja para mañana jueves en Coyhaique. 2 y 7 mínima. Y máxima, en Balmaceda, a esta hora, hay 6 grados en la temperatura. Nublado parcial, helado, está Balmaceda. Uf, helado. Cubierto y lluvia débil para la noche, también en horas de la madrugada. Un sanguchito se va a producir ahí con cielos cubiertos durante la mañana para volver en la tarde con chubascos aislados. Y lluvia débil en la noche, todo eso es el jueves, donde la temperatura va a estar entre los 2 y 8 grados mínima y máxima para hoy. Igual, la máxima será entre los 8 grados. Nos queda Chile Chico, hay lluvia en Chile Chico, sí, lluvia débil durante la mañana, nubosidad parcial para la tarde, escasa nubosidad y también en la noche. La lluvia vuelve en la madrugada y la mañana del jueves,
Para hoy se espera en Chile Chico una máxima de hasta 10 grados, 8 grados la máxima en Cochrane, cielos parcial, Cochrane sentadito en el sillón, fíjese, cielos parcial durante toda la semana, salvo la madrugada del jueves y sábado, donde hay chubascos débiles. Ni lo notan a esa hora, todavía están en el tuto. Así es que, a disfrutar de los cielos parciales ya en Cochrane durante hoy y los próximos días. También cielos parciales se anuncia en Caleta Tortel. No hay lluvia, ni hoy día ni mañana. Para hoy se espera una máxima de hasta 10 grados. En cambio, en Villa O'Higgins la máxima es de 7 grados, baja la temperatura, con heladas en la mañana. Sin embargo, cielos parciales durante la mañana, la tarde y el resto de la semana, salvo el jueves en la mañana, donde esperan chubascos aislados. Lo demás, cielos parcial. En el sur, en la región de Aysén. ¿Qué les parece? Ya está, pues, llegamos. Nos sentamos un ratito a los mates y nos vamos a quedar aquí en Villa O'Higgins. ¿Le parece, vecina? Permiso. Aquí estamos, en su casa. Uy, que está calentito acá. Ya. Y saludo a nuestros amigos que ya partieron atendiendo sus negocios, los almacenes, los locales comerciales. Bueno, todo lo que está funcionando aquí en Villa O'Higgins. La Muni. Saludos para nuestros amigos, amigas de la Muni. Y a las reparticiones también. ¿Qué más tenemos a propósito de saludos, abrazos? Uy, se para toda la gente. Ya, vamos a comenzar a saludar entonces. Eso es, de manito en manito, de abrazo. 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Echamos a andar toda la batería de música que tenemos para ustedes preparadito y un sinfín de noticias. Ahí aparece nuestro departamento de prensa, como también los datos de interés entre auditores y aquello que tenemos preparado para usted. 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Buenos días, bienvenidos. Bienvenidos, buenos días. Así, viceversa, para todos. Ya les hemos saludado y continuamos en esta mañana entre todos.

Cumplido con nuestro servicio, saludándoles con nuestros auspiciadores en esta mañana, cuando faltan ya 12 minutos para las 9. 12 minutos para las 9. Nos resta compatibilizar ahí, equilibrar, ¿verdad? La balanza que no vaya muy abajo por un lado, muy arriba por el otro. Vamos a ver qué es lo que pasa con el sello económico. Dentro de la responsabilidad hay muchos que se la juegan ahí día a día, ¿verdad? Fijándose cómo van, sobre todo desde los egresos, ingresos y todo lo que va con la economía, en la organización, en la empresa, en la institución, en lo personal también. Los valores, los llamados valores económicos, que muchas veces es económico, caramba, ¿eh? Por ejemplo, vamos de inmediato con la unidad de fomento. Para hoy, el registro valórico es de 40.543 pesos 7 centavos. 40.543,07. En tanto para mañana, 28 de mayo, 40.559 pesos 96 centavos. 40.559,96 pesos. Tenemos el valor promedio, el índice, el IBP, 41.789 pesos 97 centavos para hoy día, 27 de mayo. Para mañana, reiteramos hoy día, 41.789,97. Para mañana, 41.796,21 pesos, digo 21 centavos, 41.796,21 pesos en el valor. Dólar cerró ayer martes prácticamente estable, con una leve alza, marca 0,5 pesos, en una sesión donde el tipo de cambio mostró estabilidad pese a señales externas mixtas. Detalla ahí el informe, agregando que de esa manera el billete verde terminó sus operaciones más líquidas en 894 pesos 6 centavos, vendedor, 894 pesos, 3 centavos, comprador. Algo nos falta, el dólar observado, valor para hoy, 894 pesos, 67 centavos por un dólar, 894,67. Y mayo nos arroja el valor de la UTM, 70.588 pesos, 70.588. Para resguardo y dato de archivo, abril, la UTM registró 69.889. Hasta allí, la fuente de este informe, Banco Central de Chile, lo replicamos para ustedes en unos de los servicios sumados cada mañana. Desde la 97.7, ¿y cómo está la CLA? La CLA. Nada de CLA. No hay claridad de día todavía, poco se ve, amigo. ¿Y cómo van las calles? Bueno, situación normal al parecer. Datos para nuestros auditores, auditoras, ¿qué se refiere? Vamos de inmediato, ahí Tolvas, ubicada. Vamos a verificar de inmediato, nos contaban por acá, Tolva en Ignacio Serrano, antes de llegar a Los Coihues. Aprovechar el instante. Así es, antes del retiro de estas tolvas, donde deben depositar residuos voluminosos. Ya, ¿qué otro datito por ahí? Bueno, mientras tengamos datos, vamos a verificar por acá el despertar de nuestros auditores. Luego en el WhatsApp, cómo va funcionando. +569-62-36-8011. 8 minutos faltan para las 9.

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3: Una investigación liderada por la Universidad Católica y la Universidad de Magallanes detectó más de 1.200 desprendimientos de hielo en apenas un mes y medio en el glaciar Perito Moreno, al sur de la Patagonia, en un estudio innovador que combinó datos de sensores sísmicos. La teniente Francisca Cases, de la Fuerza Aérea de Chile, se convirtió en la primera mujer piloto en graduarse en el curso de vuelo caza F-16 en la historia de la Aeronáutica Nacional. La Organización Mundial de la Salud elevó a muy alto el riesgo sanitario por el brote de ébola en África. Aunque existen más de 900 casos sospechosos y más de 200 muertes asociadas, el organismo aclaró que la situación aún no cumple criterios de pandemia internacional.
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9 de la mañana, 8 minutos, 9, 8 minutos, todavía hay un restito de oscuridad. Y está como pasándose la mano, despidiéndose la oscuridad y ya traspasando todo el compromiso a la claridad del día. Poco se ve, así que cerciorarse con precaución, tanto peatones, quienes van sobre todo con fonos puestos, audífonos, escuchando ahí su celular. Bueno, esta recomendación, de seguro que quienes llevan los audífonos y escuchando la buena música, no están escuchando este llamado, pero sí quienes quedan en casa, para que allí repliquen, ¿verdad?, a los jóvenes, a los niños también, la responsabilidad del autocuidado, sobre todo la integridad física, al momento de cruzar alguna calle, sin confiarse en demasía. También el resto de responsabilidad corresponde a conductores y conductoras. Así tenemos una buena convivencia vial. Las 9:09, 9:09, y ya luego esperamos la presencia de la cita permanente diaria en horas de la mañana, en nuestra programación, con profesionales. Hoy corresponde la presencia de la cirujana dentista, máster en terapia neural, doctora Valentina Paz Rearte Ibar. Pasadita a las 9:30 de la mañana estaremos conversando de temas de interés en la salud. Las 9:10, ¿sí? 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

9 de la mañana con 21 minutos, 9:21, tomando velocidad, bueno, moderadamente y respetando todas las señaléticas. Y esperamos avancen también ustedes con sus vehículos, sus móviles, que lo trasladan hasta lugar de destino. Y no retrase los compromisos, las actividades. Estar apurado ahí, bueno, permite el olvido de varias situaciones, muchas veces, ¿no? O situaciones complejas ahí que hay que sortear para poder, bueno, ir recuperándose. Así que por ello, salir poquitito antes siempre es muy, pero muy recomendable. Y que le vaya bien en todos los trámites que tenga hoy que realizar. Miércoles 27 de mayo. 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Caminando por las calles, vamos cantando, vamos contento. ¿Cómo está hoy día? ¿Contento? ¿Feliz? Sí, qué bueno, pues, ¿eh? Eso es bueno, que esté contento, feliz. ¿Ah? Ya se me va a pasar, dice alguien. Bueno, así es la vida, de todo. Subidas y bajadas, es como un trayecto, es como una caminata la vida, ¿no? Y según el lugar que vamos a escoger para caminar, puede ser un lugar planicie, puede ser un lugar accidentado, puede ser un lugar con obstáculos, puede ser un lugar con torrentes, y con viaductos, donde, oiga, lugares donde uno cuando es tiene la oportunidad, ¿no?, de jugar a caminar y pasando por lugares, no de peligrosidad, pero sí de adrenalina. Por ejemplo, algo, un arroyo que cruce a través del viaducto que sea un árbol. Y hay que equilibrar y pasar, o con una vara firmada, en fin. Tanta adrenalina, juéguesela, pues, disfrute de la salida, sobre todo en los sectores rurales. Y aquí se presta, pues, lugares maravillosos. 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
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Tiempo y horario, 9 de la mañana, 27 minutos.

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1: Una investigación liderada por la Universidad Católica y la Universidad de Magallanes detectó más de 1.200 desprendimientos de hielo en apenas un mes y medio en el glaciar Perito Moreno, al sur de la Patagonia, en un estudio innovador que combinó datos de sensores sísmicos. La teniente Francisca Cases, de la Fuerza Aérea de Chile, se convirtió en la primera mujer piloto en graduarse en el curso de vuelo caza F-16 en la historia de la Aeronáutica Nacional. La Organización Mundial de la Salud elevó a muy alto el riesgo sanitario por el brote de ébola en África. Aunque existen más de 900 casos sospechosos y más de 200 muertes asociadas, el organismo aclaró que la situación aún no cumple criterios de pandemia internacional.
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Nos separan 20 minutos antes de la hora 10 en esta mañana de día miércoles 27 de mayo 2026. Recordamos, se aproximan todas las actividades a nivel país en relación al Día de los Patrimonios. En Puerto Ingeniero Ibáñez no están exentos, están compenetrados, concentrados, entusiasmados, todos los hados en torno a las actividades que ya se vienen para los próximos días. En Ibáñez van a estar con las actividades entre el 29 y 30 de mayo en el Centro de Capacitación de Puerto Ibáñez. ¿Qué va a ocurrir? Está la anunciada Feria Productiva, Día de los Patrimonios. Va a haber mateada comunitaria, música en vivo, exposición de artículos, productos que se utilizaban antiguamente. Exposición de antigüedades, artilugios también. 11 Patagona. Bueno, y muchos otros momentos para disfrutar de estas actividades. La mateada comunitaria, la exposición fotográfica, los relatos de pioneros, hay cantautor invitado, la moderación también y conversación intergeneracional. Mire que esta parte va a estar muy interesante porque personas de avanzada edad van a interactuar con jóvenes, con adultos jóvenes y con adolescentes también, quienes podrían participar ahí en torno a un conversatorio que va a procurar dejar ahí el legado, ¿verdad?, de todo lo que significa las vivencias, las experiencias, bueno, cómo se ha ido ahí desarrollando la comunidad en sí, en experiencia de los primeros, incluso, o descendientes de gente que llegó primero a nuestra región de Aysén. Inmediatamente va a haber esto es el 29 de mayo, mateada comunitaria, la exposición fotográfica, los relatos de los pioneros, la presencia de la música en vivo ahí con cantautores invitados. Este es el 29, el día viernes, 29 de mayo. Además, ese día, la exposición de antigüedades y el stand de libros y préstamos. Mire qué interesante también, todo relacionado con el Día de los Patrimonios. Oiga, el viernes 29, el horario es desde las 15 hasta las 20 horas, así que va a poder realizar todos sus quehaceres, menesteres, compromisos antes del mediodía, y ya va a estar, bueno, holgadito ahí para participar de esta actividad. Una tarde familiar, de todas maneras, comunitaria. Y para el 30 de mayo, continúa en horario de 11 de la mañana hasta las 19 horas, el Día de los Patrimonios, con esta feria productiva, con talleres, ¿ya? Aquí vamos a destacar, 11 de la mañana parte hasta las 19 horas del día sábado 30 de mayo en Puerto Ingeniero Ibáñez. Taller de telar decorativo, actividad que parte con la monitora María Castillo a las 11 de la mañana. Chiquillos, amigas, lleguen horario antes, 10:30 para que esté todo listo allí y aprovechen bien el tiempo. Luego va a haber una actividad de restauración de un monumento histórico y se va a realizar en la bodega portuaria. Ahí, en cada una de las bodegas portuarias, desde las 11 hasta las 14 horas, se van a compenetrar ahí en restauración de monumento histórico. La 11 Patagona programada también, pues, ya para la tardecita. Y el taller de poesía popular con Carola López, ella está a cargo de esta actividad, que aparte de las 12 horas en la Biblioteca Pública en Ibáñez. Va a haber un stand de libros, préstamos de textos también, va a haber una feria de artesanías y productos locales, y el taller de telar decorativo. A las 14 horas va a estar allí la monitora María Castillo. Tenemos inmediatamente, pasadas las 14 horas, a ver, sí, después de las 14 horas, con María Castillo, exposición fotográfica, espacio familiar y comunitario y exposición de antigüedades, también programado para el sábado 30 de mayo, en torno a la Feria Productiva Día de los Patrimonios, que ya está programada en la comunidad de Puerto Ingeniero Ibáñez. Así es que felicidades, pues, que les vaya muy bien. Sabemos del entusiasmo con el que han partido en la organización de estas actividades, destacando el Día de los Patrimonios, actividades que se van a llevar en todo el territorio nacional. 15 minutos faltan para las 10. ¡Qué bonito! ¡Qué bonito! Panorama en Ibáñez. Saludamos a nuestros amigos ahí. Domingo, ¿cómo está, Domi? La Queca también.
nuestra estimada Queca, pariente. Saludos para todos, ¿eh? Para los sobrinos, nietos, para las primas igual. 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Faltan 13 minutos para las 10 de la mañana, todo en Chinatown. 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Las 9 de la mañana con 48, 12 minutos faltan para las 10. 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
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Faltan 10 minutos para las 10.

Faltan 6 minutos para las 10. Sincroniza ahí el tiempo horario, todo lo que se relaciona con estar presente y no faltar, ¿cierto? Aquello que usted mismo o usted misma ha acordado. Cercano a las 10 de la mañana ya se vienen los compromisos informativos, noticias cada hora y a la hora, y ambientamos también el mejor de los saludos a través de Casino Dream Coyhai, que en este horario corresponde recordarles de la excelente cita que puede coordinar ahí, pues, ¿ah? 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Ahora sí, estamos cerquita de la hora 10. Faltan 3 minutos para las 10 de la mañana.

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4: Una reciente encuesta de Panel Ciudadano UDD reveló que el 63% de los chilenos respalda reducir a 20 o menos la cantidad de ministerios actuales. Aunque un sector percibe la medida como un ahorro fiscal, las opiniones sobre sus alcances reales varían significativamente según la tendencia política. Brasil confirmó el cierre definitivo del Hospital Colonia de Barbacena, un manicomio donde murieron cerca de 60.000 personas en 123 años. El lugar fue escenario de graves violaciones de derechos, internamientos forzosos y abandono. El ministro de Hacienda, Jorge Quirós, enfrenta una polémica al no declarar su vínculo familiar con su hermano, socio de Quirós y Puelma Arquitectos en su declaración de intereses justo cuando se debate la ley de reconstrucción nacional con incentivos millonarios para inmobiliarias.
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0: Una buena canción ahí con Marc Anthony. Yo que no te conozco nada. Bueno, él conocía bien. Las 10 de la mañana con 13 minutos. 10 con 13 en esta mañana. Bueno, hace poquitito estábamos escuchando un repertorio de canciones con un álbum de puras canciones tristes a propósito de Marc Anthony, que editó hace algún tiempo. Oiga, unas canciones, incluso con imaginarse que la pura carátula de este álbum es el rostro lloroso, que ya lo puede estar con lágrimas, incluso en la mejilla, de Marc Anthony. Y dice, canciones tristes para las penas. La escuché. Todavía estoy llorando hoy. ¿Ah? Las 10 de la mañana con 13 minutos, 10 con 13, a propósito de lloro, vamos con aquello que está pendiente. Si usted tiene la memoria, le prometí dar datos acerca de la calidad del aire para hoy, pronóstico de calidad del aire, a través del Ministerio del Medio Ambiente, con plataforma renovada. Nos indica para hoy, miércoles 27 de mayo, calidad del aire, emergencia. Se prohíbe el uso de más de un artefacto a leña por vivienda durante las 24 horas. Se exceptúan de la prohibición aquellos calefactores que fueron objeto de los programas de recambio implementados o validados por la Seremía del Medio Ambiente y aquellos que acrediten que cumplen con el DS número 39 de 2011. Todo ello a través del Ministerio del Medio Ambiente. Además, se prohíbe la emisión de humos visibles de artefactos a leña durante las 24 horas. Y esta medida se va a aplicar en las zonas territoriales previamente informadas. Otra prohibición para las grandes industrias. Se prohíbe las 24 horas el funcionamiento de calderas industriales y de calefacción existentes que presenten emisiones mayores o iguales a 50 mg M3N de material particulado. Quedarán exceptuadas todas aquellas calderas que utilicen combustible gaseoso en forma exclusiva y permanente. ¿Se cumple todo esto? ¿Se fiscaliza? Además, hay otras restricciones que son permanentes a propósito cuando la calidad del aire es de emergencia, como hoy día. La utilización de calefactores a leña en establecimientos comerciales está completamente prohibido, y sobre todo en dependencia de organismos de administración del Estado y municipales. Se entiende por establecimiento comercial aquel establecido con patente comercial. Se prohíbe el uso del fuego para la quema de rastrojos y de cualquier tipo de vegetación viva o muerta en los terrenos agrícolas, ganaderos o de aptitud preferentemente forestal. Además, se prohíbe la quema de neumáticos, de hojas secas, de ramas secas y o todo tipo de residuos al aire libre, a la intemperie, en la vía pública o en recintos privados incluso, está prohibido. Corresponderá al Cuerpo de Carabineros de Chile hacer las denuncias acerca de las infracciones que se puedan cometer. Ello está todo conforme a lo dispuesto en el artículo 9 del Decreto Supremo número 144 de 1961. Y que está completamente vigente desde el Ministerio de la Salud. Estas restricciones, las últimas son permanentes, y las anteriores, restricciones por tiempo o lapso de emergencia, que es el registro, viendo la calidad del aire para hoy, de emergencia, está crítica la situación, o sea, trae peligrosidad. Las 10 de la mañana con 17 minutos. 10 sumado el minuto 17.
1: Atención a todas las autoridades.

Se nos fue, se nos fue. Oiga, antes que se nos vaya la información, se la voy a entregar de inmediato a través del plano de la economía en nuestro territorio. Porque se viene alza en precio de los combustibles, tendría fuerte alza a propósito para mañana jueves 28, de casi 40 pesos por litro. Ello de acuerdo a un estudio de CLAPES UC, los combustibles tendrían diferentes variaciones proyectadas para este jueves, esperando confirmación también desde ENA. Está todo por confirmar. Pero en la clarificación y la información nos indican que el precio de los combustibles volvería a registrar un importante incremento en Chile a partir de mañana jueves 28 de mayo, según las últimas proyecciones elaboradas por el Centro Latinoamericano de Políticas Económicas y Sociales de la Universidad Católica, que es CLAPES UC, aquello que hemos mencionado. Bueno, el informe anticipa entonces que las bencinas, en este caso, podrían subir cerca de los 37 pesos por litro, mientras que el diésel presentaría una baja estimada de alrededor de los 33 pesos por litro. La variación definitiva sería confirmada por la Empresa Nacional del Petróleo, la ENAP, en el informe de la semana, o informe semanal de precios. Claro que en todo caso es bueno saber que el análisis de CLAPES UC, ¿verdad?, sostiene que el incremento estaría impulsado principalmente por la evolución del tipo de cambio y el comportamiento del mercado internacional del petróleo Brent. Según detalla el centro de estudios, el dólar pasó desde 888 pesos el 8 de mayo hasta aproximadamente 908 pesos el 20 de mayo. En medio de un escenario internacional marcado por la incertidumbre económica y sobre todo las tensiones geopolíticas vinculadas a aquello que significa el conflicto entre Estados Unidos e Irán. Bueno, a todo esto hay que sumar datos de inflación en Estados Unidos superiores a lo esperado. ¿Qué fortaleció? Bueno, lo que fortaleció las expectativas de tasas de interés elevadas precisamente durante un mayor tiempo. Y así se produce la presión en los precios internacionales de los combustibles. En orden entonces, las bencinas subirían, incrementaría su valor cerca de los 37 pesos por litro. De acuerdo ello a las estimaciones, las de 93 y 97 octanos registrarían esta alza, cercana a los 37 pesos por litro a partir de mañana jueves. Las bencinas 93 y 97 octanos. La proyección considera además el actual funcionamiento del mecanismo de estabilización de precios de los combustibles, el llamado MEPCO, y que busca ahí de todas maneras amortiguar en forma parcial las variaciones internacionales del petróleo y del tipo de cambio a la vez. Ahora, en paralelo, el diésel tendría una disminución aproximada de 33 pesos por litro, debido ello a una baja en los precios internacionales de referencia para este combustible durante el periodo que se ha analizado. Mencionamos también que es ENAP que entregará la confirmación oficial. Claro, porque aunque las cifras correspondan a proyecciones de mercado, es precisamente ENAP la empresa encargada de publicar el informe oficial con las variaciones definitivas para las gasolinas, para el diésel y también para otros combustibles. El reporte semanal suele difundirse, bueno, a partir de hoy miércoles vamos a estar muy atentos, ya luego la tardecita, y las modificaciones comienzan a regir ya a partir de mañana, jueves. Así que ahí estamos ahí, pues, a la espera de esta confirmación en torno a este informe de los precios de los combustibles, que tendría un fuerte alza mañana jueves 28 de mayo, que podría estar llegando a los 40 pesos por litro. Las 10 de la mañana con 25 minutos.

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Las 10 de la mañana con 40 minutos, 10:40 en esta mañana entre todos, faltando ya 20 minutos para las 11 de la mañana. De la actualidad, a través de los distintos medios de prensa, ya aparece también en redes sociales y en nuestro departamento de prensa, la información que emana desde la Policía de Investigaciones de Chile. Tenemos la información que da cuenta que un clan familiar y otros individuos, ellos de Coyhaique, implementaron un sistema de transporte para traficar cerca de 40 kilos de droga y traerlos desde la zona central hasta una parcela en el sector El Verdín, con el objetivo de comercializar en la región de Aysén. Para ello, utilizaron muebles refrigeradores donde trasladaron más de 39 kilos de marihuana hasta Coyhaique. La información agrega que el SAC, el Sistema de Análisis Criminal de la Fiscalía Regional de Aysén, y la Brigada Antinarcóticos de la Policía de Investigaciones de Chile, Coyhaique, consiguieron desarticular una operación que buscaba ingresar al mercado ilegal más de 39 kilos de marihuana, evaluada ello en cerca de 600 millones de pesos. Los autores, con domicilio en el sector El Verdín de Coyhaique, diseñaron el sistema de transporte de la droga que ocupaba refrigeradores y muebles que eran trasladados por transportistas que al momento del traslado ellos no sabían del contenido. Los involucrados configuraron un complejo sistema que simulaba mudanzas desde Santiago hasta la capital regional. Según fuentes policiales, la actividad ilícita ya había sido ejecutada en más de una oportunidad. En este sentido es que la Policía de Investigaciones de Chile, por encargo de la Fiscalía Local, hizo el seguimiento por varios meses, logrando así establecer las identidades, los domicilios y el modus operandi de la banda compuesta por hermanos, familiares y amigos con domicilio en El Verdín, lugar en el que, además de acopio para la posterior entrega de la droga a los revendedores en Coyhaique y Puerto Aysén. Los sujetos, que deberán enfrentar ahora un juicio en su contra, han sido formalizados en la región de la Araucanía, puesto que la operación involucra también a varias regiones del país en simultáneo, declara la información. Lo destacamos a esta hora, en esta mañana entre todos, revisando la actualidad. Las 10 con 42 minutos. 10 de la mañana, 42 minutos.

Las 10 de la mañana con 46 minutos, faltan 14 minutos para las 11 de la mañana. 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Ah, bien, pues ya se fue. 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
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Hagamos la cortita. Las 10 de la mañana con 52 minutos, faltan 8 minutos para las 11 de la mañana.

Mi niña bonita, para todos ustedes, nuestro saludo musicalmente, enviamos con afecto. Un dato de interés, Tolva, en Ignacio Serrano, pasaje Murta, en Coyhaique, que para facilitar también el deshacerse de aquellos productos de residuos voluminosos, ahí están las Tolvas, una de ellas, Ignacio Serrano, pasaje Murta, nos comunican nuestros auditores a través de interno. 4 minutos para las 11, vamos a los compromisos informativos, ya inmediatamente abarcamos nuestra atención en entrevistas al servicio comunicacional de ustedes, nuestros auditores en sintonía.

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3: El Ministerio de Salud reforzó la vigilancia por sarampión tras el aumento de casos en países vecinos. Las autoridades llamaron a revisar esquemas de vacunación, especialmente en niños y adultos nacidos entre 1971 y 1981, considerados grupos con posibles brechas de protección frente al virus. El comercio informal en plataformas internacionales sufrió una fuerte caída en los primeros tres meses del año, según la

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0: 11 de la mañana con 7 minutos, agregamos el minuto 7 a el horario 11 de la mañana, compartiendo nuestra programación y servicios a los auditores en esta edición de día miércoles 27 de mayo, avanzando mayo, y se nos va este mes en los próximos días para intensificar todo nuestro compromiso en el julio invernal, pero... Bueno, de ellos precisamente vamos a conversar, cómo se vienen todas las condiciones meteorológicas, cómo las vamos a enfrentar ahí en familia, al interior del hogar. Y agradecemos la respuesta de la primera autoridad regional, representante del gobierno de turno, y Bárbara Ortúzar Candia, la autoridad que nos visita en esta mañana. Y es la primera visita a propósito, ¿no?
1: Con ustedes la primera vez, don Eugenio.
2: Exactamente.
0: No había
2: tenido el gusto de estar en la mañana, había estado en la tarde, pero muy contenta de poder estar acá y gracias a Radio Ventisqueros siempre por abrirnos la puerta.
0: Qué bueno, muchas gracias. Entonces vamos a compartir de inmediato desde el gobierno regional todos los pormenores. Yo menciono dentro de todo la situación de este invierno que se nos aproxima, pero estamos subsanando porque hay programas bastante interesantes. Destacamos alguno de ellos, por ejemplo.
2: Sí, exactamente. Bueno, primero, claro, decir que yo soy la Seremi de gobierno y que nuestra primera autoridad es nuestra delegada presidencial Luz María Vicuña. Ahí también un saludo para ella.
0: Muy bien, pues retomamos el saludo entonces para ambas autoridades.
2: Sí.
0: Y ya, Seremi, entonces, vamos con aquellas instancias que ya se han dado cuenta también en los medios de prensa.
2: Sí, efectivamente, la semana pasada se hizo el lanzamiento de la activación de este cupón de gas, que es un cupón que viene a ayudar a todas las familias de Aysén con 27 mil pesos.
0: Ya.
2: Es... Como lo dice, un apoyo es poder ayudar a solventar el gasto que tenemos mayoritariamente en pleno invierno, el invierno crudo, ¿cierto?, de nuestra región, que es para poder ayudar a facilitar la compra de esta recarga de gas. Este cupón, como se dijo, ¿cierto?, se activa, uno no tiene que postular a nada y es para todos aquellos hogares, para todos aquellos jefes de hogar, de familia, que estén dentro del 80% más vulnerable de Eugenio del Registro Social de Hogares. Y eso es muy importante porque por lo general los beneficios nunca es para tantas personas, o sea, nunca se abarca al 80% del Registro Social de Hogares. Por lo tanto, es una ayuda, un apoyo importante que no estaba y que ahora va a estar disponible para todas las familias, y que en Aysén son más de 47 mil hogares los que están dentro del 80% y que van a ser beneficiados por estos 27 mil pesos.
0: Y bueno, un catastro bastante amplio dentro de lo que va a significar el beneficio para esta familia. Recordemos que, Seremi, este es un plan que está dentro del marco de Chile Sale Adelante, que impulsa precisamente el gobierno del presidente José Antonio Kast. ¿Este plan va a perdurar durante todo el año o es temporario?
2: Este plan tiene distintos ítems de ayuda. Por el cupón de gas, uno lo va a poder ocupar hasta el 30 de septiembre. Y tiene la activación, va a tener distintas fechas de activación, lo que va a depender también de cuándo va a estar activo su cupón. Ahí lo vamos a dar con detalle en un ratito más, pero este plan además contempla la ayuda a los transportistas en el sentido de... por el aumento, ¿cierto?, del valor de los combustibles que tuvimos apenas comenzamos nuestro gobierno, que fueron decisiones muy difíciles, don Eugenio. Yo creo que a ningún gobierno, ¿cierto?, le gusta tomar esta decisión, pero fue una decisión responsable y que estamos asumiendo también con responsabilidad el poder ayudar a las personas. De hecho, este apoyo a los transportistas se comenzó a pagar en abril, han recibido mensualmente 100 mil pesos, todos aquellos colectiveros, taxi, colectivo y transporte escolares que se inscribieron y que están recibiendo este apoyo, también va a ser hasta septiembre. Y este cupón de gas, como le comentaba, son más de 40 mil familias, de hecho son 47.243 hogares en la región. Comentarle que ya a la fecha se han activado 20.288 cupones, es decir, ya 20.000 hogares han hecho este trámite en nuestra región, y que lo van a ir recibiendo este cupón en la medida que vayan activándolo.
0: ¿Esto es automático?
2: La inscripción o esta activación es de manera automática al hacer el trámite con la clave única.
0: Ya.
2: Ya, o sea, si usted está dentro del 80% más vulnerable, usted no tiene que hacer ningún otro trámite más que colocar su clave única, validar los datos que aparecen, aceptar que esto se va a hacer a través de Banco Estado y listo, le va a llegar una confirmación a su correo electrónico. Ahora, para aquellos que creen que están dentro del 80% y que no lo están o no han sido beneficiados, también va a salir la razón del por qué no van a poder recibir este beneficio.
0: En este caso, muchas de estas razones podrían ser, por ejemplo, la no actualización en la información de datos.
2: Exactamente, porque el corte que se tomó, la fecha de corte que se tomó para poder tener este registro de familias que van a ser beneficiadas fue al 16 de abril. Para aquellos entonces que quizás están dentro del 80% pero que ingresaron después del 16 de abril, no van a estar dentro de este beneficio, porque el corte fue en esa fecha.
0: Interesante entonces no solo consultar para este efecto, sino que ir consultando cómo está la actualización de la información de datos de cada una de las personas, o en este caso de la familia, porque es un plan que se está activando y que involucra un espectro no menor. Entonces el trabajo es bastante necesario que también sea de preocupación del usuario o usuaria quien cree o pretende, porque las respuestas están dentro de la conservación o archivo de información. Así que eso es importante saber, que la persona, en este caso posible usuario o usuaria, son o somos los verdaderos responsables para verificar si es que estamos en aptitud de poder lograr ser beneficiario de este plan. Ahora, ¿cómo ha ido avanzando en relación todo este trabajo, toda esta activación aquí en la región de Aysén?
2: Bueno, nosotros como gobierno hemos, y han visto quizás las noticias también, varios seremis que se han desplegado. Por ejemplo, estuvo la seremi Marcia Rafael, seremi de Desarrollo Social y Familia, haciendo algunas activaciones. Estuvo, por ejemplo, ayer o los días anteriores en el supermercado Hiperpatagónico. Nosotros como seremi gobierno también estamos organizando visitas a uniones comunales de adultos mayores principalmente, porque sabemos que ahí está la brecha de digital, ¿cierto? Ahí, bueno, lamentablemente, ¿cierto? En la medida que avanzamos en tecnología, todos estos beneficios se van a hacer a través de activaciones digitales. Por lo general también el pago ya se está haciendo a través de transferencias, por eso también es importante que puedan contar con su cuenta RUT activa. Y sabemos que este como desarrollo digital es más difícil, ¿cierto? Para los adultos mayores, pero es importante que los podamos apoyar. Por eso tenemos, de hecho, este viernes, tenemos una visita a una unión comunal de adultos mayores. El lunes tengo también otra visita para poder ir a ayudarles a crear sus claves únicas. Pero también por eso es importante, don Eugenio, poder pedirles a las familias que también puedan ahí ayudar, guiar a sus adultos mayores para que nadie quede fuera de recibir este beneficio, este apoyo de los 27 mil pesos.
0: ¿Dónde hay que acudir?
2: Eso. Se hace a través de la página cupondegas.gov.cl.
0: Cupondegas.gov.cl, sí. Ahí va a estar ampliamente la información.
2: Gov de gobierno, ¿cierto? Correcto. Con B larga. Y usted se mete a www.cupondegas.gov.cl y ahí va a aparecer al costado, arriba a la derecha, va a aparecer el banner, sí, de clave única, y ahí usted hace el proceso que habíamos comentado. Ingresa su clave, su RUT, su clave, valida los datos, tiene que colocar un correo electrónico porque la activación de su cupón va a llegar al correo electrónico. Ahora, hay una facilidad también para aquellos que no, quizás no tienen cuenta app, la aplicación del Banco Estado, tiene que tener cuenta RUT, sí, o no tiene la aplicación RUT Pay, que también es otra que utiliza Banco Estado. Para todas las personas que no tienen esto, pueden solicitar la impresión de su cupón en todas las cajas vecinas a lo largo de toda la región. Y Banco Estado nos confirmó que hay cajas vecinas en todas las localidades de la región. Hay más de 600 puntos. Entonces, también va a poder pedir impreso este cupón, que va a tener una duración de 3 días, el cupón.
0: El cupón pasa a ser como una tarjeta, que hay que mantenerla, ¿no?
2: Exacto. Ya. Si es que se pierde, que puede suceder, sí, o si es que queda algún delta, porque puede que vayan familias que tienen estufas que ocupen balones de 5 kilos, como la que está ahí,
0: por eso, claro,
2: y le va a alcanzar para más de un cilindro, claro, más de una recarga con los 27.000 pesos.
0: Se va haciendo equivalente el valor.
2: Exacto. Y si sobra plata, le va a quedar en el cupón y la puede volver a utilizar para otra recarga.
0: Ya. ¿Ya? Única y exclusivamente en el gas.
2: En gas licuado.
0: Ahora, bien, Seremi, hay una situación que podría producirse también para duda. ¿Por qué no? Uh-huh. Aquí estamos para aclarar esa situación. Hay un cupón que me parece que caduca hoy día, que está entregando la municipalidad. Pero ese es otro cupón. ¿No tiene nada que ver con este plan o está involucrado en este plan?
2: No tiene nada que ver.
0: Ya, es para que clarifiquemos, sí, todo, porque a lo mejor la persona dice, no, yo ya fui. Ah, uh-huh, pero fui, pero no me resultó. Esto es otro.
2: Este es adicional a ese, porque el de los municipios es hasta el 40% más vulnerable, por lo general. Correcto. Y este, como abarca más personas, va a ser adicional. Es decir, quienes reciben estos vales del municipio, además pueden hacer la activación de este otro beneficio, de 27.000 pesos.
0: Estamos conversando con Bárbara Ortúzar Candia, Secretaria Regional Ministerial de Gobierno en la región de Aysén, para clarificar acerca de este beneficio que está integrado en el Plan de Chile Sale Adelante, impulsado por el presidente José Antonio Kast, y con el objetivo de apoyar precisamente a las familias, ¿verdad?, ante el aumento del costo de los combustibles durante todo este invierno, que a propósito ya sube ahora entre los 40 pesos el combustible mañana, según nos lo confirma todavía nada, pero vamos a ver, parece que va todo por allí. Así que al menos el gas va a resultar una situación de alivio en parte y de ayuda para estas personas que pertenecen a los 80% más vulnerables dentro del llamado registro social de hogares. Y bueno, lo importante es que actualice la información para que así pueda tener clara esta situación de beneficio. El cupón, entonces el cupón se utilizaría hasta cuando caduque el valor que contiene el cupón. O sea, podría utilizarlo yo una o dos veces.
2: Exactamente, dependiendo de la recarga que usted quiera comprar. Uh-huh. Y como le comentaba, hay distintas fechas de activación que va a significar que hayan también distintas fechas de la activación de este cupón donde usted ya lo puede ocupar.
0: Correcto.
2: ¿Ya? Es decir, para todos quienes hayan activado el cupón entre el 18 de mayo, que partió uh-huh, este beneficio, ya, hasta este viernes 29 de mayo, uh-huh, su cupón va a estar listo para ser usado desde el 17 de junio.
0: Ya.
2: Para quienes activen este cupón entre el 30 de mayo y el 12 de junio, el cupón se va a poder utilizar desde el 2 de julio.
0: Uh-huh.
2: Y para quienes activen entre el 30 de junio y perdón, entre el 13 de junio y el 30 de junio, que es el último día donde pueden hacer este trámite, su cupón lo va a poder utilizar a partir del 21 de julio, que es cuando comienza el invierno estacional, digámoslo de una forma, pero es el compromiso que hizo el presidente José Antonio Kast de poder entregar esta ayuda hasta antes de que comenzara el invierno.
0: Correcto, es decir, de todas maneras hay una buena utilización, una parcelación dentro de la fecha según corresponda, y que además esta información se la van a entregar en el momento cuando se realiza el trámite, así que...
2: Y le llegan el correo.
0: Y le llegan el correo.
2: Exactamente.
0: Está todo bien claro.
2: Sí.
0: ¿Qué más
2: nos... Por eso, sí, perdón, ¿sí? Don Eugenio,
0: no,
2: por
0: no
2: eso es importante que igual tenemos tiempo aún para poder pedir clave única, poder tenerla para quienes no la tienen.
0: Uh-huh.
2: Y es muy importante, y don Eugenio, porque no le va a servir solo para este trámite. La clave única ahora sirve para muchos trámites y es personal. Entonces, ahí también poder pedirles a las familias que ojalá pudiesen ayudar a sus adultos mayores o a quienes sean parte y que no tengan esta clave única, que la pueden habilitar. Se hace a través de Chile Atiende, IPS, ¿cierto? También se puede hacer a través de internet, le va a pedir fotos de su cara, fotos de su carnet, pero es un trámite muy necesario.
0: Uh-huh.
2: Pero si no, acercarse a IPS Chile Atiende para poder activar esta clave única. Y también tenemos tiempo para que puedan activar su cuenta RUT, porque también es importante, porque esta plata se va a hacer la bajada a través de Banco Estado. Entonces, si no tenemos cuenta RUT, no puede llegar el beneficio, ¿ya? Entonces, también hay tiempo para que puedan ver sus temas con Banco Estado y podamos tener este beneficio a todas las familias que lo requieren. Y también nos da tiempo porque sabemos que en nuestra región, ¿cierto?, hay localidades en donde están los medios pollo, que le dicen, que son los revendedores de gas. Y que...
0: No conocía ese nombre.
2: Sí, para mí, para que sepa. Porque este...
0: Las sucursales.
2: Claro.
0: Los concesionarios.
2: Sí, este apoyo va a estar disponible en todas las empresas distribuidoras oficiales ya. de la región, ¿cierto? Tenemos Lipigas, Gasco, Abastible. Pero hay, como le digo, localidades en donde no está el distribuidor oficial y tienen estos revendedores. Por lo tanto, nosotros desde ya estamos haciendo las coordinaciones para que estos distribuidores puedan llegar a los lugares donde no están en este minuto.
0: Y pueden ofrecer este
2: puedan ofrecer. Y hemos tenido una buena recepción. La verdad es que hemos tenido reuniones con algunos distribuidores junto al Seremi de Energía, Juan Luis Amenábar, para poder también asegurar la entrega, porque si es que yo hablo, por ejemplo, con personas que viven en el litoral, claro, esa es la forma, ¿cierto? Que, en que funciona la compra de gas.
0: Qué entonces, importante, Seremi, porque aquí viene clarificando aquello que le iba a consultar, o sea, ¿cuál es la empresa específica donde poder hacer efectivo este cupón? Y me aclara entonces que son todas las empresas de gas licuado.
2: Y de hecho... Las empresas tienen unos descuentos por invierno, algunas, no vamos a dar nombres, porque, pero algunas tienen descuentos y ese descuento se suma a esto. Entonces también, sí, también hay que aprovechar eso.
0: Le iba a preguntar precisamente porque qué sucede, por ejemplo, si dentro de esta fecha hay un alza del gas licuado.
2: Se pueden utilizar también el mismo monto, pero como le digo, va cada empresa, por ejemplo, si paga con RUT Pay, que es una de las formas en que va a bajar el dinero, hay una empresa de la región que tiene un descuento de 5.000 pesos adicionales.
0: Ay, pero qué interesantísimo.
2: Entonces, es muy importante que la gente sepa esto, y además nos comentaba también una empresa que si van las personas a comprar la recarga a la distribuidora, propiamente tal, a la empresa, sale más barato que si es que va el distribuidor a su casa, obviamente, porque hay un trabajo de por medio, ¿cierto? Un servicio de traslado. Entonces también hay varias opciones en que las personas pueden tener un precio más barato del cilindro de gas y que con estos 27.000 pesos de apoyo, de todas maneras, le va a alcanzar para lo que requiera.
0: Volvamos un poquito al comienzo, Seremi, porque las personas en relación a postular, ¿quiénes deben postular? ¿Es el titular exclusivamente? ¿Alguien con una carta de autorización? ¿Algo que pase por un registro de notaría, por ejemplo, esta persona por varias razones? Puede ser por impedimento de movilidad, etcétera, del lugar. Aquí recordemos que estamos en la región de Aysén y los lugares son accidentados, se demora mucho, en fin. ¿Quiénes están debidamente autorizados para la realización de este trámite? Y al momento de hacer efectivo este cupón, ¿quiénes también pueden hacerlo? Vengo de parte de...
2: Ya, no se postula, nada.
0: Se registra, nada.
2: Se registra, se activa este cupón. Porque como le digo, si usted está dentro del 80% más vulnerable, no tiene que hacer nada, solo activar su cupón y validar sus datos. Y está... destinado para que este proceso lo pueda hacer el jefe de hogar, que tiene que ser obviamente mayor de 18 años, tener registro social de hogares y estar dentro del 80%. Es lo único que se pide. Por eso que también se hace el llamado a que si es que el jefe de hogar es un adulto mayor, ojalá que también lo puedan ayudar dentro de su misma familia, porque como les digo, la clave única es personal, no es una clave que uno ande comentando, ¿cierto? Porque se hacen muchos trámites con ella y es algo muy sencillo de hacer. Sé que es online, pero por eso ahí vamos a ir trabajando nosotros desde el gobierno, estando presente en las distintas organizaciones, pero también hacer el llamado a las familias que puedan hacer este trámite con sus adultos mayores, si es que es el jefe de hogar.
0: Ahora, si existiese, por ejemplo, una persona que cumple con todos los requisitos, pero por desconocimiento ABC no hizo el trámite. En este caso, los catastrados, a través del gobierno, ¿hay una pesquisa, como por ejemplo decir, ¿sabe qué funcionario tanto va a tener que ir a la dirección de Condel 835? Acá hay una persona que no ha hecho el trámite, pero está registrada.
2: No.
0: No, no se hace. El que no hizo,
2: Exactamente.
0: No,
2: y,
0: no lo cumplió.
2: Y quien no gasta el remanente que quede hasta el 30 de septiembre, también se pierde ese...
0: Se devuelve, como todos los proyectos.
2: Exacto. ¿No? Claro. Por eso que es muy importante que podamos difundir esta información.
0: Para que sea ocupado.
2: Para que sea ocupado, ajá, exactamente. Y que nadie quede fuera, ya sea porque no sabe o porque tiene problemas con su clave única y, o con su cuenta RUT, que son las dos cosas que deben tener obligatoriamente para que pueda funcionar este beneficio.
0: Muchas gracias. Recomendación.
2: Recomendación. Uno, como le digo, que puedan activarse su cupón, hacer el llamado a todas las personas que están dentro del 80%. Si es que quizás no sabe, también se puede meter en la página, coloca su dato y le va a salir. Usted es beneficiario, usted no es beneficiario. Hacer la activación, ocupar su cupón, es muy importante además para el gobierno. El presidente José Antonio Kast nos pidió que estemos en terreno además dando esta información, estemos ayudando, porque es importante para las familias de Aysén que este apoyo de 27 mil pesos, que quizás, yo lo sé también, en algunas localidades puede que no nos alcance para un balón de 15, y son cosas que uno ha recibido, pero es un apoyo que no estaba y que ahora está, y que quizás si en otra localidad vale 39 mil pesos el balón de gas, ahora ya no tiene que pagar los 39, sino que tiene que pagar 12 de diferencia. Entonces también es un apoyo, ¿ya?
0: O sea, pensado todo tal cual, en el caso de la diferenciación, tenemos una región accidentada, volvemos a reiterar, si los valores son superiores, el beneficio va a estar igual.
2: Va a estar igual, y claro, quizás va a haber un delta que se va, de hecho, si lo paga a través de la app de Banco Estado, va a salir el cobro de la misma plata que se tiene en la cuenta, y si es que usted imprimió el cupón y tiene que pagar un delta, esa diferencia la paga con el medio de pago que usted quiera. Pero es importante que lo hagan, sabemos que es así, pero es un apoyo de 27 mil pesos, que no es menor, para las recargas de todos los cilindros, de 5, de 11, de 15 o de 45, del que usted quiera utilizar.
0: Muchas gracias. Todo completo en esta conversación que hemos mantenido con Bárbara Ortúzar Candia, seremi de gobierno en la región de Aysén. Nos quedan segundos, seremi, para un poquito la primera entrevista, conocerla a usted, oriunda de la región de Aysén. ¿Viene de dónde el origen?
2: Yo vengo de Santiago, vengo de Pirque específicamente,
0: qué bonita zona,
2: una localidad rural dentro de Santiago.
0: Histórica también.
2: Muy bonita, sí. Así que bueno, llegar acá no fue tanta la diferencia.
0: De campo a campo,
2: exacto, pero llevo 15 años en la región, me vine por trabajo.
0: ¿Profesión?
2: Soy cirujano dentista, así que muchos también me conocen como su doctora, como su dentista, pero muy contenta con este nuevo desafío. Yo tuve también la oportunidad de ser seremi de la mujer y la equidad de género en el segundo gobierno del presidente Piñera, así que no es mi primera vez trabajando para el gobierno, pero obviamente recibo este cargo que es aún más complejo, siento yo, porque ahora, para quienes no saben qué es la seremi gobierno, somos la vocería. Tenemos que hablar de todos los temas, de todos los seremis, de todo el gobierno. Y además tenemos nuestro trabajo social con las organizaciones sociales a través de la división de la DOS. Y tenemos los fondos también, fondos de medios de comunicación, que los medios postulan estos proyectos, fondo que nace en la región de Aysén. Y también manejamos los fondos de fomento para las organizaciones de interés público, también todas las juntas de vecinos, los clubes deportivos, etc. Así que tenemos como dos áreas de trabajo, un área de vocería política y un área de trabajo social con las distintas organizaciones. Así
0: y en
2: que,
0: terreno.
2: En terreno, y muy contenta con este nuevo desafío, lo tomo con mucha responsabilidad, con mucha humildad, porque cuando uno viene a trabajar al servicio público, uno viene a servir a las personas, y eso es lo que nos ha mandado también el presidente Kast.
0: ¿Vino por una semana, por dos años, por tres meses?
2: Mire, venía por dos años, porque venía, bueno, llegué joven, venía a trabajar a la región, mi idea era volver, porque toda nuestra familia de origen está en Santiago. La idea era volver a seguir estudiando, pero bueno, me enamoré de la región, llevo 15 años. Con mi marido, llegamos juntos, tenemos tres niños, patagones.
0: Patagones.
2: Patagones, bien. Así que esta es mi región.
0: ¿Tía tiene raíces aquí entonces?
2: La región más linda de Chile.
0: Muchas gracias. Bueno,
2: que no quepa duda.
0: Yo estoy prestado. Así es que voy a admirarla de todas maneras.
2: Es muy bonita nuestra región.
0: Muchas gracias, Seremi, Bárbara Ortuz Alcántara, conversando con y para ustedes, nuestros auditores de Radio Ventisqueros en esta mañana, entre todos. Un placer, gracias, buenos días y nos reencontramos en otro.

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Saludos, felicidades para quienes comparten nuestra programación y hoy día también celebren algo especial, un día marcado quizás cada 27 de mayo para ustedes, amigos. Y aquello que está marcado es la entretención, sin lugar a dudas, a todo nivel, a alto nivel. 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Faltan 4 minutos para las 12, ya nos acercamos a pronto ya de las noticias, el contacto horario informativo, y luego
el apronte, aquello que nos cuenta Luis Correa de lo que se va a venir para las próximas horas en la programación de Radio Ventisqueros. 4 minutos para las 12.

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1: Las exportaciones de carne bovina en la región de Los Lagos continúan en aumento, destacando la provincia de Osorno como uno de los principales polos productivos en el sur de Chile. La Comisión de Investigación y Acusación de la Cámara de Representantes de Colombia abrió una investigación contra el presidente Gustavo Petro por presunta intervención en las elecciones presidenciales, esto tras denuncias de mensajes en redes sociales en apoyo a un candidato oficialista. Empresa china lanza collar traductor de ladridos y maullidos de mascotas llamado Petty Chat, que promete convertir sonidos en mensajes humanos con hasta un 94,6% de precisión. El dispositivo, con IA, monitorea actividad física, sueño y ritmo cardíaco, además de localización y emociones básicas.
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Bienvenidos a Negocio Redondo. Atención, la comunidad cristiana Jesús Nazaret invita a un gran bazar a realizarse en los salones de Jesús Nazareno el día viernes 29 a contar de las 15 horas. Los esperamos. Gracias. Atención, la ayuda fraterna de la comunidad de Nuestra Señora de los Dolores invita a un gran bazar para el día miércoles 27 de mayo, a partir de las 10 de la mañana hasta las 15 horas. Los esperamos en calle Riquelme 438 y desde ya agradecemos su cooperación. Se ofrece persona para entrar picar y ordenar leña. Tratar al WhatsApp más 569-3614-6092. Más 569-3614-6092. Hacemos una pausa y continuamos el Negocio Redondo.

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0: Continuamos, se vende automóvil en marca Suzuki modelo Switch, año 2026. Este vehículo está en perfectas condiciones, funcionando, papeles al día. Tratar al teléfono 989471172, 989471172. Se ofrecen dos personas para trabajar en el campo, en corte de leña, cercos de alambre, cuenta también con herramientas propias. Ver y tratar en el celular 967321519, 967321519. Se ofrece matrimonio para trabajar en el campo con disponibilidad inmediata. Tratar al teléfono más 569-9078-6304. 9786304. Solo llamadas. Y para WhatsApp, más 569-3466-8659. 3466-8659. Se ofrece persona responsable para cortar leña con herramientas, motosierra propia, dentro o fuera de Coyhaique. Cortar pasto, limpiar sitios, disponibilidad inmediata. Tratar en Canal Melchor 671 o al teléfono 940-99-4797, 940-99-4797. Es todo, Negocio Redondo, por su atención. Muchas gracias.
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0: 12 horas, 11 minutos.
1: La diputada por la región de Aysén, Andrea Macías Palma, advirtió esta semana que un proyecto del gobierno podría golpear duramente el financiamiento de todos los municipios de la región. En juego está el Fondo Común Municipal, del que nuestras comunas dependen en casi un 80% para funcionar.
2: Aysén no puede financiarse como Santiago. Acá nuestros municipios dependen en promedio en un 80% del Fondo Común Municipal. Entonces, cuando se toca ese fondo, se afecta la recolección de basura, el alumbrado de las calles, la seguridad de las poblaciones. No estamos hablando de números más o números menos, estamos hablando de la vida cotidiana.
1: La parlamentaria cuestionó además la compensación prometida por el Ejecutivo, que se haría año a año mediante la ley de presupuestos, sin garantías permanentes.
2: Eso significa que nuestros alcaldes tendrían que ir todos los años a Santiago a mendigar recursos para sobrevivir. Yo no deseo eso para nuestras comunas. Las regiones necesitamos autonomía y certezas. No podemos depender de la voluntad política del ministro de turno. Finalmente, esta termina siendo la ley de los superricos porque el beneficio se concentra en los sectores de mayores ingresos y el costo lo terminamos pagando regiones como Aysén y todas las regiones de Chile. Los municipios no pueden perder autonomía.
1: La diputada Macías hace un llamado a la ciudadanía de Aysén a informarse y alzar la voz.
2: En regiones como Aysén, el municipio es muchas veces la primera y única puerta del Estado para las familias. Si debilitamos el Fondo Común Municipal, debilitamos la presencia del Estado en nuestros territorios. Y eso no lo podemos permitir.
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¿Cómo están, amigos, familia? ¿Cómo están? Bienvenido a este aperonte, un break, un pequeño alto que hacemos también, como siempre. Un abrazo para toda la familia, para quienes nos acompañan también siempre al 100%, que nos vienen de temprano, que están desde muy temprano, 6, 7 de la mañana, con Ventisquero. Junto a Pablo Hernández, en la sala de sonido y quien habla, le acompañamos un ratito hasta la hora 13 mientras se prepara todo, digamos, el escenario de preparativos para todo lo que es programación tarde, ¿eh? Así que como todos los días es una gran sorpresa, siempre tenemos algo más para compartir para ustedes. Bienvenidos, bienvenidas a este apronte. Saludamos a los que están de cumpleaños, también un abrazo muy grande, y por qué no también a aquellos que están de onomástico, ¿no? ¿Sí? Sí, así que un abrazo bien grande. Y voy a revisar quién está de onomástico. Sí, ayer era Mariana, hoy día lo vamos a ver en un ratito, no lo tengo acá a mano, pero sí, se lo voy a dar en un ratito. 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Un abrazo para ellos. Sí, pues, y así le queremos acompañar siempre con buena música que nos ofrece el maestro de la música, don Pablo.

Ahí escuchábamos Fruta y Té. ¿Le gustó? Especial también con este día, un día... hoy día la temperatura está especial el día, digamos, para escuchar este tema, ¿eh? Un día más helado, una gana de un cafecito, un tecito, un café con leche, para acompañar esta mañana. La gran mayoría, antiguamente a esta hora estaríamos almorzando. Listo, sentado a la mesa. Pero como hay mucha gente que eso, tal como dice mi colega de fondo, puro trabajo. Los tiempos han cambiado, ya no hay tiempo para almorzar. Por lo tanto, que la gran mayoría que a las 12 está con la merienda, con un poquito así corriendo nomás. Nada que almorzando. Almuerzan como a las 3, 4 de la tarde, si es que se acuerdan. Si no, esperan la tardecita noche para terminar de alimentarse. ¿Cómo cambian las cosas? Antiguamente a esta hora estábamos en la hora de sí o sí, mamá, papá te decía, a la mesa, está listo el almuerzo, está todo servido. Es que no tengo hambre, no, es que a la mesa. ¿Ah? Y anda a decirle que no, porque vas a sentir un calor, claro, con el amor del mundo vas a sentir un calor en la mejilla que ándate cabrito. Sí, mamá, como tú digas. Y si no, le acusas al papá y le dice, papá, mi mamá, sí, la escuché, siéntese nomás. Calladito. Bueno, pero en cuanto a esto de cambiar los horarios, es por el trabajo, porque la mayoría está preocupadísimo también del diario que hacerlo, así la vida ha sido, el trabajo te exige más. Y a veces hasta el almuerzo hay que pasarlo un rato en banda, ¿no? Ojalá no sea su caso, pero la gran mayoría es así. Comentario que le hacemos también para que le recuerde que hay que comer a las horas. ¿Se acuerda que antiguamente éramos desayuno a las 11? Bueno, una merienda ahí, un yogurcito, algo también para pasar. Y a las 12, entre 12 y 12 y media... al almuerzo, sí o sí. Después, entre 5, 4 y media, 5, la 11. Buena 11. Y después, la cena. No existía el 11 cena, como le llaman ahora. Ahora, tipín 9 la noche, o tipín 7 de la tarde, 8 de la noche, estás tomando una 11 cena, se puede decir. A menos que te vas a acostar muy temprano, a las 5 de la tarde tomas 11 cena y a las 7 estáis durmiendo. Bueno, eso es los cambios de este diario vivir, ¿no? ¿Y por qué le digo yo esto? Porque ya es el momento de abrigarse, de comprar cosas ricas también y nutritivas, ya que vamos a comer menos. Algo más nutritivo. 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Ahí estamos. Saludos, saludos. 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
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Un abrazo a su dueña. En general, nos vamos a un tema musical, ¿le parece? Nos vamos a una pausa y ya continuamos. Nos vamos a una pausa, nos vamos a la música, un tema, ¿sí? Nos vamos a un tema entonces, don Pablo. Vamos a la música y ya estamos.

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Estamos en el aire, oiga, con buena música, buena compañía, con Pablo Hernández en la sala de sonido, pero ahora tenemos a Petón. Oye, no está JP, oiga. ¿Ah? JP. Claro, así que si se nota que está saliendo mal, no está saliendo todo bien, es porque está JP, usted sabe. ¿Ah? Así que lo dejaron a cargo, no es mucho lo que puede hacer, pero bueno, gracias igual. Ya, ¿qué pasa acá en, digamos, en la radio? Creo que a la gente le interesa poco. Lo más importante es continuar con este gran espacio. Lo que sí interesa, no se olvide, mis amigos, que hoy tenemos una temperatura aproximada de, bueno, ya dijimos ya de que teníamos aproximadamente 7 grados. Y ojo, ¿eh? Ojo, pestaña seca. Oiga, le cuento que la temperatura máxima para el día de hoy es aproximadamente 9 grados. Ya empezamos a sentir el cielo nublado que se va a mantener durante el día y muy posible ya la esperada visita, ¿ah? La esperada visita de la lluvia, sí, se nos viene ya para mañana, ¿ah? jueves 28, ¿ah? Jueves 28 estaría entrando recién ya algo de lluvia. No te digo que va a ser hoy, que va a quedar la escoba, pero sí, lluvia débil vamos a tener, y igual vamos a tener nubes y sol en esta semana y fin de semana, así que tranquilo, nomás tranquilo. Parte de lo que está dejando, digamos, esta vaguada costera, ya que se va este frente de nubosidad que hay en gran parte del sur, ya se empieza a dejar sentir también en nuestra ciudad, en nuestra ciudad, en nuestra región. 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Oye, vamos a avanzar más rápido ya porque son las 12:43, le cuento
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Muy bien, continuamos. Son las 12:44, estamos en este apronte. Te quiero recordar también que, atención, el dólar está en, oye, el dólar en 894,25. La UF 40.543 en el día de hoy. Sí, pues, así es. 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Ya. 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Ahí están. ¿Qué más me queda por acá? Vamos a un tema musical. Todavía alcanzamos, tenemos un poco de tiempo, porque estamos en tu apronte con buena música.

0: Muy bien, mediodía con 52 minutos. 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Ahí está entonces un dato importante y lo contamos también aquí en este apronte. Oye, el apronte como siempre contigo. 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Perfecto. Ya. Un abrazo también para ellos. 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Ya. Estaba mirando que no me falte nada. 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Don Pablo, creo que hemos terminado, no me queda ninguno por acá, y ya estamos en la hora, si eso es Lo que importa, que en un ratito más ya tendremos las noticias completamente, ya estará informado. ¿Eh? La capital Coyhaique será una máxima de 9 grados con nubes y sol. En Puerto Aysén, Puerto Cisne tendremos 12 grados aproximadamente, también nubes y sol. Lago Verde, nubes y sol, máxima 9. Melinca, una máxima 14, también con nubes y sol. En Balmaceda tendríamos 8 grados, también nubes y sol. ¿Y dónde habría un poco de lluvia el día de hoy? En Puerto Ibáñez, lluvia, una máxima 7. En Cochrane, no tanto, tendríamos nubes y sol, máxima 8. En Caleta Tortel, 10. O sea, parcial, va a estar bonito en Caleta Tortel. Bío Higgins, 7 grados, nubes y sol, ¿ya? Entonces, ahí está el tiempo, más o menos, para que tenga una idea de cómo está la tarde. Don Pablo, agradecido, nosotros nos separamos porque estaremos de vuelta a eso de las 15 horas, 3 de la tarde. Que tengan una excelente jornada.
1: Ahí vamos.

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0: por marejadas que afectarán desde el Golfo de Arauco hasta Arica entre el 26 y el 29 de mayo. El fenómeno tendrá mayor intensidad durante las horas de pleamar y las autoridades llamaron a evitar actividades en sectores costeros y el ingreso al mar. El gobierno dio inicio a los preparativos para el invierno con la primera reunión nacional del Comité para la Gestión del Riesgo de Desastres, liderada por el ministro del Interior Claudio Alvarado y el SENAPRED.
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8: 13 horas, 7 minutos.
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La Policía de Investigaciones de Chile y la Fiscalía desbaratan clan familiar quienes traficaban más de 39 kilos de cannabis en falsas mudanzas, todas con destinos a Coyhaique. Comuna de Oitecas avanza en certificación ambiental municipal, herramienta que busca fortalecer la gestión ambiental local y promover el desarrollo sustentable en los territorios. Gobierno regional de Aysén entrega buses inclusivos para escuelas diferenciales de Coyhaique y Puerto Aysén.

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0: ¿Cómo están? Bienvenidos, bienvenidas. Gracias por mantenerse atentos a la programación informativa desde nuestro departamento de prensa, Diario Noticias, presente edición. Que de inmediato damos cuenta y en detalle indicando que el sistema de análisis criminal SAC de la Fiscalía Regional de Aysén y la Brigada Antinarcóticos Briand de Coyhaique lograron la incautación histórica de más de 39 kilos y medio de cannabis, desbaratando de esta manera a un peligroso clan familiar quienes operaban de manera interregional. La jefa de la región policial Aysén, prefecta, inspectora Catherine Rivillo Molina, es quien informa que se trata de 118.608 dosis de la sustancia ilícita, avaluadas en 593 millones 40 mil pesos.
1: Dar cuenta del procedimiento que adoptó nuestra brigada de antinarcóticos de aquí de la ciudad de Coyhaique, de acuerdo a instrucciones dadas por el Ministerio Público, de un procedimiento de una de las incautaciones más grandes que ha desarrollado nuestra policía aquí en la región, de más de 39 kilos de cannabis. Esto es de producto de la investigación que se hizo a un clan familiar que operaba aquí en la región, en el sector del Verdín, y que efectivamente con una fachada de mudanza trasladaba esta mercancía desde Santiago hasta nuestra ciudad. Este es un operativo que efectivamente dio como resultado la detención de tres integrantes de este clan familiar. Dos de ellos fue en la ciudad de Santiago y uno aquí en Coyhaique, y que efectivamente desbarató a este grupo, incautando la cantidad ya señalada de 39 kilos de cannabis, producto de este ilícito con el cual ellos trabajaban. Hay que hacer presente que esta incautación permite justamente desbaratar este grupo que comercializaban dentro de la región de Coyhaique esta mercancía, y que efectivamente este decomiso permite detener justamente una ganancia que superaba más de los 590 millones producto de estas ventas ilícitas.
0: La máxima autoridad de la Policía de Investigaciones de Chile destaca además que tras el exhaustivo trabajo de análisis criminal e inteligencia policial permite interceptar la operación y que se desplegó en un dispositivo simultáneo en tres zonas del país, logrando de esta manera la incautación de la droga en Temuco y la detención de tres integrantes de este clan familiar en las ciudades de Santiago y Coyhaique.
1: La droga que trasladaba esta familia desde Santiago y Coyhaique venía al interior de un refrigerador y de un congelador. Esto venía al interior de un vehículo de carga. Efectivamente venía con la fachada de traslado de enseres de hogar. Y efectivamente, aprovechando la condición de estos dos elementos, lograban un poco poder revertir los controles y efectivamente que no sean descubiertos que al interior de estos equipos electrodomésticos venía la droga guardada. Ellos efectivamente eran distribuidores dentro de la región a pequeños proveedores. Esa era la lógica de su trabajo, lo que nos ha entregado la investigación. Ellos se abastecían y trasladaban aquí a la región para suministrar a pequeños vendedores en distintas localidades de aquí de la región de Aysén. De ahí entonces la importancia de este decomiso, porque efectivamente al ser tan grande la cantidad que se ha incautado, que a lo mejor con parámetros de nivel nacional es un poco menor, pero sí el impacto que eso podría haber generado a futuro en nuestra región es lo significativo de este procedimiento policial.
0: Durante los procedimientos policiales se logra incautar 8.479.000 pesos en dinero en efectivo, elementos para la dosificación y comercialización de las sustancias ilícitas, además de diversos accesorios y vestimentas de lujo que habrían sido adquiridos a partir de las ganancias de este negocio ilícito. El fiscal adjunto de Aysén, Jaime Rojas, es quien valora este importante procedimiento.
2: El sistema de análisis criminal de la región de Aysén formalizó investigación el día de hoy en contra de tres imputados como autores de un delito de tráfico ilícito de drogas. Esta corresponde a una investigación que se inició el año 2025 y que tenía como por objeto investigar a un clan familiar que se dedicaba a internar droga en la región de Aysén, la que luego distribuía a traficantes locales. La importancia de esta investigación radica en que permitió la incautación de aproximadamente 40 kilos de droga, motivo por el cual el día de hoy se solicitó al Tribunal de Garantía la prisión preventiva de los tres imputados detenidos, medida cautelar que fue concedida y además se otorgó un plazo de investigación de 120 días. La gravedad de los hechos investigados guarda en relación con que la cantidad de droga incautada, equivalente a casi 118 mil dosis, podría haber llegado potencialmente a suministrar una dosis por cada habitante de la región, con lo cual queda en evidencia que esta agrupación constituía un peligro real para la seguridad pública de todos los habitantes de la región de Aysén.
0: Desde el gobierno regional, la delegada presidencial regional de Aysén, Luz María Vicuña Figueroa, felicita el trabajo realizado por ambas instituciones.
3: Felicitar el trabajo coordinado de la Policía de Investigaciones con el Ministerio Público, que permitió desbaratar este clan familiar, este clan criminal que internaba drogas a la región y que protege así a muchos de nuestros jóvenes y niños que se ven expuestos a este tipo de sustancias. Ese es el mandato de nuestro presidente José Antonio Kast, a no bajar la guardia, a perseguir el crimen organizado y por supuesto el tráfico de sustancias ilícitas, entre otros tantos delitos. Por tanto, agradecer este trabajo y no podemos descansar en que nuestra región, la región de Aysén, tenga menores índices de delincuencia en estos aspectos, sino por el contrario, mantenernos mucho más en alerta.
0: El modus operandi de esta actividad ilícita es utilizando la organización criminal para el traslado de la droga desde la zona central del país a través de su internación al interior de electrodomésticos, simulando de esta manera mudanzas a la región de Aysén, con la que posteriormente abastecían a traficantes locales de quienes eran sus proveedores. El Ministerio Público formalizó hoy la investigación en contra de tres integrantes de esta agrupación delictual ante el Juzgado de Garantía de Lautaro, región de la Araucanía, decretándose su prisión preventiva y un plazo de investigación de 120 días.
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0: La Corte de Apelaciones de Coyhaique rechazó el recurso interpuesto por la defensa y confirma la resolución que decretó la prisión preventiva de la persona sindicada con las iniciales AFVB, imputado por el Ministerio Público como autor de los delitos de conducción en estado de ebriedad con resultado de muerte y lesiones graves, ilícitos perpetrados el sábado de la semana antepasada en la ruta 7 entre Villa Mañiguales y Puerto Aysén. En fallo unánime, la sala única del Tribunal de Alzada, integrada por los ministros Natalia Rencoret, Pedro Castro y Luis Aedo, confirma la resolución impugnada dictada por el Juzgado de Garantía de Puerto Aysén, al compartir que la libertad de AFVB constituye un peligro para la seguridad de la sociedad. Según el fallo, comillas, atendido el mérito de los antecedentes que se conocen, alegaciones de los intervinientes, considerando que, por ahora, concurren elementos bastante para justificar la existencia de los hechos investigados, así también presunciones fundadas de la participación del encartado en calidad de autor, estimándose que su libertad constituye un peligro para la seguridad de la sociedad y en atención a la pena asignada por la ley al delito, carácter y circunstancia de comisión, por lo que otras medidas cautelares personales no son suficientes para asegurar los fines del procedimiento. Y, en virtud de lo dispuesto en los artículos 139 y 140 del Código Procesal Penal, se confirma la resolución apelada de fecha 19 de mayo de 2026, por la cual se hizo lugar a decretar la medida cautelar personal de prisión preventiva del encartado AFVB. Según el ente persecutor, alrededor de las 15:20 horas del 16 de mayo de 2026, el imputado conducía un tracto camión de alto tonelaje por la ruta 7 entre Mañiguales y Puerto Aysén, en estado de ebriedad. En dicho contexto, sobrepasó el eje central de la calzada e impactó frontalmente un vehículo menor en que se trasladaba una familia, provocando la muerte del conductor del automóvil y lesiones graves a su pareja e hijo de 8 años de edad.
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0: Con el objetivo de acercar a la comunidad al conocimiento y protección del entorno natural, la Municipalidad de Aysén realizará el primer seminario de la biodiversidad de la comuna, una instancia abierta a la ciudadanía que reunirá a instituciones públicas, organizaciones sociales, académicos y agrupaciones vinculadas al cuidado medioambiental. La iniciativa nace con la finalidad de fortalecer el vínculo entre la comunidad y el territorio, dando a conocer las distintas acciones, investigaciones, proyectos que actualmente se desarrollan en la comuna en torno a la conservación de la biodiversidad. Este encuentro, entonces, se desarrollará con fecha viernes 29 de mayo en la Casa de la Cultura en Puerto Aysén, a partir de las 10 horas con 10 minutos. Durante la jornada se realizarán exposiciones y presentaciones de instituciones públicas, oficinas municipales, universidades, empresas y fundaciones relacionadas con el ámbito ambiental. El seminario contará con exposiciones de representantes del Servicio de la Biodiversidad, La Seremía de Medio Ambiente, la Municipalidad de Aysén, Serna Pesca INIA e IFOP, además de académicos de la Universidad de Aysén y la Universidad Austral de Chile. También estarían participando organizaciones e iniciativas ambientalistas, locales, por ejemplo, Empresas Bahamonde, ONG Aumen, Fundación Crina, Eco Austral, Comunidades Portal, Geogama y Carbón Real. Por su parte, el sábado 30 de mayo se efectuará una salida a terreno a la Reserva Nacional Río Simpson gracias a la Corporación Nacional Forestal y Aqua Chile. La actividad comenzará a partir de las 9 horas con salidas en bus municipal desde la Plaza de Armas de Puerto Aysén. Las personas interesadas en participar deberán inscribirse previamente enviando un correo electrónico a sramos@puertoaysen.cl. Ese mismo sábado, desde las 16 horas, se realizará un conversatorio en la Casa de la Cultura, llamado ¿Cómo puede la biodiversidad convertirse en una palanca de identidad, educación y desarrollo territorial en Aysén? Al que se podrá asistir de manera presencial o seguir con sistema online a través de la transmisión en vivo que se desarrollará desde el canal YouTube de la Municipalidad de Aysén. Sabka Ramos, coordinadora del Sistema de Certificación Ambiental Municipal, SCAM, y funcionaria además de la Unidad de Medio Ambiente, es quien señala lo siguiente.
10: La idea de poder crear este seminario es que sea abierto a toda la comunidad, ya sea desde los más pequeños a los más grandes, enfocado también para los operadores turísticos, turistas que estén también ahora en esta fecha en la comuna. Idealmente que puedan participar en las dos instancias, ya que el segundo día también se va a realizar un terreno.
0: Con esta iniciativa, la Municipalidad de Aysén busca continuar fortaleciendo la educación ambiental, generando conciencia sobre la importancia de proteger la biodiversidad de la Patagonia chilena y los ecosistemas presentes en la comuna.
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0: Con el objetivo de fortalecer la educación pública y mejorar las condiciones de traslado a estudiantes de la región de Aysén, el gobierno regional de Aysén y el Consejo realizaron la entrega de los dos últimos buses del proyecto de reposición de transporte escolar desarrollado en conjunto con el Servicio Local de Educación Pública, SLEP, Aysén. La iniciativa considera la renovación de 18 buses escolares destinados a distintos establecimientos educacionales de toda la región, con una inversión total de 2.942 millones de pesos financiados por el gobierno regional de Aysén. Los vehículos entregados a la Escuela Despertar de Puerto Aysén y a la Escuela España de Coyhaique corresponden a buses especialmente adaptados para estudiantes con movilidad reducida y con una inversión cercana a los 330 millones de pesos. Ambos cuentan con rampa y elevador hidráulico, capacidad para 17 pasajeros, más conductor y espacio habilitado para 4 sillas de ruedas, permitiendo un traslado más seguro, accesible y acorde a las necesidades de los estudiantes. El gobernador regional de Aysén, Marcelo Santana Vargas, es quien destaca el trabajo colaborativo entre instituciones para concretar este tipo de iniciativas.
1: El gobierno regional está para resolver los temas que son importantes para usted, la comunidad de la región de Aysén. ¿Y qué mejor que haciendo alianzas con el Servicio Local de Educación Pública, con el CEREMI, con las comunidades educativas? Así que este bus les traiga muchas felicidades, muchos paseos también a los niños, a las niñas, porque se lo merecen, y cuenten con nosotros para seguir avanzando en el proyecto educativo tan lindo, tan hermoso que ustedes tienen y que le entregan todo el alma y el corazón en el trabajo que realizan.
0: La renovación de la flota permitirá disminuir problemas asociados a fallas mecánicas y altos costos de mantención derivados de buses que habrían superado su vida útil, fortaleciendo el sistema de transporte escolar público en la región de Aysén desde ahora. El secretario regional ministerial de Educación, Tomás Valenzuela, es quien valora acerca del impacto que tendrá esta inversión para la educación pública regional. Por otro lado, en representación de las familias, es el presidente del Centro de Padres de la Escuela Despertar, Ramón Díaz, quien destaca la importancia que tiene este avance para la comunidad escolar educativa.
2: Para nosotros como papá, cada paso que damos es importante. Nosotros somos parte de este hermoso colegio. Estamos tratando de hacer historia dentro de la ciudad de Aysén como papá. Sigo lo principal, feliz porque tengan un bus nuevo. Y ojalá que sigan, este año siga siendo para nosotros, todo este proceso sea lo exitoso. Que de aquí a fin de año tengamos, cumplimos con nuestro primer año de trabajo y con los mejores éxitos que podamos cumplir.
0: La directora de la Escuela Despertar de Puerto Aysén, Claudia Paz Retamal Bruna, destaca la importancia de este nuevo vehículo para los estudiantes y sobre todo para sus familias.
3: Esperaron mucho, pero valió la pena. Siento que es un bus que con todas las comodidades que ellos requieren, así que como comunidad educativa estamos muy felices, agradecidos de la alianza entre el gobierno regional y el SLEP para hoy día tener al fin nuestro bus para el traslado de nuestros estudiantes.
0: En la actividad contó con la participación del alcalde de la Municipalidad de Aysén, Luis Martínez, los consejeros regionales Julio Rosell, Ana María Mora, Pablo Guglielmi y Gustavo Villarruel, junto al director del SLEP Aysén, Sebastián González. El viernes 29 de mayo se realizará además la entrega oficial del último bus en la Escuela España de Coyhaique, ello junto a las autoridades regionales y la comunidad educativa.
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0: De inmediato nos vamos al plano político para destacar que el senador Miguel Ángel Calisto, junto al alcalde de la comuna de Coyhaique, Carlos Gatica Villegas, y además de la diputada Alejandra Valdebenito, se han reunido con vecinos y vecinas, además representantes de diversos comités habitacionales de la localidad de Valle Simpson. El objetivo del encuentro fue abordar la crítica situación de la planta de tratamiento de aguas servidas, la cual se encuentra colapsada y mantiene frenado el desarrollo urbano y habitacional de esta histórica zona. Tras este encuentro, es que el senador Miguel Ángel Calisto manifiesta la urgencia de destrabar este problema y que afecta directamente la calidad de vida para las familias del sector. Por ello, el parlamentario señala: esta localidad tan importante e histórica hoy día está estancada por la planta de tratamiento de agua servida y que está colapsada y que no permite su crecimiento.
1: Hay muchas familias que no están conectadas y tenemos cerca de 3 comités o 4 que están esperando poder construir su vivienda, pero por falta de la planta no pueden hacerlo. Entonces estamos buscando una alternativa, vamos a reunirnos con la entidad patrocinante y los comités para poder proyectar una solución distinta acá en Valle Simpson que permita también crecimiento y sobre todo saneamiento de esta localidad que es tan importante para la historia de Vicente.

0: Por su parte, los vecinos y vecinas valoraron la presencia y el compromiso de las autoridades en terreno. Elsa Barzúa, presidenta del Club de Adultos Mayores, Nuestra Señora de Fátima, es quien expresa el sentir de la comunidad tras esta reunión.
1: Hemos tenido la suerte de reunirnos con varios diputados y senadores y autoridades, y en especial quiero agradecer a Miguel Ángel Calisto, que siempre ha estado preocupado de nuestra localidad y de los clubes de habitacionales. Pero en especial él hoy día se ha comprometido con nosotros en ayudarnos en Santiago a ver algunas soluciones para nuestro problema, que es la planta de agua servida en la localidad de Valle Simpson.
0: Con este respaldo, la comunidad espera que las gestiones tanto a nivel municipal, igual en la capital del país, permitan reactivar los proyectos habitacionales tan anhelados por los comités locales.
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0: Tres actividades marcarán una nueva celebración del Día del Patrimonio en Bibliotecas Regional de Aysén, sumándose de esta manera a la fiesta cultural de los próximos 30 y 31 de mayo, y es que ya este 2026 se conmemora los 50 años de esta institución destinada a las letras y la lectura, por lo que en esta ocasión se busca invitar a dejarse encantar por una trayectoria forjada por el territorio. Así es que en este Día del Patrimonio la historia de la biblioteca se vivencia entre libros y lugares, aquello que cobrará aún mayor sentido con la cicletada patrimonial, por ejemplo, en la que visitarán los puntos donde estuvo ubicada o los que marcaron este espacio, y que hoy alberga más de 40.000 títulos para consultas de los usuarios. Esta actividad enfatiza la afectividad y sentidos que se le otorga a estos lugares, que se traducen como recuerdos y experiencias, gestada como un espacio comunitario en la década de los 50, y que no fue hasta 1976 que la Biblioteca Regional de Aysén se instauró como un espacio abierto, creciendo con el apoyo de distintos vecinos y vecinas, quienes vieron un beneficio para la región de Aysén. Así lo refuerza Gloria Carrillo, su directora, y que menciona que la cicletada tiene un sentido emotivo e histórico. Queremos recordar la tradición de esta institución, que en octubre cumple 50 años de servicio en Aysén. Y es que la Biblioteca Regional de Aysén es uno de los espacios abiertos en Coyhaique, convirtiéndose en el lugar de encuentro, tránsito y espera. Por ello, otra de las actividades consideradas será la apertura del espacio, la que se realizará el sábado 30 de mayo entre las 10 a las 18 horas, lapsus en el que se podrá visitar y conocer las colecciones temáticas disponibles para préstamos o consulta en sala. Además, y considerando que se tiene acceso a uno de los archivos de prensa más grandes de la región de Aysén, habrá una exposición de prensa histórica regional, dispuesta en el hall del ingreso del edificio. Los visitantes podrán disfrutar de ella durante toda la jornada, realizando consultas al personal presente y visitando el depósito, donde podrán conocerlo en papel. Esta acción enfatiza la modernización de la Biblioteca Regional de Aysén, la que ha digitalizado la mayor parte del archivo de prensa regional, facilitando el acceso a un material que es consultado por usuarios y usuarias, estudiantes además, reforzando el rol que tienen como espacio abierto a la investigación para la comunidad. Se puede acceder a este material utilizando un computador disponible en el lugar del quinto piso.
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0: La Municipalidad de Guaitecas recibió la certificación ambiental municipal nivel básico, reconocimiento entregado en el marco del Sistema de Certificación Ambiental Municipal SCAM del Ministerio del Medio Ambiente, herramienta que busca fortalecer la gestión ambiental local y promover el desarrollo sustentable en los territorios. La certificación reconoce el trabajo realizado por el municipio en materias de diagnóstico ambiental comunal, elaboración de estrategias ambientales, conformación de comités ambientales y fortalecimiento de la participación ciudadana en torno al cuidado del medio ambiente. El Sistema de Certificación Ambiental Municipal es un programa voluntario que permite a los municipios incorporar criterios ambientalistas en su gestión interna y en las acciones que desarrollen junto a la comunidad. Avanzando hacia territorios más sostenibles, resilientes, es lo que señala el secretario regional ministerial del Medio Ambiente en la región de Aysén, Eugenio Canales.
1: Como Ministerio del Medio Ambiente, creemos que fortalecer la gestión ambiental local también es fortalecer las instituciones y avanzar hacia un desarrollo más sustentable donde el cuidado del entorno y el bienestar de las comunidades vayan de la mano.
0: Dentro de la Estrategia Ambiental Comunal, la Municipalidad de Guaitecas definió líneas de trabajo enfocadas en las tenencias responsables para las mascotas, además de control de plagas, educación y difusión ambiental, conservación de la biodiversidad, gestión de residuos sólidos domiciliarios. Entre las acciones comprometidas destacan campañas radiales, educativas, talleres ambientales, compostaje domiciliario, programa de esterilización, adopción de mascotas, además de iniciativas orientadas al reciclaje, reducción de residuos y fortalecimiento de la conciencia ambiental para la comuna. Desde el municipio destacan la importancia de continuar fortaleciendo las acciones ambientales comunales y el trabajo colaborativo con las comunidades y organizaciones del territorio. Es lo que menciona el alcalde de la comuna de Guaitecas, Vance Puinao.
2: Contentos, estamos junto a nuestros seremis, don Eugenio Canales y también su equipo técnico, ya recibiendo este certificado, en este caso, ¿cierto?, de nivel básico, así que estamos muy contentos, agradecer enormemente también el trabajo que desarrolló nuestro equipo municipal a través de la Oficina de Fomento Productivo, y este es el resultado. Tenemos nuestro certificado en nivel básico, así que de aquí a seguir avanzando al nivel intermedio.
0: Desde el Ministerio del Medio Ambiente destacan la importancia del rol que cumplen los municipios en su calidad de actores claves para impulsar la educación ambientalista, la gestión de residuos y la acción climática desde los territorios.
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0: El gobierno regional de Aysén y su consejo regional realizará su cuenta pública 2025, instancia en la que se dará a conocer el trabajo desarrollado durante el último año, junto con los principales avances, inversiones y desafíos proyectados para el futuro de la región de Aysén. La actividad será encabezada por el gobernador regional de Aysén, Marcelo Santana Vargas, y los consejeros regionales, además de la participación de miembros de la sociedad civil del gobierno regional de Aysén, juntas de vecinos, dirigentes, organizaciones sociales y autoridades regionales. La ceremonia se realizará el jueves 28 de mayo a las 18 horas en el hall del edificio del gobierno regional, el que está ubicado físicamente en calle Ejército 405 en la ciudad de Coyhaique. La cuenta pública busca fortalecer la transparencia, la participación ciudadana y el vínculo con la comunidad, permitiendo informar sobre las principales iniciativas impulsadas por el gobierno regional de Aysén, con el objetivo de impulsar el desarrollo de la región y mejorar la calidad de vida para cada uno de sus habitantes.
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0: Un importante avance para las familias de la provincia Capitán Prat dio a conocer el gobierno regional de Aysén junto a las autoridades regionales y provinciales, ello tras anunciar el impulso del proyecto adquisición de equipos periciales para la UMF, la Unidad Médico Forense, del Hospital de Cochrane. Iniciativa que va a permitir fortalecer la atención médico-legal en la provincia y evitar el traslado de personas fallecidas hasta Coyhaique para la realización de procedimientos forenses. El gobernador regional de Aysén, Marcelo Santana Vargas, destaca que este tipo de proyectos apuntan directamente a mejorar la calidad de vida en las personas, especialmente en momentos complejos para las familias.
4: Mejorar la calidad de vida también tiene que ver, ¿cierto?, con que esta pena que muchas veces las familias pasan, estos momentos de tristeza, puedan de alguna manera verse compensados con menores tiempos y también con la posibilidad de que esto se realice en el territorio. Como gobierno regional tenemos que abogar para que los servicios también puedan llegar a las zonas más aisladas. Y este es un servicio muy importante, trascendental. Y que cubre una necesidad súper importante para las familias que atraviesan y que atravesamos esta situación en muchas ocasiones, y qué mejor, cierto, que poder hacerlo con una inversión que ya hemos conversado con los consejeros de la provincia Capitán Prat, que asciende a 97 millones de pesos y que esperamos, como bien decía la directora, poder concretar en los siguientes meses.
0: Por su parte, el delegado presidencial provincial de Capitán Prat, Roberto Recabal Cárcamo, es quien indica que esta era una necesidad largamente planteada por la comunidad.
5: Esta es una noticia muy esperada, tanto en O'Higgins, en Cochrane y en Tortel. Esto va a mejorar mucho los tiempos de espera que tenían que todas las personas, cuando tenía una persona fallecida, ser trasladada hasta la ciudad de Coyhaique. Ahora, gracias al aporte del gobierno regional, es una inquietud que tenían muchos vecinos, como lo expresó recién nuestro alcalde de Cochrane, don Patricio Ulloa, que estaba permanentemente trabajando por esta solución.
0: La directora regional del Servicio Médico Legal, Caterine Sandoval Marchand, explicó que el proyecto trabajado en conjunto con el Servicio de Salud de Aysén responde al objetivo institucional de acercar los servicios, a propósito, a los territorios más apartados.
6: Este proyecto responde a una iniciativa que ha trabajado el Servicio Médico Legal con la finalidad de poder extender nuestros servicios hacia la comunidad de las zonas que están más aisladas.
0: La iniciativa, que considera una inversión cercana a los 97 millones de pesos, contempla la adquisición de equipamiento especializado para la UMF del Hospital de Cochrane, entre ellos estación tanatológica, balanza electrónica digital de órganos, lámpara quirúrgica, refrigerador para toma de muestras, cámara fotográfica y mobiliario especializado.
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8: 14 horas, 1 minuto.
0: La Policía de Investigaciones de Chile y la Fiscalía desbaratan clan familiar quienes traficaban más de 39 kilos de cannabis en falsas mudanzas, todas con destinos a Coyhaique. Comuna de Coyhaiquecas avanza en certificación ambiental municipal, herramienta que busca fortalecer la gestión ambiental local y promover el desarrollo sustentable en los territorios. Gobierno Regional de Aysén entrega buses inclusivos para...
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10: Llegamos al final de nuestra presente edición noticiosa de Diario Noticias en Radio Ventisqueros. Muchas gracias por su atención. Hasta pronto.
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8: 14 horas, 2 minutos.

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2: Catorce horas, 6 minutos.
3: La diputada por la región de Aysén, Andrea Macías Palma, advirtió esta semana que un proyecto del gobierno podría golpear duramente el financiamiento de todos los municipios de la región. En juego está el Fondo Común Municipal, del que nuestras comunas dependen en casi un 80% para funcionar.
4: Aysén no puede financiarse como Santiago. Acá nuestros municipios dependen en promedio en un 80% del Fondo Común Municipal. Entonces, cuando se toca ese fondo, se afecta la recolección de basura, el alumbrado de las calles, la seguridad de las poblaciones. No estamos hablando de números más o números menos, estamos hablando de la vida cotidiana.
3: La parlamentaria cuestionó además la compensación prometida por el Ejecutivo, que se haría año a año mediante la ley de presupuestos, sin garantías permanentes.
4: Eso significa que nuestros alcaldes tendrían que ir todos los años a Santiago a mendigar recursos para sobrevivir. Yo no deseo eso para nuestras comunas. Las regiones necesitamos autonomía y certezas. No podemos depender de la voluntad política del ministro de turno. Finalmente, esta termina siendo la ley de los superricos porque el beneficio se concentra en los sectores de mayores ingresos y el costo lo terminamos pagando regiones como Aysén y todas las regiones de Chile. Los municipios no pueden perder autonomía.
3: La diputada Macías hace un llamado a la ciudadanía de Aysén a informarse y alzar la voz.
4: En regiones como Aysén, el municipio es muchas veces la primera y única puerta del Estado para las familias. Si debilitamos el Fondo Común Municipal, debilitamos la presencia del Estado en nuestros territorios. Y eso no lo podemos permitir.
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7: Fiscalía Nacional Económica acusa colusión entre Pluxi y Edenred durante casi 9 años. Necesitamos más carabineros. El general director de la institución reconoce un déficit en la dotación y proyecta sumar 3.000 funcionarios en un plazo de 3 años. La Dirección Meteorológica de Chile emite un nuevo aviso por vientos anormales entre O'Higgins y el Biobío.
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7: Hola, ¿cómo están? Soy Sebastián Aguirre, conductor de CNN.

0: CNN Chile y les doy la bienvenida a esta nueva edición de Noticias junto a Radios Regionales. La Fiscalía Nacional Económica acusó a Pluxi y Edenred de coludirse entre 2013 y 2021 para repartirse clientes y contratos en servicios de alimentación y vestuario. El organismo pidió millonarias multas para las empresas y algunos ejecutivos. José Ferrada nos cuenta más en el siguiente informe.
1: La Fiscalía Nacional Económica presentó un requerimiento contra Pluxi Chile, Exodexo y Edenred Chile por una presunta colusión en el mercado de beneficios de alimentación y vestuario. Según la investigación, ambas compañías habrían coordinado precios, contratos y clientes entre 2013 y 2021. El organismo acusó también a 4 ex ejecutivos de ambas empresas de participar en reuniones y acuerdos para repartirse zonas y cuotas de mercado. La FNE aseguró que las compañías evitaban competir y aplicaban mecanismos de compensación cuando alguna perdía contratos. La Fiscalía solicitó multas por más de 41.000 unidades tributarias anuales para Pluxi y sanciones para un exgerente general. En el caso de Edenred, pidió eximir multas y responsabilidad penal debido a que la empresa se acogió a delación compensada. Según la investigación, la coordinación afectó contratos privados y públicos, incluyendo servicios prestados a Junaeb, Gendarmería, Junji y la Policía de Investigaciones. La FNE afirmó que las empresas utilizaban celulares prepago, correos personales y reuniones reservadas para evitar dejar registros.
2: Lo que le pasa a Santiago, no le pasa a Chile.
3: No le pasa a Chile.
2: ¿Qué pasa en Antofagasta?
4: Senapred declaró alerta temprana preventiva por altas temperaturas en Antofagasta, Sierra Gorda y María Elena. Tras días de frío y viento, los termómetros podrían llegar hasta 35 grados, por lo que se reforzará el monitoreo preventivo.
2: Iquique.
4: La cooperativa Aymar Saguri y el diseñador Chris Miranda lanzaron Cosmos Tejido, colección de una tradición textil aymara, diseño contemporáneo e innovación sustentable. La iniciativa busca proyectar la identidad regional hacia mercados internacionales con apoyo de ProChile.
2: Los Lagos.
4: Adultos mayores participaron en una mateada conmemorativa por los 66 años del terremoto de 1960 y el Rihuiñazo. La actividad permitió compartir testimonios de sobrevivientes y reforzar la memoria histórica de una emergencia clave para la comuna.
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4: Seguimos avanzando con la información y hasta ahora les contamos que la ministra del Medio Ambiente, Francisca Toledo, abordó en CNN Chile los desafíos ambientales del país y defendió la necesidad de fortalecer la institucionalidad ecológica. Más de esto nos cuenta Héctor Vaso Alto en el siguiente informe.
5: La ministra del Medio Ambiente, Francisca Toledo, abordó los principales desafíos de su cartera durante una entrevista en CNN Chile. Allí enfatizó la necesidad de fortalecer la protección de especies amenazadas y avanzar en una mejor coordinación institucional para enfrentar los problemas ambientales del país. En materia de cambio climático, la secretaria de Estado reconoció la existencia de alteraciones en las variables ambientales y sostuvo que existe consenso científico respecto al fenómeno. Sin embargo, aseguró que hay divergencia en la responsabilidad del hombre en su causa.
6: Hay divergencia en este momento. Lo importante es que uno, Chile se está haciendo cargo de esto. Hay una ley marco de cambio climático que se está implementando. Hay divergencias.
7: ¿Cómo así?
6: Divergencias del énfasis de cuál es responsabilidad o no.
7: De cuál grado me imagino, pero de que lo provoca el hombre en parte sí, ¿no?
6: O sea, el hombre tiene, obviamente, tiene un aporte.
5: Toledo también se refirió a las dificultades que enfrenta la implementación del Servicio de Biodiversidad y Áreas Protegidas, apuntando directamente a la administración anterior.
6: A ver, insisto, el gobierno, la administración anterior no dejó los reglamentos publicados. Nosotros llegamos y tenemos que hacernos cargo de esa situación de una manera responsable para poder tener una implementación adecuada del servicio. Ya, ahora, ¿qué implica? Estamos solicitando en este momento en el debate parlamentario tener un plazo hasta septiembre del próximo año. ¿Por qué? Porque llegamos y nos encontramos con reclamaciones administrativas para un proceso de consulta indígena.
5: Finalmente, la Secretaría de Estado reiteró el compromiso del gobierno con la carbono neutralidad al año 2050 y la Agenda 2030 de Desarrollo Sostenible, pese a que la Organización para la Cooperación y el Desarrollo Económico, OCDE, afirma que el país va mal encaminado a cumplir su objetivo.
2: Lo que le pasa a Santiago, no le pasa a Chile. No le pasa a Chile. ¿Qué pasa en Iquique?
4: La región confirmó más de 60 actividades para el Día de los Patrimonios, con intervenciones culturales, circuitos urbanos y apertura de espacios históricos en Iquique y Alto Hospicio. La programación se desarrollará el sábado 30 y domingo 31 de mayo.
2: Caldera.
4: Carabineros detuvo a un conductor que circulaba a 175 kilómetros por hora en la ruta 5 Norte, a la altura del kilómetro 876. El imputado fue arrestado por conducción temeraria y quedó apercibido a la espera de citación.
2: Cobquecura.
4: Fue inaugurada la primera unidad demostrativa de papayos en Cobquecura con un invernadero de 300 metros cuadrados, riego por goteo y panel fotovoltaico. El proyecto busca fortalecer la fruticultura local y enfrentar desafíos del cambio climático.
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4: Máximo Pacheco renunció al directorio de Nova Andino Litio luego de las críticas surgidas en las últimas semanas. En una carta enviada al nuevo presidente de Codelco, Bernardo Fontaine, señaló que la actividad profesional terminó convertida en una disputa partidista, miope y pequeña. El ejecutivo afirmó que decidió dejar el cargo para evitar una controversia mayor y sostuvo que el país debe estar primero. Pacheco también agradeció al expresidente Gabriel Boric y a los directores que respaldaron el proyecto. En paralelo, el ministro Daniel Mas valoró la salida y afirmó que comienza una nueva etapa enfocada en gestión, transparencia, seguridad y uso eficiente de recursos públicos en la compañía.
3: Valoramos la decisión de Máximo Pacheco de dejar la presidencia de Nova Andino Litio, dada su salida como presidente de Codelco. Se inicia una nueva etapa que debe estar marcada por la excelencia de la gestión, la seguridad de los trabajadores, la transparencia y el buen uso de los recursos públicos. Y se traduzca en un mayor aporte al Estado y a los chilenos. Codelco puede más.
4: Tras la renuncia quedó vacante el asiento de Codelco en Nova Andino Litio. Entre las opciones aparece Alfredo Moreno o que el propio Bernardo Fontaine asuma la presidencia, mientras continúan las definiciones sobre la composición final del directorio de la compañía.
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0: Y al cierre les contamos que CNN Chile fue distinguido por tercer año consecutivo como el canal de televisión más confiable en el país para los chilenos, de acuerdo con la edición 2026 del estudio Consumo de Noticias y Evaluación del Periodismo en Chile, elaborado por la Universidad Católica de Valparaíso y la consultora Feedback. La investigación analiza hábitos de consumo informativo y niveles de confianza de distintos medios de comunicación, incluyendo plataformas escritas, digitales, radiales y televisivas. En ese contexto, CNN Chile destacó como la señal televisiva con mejor evaluación entre los encuestados. Según el estudio, CNN Chile obtuvo una credibilidad promedio de 4,46 puntos en una escala de 1 a 7. Además, el 14,2% de las personas consultadas calificó al canal como muy creíble. En tanto, en el ranking general de medios más confiables, CNN Chile avanzó desde la cuarta posición obtenida en 2025 hasta el tercer lugar nacional en la medición correspondiente a este año. Hasta acá dejamos este resumen informativo. Nos volvemos a encontrar en un rato con más informaciones. Que estén muy bien.
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9: 14 horas, 18 minutos.

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3: 14 horas, 33 minutos.
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9: Tramante, tramante, callamán, con toyonoya cerereta, con toyonoya guarella, guachichamura, saludando a toda mi bella familia del alma en este bonito miércoles 27 de mayo. Saluda Tarcisio a toda mi bella familia del alma, gracias a la gente linda que nos deja llegar a las casitas, a las maloquitas, a través del programa Conocimiento Ancestral Indígena. Llegando a las casitas, a las maloquitas, en este bonito miércoles, día de fuerza, día espiritual, para triunfar, para vencer, para salir adelante. 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Gracias a la gente que nos visita en todo el país, mucho rincón bonito y mucha ciudad donde estamos llegando, reciben el paquete Putumayo. 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En este miércoles día bonito, gracias a toda mi bella familia del alma. La persona que va a la consulta es persona que recibe estos elementos y miramos en la consulta cuál es la problema, la dificultad para poner a la mano de Dios, para buscarle la solución con la medicina que cura, para buscar salir adelante. Allá no buscamos la mejora, sino la cura, la sanidad. Y que el pago sea un agradecimiento, un testimonio suyo, la amistad de muchos años, el que nos pueda recomendar. Vamos a ver a quién tiro huesito, me llama personita. 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Tenemos llamado. ¡Aló! ¿Con quién hablo? Deme su nombre.
10: Eduardo Orellana.
9: Amigo. Bien. Eduardo, su fecha de nacimiento, por favor.
10: 13 de octubre de 53.
9: 13 de octubre de 1953. Déjeme, yo voy a mirar unas cartas del tarot. Ponga en su mente la salud, que es el tesoro de la vida. En mente ponga el amor, porque el amor es esa energía que nos motiva a salir adelante. Y la prosperidad, que representa la abundancia, el trabajo, el dinero, ¿correcto?
10: Sí, señor.
9: Está bastante cruzado. Esta carta me está mostrando la soledad en la que usted está viviendo, hermano. Porque cada día se encuentra más solo. Se ha alejado mucha gente de su lado. ¿Ha venido usted últimamente para atrás? ¿Es verdad o es mentira? ¿Es así, hermano?
10: Sí, señor.
9: Esta carta me muestra los problemas de salud. Me muestra que ha estado decaído, que ha peleado por recuperar su salud. Se ha venido para atrás y le ha costado levantarse en la parte de la salud. ¿Hace cuánto que lleva enfermo?
10: Soy desde el 2021.
9: Y no hay explicación a su enfermedad. Le llamo enfermedad mentirosa cuando la trata no encuentra medicina. Cuando le hacen el estudio no hay un diagnóstico. Y esa enfermedad mentirosa lo que le está acechando. Hay mucha envidia en el entorno, alrededor suyo. Por eso mismo está solo. Quiero regalarle el paquete Putumayo. Quiero que reciba estos elementos de sanidad, que usted corte cualquier energía negativa que haya. Le regalo estos elementos porque yo sé que le van a servir. ¿Me los recibe con cariño?
10: Sí, con amor y cariño, señor.
9: Yo quiero que tenga a mano un vaso con agua, una velita blanca, porque vamos a hacer la oración de la salud y vamos a mirar qué es lo que está pasando. Yo le devuelvo el llamado en un rato más. Si no es ahora, mañana en el transcurso del día. Pero quiero dejarle este recuerdo en su corazón. ¿Le hablé con verdades?
10: Sí, señor.
9: Le agradezco la confianza que nos brinda y a recibir el paquete Putumayo, a sanar con él. Bendición, ánimo y muchas la mejor gracias. De las suertes.
10: Muchas gracias, señor.
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9: Una llamadita más, vamos a ver a quién oriento en este miércoles 27 de mayo, Tarcicio, mirando la suerte, tirando huesito. 941-03-9660. Aló, Dios bendiga. Deme su nombre.
12: Eliana Silva.
9: Dame tu fecha de nacimiento.
12: 13 de octubre de 1944.
9: Y ponga ya en la mente la salud, el dinero y
12: sí,
9: el amor.
12: Amor.
9: ¿Correcto? Vamos a mirar qué está pasando.
12: Ya, mijito.
9: La primera carta que tiro me está manifestando que está bastante decaída de su salud, está bastante enferma, le preocupa. ¿Cómo se ha deteriorado últimamente la salud física, la salud espiritual, enfermedades que ha tratado y que no ha encontrado una respuesta? ¿Es así o no es así?
12: Es así.
9: Enfermedades con dolores, enfermedades a los huesos, a las mismas articulaciones.
12: Sí. Sí,
9: esta carta
12: sí,
9: me muestra una familia, un hogar, una unión que lucha, no les ha ido bien como ha querido. Ha tenido dificultad especialmente a la parte económica, porque han luchado mucho y poco lo que han podido conseguir. Y preocupada por la familia, preocupaciones por personas que están en su corazón, ha de ser los hijos. ¿Cuántos hijitos tiene? Es una hermana suya.
12: Mi hermana, mi única hermana.
9: Está en
12: su mente. Porque no tenemos más.
9: Vamos a ponerla en cadena de oración porque veo que la salud física y espiritual se está perdiendo a la parte familiar. Quiero regalarle el paquete Putumayo. Quiero decirle, mamá, que el tesoro más hermoso de la vida que tenemos es la salud. Y el que perdió la salud lo ha perdido todo. En el paquete Putumayo vienen una mistura de plantas ancestrales. El cholagogue Putumayo lo toman para la vista, para el cerebro, para los huesos, para la enfermedad. Yo quiero que lo reciba. Quiero que reciba el protector indígena, el aceite madre selva. Cada elemento es importante y yo se los regalo porque sé que le van a servir. Hay que hacer una limpia. Hay que limpiar el hogar, la casa. Yo le voy a enseñar cómo. Esté atenta, madre mía, porque yo le devuelvo el llamado y vamos a tomar nota exacta para hacerle llegar estos elementos. Le hago una pregunta. ¿Le hablé verdades o mentiras?
12: Verdades, mi amor, verdades.
9: Gracias la confianza que nos brinda y no se conforme con este llamado. A recibir los elementos que curan y a visitarnos. Un abrazo, Dios le bendiga.
12: Ya, igual, un besito grande. Muchas gracias.
9: Gracias a usted por su confianza.
12: Que Dios lo bendiga.
11: Javier, yo me enteré por ustedes por la radio. Y ahí, como nos comunicamos, llamamos y lo agendaron una hora. Me sentía mal, decaído, con atoramiento en la garganta, en el estómago. De a poco me fui aliviando, me estoy recuperando bien. De a poco, sanando de a poco. Yo, Javier Antonio Miyake Ojara, me encuentro agradecido con los indios Ticuna por el tratamiento brindado, por la confianza que me han dado, por el bienestar y la ayuda que me han brindado. Que hay que tener fe y venir, que decir, hay mejoría y que hay que seguir el procedimiento de tomar todos los medicamentos y tener fe.
13: Hemos venido aquí porque lo sentíamos muy mal, estábamos muy tristes, muy amargados y pensando cosas que muchas veces uno no sabe de qué persona puede encontrar cosas malas, pero escuchándolo a ustedes, aquí los Ticunas, yo dije, los voy a ir a ver, porque me entró una fe muy grande en ellos y por eso vine acá, porque yo me sentía muy mal, me dolía mucho mi cuerpo. Tengo fe que voy a salir adelante y darle agradecida a Dios y a ellos, darle gracias a los Ticunas, agradecerles y que Dios los bendiga mucho a ellos y les dé mucha sabiduría.
14: Hola, yo me llamo Kena y quiero agradecer por todo lo que han hecho por nosotros, que yo me he sentido muy bien este último tiempo, me sentía amargada y ahora ya me siento...
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9: Yo agradezco a la personita que me permite mirarle, orientarle, enseñarle a curar. Es importante escuchar a la personita que tenga cosa bonita para decirnos. A la palabra la necia, la oído sordo. Por eso usted pare oreja como la coneja, ojito de águila, que está orientando Tarcisio de los indígenas del Putumayo en este miércoles 27 de mayo. Ya estamos por terminar mes. 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Que Manitú Dios llene de la bendición. Hasta un próximo programa.
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3: El diputado César Valenzuela acusó que la supuesta mala gestión económica del expresidente Gabriel Boric está siendo usada para ocultar las decisiones erróneas del actual gobierno de José Antonio Kast. Esto tras el informe de finanzas públicas del primer trimestre de 2026. La Academia de Colegios de Medicina del Reino Unido alertó que el uso de redes sociales por parte de jóvenes es tan dañino como fumar. El tiempo frente a pantallas provoca problemas de salud mental y física, siendo comparable al tabaquismo. La Agencia Británica de Operaciones Comerciales Marítimas reportó una explosión en un buque en el Golfo de Omán, a 60 millas al este de Muscat, sin víctimas. El capitán comunicó una explosión en la popa del barco, señalando que la tripulación está a salvo.
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11: 15 horas, 7 minutos.
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Hola, ¿qué tal? ¿Cómo están? Oye, justo voy a arreglar el... Lo siento, coleguita. ¿Cómo está, Marquito Muñoz? Bienvenido ahí, como siempre. Oye, pero tapado de pega, pero siempre con la disponibilidad enorme de acompañarnos y entregarnos buena música. Ahí, en conjunto, entre los dos, preparamos temita especial. Hoy día vamos a tirar todo por la ventana. Es decir, recuerdos y algunos... Y algunos como para poder decirnos, hoy día vamos a desestresarnos, hoy día un poquito, ¿no? Hemos tenido informaciones, noticias, como siempre lo tenemos durante todas las mañanas, diferentes, algunas positivas, otras no tanto, y así es el día a día. Hoy saludamos también a quienes están de romántico, los que están de cumpleaños, hoy día 27 de mayo, sí pues. Un abrazo para todos los amigos que estén de Apio Verde to You, que un día como hoy hayan llegado a este mundo, un abrazo grandote, ¿eh? Damas y varones, que la pasen muy lindo. A lo mejor también, justo hoy día hay un nacimiento también, el día 27 de mayo también, ¿sí? ¿Ve? Bueno, bienvenido a este Conectando la Tarde de una forma diferente para levantar un poco el ánimo, para decir, bueno, vamos a desestresarnos con buena música que hemos preparado así, pero de una forma prolija junto a Marcos Muñoz para cada uno de ustedes. Tantos clásicos como siempre y algunos también que son como la fusión de el ayer y hoy, ¿no? ¿Sí? Así es. Bienvenido, bienvenida a usted, señores, señor, en nuestros clientes, por supuesto, damas y caballeros también de nuestros, del mundo del comercio, un abrazo muy grande. Hoy, si quieren sumar,

También me preguntaban cómo lo hacemos rápido. Usted tiene que consultar nomás al 231959. Ya, y hay un correo también, que vamos a ver si lo podemos corregir por ahí. Hay un, y lo podemos, no corregir, sino lo podemos dar al aire también, el correo de cotizaciones de publicidad, ya en Radio Ventisqueros. Usted a ese teléfono puede pedir cotizaciones, perdón, no a teléfono, no, sino a ese correo electrónico, es exclusivamente para cotizaciones de publicidad. Usted ahí se pone de acuerdo. Ya le vamos a dar esos datos importantes del día de hoy, porque estamos, como siempre, en buena compañía. Estamos por Facebook. Sí, saludos. Bien, saludos a todos. Ah, gracias por esa buena onda también. Y gracias por la aceptación, chiquillo. Por ahí también me gusta preguntar cómo va la música, le gusta el estilo, etcétera. Y fíjate que está gustando bastante. Hasta ahora hay muchos que escuchan también esta tarde. Así como escuchan La Mañana Entre Todos, también escuchan este espacio que es Conectando la Tarde, Música 80-90. Y ahí hemos ido dándole una línea también un poco más diferente para que no sea tan repetitivo y no tengamos que repetir siempre que vamos a los 80 y recordamos al grupo. No, aquí vamos a ver algunas mezclas también, algunas fusiones que hay. Hoy en día está de moda las fusiones, ¿no? Sí, pues, así como hemos visto que se mezcla, por ejemplo, un estilo tropical con un estilo chamamecero, y sacan una versión nueva. Bueno, nosotros también vamos a hacer la fusión del pasado con el presente. Y algo también, por supuesto, también para desestresarnos. Esa es la idea. Regalitos que lo vamos a dejar ahí nomás para más adelante. 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Atención, le doy un poquitito a la cortina, me siento como muy solito. 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
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Ya mi amigo, vamos a partir con el number one. Suavemente quiero que suba un poco más la radio, porque hasta ahora de aquí para adelante, dijo un amigo mío, de aquí para adelante disfrutamos como siempre lo hacemos. Da grandes éxitos. Nos vamos con New Mercy. Hoy buen tema, ¿eh? Buen tema. Marco Muñoz, póngale volumen, porque aquí le damos el sazón de la tarde con éxitos que no olvidas.

Muy bien. Where did you go? Oye, buen tema. ¿Le gustó? Sí, pues lindo recuerdo, ¿eh? Poco a poco, vamos a seguir levantando el ánimo. Vamos a hablar poquito hoy día. Yo creo que hoy día vamos a mantener porque hoy día es... Mira, estamos como así, como a mitad de semana, como que... Así que vamos a levantar un poquito el ánimo con todo esto. Lo que sí que te puedo contar, que nos puedes también hablar por intermedio de Facebook, ¿sí? Facebook, como dicen. Por Radio Ventisqueros, ¿ya? Radio Ventisqueros. Tengo algunos datos también importantes que te voy a contar, pero lo vamos a hacer de manera... bien light, ¿ya? Así es, muy light. Vamos a contarlo en un ratito, pero antes también, recuerde que estamos por el WhatsApp, más 569-6236-8011. También nuestro Facebook, usted nos puede hablar también en nuestro directo, ¿ya? Porque estamos en el aire, sí, estamos en el aire, eso es bueno. Saludos a quien le da el me gusta, pasa un ratito por acá, como siempre, con tu amigo Luis Correa y Marco Muñoz en la sala de sonido, hasta la hora 17. Seguimos soñando, seguimos, póngale volumen porque esto sigue aquí en Radio Ventisqueros, por supuesto, aquí conectando la tarde. Esto es, oye, vamos rápidamente con una versión especial. Sí, a veces estas canciones nos hacen olvidarnos de las penas.

Yo siempre que escucho esta canción me acuerdo de Mannequin, o sea, maniquí, ¿se acuerda? Sí, antes las confundía, pero ahora ya lo tengo más claro. Era Mannequin, digamos que también se hizo muy, muy, muy viral también este tema y esa canción, porque fue maravillosa. Aquellos años, ¿no? 80, los años 80 que no se olvida, no se olvida. Bueno, oye, vamos a contarles que tenemos algunas sorpresitas impecables también, ¿ah? Sí, hoy día no se pierda el programa porque la música está, pero... está, pero filete, como dice un amigo, ¿eh? Siempre me voy a acordar de mi amigo Manuel ahí, ¿eh? Filete, así que es diferente, no es igual a todas, pero lo importante es que esté conectando la tarde y también hace la diferencia. Gracias a ustedes, chiquillos. También elecciones por intermedio de nuestro Facebook. Oye, vamos a contarles que la máxima tendremos 9 grados el día de hoy. 9 grados, así es. Y en este instante, para los que están escuchando por vía online, la capital Coyhaique, que se encuentra con nubes y sol. Si viene llegando, no sé, viajando tal vez por ahí, no se olvide, ¿sí?, que va a llegar a un cielo ahí nublado. No lloviendo, sí, nublado con sol, así vamos a estar, ¿ya? 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Oiga, hay profesionales que están viajando también por cosas de salud. Es decir, no porque estén enfermos, me refiero a profesionales que van a atender los casos de salud. Ahí sí, a eso me refiero, porque tengo un aviso por acá. El 28, 29, 30 de mayo, o sea, este año, atención, se hace esta ronda donde hay medicina general para niños y adultos, evaluación cardiovascular y neuroterapia también, manejo del dolor crónico. Operativo de salud, así se llama este movimiento de profesionales que van a ir a tratar de dar también un poco de calma en Cerro, digamos, Cerro Castillo, Cocra, ¿ya? Cerro Castillo, Cocra, ¿ya? 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Ahí tenía datos que me estaban llegando también. Ah, sí, es Cerro Castillo, en la sede de adulto mayor, por la mañana hasta las 13 horas. En Cochrane estará también las oficinas digamos, oficinas parroquiales. Hay más información, le vamos a ir dando, si nos viene llegando algo más, le damos el dato, ¿ya? Perfecto. Oye, vamos entonces, nos estamos en la quemadita. 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Nos vamos a separar musicalmente, luego se viene una pequeña pausa y nos vamos de inmediato. Con estos temas, nos vamos ahora, hoy, esto es, vamos al número 3, este es prácticamente rock español, que también es ochentero, y porque tiene ese estilo, te lo hemos traído aquí a nuestro programa, Tatiana.
Esto se llama Mario.

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Muy bien, ahí estamos con Milord, las fusiones de aquellos tiempos con esta nueva modalidad, ¿ah?, que nos da un poco más energía. Ella es Ingrid, francesa, ¿ah?, pero nos canta este Milord de aquellos años con un estilo y una, con una actitud completamente más juvenil, ¿ah?, y más rítmica. Es muy parecida a un tema que se llama In Chango. También muy buena, Ingrid. De todas maneras lo tendremos para otra oportunidad. Vamos a seguir con fusiones como esta y otras más. Así que no se vaya a alejar, digamos, de nuestro Edgar. 97.7 Radio Ventisquero, acompañándole también por el directo de Facebook. Sí, estamos en directo en Facebook, en nuestro live. En la red de Ventisquero, en todas partes, y vía online, www.radioventisqueros.cl. Perfecto. Oye, y de esta manera vamos a seguir avanzando después de Inge. Le quiero contar también que seguimos en compañía de nuestros amigos. 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Un abrazo para ellos. Seguimos con Marcos Muñoz. Como le dije, la música es parte del lenguaje universal y en Radio Ventisquero siempre ha sido igual. Vamos a ir rápidamente ahora con Tino. Esto se llama, este tema, antes de una pequeña intro, hubo una película que se llamaba La Casa de Papel, ¿se acuerda? Bueno, y ese tema se hizo muy conocido, y se hizo como el himno, digamos, de la película. Pero han ido versionando, digamos, en el tiempo. Y aquí tenemos Bella Ciao con Tino.

Muy bien, oiga, Belasiao. Bueno, esta canción, bueno, dijimos, la escuchamos mucho, comenzó, digamos, a escucharse mucho también en La Casa de Papel, ¿ya? Pero, que es una historia, no tiene nada que ver, digamos, con lo que realmente es, porque la canción Belasiao es una canción popular italiana asociada con la resistencia contra el fascismo durante la Segunda Guerra Mundial. Y habla de un partisano que se despide también de su amada por que va a luchar por la libertad, sabiendo que podría morir en el combate. Esta canción transmite lucha contra la opresión, sacrificio, libertad, resistencia, esperanza y todos esos sentimientos que a veces lo encuentra hasta en una película. La dinámica, como digo, empieza también suave y melódica, como lo pudimos notar. Pero obviamente esta es la explicación de la versión original. Nosotros encontramos una versión para usted, para presentarle, para tenerle un poquito de mezclado entre techno y house. El techno, la diferencia entre el techno y house, el techno es con un más repetitivo y el house tiene, es más suave, pero siempre con bajo, digamos, un mismo ritmo, ¿no? Así es, esas son las diferencias. Y ahí estamos, pues, ¿ves? Presentándole canciones, compartiendo la tarde, cuando tenemos una tempo. ¿Cuánto habrá acá en Coyhaique en este instante? Se lo dije delante, ¿no? ¿No? A ver, la temperatura en Coyhaique, según también tenemos 8 grados, ¿ya? La máxima sería probablemente 9 grados con nubes y sol, como le decían delante. Mañana posiblemente caerá. Visita el agua, Coyhaique. Posiblemente lluvia débil, pero lluvia. Y en la tarde yo creo que vamos a tener un poco más intensa. Ya, es, vamos a tener lluvia durante mañana jueves, durante todo el día y durante la noche posiblemente también, ¿eh? Así es. Pero en el día se mantendrá también para el día viernes con nubes y sol. O sea, no se va a estacionar la lluvia, ¿ya? No, pero vamos a tener agüita y ya vamos a saber qué va a pasar también a nivel regional, por lo menos estos días, ¿ya? Vale. Vamos a seguir también disfrutando, pero antes le recuerdo que estamos en 97.1, siempre con lo mejor. 97.1, conectando la tarde, presentando versiones, recordando canciones aquellas también que nos hicieron bailar y nos traen recuerdo. 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Vamos a recordar al grupo ABBA, oye. Sí, pues, grupo ABBA. Mira qué bien, esto se llama Gimme, Gimme, Gimme. Y aquí estamos, compartiendo en Conectando la Tarde.

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1: La Fiscalía Nacional Económica acusó a Plaxi y Edenred de coludirse entre 2013 y 2021 para repartir clientes y contratos en servicios de alimentación y vestuario. Ante esto, el organismo pidió millonarias multas y aseguró que la coordinación afectó tanto a entidades privadas como a organismos públicos del país. La expresidenta Michelle Bachelet inició una nueva gira internacional comenzando por Italia. Su próximo destino sería Inglaterra, con posibilidad de viajar a Rusia para reunirse con Vladimir Putin. El Ministerio Público busca evitar juicio en Arista Fundación Bonomía del caso Convenios, ofreciendo a imputados aceptar cargos mediante procedimiento abreviado que incluye a 11 personas formalizadas. Actualmente, las defensas contactadas evalúan esta opción alternativa.
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0: Muy bienvenidos a la presente edición de Negocio Redondo. Atención se ofrecen dos personas para trabajar en el campo, en cortes de leñas, cercos de alambre. Cuenta también con herramientas propias. Tratar al teléfono celular 967321519. 967321519. Se vende automóvil marca Suzuki, modelo Switch, año 2006. Vehículo funcionando perfectamente, papeles al día. Tratar al teléfono 98947-1172, 98947-1172. Atención, se ofrece persona para entrar, picar y ordenar leña. Tratar al WhatsApp más 569-1314-6092. 1314-6092. Continuamos en un momento, hacemos una pausa y estamos de vuelta.
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Continuamos con Negocio Redondo. Atención, la ayuda fraterna de la comunidad de Nuestra Señora de los Dolores invita a un gran bazar para el día miércoles 27 de mayo, a partir de las 10 de la mañana hasta las 15 horas. Les esperamos en calle Riquelme 438. Desde ya agradecemos su colaboración. La comunidad cristiana Jesús Nazareno invita a un gran bazar a realizarse en los salones de Jesús Nazareno el día viernes 29 a contar de las 15 horas. Les esperamos, desde ya agradecemos su colaboración. Se ofrece persona responsable para cortar leña con motosierra propia dentro o fuera de Coyhaique. Cortar pasto, limpiar sitios, disponibilidad inmediata. Tratar en Canal Melchor 671 o al 9-4099-4797. 9-4099-4797. Se ofrece un matrimonio para trabajar en el campo con disponibilidad inmediata. Tratar al más 569-9786304, más 569-9786304. Solo llamado

0: Si es WhatsApp, tiene que ser al más 569-3466-8659. WhatsApp más 569-3466-8659. Es todo en Negocio Redondo. Por su atención, muchas gracias.
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0: 16 horas, 12 minutos.
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Estamos ahí, estábamos escuchando Vuela, Vuela, Magneto, ¿se acuerda? Sí, pues fue en su boom también. Canciones que quedan en el recuerdo. Y recuerdo una cosa, hablando que de la música, dices, bueno, este espacio es de música, claro que es de música, pero también tenemos nuestros invitados, si de pronto a veces se toca la casualidad de que tenemos de pronto invitados, damos el espacio también, ¿eh? Eventos sociales, cosas importantes también que son de importancia para nuestra audiencia. Y hasta ahora estamos con esas canciones que marcan la diferencia de pronto con el recuerdo. El lenguaje de la música nos une. Y además, su historia nos inspira. Claro que sí, haciendo las cosas. ¡Uy, qué bueno! Yo en ese tiempo, me acuerdo esa vez cuando mi mamá me decía... Esos son los recuerdos bonitos. Sí, Marco Muñoz escuchaba música ahí en... Lo dejaban a veces cuando estaba joven ahí. Y escuchaba, no sé, esas radios de recuerdo anglo. Especialmente en la onda disco cuando empezaron a entrar. Desde Magnetoscopio Musical empezaron también a masificarse la onda externa de Europa, de otros países. Y entraban Europe y cuantos más que entraron también de Police, Duran Duran, etc. Pero hoy día hemos querido también hacer algunas cosas muy diferentes también para ir presentándoles canciones que también fueron fusiones en el tiempo, ¿no? Sí, perfecto. Ya, nuestro WhatsApp, señoras y señores, siempre a su disposición. No se olvide, más 569-6236-8011, ¿sí? Ese es nuestro WhatsApp. Saludos. Saludamos a la señora María, que está escuchando la música. Recuerda también, ¿ah? Recuerda cositas bonitas, dice, en aquellos tiempos, cuando estaba con el papito y la mamita. Dice que ahora le falta, pero los trae mucho en el recuerdo y los dejaba escuchar su música. Pues qué lindo, ¿eh? Qué lindo, mire qué lindo. Sí, pues. Oye, por Facebook también estamos. Arriba ese ánimo lo de Facebook, chiquillos, porque ahí también nos pueden escuchar por intermedio, o nos pueden ver, en este caso, ahí nos ven. Por intermedio de Radio Ventisqueros, ¿ya? Estamos hasta la hora 17. 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Ya. Oye, vamos a seguir. Si hay algo por acá, les cuento. Vamos a ir rápidamente. Si hasta ahora estamos como que no nos damos ni cuenta. Ya estamos en la segunda parte, ya la mitad de la parte de... claro, la segunda parte de tu segunda jornada, claro que sí, pues la mañana fue la primera jornada, ahora ya pasamos la mitad de la segunda parte. Así que nos vamos rápidamente con más música, seguimos disfrutando. Nos vamos ahora, después de Magneto, nos vamos con Alex Ferrari. Hay una canción que esta canción, usted dirá, pero ¿cómo? ¿Qué canción? Es cuando la escucha se va a acordar que se bailó, se disfrutó y que no la corrió. Era bará, bará, bere, bere. Usted dice, ya, ¿sí? Bueno, pero con ritmo suena de otra manera, así que póngale, porque aquí está maximizada con Techno House.

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Muy bien, ya estamos en el aire nuevamente, compartiendo con ustedes con esta linda música también que nos acompaña cada tarde aquí, en conectándonos de corazón con todos nuestros auditores, nuestros amigos. Le hago el recuerdo también que el dólar, por si acaso, si no lo escuchó en la tarde, está a 894.25 pesos. Y la UF, pues si tiene dudas, 40.543.7. ¿Ya? Lo anotó por ahí, por si le hacía falta. Siempre es bueno tener estos datos. Sí, pues. 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Un abrazo grande también para él. Muy bien. Oye, un ratito más, ya estamos en la quemadita con Marcos, en un ratito más ya vamos a revisar el tiempo. Sí, pues, el tiempo. Vamos a revisar desde Melinca a Villa O'Higgins. ¿Qué pasará esta noche? ¿Qué pasará el día de mañana, ya? Nos vamos con Adele, oiga, versiones que obviamente son más nuevas, pero siempre canciones que quedan en el recuerdo. Seguimos con Conectando la Tarde.

Love in the Dark, que escuchábamos en versión extendida hoy, espectacular, ahí con Adol. ¿Ah? A ver, bueno, seguimos entonces con, falta 10 minutos, Marco, ¿cómo pasa la hora? 10 minutos, luego se nos vienen las cosas como son, como siempre, con mucho más todavía en este radio show, muy favorito de toda la gente, en un ratito más con Magaracena y con todos sus invitados. Nosotros todavía nos queda tiempo y nos queda algo de música, y también recordarles que todo esto es gracias también a nuestros amigos de ahí de Vivero Patagonia en Flor, que tienen las mejores flores maravillosas, todo lo que es plantas de interior, exterior, también mucho más. 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Ya empezamos a darle las gracias a ellos. Ya vamos a despedir más también a nuestros amigos que ya se nos acerca. Pero antes vamos con el tiempo, Marquito. Muy bien, la temperatura en nuestra ciudad en este instante es de, según también, según nuestra página, es de 8 grados, ¿sí? No está tan malo, dijimos 9 grados la máxima, así que está por ahí. Esta noche mínima 2, máxima 7 para mañana. Mañana entra la lluvia, lo dijimos ya anticipado, tenemos cubierto lluvia débil durante todo el día. ¿Vamos para el norte? En Melinca, señoras y señores, tenemos para ustedes en este instante 14 grados, hay cielo despejado, seguirá nublando para esta noche, mínima 8, máxima 12, y tendríamos precipitaciones en la mañana, madrugada, luego un poco más débil, pero siempre nublado para el día de mañana en Melinca. En Puerto Aysén y Puerto Cisne, 12 grados aproximadamente, hasta 14 llegó la máxima a las 15 horas, tuvo bastante más alta la temperatura con nubes y sol. Esta noche, mínima 5, máxima 10 para mañana, nubes y sol variando. También tendrá visita de agüita, sí, según lo que nos indica, tendríamos cubierto lluvia débil en la tarde. Balmaceda, 8 grados la temperatura actual, digamos la máxima, y la... a las 15 horas tuvo 7 grados aproximadamente. Están con cielos nublados, en la noche tendremos visita de agua débil, ¿sí? Lluvia débil, mínima 2, máxima 8 para mañana, entonces cubierta la mañana, y en la tarde también algunos chubascos aislados en Balmaceda. Vamos ahora a Puerto Ibáñez. Puerto Ibáñez tuvo una máxima de 7, en este instante está cubierto, ha estado todo el día cubierto con lluvia débil. Y para mañana también se espera muy similar, cubierto, y atención, mínima 2, máxima 7. También algo de lluvia. Débil, pero habrá lluvia en Puerto Ibáñez. En Chile Chico, tuvimos una máxima de 10 con nubosidad parcial, una linda tarde de todas maneras. Sí, a eso de las 3 de la tarde habían 7 grados. Y la mínima 7, máxima 10 para mañana. Y tendríamos cubierto con lluvia débil durante la madrugada, y mañana en la tarde tendríamos nublado con sol tímido en Chile Chico. De Chile Chico nos vamos a Cocra. 8 grados fue la máxima el día de hoy, nubes y sol en este instante. Habrá alguna lluvia débil en la noche, cubierto, pero para mañana tendremos nubes y sol, mínima 3, máxima 8. Eso es Cocra. De Cocra nos vamos de inmediato bajando a Caleta Tortel. Máxima 10 el día de hoy, sí, 10. Y con nubosidad parcial. Hoy día en la tarde, maravilloso. Para mañana no habrá nubosidad parcial, pero sí tendremos nubes y sol durante todo el día. La mínima será de 4, máxima 11 grados. ¿Ya? Eso es Caleta Tortel. ¿Caleta Tortel? Sí, Caleta Tortel. Nos vamos ahora, me había perdido acá, Villa O'Higgins, 7 grados entonces, obtuvo el día de hoy con nubes y sol. Para mañana en la mañana tendríamos algunos chubascos aislados, luego tendríamos nubes y sol, mínima 3, máxima 8 para Villa O'Higgins. Reitero, la capital Coyhaique,
Llegamos a una máxima de 8 o 9 grados aproximadamente, y con nubes y sol. Para mañana, no esta noche, sino mañana, tendríamos cubierto lluvia débil y se mantendrá así durante todo el día, ¿ya? Así estará la cosa entonces en cuanto a lo que es el clima. Ahí está el completamente claro. 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Ya nos pilla el tiempo, ¿eh? 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Mis queridos televidentes, también por Facebook, muchas gracias. Marco, muchas gracias. Nos empezamos a despedir hasta el día de mañana, si Dios así lo permite. Ya se vienen las cosas como son. Nos vamos con un excelente tema de aquellos. Chao, chao.

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2: Ante los recientes avistamientos de pumas en San Fernando, Paine y otros sectores, el SAC hizo un llamado a la tranquilidad y explicó que estos encuentros son poco riesgosos y se deben a la expansión urbana. Desde la entidad recomendaron mantener distancia y reportar cualquier situación de inmediato. El exdirector del Servicio Nacional de Migraciones, Luis Eduardo Taller, calificó como errática la actual gestión migratoria del gobierno y afirmó que la promesa de expulsar a 330.000 migrantes irregulares durante el mandato de José Antonio Kast no es viable jurídica ni materialmente. Desde Uruguay adelantaron que Naitán Nández, referente de la selección local, no estará en la lista definitiva de la selección paraguaya para el Mundial 2026, cita que arranca el 11 de junio.
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Muy, pero muy buenas tardes. ¿Cómo está toda la audiencia de Radio Ventisqueros? Este miércoles, mitad de semana, 27 de mayo. El último miércoles del mes, mi querido Marcos Muñoz López. Lo saludo inmediatamente. ¿Cómo estás, Marquitos? Qué bueno, Marco. Esa es la energía. Primero agradecerle a Dios que ya estamos acá listos y preparados para comenzar este radio show, entregarle toda la información a nuestra audiencia. Y como todos los miércoles, nos acompaña nuestro panelista que vamos a escuchar a continuación.

0: Ya. Estamos al aire y queremos saludar inmediatamente a todos los que están conectados a través de Facebook, vía streaming, Radio Ventisqueros en Facebook. Y también quiero contarte que sonamos en la 106.1, Puerto Aysén, 102.3 Cochrane, 90.3 Cochrane, 102.3 Chile Chico y 104.7 La Junta, a través de www.radioventisqueros.cl para todo Chile, y también nos escuchan a través de Radio Garden. Mario Pardo Jaramillo, ¿cómo estás? Mitad de semana, último miércoles de mayo ya.
1: Así es, estamos terminando el mes de mayo.
0: Mujer. De mayo. Mayo, porque me contuve con uno argentino hoy día y me dice, me pegó el acento.
1: Bueno, y saludó el 25 de mayo a nuestros hermanos argentinos que celebran el día de la independencia nacional.
0: Ah, sí, pues hay que saludar a nuestros hermanos argentinos, que hay una polémica bien grande que se está ahí... a nivel nacional sobre la Patagonia chilena y la Patagonia argentina, pero vamos a dejar eso para otro programa. Está bien complicado ese tema. Oye, Mario, primero comentarte, estuviste en un lanzamiento de un cortometraje, ¿no?
1: Sí, bueno, ese es un festival de cine, o sea, más que un cortometraje. Fue el lanzamiento
0: ¿ya?
1: de un festival de cine que se va a hacer en Coyhaique en el mes de octubre, donde se pretenden traer producciones
0: ¿sí?
1: De todas partes, incluso el Caribe, la región, el país y el Caribe.
0: Qué bueno.
1: ¿No es cierto? Para participar en esta jornada que va a estar bastante entretenida, fíjate.
0: Ahí te vi.
1: Sí.
0: Te vi. Te vi ahí y también te vi en una emergencia, en un incendio.
1: ¿El incendio de ayer?
0: Sí.
1: Sí, bueno, fue un incendio, fíjate que se quemaron dos casas, se afectaron dos casas en realidad, porque fueron el segundo piso, una de ellas, y una bodega, y bueno, ahí afortunadamente se trató solamente de daños materiales, no hubo personas ni personas afectadas, tanto moradores de la vivienda como bomberos, que son los que trabajan en este tipo de siniestro. Y volvemos a un tema, oye, que está bastante crítico.
0: Oye, sí.
1: Con este tema de que los cuidados que tenemos que tener con la limpieza de los ductos de humo, nuestras estufas, calentadores a pele, a parafina,
0: hay
1: en fin.
0: Hay un tema ahí con la contaminación.
1: Entonces, y lo otro es el tema, fíjate, yo no sé si uno no sabría cómo reaccionar respecto a este tema, pero siempre cuando se está quemando la casa de un vecino, el vecino sabe. ¿No es cierto? Por anga, por manga, sin paquetito y cuestiones.
0: Casas pareadas.
1: Oye, y lamentablemente todas estas calles del sector alto son unos pasajes tan angostos que le cuesta un triunfo a los camiones o los carros bomba ingresar hasta el sector. Pues.
0: Muy angosta, sí.
1: ¿Ah?
0: Esas casas.
1: Producirían cualquier. Y lamentablemente, tengo que decirlo, los vecinos no cooperan, no son.
0: Están ni ahí.
1: No son empáticos con la persona que sufre una circunstancia de esta. Incluso en alguna oportunidad, no en esta, pero en otra oportunidad, se enojó el vecino porque lo fueron a molestar para pedirle que saque su vehículo.
0: No te puedo creer.
1: Así de ese nivel. Entonces,
0: ¿cómo podemos ser tan egoístas?
1: Un llamado, ¿no es cierto?, a quienes
0: sí.
1: Están en esta circunstancia de mover su vehículo, o sea, dejar su vehículo a una cuadra mientras se produce la. ¿Cuánto va a demorar un siniestro en apagarlo ya largo? Dos horas. Más de dos horas, digámoslo, los bomberos de Coyhaique que son altamente eficientes. Yo he estado en varios incendios en el resto del país y fíjate que yo siempre he encontrado que los bomberos de Coyhaique que son bastante eficientes en el sentido que contienen los fuegos, por grandes que sean, los contienen rápido y son capaces de sofocarlos y apagan los incendios en poco tiempo.
0: Un aplauso para bomberos y también para la seguridad comunitaria, que siempre uno, nosotros la realzamos porque ahí hacen un trabajo bien articulado. Estamos conversando con Mario Pardo Jaramillo, como todos los miércoles, panelista de este radio show, Las Cosas Como Son, que produce Agencia OM Aysén. Tres temas en uno: el aire que respiramos, la leña que necesitamos y la cultura que perdimos. Mario, tú que estás siempre en terreno, ¿qué dice la comunidad referente a esta contaminación? Ayer hablábamos con el panelista Benjamín Infante, que nos quedó pero clarito todo el trabajo que hace el CIEP. Pero la comunidad, acá el trabajo lo están haciendo los profesionales, ¿estamos fallando nosotros?
1: Está difícil, fíjate, está difícil, es un tema tremendamente difícil, dado que primero nuestra cultura es la leña. Yo soy uno de ellos.
0: Yo también.
1: Yo soy, pero no quiero ser un referente, pero desde muchos años me he convertido en un ciudadano responsable. Yo compro la leña
0: seca.
1: En octubre.
0: Yo también tengo leña seca, seca, le hice caso. Me costó cara, pero...
1: Y la vengo a usar en noviembre, o sea, en abril.
0: Mira.
1: A partir de abril. Bueno, a lo mejor no todos tienen la oportunidad que tiene uno de poder comprar la leña en un periodo como es octubre, pero yo creo que de alguna forma, más yo creo que la gente tiene que irse. Si tú tienes plata para comprarte un metrito de leña, cómprate un metrito de leña y déjalo ahí como que no quieras la cosa,
0: claro,
1: que se vaya secando, ¿no es cierto? O 2 metros, o la camioneta. Pero no esperas que llegue
0: el invierno.
1: El invierno para comprar 2 metros y mojado más encima.
0: Es que igual se adelantó el invierno, pues, Mario.
1: Oye, y hay otras cosas, fíjate, que te voy a contar una historia.
0: Cuéntelo todo, queremos saber todo, Mario.
1: Almorcé hace un día atrás con un amigo mío, me voy a permitir dar el nombre.
0: Dele nomás.
1: Se llama Boris Parra, es un
0: fusil. Ah, Boris Parra, le mando un saludo. El bueno, gobierno regional Aysén, ¿no?
1: Boris Parra, tú sabes que tiene un campo ahí en Lago Frío de 47 hectáreas. Y lo tiene ahí, digamos, como inversión, como muchas personas lo hacen. Y es un campo que tiene bosque.
0: ¿Ya?
1: Y fíjate que llegó a su terreno y se encontró con que el candado de que él tiene para cerrar el portón de que da a la calle, el camino principal, estaba roto, así, sujeto pero roto. Y bueno, él empezó a mirar y vio que había rastros de vehículo, qué sé yo. Y me vas a creer que se encontró con un tipo, con un camión cargado de leña dentro del...
0: No te puedo
1: dentro
0: creer.
1: Del campo, que se venía para Coyhaique el caballero, después de haber cargado su camión correctamente.
0: No, no te puedo creer.
1: ¿Y
0: quién fiscaliza ahí en esos lugares?
1: Oye, es que eso es lo que estábamos conversando con Boti, o sea, qué esfuerzo de la comunidad científico, o sea, de las autoridades o los científicos, qué esfuerzo sirve si hay un escrupuloso que le importa un bleo vender leña verde.
0: No, es que estamos mal.
1: ¿Ah? Entonces.
0: Y Carabinero fiscaliza, hace su pega, anda en todos lados, o sea. Y lo venden al mismo precio que la seca, dice Marco Muñoz.
1: Mira, pues más encima. Y segundo, oye, esa es cosa de que uno se... Cuando... Usted sabe que yo vivo a un par de kilómetros de aquí, fuera de Coyhaique. Cuando uno viene, ve las camionetas estacionadas ahí, esperando que termine el famoso control. Usted hace mención, están estacionados esperando que... ¿Ah? Que...
0: Se vaya la fiscalización.
1: Que se vaya la fiscalización para poder pasar.
0: O sea, bueno, el pillo se la sabe.
1: Entonces... Es un tema complejo, ¿eh? Yo creo que no va a ser tan fácil de aquí hasta que nosotros tengamos algún método de calefacción que sea, no sé, más barato que la leña, va a ser difícil. Yo siempre he pensado de que aquí los ambientalistas tendrán que entender que es una por la otra, porque... si los ambientalistas alegan porque no se puede hacer una hidroeléctrica y no vamos a tener nunca una luz barata, pues. ¿Eh?
0: Ese también es un tema. Ahora, el calor que te entrega, que genera la combustión, es distinta a la de PL, es distinta a la parafina. Claro. Entonces, bueno, no sé, pues la de combustión es aparte que es exquisito, qué sé yo, pero bueno, no todos tienen acceso tampoco a comprar la leña seca, como dice Mario, y lamentablemente las fiscalizaciones se están haciendo. Carabineros está replicado en toda la región de Aysén, no solamente fiscalizando la leña, también haciendo toda la prevención para los conductores, pero el que es pillo se la sabe por libro, pues Mario.
1: Oye, tú sabes que
0: el CIEP ha hecho un trabajo también increíble con el tema de...
1: En ese tema de buscar métodos, usted sabe que uno de los países más preocupados del medio ambiente, ultra dentro, uno de los más, es Canadá, y usted sabe que todas las calefacciones eléctricas están en los campos.
0: Oye, dice, mira,
1: que hay hidroeléctrica de pasada, cada ciertas cantidades de kilómetros, y nadie se estresa por empresa. Y aquí tú dices hidro y ya salen todos a gritar estupideces, porque no son otras cosas, digamos, porque no hay una forma de...
0: Claro, lo que pasa es que igual acá en la región de Aysén, recuerda tú que cuando se habló de este megaproyecto Hidro Aysén comunicacionalmente, yo siento que estuvo mal hecho también, ¿no? Más allá de lo que podría haber generado o no la cuenca del Báquer y ahí está todo un tema, para que vamos a traerlo hoy día a la palestra, pero creo, como bien lo dijo este caballero, siempre se me olvida su nombre, el que estuvo acá el miércoles pasado, que está hablando del movimiento Unidos por Aysén por el tema de la hidroeléctrica.
1: Hidalgo.
0: Él habla de eso, de renovación de energía. Me parece, me llegó un aviso, mira, un colaborador, que en Puerto Camino Puerto Aysén, accidente de tránsito ocurrido en el sector Bypass, cercanía del puente Dam, solo daños materiales sin lesionados, así es que para todos los conductores que van camino a Puerto Aysén, que se cambian de la 97.7 a la 106.1, lentito, porque hay un tema con el tránsito.
1: El puente Dum.
0: El puente Dum. Ya, la señora Josefa comenta, yo uso pellet y me funciona bien. El secreto es que la vivienda tenga un buen trabajo térmico. Ahí también hay un tema con las viviendas térmicas.
1: Sí, bueno, ese es un tema que también lleva un tiempo. Afortunadamente, fíjate que hoy día nomás lo comentaba con una autoridad. Ponte tú, las casas que están en la chacra G2, el sistema de calefacción es un sistema irradiante. O sea, parte la calefacción desde el piso.
0: Ay, qué rico.
1: Es una cosa extraordinaria.
0: Abrigadito.
1: Tú entras a la casa y andáis en polera, porque ya puedo decir que en pelota, pero en polera.
0: yo en mi casa igual polerita y pantaloncito corto porque abrigadito.
1: Entonces, yo creo que, pero para que lleguemos a ese sistema, van a ser, se pretenden construir 1.200 y tantas casas, que van a ser las de Coyhaique, que van a tener un sistema de calefacción adecuado, digamos, para evitar la contaminación. ¿Cuánto va a resultar desde el punto de vista del valor de la energía? Espero que la energía, como bien dijo cuando anunciaron estas 5 torres que está haciendo la Aysén en el 57... dijeron que no lo más probable es que no baje la energía, pero podría mantenerse el valor, cosa que ya no es menor, digamos.
0: No es una mala noticia.
1: Exactamente, pero tampoco buena.
0: Pero tampoco es buena.
1: Porque igual algo de contaminar, tengo que hacer una nota de contaminación con respuestas.
0: Qué pena, Mario, qué pena. Oye, estamos conversando con Mario Pardo Jaramillo sobre esto que nos tiene en alerta, que tiene que ver con el uso de la leña. La pregunta es amplia. ¿Qué pasa si una persona solo tiene una cocina de leña o una combustión?
1: Muchas personas.
0: ¿Cómo se calefacciona? Si tú le dices, muchas personas. Si tú le dices que no puede usar.
1: Sí, bueno, uno tiene que entender, bueno, hay, el Estado tendrá que ponerse más la mano en el bolsillo, salir con la leña más a tiempo, no como lo que ha estado sucediendo este último tiempo, que entiendo que todavía no entregan la leña a la gente.
0: Ah, sí, acá está ese tema aquí también, que tiene que ver con el acopio de la leña.
1: Exactamente, está acopiado la leña, y tenían el problema de, ¿te acuerdas que lo comentamos la otra vez? Que no estaba atrasada, tenía la niña de metro. ¿Ah? Cuando históricamente todo el mundo sabe que tienen que entregarla.
0: Sí, pues.
1: En trozo.
0: Y eso, ¿sabes qué, Mario? Qué bueno que lo tocaste, porque me llamó la atención el viernes. Estuvimos conversando con Edith Alarcón y nos comentaba que ellos mismos, la gente que tiene el subsidio, tiene que pagar el flete. O sea, un adulto mayor tiene que pagar su flete para traer la leña.
1: Hace años que están con ese tema del famoso flete ese. Y no hay caso que puedan
0: entregarle la leña sin
1: que la leña en la casa, po.
0: Claro, po, un adulto mayor que saque 15 luquitas para un flete. Mira, aquí está.
1: Y en la camioneta no creo que le cobre 15 lucas, yo creo que le cobra más, ¿no?
0: Más o menos el flete en Coyhaique está como a 15 a 20 lucas, ¿no? Los fletes del Home Center, 15 lucas.
1: Ah, sí, pero una mercadería, pero
0: la leña
1: es distinta.
0: Es distinto, sí, tenía
1: porque
0: razón.
1: Tú igual 2 metros de leña te ocupa un buen espacio.
0: ¿Mm? Sí, pues. Mira, el Gore tiene la leña lista, pero llega en junio. O sea, los subsidios se van a entregar en junio, recién la leña. El tema es qué hace la gente que se tiene que calefaccionar ahora. Y el 100 mil pesos de subsidio de calefacción, la pregunta que nos hacíamos nosotros era, ¿alcanza para algo real? 100 lucas.
1: O sea, es decir,
0: ¿un metro cuánto?
1: Un metro en nuestro momento, yo he visto 60, incluso 70.
0: 70 nosotros, sí, nos cobraron 70 lucas el metro. Seca, seca, sí. Debo decir que el caballero, un 7.
1: Ya. Claro, eso es lo que pasa. Lo que pasa es que la leña seca, seca, ya viene en un bodegaje de 2 años por lo menos.
0: Claro. ¿Mm? Y duran harto. Porque los palitos.
1: De otra forma no encontré leña seca. Porque airear la leña también es complicado. Yo, otra vez no quiero ser referente. Yo tengo una leña que las tengo aireando de
0: del año pasado, me contaste. Tú eres un hombre muy precavido, pues.
1: Pero fíjate que no está, todavía está verde.
0: No te creo.
1: Sí.
0: Oye, tenemos que irnos a la pausa, al regreso música, y seguimos conversando con Mario Pardo Jaramillo, panelista de los miércoles. Al regreso vamos a hablar sobre esta... hoy día habló el alcalde de Coyhaique, Carlos Gatica Villegas, y puso en alerta uno de los puntos de la mega reforma que puede dejar a la ciudad sin plata para servicios básicos. ¿Qué fue lo que dijo? Se lo vamos a comentar luego en este radio show, Las Cosas Como Son, junto a Mario Pardo Jaramillo y Marco Muñoz López.
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0: 7:40. Seguimos junto a nuestro querido Mario Pardo Jaramillo. Antes de salir nosotros al aire con este radio show Las Cosas Como Son, pasaban las noticias colaborativa entre Radio Ventisqueros y CNN Chile. Y antes, por supuesto, conectando la tarde con Luis Correa, para cuando salga usted de vuelta de la colación, se conecta la tarde con Luis Correa de 15 a 17 horas. 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
1: ¿Tiene alguna descomposición OM?
0: OM es mira, nosotros pagamos, o sea, yo pagué la franquicia OM porque OM es como un mantra, es como medio espiritual, es como el espíritu de OM. Por eso abrimos el programa. Esa es la onda.
1: ¿Está media hippie, digamos?
0: No, hippie no. No, cuando quise ser hippie, mi mamá me mandó, pero a la punta del cerro. Me botó la falda cuando me creía Janis Joplin, así que nada con los hippies. Los quiero mucho, los respeto. No, pero pero OM es bien bonito, lo que significa OM. Yeah. Y Aysén, porque obviamente amo esta región, porque me ha tratado muy bien. Oye, Mario Pardo Jaramillo, el alcalde de Coyhaique alerta sobre esta mega reforma que puede dejar a la ciudad sin plata para servicios básicos. Hoy día habló el alcalde Gatica en Bio Bio Chile.
1: Yeah.
0: Y puso una alerta a los efectos de esta mega reforma en zonas extremas, que tiene que ver que nos dejaría con algunos problemas básicos. Es decir, vamos a contarlo, a abrir un poco la conversación. Son como 12.000 millones de pesos que afectarían servicios básicos, proyectos, inversiones. No sé si usted lo escuchó al alcalde.
1: No, no lo escuché ni sabía tampoco. Me enteré ahora cuando tú me lo comentaste. Raro lo que dice el alcalde, porque él dice que la municipalidad de Coyhaique tiene números azules y gasta plata en un festival que le costó no 12 millones, ¿cuántos son?
0: Ah, sí, el festival de la Expo Patagonia.
1: Ese uno, ¿no es cierto? Y ahora andan en Santiago.
0: Con la Expo Lana.
1: Con la Expo Lana.
0: Con los Expo Concejales, que se después andan todos de la mano.
1: Entonces,
0: ¿quién paga los pasajes, oye, a todo esto nosotros?
1: La municipalidad.
0: La MUNI. Mira, esto es lo que dijo. El alcalde advirtió hoy que la mega reforma podría afectar gravemente a Coyhaique si se reducen ingresos municipales por la exención del impuesto territorial, contribuciones, para adultos mayores. El presupuesto comunal 2026 contempla más de 12.000 millones de este fondo. Gatica, alcalde de la comuna, exige una compensación fiscal automática y garantizada para evitar que servicios como recolección de residuos y alumbrado público se vean afectadas. Apoyar a los adultos mayores es necesario y justo, pero esta política pública no puede pagarse con menos recursos para los municipios.
1: Pero esos 12.000 millones no son para la municipalidad de Coyhaique, no creo. Debe ser a nivel nacional.
0: Eso es lo que dijo el alcalde en la radio Bio Bio. Ah, claro, como está en Santiago. Comunal para el 2026 contempla más de 12.000 millones provenientes de este fondo. Estamos hablando de la comuna de Coyhaique. Y la comuna de Coyhaique también sabemos que es larga. Balmaceda, Valle Simpson, Ireguao, o sea.
1: Cuesta 1.000 millones de pesos el retiro de la basura en Coyhaique todos los meses.
0: Imagínese. No sé, yo no sé cuánto pagarán por la basura.
1: Si son 12.000 millones al año.
0: Pero
1: es fácil sacar la cuenta.
0: Pero es que aquí
1: hay que ser matemático.
0: No, pero él no solamente habla sobre este residuo de basura, pues habla también de temas públicos, alumbrado, todo lo que se está haciendo, digamos. Porque han recuperado cancha, han recuperado, por lo que hemos visto en las redes sociales, pues Mario. No sé, sí, si usted percibe lo mismo, está en desacuerdo, no le parece.
1: Es que yo desconozco hoy día los niveles de gasto que tiene la municipalidad con respecto a esos temas que menciona el alcalde Gatica. Pero como te digo, sí, es probable que tenga... No tenemos por qué no creerle.
0: Si, claro, po.
1: Si él es el que maneja la casa, digamos.
0: Él es nuestro administrador comunal.
1: Claro, así que por lo tanto debe ser verdad lo que él dice.
0: Viste y dice.
1: Me imagino yo de que... claro, el recorte de las contribuciones que señala están en la mega reforma, efectivamente esa plata va al fondo común municipal. Por lo tanto, se va a ver afectado en algunos casos algunas municipalidades, lo más probable. Pero de alguna forma tienen que darle una solución a este tema el gobierno. Si imagínate, hay municipalidades que no tienen muchos ingresos, y aquí hay varias en nuestra región, porque si tú ves la de Lago Verde, la de O'Higgins, Tortel, ellos no tienen prácticamente ingresos propios.
0: No, pues.
1: Entonces es difícil el tema.
0: Está bien que el alcalde igual alce la voz, pues. Y al final él sabe la plata que se gasta en sus consejos también. Se ha visto harto trabajo en terreno. Al menos uno lo ve, sabe que la plata se está usando, se está gastando bien, digamos. Porque recuerde usted que hubo ahí también un problema de que supuestamente no hay... Bueno, todo lo que pasa ahí en ese consejo municipal que a veces es difícil de entender. Cómo no se pueden poner de acuerdo gente que ha vivido mucho tiempo acá y no hablarán antes, o sea, no sé. Pero al menos lo que uno percibe como ciudadano es, se está haciendo arreglos, se están recuperando cancha, alumbrado, y eso baja la delincuencia, los jóvenes tienen donde ir a divertirse. Acuérdese usted que antiguamente los jóvenes para ir a jugar un partido de fútbol tenían que pagar una cancha porque la tenía la vecina, la llave, entonces... Ahí estuvo, ahí unos coletazos, mi querido Mario Pardo. Y en este contexto, el alcalde sostuvo que cualquier disminución de ingreso por eventuales excepciones o rebaja en el pago de contribuciones debe considerar una compensación fiscal. A mí me parece...
1: Es lo que estoy diciendo yo.
0: Sí, pues a mí me parece
1: tiene
0: bien.
1: Tiene que compensar el Estado de alguna forma, y sobre todo estas comunidades como la nuestra, que digamos que, claro, pues ya hay que tener algunos ingresos propios, pero tampoco son suficientes para las necesidades. No. Siempre usted sabe que las lucas siempre son escasas.
0: Llegó WhatsApp.
1: Así que yo creo
0: para
1: que,
0: mí.
1: Yo creo que de alguna forma, si eso sucede, bueno, tenemos parlamentarios, tenemos autoridades que tendrán que...
0: Se vota la mega reforma.
1: Bueno,
0: en el Senado.
1: Usted sabe que la Cámara de Diputados pasó...
0: Sí, po.
1: Pasó con la... Pero es que lo que pasa es que, a ver, hasta ahora más, la mega reforma no ha aprobado nada. Po. Nada.
0: Nada, pues si eso lo habló el miércoles.
1: Se ha aprobado solamente la idea de legislar. Ahora los 60, ¿cuántos son 60 artículos? ¿40 artículos? ¿Cuántos son?
0: 40 era.
1: Bueno, de 40 artículos van a tener que ponerse uno por uno. Po. Entonces, si esto perjudica a lo mejor a muchas otras municipalidades también, los parlamentarios tendrán que decir que no, pues.
0: ¿Viste? Mira, el jefe comunal alertó que en los territorios australes como el nuestro, la disminución de recursos podría afectar no solamente la recolección de residuos, mantención de calles, alumbrado público, caminos rurales y el apoyo social.
1: ¿Y cuál es la mantención de calles que le están haciendo hoy día a Coyhaique?
0: Yo he visto harta mantención
1: de calles. Yo le daría un premio a Coyhaique, a un habitante Coyhaique, voy a conseguir un buen premio para que el coyhaiquino que recorra dos cuadras sin encontrar un hoyo, me voy a conseguir un premio para hacer ese premio.
0: Pero pidámosle a nuestro auspiciador un premio.
1: Pero tiene que ser un buen premio, cosa que se dediquen a buscar.
0: A buscar los eventos.
1: Si usted, estimado amigo, recorre dos cuadras nomás le voy a pedir. Porque ya tres ya sería, ya no, ya... quedaría cojo.
0: Oye, pero es que está que la, es que yo, ¿sabes qué? Yo ahí me voy a detener en un punto súper importante que estás diciendo, Mario. ¿Qué pasa en el perímetro cuando uno sale de Coyhaique? Que cuando uno va al Claro, Teniente Vidal, parchan, vuelven a hacer hoyo.
1: Es que eso es lo que yo no entiendo. ¿Y cómo se pueden demorar tanto? Ahí diste en el clavo, por ejemplo, vamos a una cosa cerquita. Aquí, ese espacio que existe entre, porque con nombre y apellido, de la curva que tú sales del bypass hacia el Claro, ¿no es cierto?
0: Sí.
1: Pasas por el puente Mondaca.
0: Sí.
1: Y llega hasta el restaurante El Conejo. Oye.
0: No, eso es Fantasilandia, Lotito. Ahí la gente, ahí sálvese quien pueda.
1: Pero, que no es de ayer.
0: No, pues lleva tiempo.
1: O sea, no tiempo, años.
0: Pero es que hay también quien fiscaliza.
1: Años.
0: Es que los camiones, los camiones y las toneladas de camiones que van a esos lugares. Por ejemplo, para nosotros, y también acá otro punto. La Piedra del Indio, el puente que tiene el pare, ¿cierto? En la mañana se tiene claro que se puede transitar solo una vía. Pero en la tarde, Mario, es un problema, pero de todos los días. Y a mí me ha tocado que yo un día pasé, porque el pare, obviamente el joven tenía que parar, no tenía idea cuánto rato llevaba esperando, pero tenía que llegar yo, pasar yo, y ¿sabes tú que me puso la camioneta encima? Yo pensé que me iba a golpear, subir los vidrios, a pesar de que igual uno anda porque anda trabajando con prensa y todo, y el tipo ofuscado. Entonces uno dice, pucha, ¿por qué no ponemos una camarita ahí, por ejemplo? Bien también desde las 17 horas que sale el servicio público, que la mayoría, tú sabes que los habitantes trabajan en el servicio público, y esas son las horas peak. Quizás también tenerla solo una vía de tal hora a tal hora, porque... Oye, una integridad física, el otro día una mamá con una niñita, no pudo pasar al medio del puente. Entonces uno dice, ¿para qué tenía ese disco, pare? Tampoco pueden tener un carabinero fiscalizando. Ahora se ve mucho carabinero transitando en sus vehículos y todo, me parece bien. Pero hasta cierta hora. Y es súper peligroso además, pues no hay alumbrado público en ese sector. Es súper oscuro en la noche.
1: ¿Te refieres al puente de la Vía del Indio?
0: Claro. Y que para no dar la vuelta por ese que dices tú, que está lleno de eventos...
1: Ahí, lamentablemente, la solución es hacer un puente. Pues, vamos a perder el puente... Este puente que hay, pues, digamos. Porque es un puente... Es como la postal de Coyhaique.
0: No, pero es que quizás porque hubo un tiempo que lo dejaron solo para peatones y nosotros también alegábamos porque igual ahorrar bencina, irte por ahí cuando tú vivís... Para el Claro, para Panguilemu. Pero el tema es que no,
1: y el camino está mejor por allá, por la Media Luna.
0: Sí, está mejor.
1: Me dice por acá, porque por acá, además es más lejos por acá.
0: Claro, gastáis más, es que por ahí transitan los camiones.
1: Y hay unos medios forados. Oye,
0: los camiones, ¿quién fiscaliza esos camiones gigantes que andan por esos lugares?
1: Da lata ver ese tramo con lo que pavimentaron ahora hacia el lago atravesado. Llega de Augusto,
0: España. Oye, que está linda esa eso quedó precioso. Vamos a ver cuánto dura, pero ¿cachai? Que se arregla un lado, que está maravilloso, bien por los vecinos que viven allá. Pero nosotros siempre estamos viviendo el mismo problema. Y mi pregunta como ciudadana, porque y al menos uno tiene el micrófono, ¿cierto?, para poder hacerla abiertamente, ¿quién fiscaliza los camiones y las toneladas y transitan por
1: ahí? Sí, es súper complejo. Yo fíjate que, bueno, tú sabes que yo vivo en la Ensenada de Simpson y ahora estaban haciendo un arreglo con ripio. Estaba quedando bastante bien. Pero esos famosos camiones, oye, esa calle principal de Valle Simpson, la tienen, pero ya... Y no, y los patudos, van por el lado contramano.
0: Exacto.
1: Por el lado bueno, pues, para hacer los pedazos también.
0: Es que...
1: Y te atropellan,
0: A eso voy.
1: Entonces,
0: no respetan
1: a nadie.
0: Te tiran el camión encima.
1: Exacto.
0: Si a mí me ha pasado.
1: Entonces son demasiado indolentes con su responsabilidad que tienen como vecino de un sector.
0: Claro, pues.
1: Allá, fíjate que ese camino de tierra, mientras lo están arreglando, pasó un camión y terminó el arreglo del... Porque es demasiado. Un camión de eso anda con 65.000, 70.000 kilos en el lomo como a nada.
0: A eso voy.
1: Entonces, Claro, yo creo que finalmente, aparte, ¿para qué vamos a comentar de lo destrozado que tiene nuestro río? Mi querido río Simpson lo tienen, pero para la historia.
0: Oye, y ahí hay otro punto. Yo tengo lamentablemente un vecino que el olor a mierda, porque yo no se puede, bueno, para que la gente entienda, he enviado carta a la Seremia de Salud, se ha pedido la fiscalización. Oye, Mario, ¿sabes tú qué es?
1: De
0: su casa. Porque no me imagino que pagan para que hagan este tema y sale el olor. Entonces imagínate, uno ni siquiera puede estar afuera un rato porque un poquito de sol y el olor.
1: Quiero la escoba.
0: Te voy a invitar un día para que vayas y llevo años luchando con eso. Que vayan a fiscalizar, que se den una vuelta, porque eso, más encima, corre hacia el río donde eso estepo. Por la orillita va cayendo la caquita.
1: No, y eso, imagínate los percolados ahí, contaminación que tiene.
0: Entonces uno dice, oye, le mandáis foto, le hacéis la pega, y todavía llevo años y todavía la misma situación.
1: Así es la vida.
0: Pero bueno, para eso al menos uno tiene un micrófono y tiene que decirlo responsablemente, porque a lo mejor así como le pasa a mí, a ti, hay situaciones, a lo mejor hay vecinos que también le pasa situaciones y no tienen...
1: A propósito de eso, usted sabe que igual se hacen algunas fiscalizaciones, ¿eh? La Seremi de Salud, no puedo decir multó, pero en el fondo es eso, porque no tiene costo en realidad, como en otras oportunidades, a la municipalidad por el tratamiento del agua servida del parque urbano.
0: No te puedo creer.
1: ¿La fueron a fiscalizarla otra vez? ¿Tú te acuerdas de un río que hubo con La Paz?
0: Sí, me acuerdo perfectamente.
1: Entonces, fue por esa fiscalización y le hicieron un sumario sanitario a la municipalidad y le hicieron una amonestación por el mal uso, o sea, el mal manejo de las aguas vías que salían de esa de los baños que tenían ahí, porque tenían unos baños químicos.
0: Sí, bueno, eso ojalá se den una vueltita, no solamente para mi sector, sino ya en el campo.
1: ¿Y tú has denunciado la serie, Misa?
0: Uf, me manté.
1: ¿Ellos son los que encargaron?
0: Del año pasado, antepasado, llevo 4 años viviendo en el lugar y hace 4 años que estoy luchando de poder hacer...
1: Ellos son los que tienen la obligación de escucharte, pues sí.
0: No ha pasado nada y lo peor es que no solamente me complica a mí, le complica igual a otros vecinos, porque lo he visto en un grupo de chat del grupo de vecinos, y aún así el vecino no está ni ahí.
1: No está ni ahí.
0: Con contaminar el agua, con que tú no puedas hacer un asadito cuando hay sol, porque el olor a mierda de verdad que es desagradable. Es desagradable. Oye, no, olvídate, Mario, te voy a invitar un día. Oye, Mario, para cerrar esta noticia que tiene que ver con el ámbito policial.
1: Sí. Hoy día dieron la noticia de la incautación de 39 kilos de cannabis en una falsa mudanza, fíjese. Traían dentro de un congelador y un refrigerador, paquetitos de esos típicos que...
0: De quilito. De regalito.
1: Claro.
0: ¿Y cuánto? Oiga,
1: avaluaban 593, un poco más de 593 millones de pesos. Oye, se trataba de un clan familiar, fíjate.
0: ¿Y acá en Coyhaique?
1: Acá, que eran de Coyhaique, sí.
0: ¿Mira?
1: Y ellos distribuían esta droga a jóvenes, a personas que lo vendían y lo hacían circular dentro de la ciudad, esta maravilla de droga que trajeron.
0: La marihuana. El emprendimiento familiar fue descubierto.
1: ¿Qué? Marco, mira Marco.
0: Sí, pues sí, Marco es el tercer panelista.
1: No,
0: sí,
1: no sería parte del...
0: ¿No sería parte usted del clan? Pucha, la marihuanita. Qué pena. Oye, pero qué pena que pasen estas cosas en Coyhaique, pues, sí, ¿cierto? Bueno. En nuestra capital regional. Ahora sí, no creo que sea solo...
1: Usted sabe más que...
0: 39 kilos.
1: Desde hace ya un par de años viene aumentando, y esto es un dato duro, porque son cuentas que entrega a la Fiscalía Regional sobre un 100% el tráfico de droga en la región de Aysén. Y de todos tipos, ¿ah?
0: Sí, pues no solo marihuana, hay cocaína.
1: Marihuana, cocaína, tusi,
0: hongo.
1: Y cuánta cosa que se te pueda imaginar tú. Todas han aumentado sobre un 100% en la internación, o por lo menos lo que han podido...
0: ¿Fiscalizar?
1: Claro, y que han podido detener a las personas que están haciendo el tráfico.
0: Oye, ¿y son de acá?
1: Ellos tuvieron, fíjate, un año duró esta investigación.
0: Wow.
1: Un año.
0: Mira.
1: No sé si son de acá, son personas de acá, del sector del Bardín, por lo que dijeron.
0: Mira, más encima, de un sector bien...
1: Bien residencial.
0: Claro. Bien pirulo, dijo ayer el Benja. Cuando le dije de la Peña, me dijo, no, soy Peña, no de la Peña, pero suena bien pirulo. Ya le estaba poniendo el de la Peña. Oye, cerrando con esa noticia policial, con nuestro Mario Pardo Jaramillo del Departamento de Prensa, ustedes saben que él es un hombre de territorio, trabaja para el diario El Divisadero, hombre de las comunicaciones. ¿Tiene algo mañana? ¿Alguna autoridad? ¿Abrieron las oficinas, la autoridad o no? Llegó un mensaje ante Mario. A ver, vamos.
1: Todavía no nos abren las oficinas.
0: Jorge pregunta, ¿por qué los arreglos de calles los hacen en invierno que no duran y vuelven a arreglarlo? Ah, ya. Dice que también ahí nos autoriza nuestro marquito, sí.
1: Yo creo que, fíjate que yo siempre me he preguntado, bueno, en alguna oportunidad lo he averiguado, pero una vez me respondió una persona que era el tema plata. Tú sabes que los presupuestos se hacen de un año para otro, todo un sistema que hay para el manejo de las plata fiscales.
0: Sí.
1: Y tienen que gastarse la plata dentro del periodo.
0: Ah, perfecto.
1: ¿Me
0: por
1: entiendo?
0: Eso, claro.
1: Entonces, muchas cosas, como bien dice nuestro amigo editor, ¿por qué uno mismo se pregunta y por qué la hacen en invierno cuando esta cosa que... Bueno, hoy día hay más tecnología y esperemos que duren más los parches que están haciendo, porque hay algunos parches que lo hacen en la mañana y en la tarde ya están...
0: Chao parche.
1: Chao parche.
0: Duran menos que el parche curita.
1: Claro.
0: Oye, ¿alcanzamos a hablar del Campeonato Nacional de Cueca Senior?
1: Fíjate que como Campeonato Nacional de Senior ya no existe ya.
0: Ya no existe.
1: No va a ser. Lamentablemente hubo un conflicto entre el municipio de Coyhaique y el grupo folclórico Inapilén, que es un grupo folclórico que nació aquí en Coyhaique.
0: Claro.
1: A raíz de un militar jubilado que se fue a radicar a Linares, y él en ese afán de seguir
0: con la tradición de este
1: de la cueca, seguramente allá ya no lo estaban pescando mucho con el festival, así que volvió con el Acoyeque. Le propuso a la municipalidad y la municipalidad le dijo que sí, pero entre el contrato, según lo que dice Inapilén, que ellos no aparecen en ningún lado en los folletos publicitarios e informativos. Por lo tanto, ellos prohíben hacer el Campeonato Nacional Senior en Coyhaique.
0: No te puedo, y esto ya está, ya se lanzó ya.
1: Se lanzó, pero ya ahora ya quedó obsoleto.
0: Pero
1: entonces Coyhaique, para no perder la esperanza que la gente que iba a venir, que estaba contactada y todo, y que además le va a pagar los pasajes y los va a atender acá y todo, van a aprovechar de pasear la gente que viene, ¿no es cierto? Va a ser un campeonato nacional.
0: Estamos claro, po.
1: Yo no será senior, pero o no se llamará senior porque.
0: Dice, ¿ah? Claro, y dice, a ver, porque está aquí, lo encuentro excluirse, bajarse porque la difusión del lanzamiento oficial
1: porque
0: de la.
1: Porque no sale tu logo.
0: Porque no sale tu logo, tu marca, me parece que a lo mejor.
1: Un poquito...
0: Primero están las menciones, porque hay mucha gente que también confunde, y ese es un tema importante, en los contratos de publicidad. Porque en los contratos de publicidad la gente también tiene que entender cuándo son, por qué son. Porque las primeras son las menciones que puede haber hecho el municipio, y no la publicidad. Y ahí a lo mejor ellos también ahí se equivocaron, porque la alcaldía o pueden hacer menciones primero, ¿cierto? Como uno dice la prompt. Y luego comienza con la difusión, la publicidad y todo esto. Y ahí dice...
1: Don Héctor Muñoz Minch, de Vera.
0: Ah, Héctor Muñoz Vera y la secretaria Priscila Uribe. Dice, la historia que duele este campeonato nació en Coyhaique el año 2000 y tuvo que irse a Linares el 2000, qué lindo Linares, 2007. Por falta de apoyo a las autoridades locales, 2007. Este año iba a ser, que nosotros lo hablamos el miércoles pasado, conversaciones desde marzo con Hernán Cárez, encargado de la Corporación Cultural, pero el municipio volvió a fallar, según lo que dice la señora de la agrupación cultural Inapilén. La decisión fue comunicada formalmente al alcalde y al consejo municipal. El presidente Héctor Muñoz Vera y la secretaria Priscila Uribe Villarroel lamentaron ver frustrado el retorno. No fuimos nosotros quienes incumplimos la palabra empeñada. Pero es que no.
1: Es que son cosas tan... Yo encuentro que...
0: Eguitos nomás.
1: Súper superable.
0: Obvio, o sea, señora...
1: Oye, pero... ¿cómo?

0: festival Quequiro en el corazón de la Patagonia.
1: ¡Qué lindo! El corazón de la Patagonia chilena, porque estamos en el corazón de la región de Aysén, pues somos la capital regional. ¡Viva la cueca! A mí me encanta el rodeo, la cueca, y una vez dije eso al aire, y oye, mae, ¿cómo el rodeo? Ahí también tenemos un tema para hablar el próximo miércoles, usted un hombre de rodeo.
0: Pero hay muchas equivocaciones con el rodeo.
1: Sí, pues ve, ahí tenemos que hablar. Pues.
0: Hablemos, ¿no?
1: Pues, hablemos del rodeo, pues. ¿Cierto?
0: Sí.
1: ¿Tenemos tiempo o nos vamos?
0: No sé, ahora nos vamos.
1: Nos vamos. Ah, no, dice que tenemos. Ah, mira, te queda nuestro criterio, toma. Ah, ya. Dejémoslo preparado para el próximo miércoles. Vamos a hablar también de eso tan importante que tiene que ver con este campeonato de la cueca. Y también vamos a hablar del folclore, el rodeo de cultura con Mario
0: Parque. Yo creo que en Coyhaique se hace bastante folclore y felicitaciones a todos los clubes de cueca que son tan constantes, tan... tienen tanto punch, tienen tanta... tantas limitantes, pero no, ahí está, miércale, póngale nomás. Me parece súper bien.
1: A mí me encanta el folclore y todo eso, y ojalá, en los colegios...
0: A mí me da tanta pena cuando hay chicos que ganan los regionales y tienen que ir a la plaza a bailar cueca y pasar el sombrero para que los ayuden.
1: Ay, sí, o vender la cucha.
0: Menos mal que ahora la corporación municipal ha estado ayudando con mayores lucas, digamos así.
1: Qué bueno, qué bueno. Que viva la cueca. Club Tomelana, llevamos años trabajando en la cueca del Coyhaique. Oye, viva la cueca. Yo vengo de una zona cuequera, pues usted sabe.
0: Sí, y fíjese que de aquí han salido muy buenos cuequeros. Hay que recordar parejas que en este campeonato nacional que se hace en Arica, una vez tuvimos un tercer lugar, fíjate.
1: Mira, pues.
0: Y la mejor fue tercer lugar y la mujer fue la mejor bailarina. Bueno, y el bailarín, dos personas que son amigos míos, dos profesores. Luisa Mesa, que fue la mejor bailarina de Chile, y René Vázquez, que en paz descanse.
1: Mira,
0: sacaron el tercer lugar. A una, también creo que fue muy bien, pues fue al matrimonio de Rol, se me olvidó el nombre de Rol, de con su señora la Julia Vázquez. Ellos también hicieron una muy buena presentación. Después César Catalán con la Patricia Silva, si no me equivoco, creo que fue ella, también hicieron una muy buena presentación de la región en estos campeonatos nacionales de Arica.
1: Qué lindo.
0: Y así hay mucho, hay un matrimonio
1: sí, también lo ubico,
0: que ahí ahora han sido campeones nacionales en varios campeonatos.
1: Sí.
0: Víctor Aedo, otro que también en alguna oportunidad fue campeón nacional en un concurso por ahí, con su esposa.
1: Sí, sí los conozco, lo he visto bailar cueca. ¿Y en los colegios todavía enseñan folclor, po? ¿O no? Yo tampoco, eso antiguamente, ahora no, le enseñaban, te enseñaban a bailar
0: cueca. Depende el ¿cómo se llama? El profe, porque hay profes que... Porque tú, si tú te das cuenta, en la Escuela Baqueano tienen un muy buen grupo folclórico, pero con bailes regionales. La cueca...
1: No mucho.
0: No mucho, digamos.
1: Mira, podríamos hablar el próximo miércoles de folclore y rodeo contigo, Mario.
0: Sí, no hay problema.
1: Tú eres un hombre que sabe mucho de eso.
0: Yo creo que más que yo, a lo mejor podríamos incluso invitar a alguna persona que sea...
1: Invitémoslo.
0: Sea más educada que yo.
1: No, si usted es un hombre que sabe.
0: Para las cosas del folclore nacional, que entre la cueca, el rodeo y las otras tradiciones, juego, todo lo cultural,
1: sí,
0: nuestro, digamos, la gastronomía nuestra.
1: Qué lindo.
0: Que está dentro del folclore también.
1: También.
0: ¿Ah?
1: Sí.
0: Ahí
1: tenemos mucho.
0: Mucho
1: tema
0: que hablar.
1: Sí, me parece súper para un día miércoles. Ahí si quiere usted invitar a alguien.
0: Sí, yo creo que podríamos ubicar a alguien que nos puedan hacer unos lindos comentarios e instruirnos, ¿no es cierto?, de qué es lo que está pasando en este momento en lo que respecta a folclore chileno en la región de Aysén. Yo creo que es bastante lo que se está haciendo.
1: Oye, buenísimo. Para terminar este día miércoles con Mario Pardo Jaramillo, ahí abordamos diferentes temas de actualidad. Y también el próximo miércoles entonces vamos a abordar el tema del folclore, porque es súper importante.

0: parte, y también vamos a buscar ahí qué fue finalmente, cuándo va a ser este campeonato, para también estar haciendo la difusión. Mario, ahí está, para que se despida de los auditores de Ventisqueros.
1: Muchas gracias. Para mí siempre es un agrado poder estar en contacto con la gente de mi región. Usted sabe que nosotros somos patagones y bueno, estamos a disposición de la comunidad. Me olvidé comentarte una cosa súper interesante y súper bonita que está pasando en el CEFAN, tanto que pelamos la salud nosotros y hay cosas tan importantes que no somos capaces de verlas, pero hay que darle una vuelta. O sea, pues el lunes voy a entrevistar al director don Carlos Pérez, el director del CEFAN Alejandro Gutiérrez, que están haciendo una labor extraordinaria, unos esfuerzos extraordinarios para atender a la gente de la región de Aysén, incluso sábado, domingo y festivo.
0: Qué lindo.
1: Y lo digo con propiedad, porque el 21 de mayo atendieron a mi mujer telemáticamente.
0: Mira.
1: Y el 21 de mayo, pues allá.
0: Feriado, qué bonito. Esas cosas hay que, claro, hay que comentárselas a la comunidad.
1: Siempre nosotros estamos acogiendo reclamos y tras reclamos de los CEFAN, pero también tienen cosas muy recontra buenas y que yo creo que también hay que
0: comentarlas
1: y resaltarlas.
0: Obvio, pues.
1: Porque ese es un avance en salud, madre.
0: Muy importante. ¿Verdad? La telemedicina es muy importante.
1: Fíjese que de a poco, por lo que veo, también que me adelantó algo, ya no va a ser necesario levantarse a las 6 de la mañana para ir a...
0: A pedir un numerito.
1: Un numerito, va a ser telemedicina.
0: Ah, mira. Qué buena noticia Mario Pardo nos trae. Vamos a invitarlo,
1: Mario. Yo creo que todas esas cosas tenemos que darle valor. Estimado amigo, usted que de repente tiene varios problemas cuando va al CEFAN, démosle valor también, no escondamos lo malo,
0: no.
1: ni metamos la basura debajo de la alfombra, saquemos, percudamos todo.
0: Me parece muy bien, lo positivo también hay que comentarlo, bien por el Alejandro Gutiérrez, por el CEFAN, bien por el doctor, bien por la telemedicina y bien también si se van a reducir las horas para que las personas no tengan que ir tan temprano a buscar un numerito para que lo puedan atender. Así es que muy buena noticia, cerramos. Me encantó Mario Pardo Jaramillo.
1: Ah, ojalá que sea así. Y más que nosotros en las mañanas se está poniendo más o menos helado para andar de temprano.
0: Oiga, ¿lo va a hacer en una entrevista en vivo para estar atenta mañana? O...
1: No, el lunes voy a coordinar la entrevista.
0: Ah, perfecto. Entonces vamos
1: a estar. Así que le comento el día que va a ser.
0: Ya, pues.
1: Puede que sea el mismo lunes.
0: Perfecto. Nos vamos a la pausa, a la música y regresamos con este radio show. Las cosas como son. Muchas gracias, Mario Pardo.
1: Gracias a ti, María. Hasta pronto.
0: Hasta pronto.
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4: Un extrabajador de la empresa Prosegur quedó en prisión preventiva por su participación en el robo de 1.200 millones de pesos que afectó a la empresa de valores en Concepción el pasado 30 de noviembre de 2025 en la región del Biobío. La investigación por el denominado caso Sartor reveló un nuevo antecedente. La Fiscalía expuso antecedentes que vinculan al director de la concesionaria, José Ramón Correa, con financiamiento proveniente de personas históricamente ligadas al club Huachipato para la adquisición de acciones. La investigación por la desaparición de la concejala de Villa Alegre, María Ignacia González, sumó un nuevo antecedente luego que la Fiscalía confirmara que una patente hallada en el río Loncomilla pertenece a su vehículo.
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1: 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Ahora le damos el pase a nuestro gran compañero Humberto Chaure, que se viene el 2x1 en el Radio Show Las Cosas Como Son. Nosotros nos despedimos hasta mañana, si Dios quiere, Marco Muñoz López, cuando comencemos un nuevo programa, si Dios así lo quiere. Que tengan una buena tarde.

Muy buenas tardes, amigas y amigos de Las Cosas Como Son. El día de hoy, Happy Hour Musical 2x1 a cargo de Jarabe de Palo, una banda formada por Pau Dones en 1995, banda de rock latino originaria de Barcelona. Dones, quien compaginaba su trabajo en una agencia de publicidad con su pasión por la música, fue el proyecto vital del grupo. De su primer álbum, escuchamos La Flaca, aquí en este 2x1 Happy Hour Musical.

La Flaca, un tema lanzado en 1996, impulsado por la canción homónica que se convirtió en un fenómeno mundial, amigas y amigos, al igual que varios temas que quisiéramos compartir, pero es un 2x1 solamente el día de hoy. Más adelante veremos qué podemos hacer. Y cerramos este 2x1 Happy Hour musical en Las Cosas Como Son con Bonito. Chao, chao, que estén muy bien. Bonito.

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0: Abby Richards. Nuestro ídolo. Acá lo tenemos, no sé cómo.
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6: La Fiscalía Nacional designó al fiscal regional de O'Higgins, Aquiles Cubillos, para liderar la investigación penal sobre posibles irregularidades en la gestión de Codelco debido a la sobreestimación de toneladas de cobre en 2025. La Corte de Apelaciones de Santiago ofició a la Subsecretaría de Telecomunicaciones para que informe cómo está bloqueando los sitios de apuestas online ilegales. El gobierno abrió una nueva convocatoria para postular al subsidio eléctrico 2026, beneficio que entrega descuentos en las cuentas de luz. El proceso estará disponible hasta el 5 de junio y contempla montos diferenciados según la cantidad de integrantes por hogar registrados.
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3: Estimados amigos, muy buenas tardes. Vamos a iniciar este programa. Yo lo considero, de verdad, va a ser muy ameno porque tengo a mi lado a un gran deportista, profesor, dirigente, entrenador, jugador de fútbol, básquetbol. ¿Qué más jugaste, Domingo Insunza? ¿Cómo estás? Buenas tardes.
4: A la olla.
3: A la olla.
4: Sí. Hola, Juan Carlos. Un placer para mí estar acá compartiendo contigo en este programa que generalmente lo escucho, y así que qué bueno poder estar acá y a tu disposición.
3: Bueno, la idea es que a través de este espacio deportivo nosotros nos podamos interiorizar, adquirir un poco mayor conocimiento respecto de lo que han sido nuestros deportistas, y los deportistas fundamentalmente que se han destacado en el desarrollo de su disciplina. Pero también vamos a conocer en la segunda parte, en la parte formativa, que, bueno, como docente indudablemente vamos a conversar en ese espacio. Cuéntame, Domingo, ¿cómo entraste en el deporte? Porque, por ejemplo, a mí me tocó participar en las pichangas de los barrios. En cada manzana había un terrenito para hacer una cancha cuando éramos
4: chicos. Bueno, aquí, acá en Coyhaique, parecía, era más o menos lo mismo. Frente a la casa nos juntábamos en la calle.
3: ¿En qué parte?
4: Ahí en Simón Bolívar,
3: ya,
4: con Bilbao. Donde estaban todos los amigos que vivían cerca ahí, en esos años, no, el año 56,
3: los sitios eran de 50 de fondo, mínimo.
4: Claro, pero no habían en vehículos.
3: Ah, correcto.
4: Claro, entonces, a lo mucho, una carreta de caballo, y nos juntábamos ahí todos los vecinos, los Cifuentes, los Borges, los Brauticos que vivían por ahí, los Silva, todo el grupo, y armamos las pizarras.
3: En esos años hay que aclarar que no teníamos distinción de...
4: No, éramos todos iguales.
3: Sociales, éramos todos iguales. Íbamos a la misma escuela.
4: Y nos corríamos leña todo. Ahí el inicio de... Ya, y después en la escuela, a mí me tocó...
3: ¿Escuela de hombres?
4: Sí, la escuela que ahora Pedro Quintana Masilla. Yeah. Tuve un profesor que fue el que me...
3: ¿Quién te enseñó a leer?
4: Nira Sandoval, yeah. Profesora Nira Sandoval, que todos los de la época esa la recordamos con mucho cariño. Después llegué a quinto año. En quinto año llegó don Alberto Straumann.
3: Ah, correcto.
4: Don Alberto Chamo Lauche, que después fue alcalde. Y él nos empezó a enseñar a jugar básquetbol. Él no jugaba nada.
3: Yeah.
4: Pero nos enseñó la primera pichanga de básquetbol, que corre para allá, que corre para allá.
3: ¿En ese tiempo se jugaba con un balón de cuero?
4: Sí, y jugábamos en la canchita de la Pedro Quintana, que había atrás, sí, donde ahora, bueno, sí, se extendió la...
3: Sí, de Aysén, me tocó...
4: Ahí jugábamos, y después el gimnasio de calle Magallanes, en esos años lo entregaron, así que nos llevaban a jugar ahí al gimnasio. Después yo me fui a estudiar al Liceo de Hombres de Puerto Aysén. Y ahí...
3: ¿En esos dos años, primero de Humanidades?
4: Primero Humanidades. Y ahí tuve la suerte de tener bastantes amigos, el que más recuerdo y que jugábamos igual ahí,

0: No, los portuarios eran de cabro Abello Pérez, que trabajó en el MOP muchos años.
1: Sí, sí, sí.
0: Era muy buen basquetbolista.
1: No es Nelo.
0: Sí. Con él jugamos y después los otros, en realidad no me acuerdo mucho, Muñoz parece, este cabro Laínez, que no jugaba mucho, pero igual era del lote, más los internos. En los internos todos hacían deporte, o fútbol, o básquet.
1: ¿Cuántos internos había en ese tiempo?
0: En el liceo habían internados.
1: El internado estaba ahí
0: donde está la fiscalía.
1: ¿Dónde está la fiscalía?
0: Sí, donde está la fiscalía. Era una casita, un patio y una mediagua, supuestamente era leñera. Pero eso se transformaba, no en leñera, se transformaba en un ring. Porque ahí se dirimían todos los problemas.
1: Las diferencias.
0: Claro. Vamos a la leñera.
1: ¿Y tenían guantes de boxeo, no?
0: No, sí,
1: porque,
0: no.
1: Porque no, yo me acuerdo un profesor que no me hizo clase a mí, pero el profesor Albornoz de Puerto Aysén, él en su bolso que andaba trayendo llevaba dos pares de guantes. Así que cuando pillaba a alguien que estaban ahí en las manos, ya.
0: Bueno, me hiciste acordar el profe de educación física mío, ahí del liceo. Patita Tango, le decíamos a Sánchez, que tenía un defecto a sus pies. Y él también no llevaba a hacer deporte, no hacía hacer gimnasia. En ese tiempo se preparaban las revistas
1: de gimnasia.
0: Y todos con
1: uniformados,
0: con camiseta de tira nada más, para mostrar toda la musculatura.
1: Me acuerdo el amigo Laine, que era fanático de la argolla.
0: Sí, pues sí, se tenía tremenda masa muscular. Y eso, y después ya me vine a Coyhaique a estudiar al liceo fiscal.
1: ¿Terminaste acá?
0: Sí, terminé acá. Hoy Josefina Aguirre. Y ahí tuve de profesora Walton Navarrete.
1: También deportista,
0: sí.
1: Fútbol, básquet.
0: Él nos enseñó a jugar básquet ahí con varios más. Algunos ya sabían jugar porque estaba, por ejemplo, Oscar Gómez, que él también estaba en Aysén y después se vino por acá. Él ya jugaba básquet. Había otro cabro Barrilla.
1: ¿Qué equipos habían en esos años en Puerto Aysén y acá en Coyhaique que tú estuviste en los dos lados?
0: En Aysén estaba
1: aparte del ala,
0: estaba en el liceo. El liceo era el equipo bueno, porque ahí estaban los Leales, estaban los Castelvi, estaban todo el lote ahí, no me acuerdo que no había otros más.
1: ¿Dirigía don Alejandro Núñez?
0: Don Alejandro Núñez era el técnico.
1: ¿Conociste al profesor Stevens?
0: No, yo llegué al año siguiente, se había ido.
1: Sí.
0: Así que llegué acá al liceo y formamos un buen equipo, una buena selección. Y el primer campeonato que hubo contra el San Felipe lo ganamos nosotros.
1: ¿Y te acuerdas quiénes jugaban por San Felipe o quiénes
0: de ese equipo? No recuerdo. Pedro Concha, el único que éramos amigos. Había otro cabrón apellido Ojando, parece.
1: ¿Y el equipo del liceo fiscal?
0: El liceo sí, porque estaba
1: Oscar Gómez,
0: estaba Hugo Barría, estaba Coné Mancilla.
1: Ah, Coné también. ¿Y alguno de los Pérez?
0: Lucho Pérez. El Lucho nomás.
1: Sí.
0: El chico jugaba por San Felipe. Jugaba Orlando Borges, jugaba Jaime Vargas, jugaba Juan Águila.
1: Juanito Águila, el que cantaba.
0: Que fue un famoso fonomímico. Esa es una historia.
1: Siempre estuvo asociado al arte, ¿eh?
0: Es una historia, viene callada. Resulta que nosotros teníamos como profesor jefe a Guillermo Meneses. Entonces, en ese tiempo, todos los lunes, cada curso tenía que ser una presentación artística.
1: Sí, correcto. Sí, era entonces, por la lista te
0: claro,
1: tocaba.
0: Entonces,
1: a los tres.
0: Teníamos un compañero que tocaba guitarra y tocaba un solo tema que se llama El Esdrújulo. Entonces, Valdés, me acuerdo yo, Julio Valdés, que también jugaba básquet. Entonces, llegó el lunes, dijo Meneses, Guillermo Meneses, el lunes toca hacer la presentación del curso, ya todos empezaron, que Julio. Y Julio se enojó, dijo, no, esta vez no voy a ir, que sea otro, pues todas las veces yo nomás. Entonces como Juan Aguilar era peluzón, pesaba de atrás, que sea Pedro, que sea Domingo, que sea Sergio, que sea este otro. Y me dice, dijo, ya, usted va a ser el representante del día lunes.
1: Para el próximo lunes, está ya matriculado.
0: Oye, este se empezó a entusiasmar con este asunto. Iba a la casa de Julio Valdea a pedir un tocadisco y se quedaba tarde entera escuchando música ahí. Yo me acuerdo bien del tema del Speedy González. Y ya, pasó, llegó el lunes y se presentó Juan Águila como fono mímico. Y ahí hacía sus piruetas, sacaba una lengua y hacía. Bueno, fue sensación. Y después de eso se presentó En Busca del Éxito, que se hacía en el Liceo San Felipe. Y salió primero, ganó premio. Y ahora en Puerto Montt tiene dedicado siempre al arte. Tiene.
1: Ese es el que escribe una página.
0: Es el que escribe una página y sube fotos, Juan Águila Barriento. Y tiene grupo de charros mexicanos, otro de no sé qué cosa. Y van a los pueblos chicos por ahí, van a Puerto Octaya, Fresia, Yanquihue. Y ahí se maneja Juanito. Ese jugaba básquetbol igual. Y jugaba fútbol igual.
1: También. Arquero, bueno, en esos años era
0: arquero común. Fue arquero de la selección de Cuyay, que era muy bueno. Alias Salchichón.
1: Alias Salchichón. Vale, le vamos a pedir que sea una foto de la selección. Tiene que tenerla, ¿no? Porque los registros históricos que maneja y que sube.
0: Él los tiene, ¿no? Sí, sí. Es que lo que pasa es que Juan.
1: Es lo mismo que en Puerto Aysén, claro. Pedro Álvarez.
0: Claro, Salchichón o Juan, a él le mandan fotos. Porque él pone gentileza de general, sí, le mandan fotos.
1: Sí, las he visto.
0: Y ahí sube hartas fotos. Bueno, después de eso. Te digo, con Cuarto hicimos un buen equipo, estuvimos varios años ya hasta cuando ya me fui al liceo, después me fui a estudiar y todo lo demás. Y cuando volví, seguí jugando por 21 de mayo. Un buen equipo tuvimos en básquetbol.
1: ¿En esos años?
0: En esos años.
1: Yeah. ¿Quiénes conformaban
0: el Cone? Cone Mancilla, Rubén Ritter.
1: Ah, gringo Ritter, sí, ¿verdad?
0: Gringo Ritter.
1: Debiera haber sido como la edad tuya, el gringo.
0: Sí, los hermanos Guzmán, Marcelo y, y Guillermo.
1: Equipazo.
0: Y los dos Pérez, los Ratón dos Pérez, y Lucha. Sí, ese era el equipo.
1: Yo lo alcancé a ver jugar igual cuando veníamos a participar por el bancario con Tito.
0: Sí, sí. No, por ahí teníamos muy buen equipo. Teníamos muy buena mano en el Conejo, Mancilla. Sí, ese se destacaba por eso.
1: Bueno, estuvo la selección de Aysén, la famosa selección de aquellos años.
0: Yo lo que tenía de bueno era el rebote. Me tenían para el rebote. Yeah. Era, o sea, saltaba. Con mi gringo Rita hacíamos competencia.
1: Sí, pues,
0: mi gringo. Cuando entrenábamos, ¿quién tocaba el aro arriba? Yeah. Pasábamos tarde entera noteando en eso. Y ahí sacamos. No,
1: pues, y es solamente trabajo.
0: Sí,
1: trabajar.
0: Ya, gringo, a ver, toquemos el aro, tocamos el aro, y tocamos el aro. Hasta ya cuando nos cansamos. Después ya uno adquiere puntería, qué sé yo, un montón de cosas. Y yo tuve un buen entrenador también cuando volví, después de ser profe.
1: ¿Dónde estudiaste para profesor?
0: En la José Abelardo Núñez.
1: ¿De?
0: Santiago.
1: Sí. ¿Cuántos años estuviste
0: ahí? Y ahora.
1: Ese era
0: anormal.
1: ¿Tipo normal?
0: Sí.
1: Escuela normal.
0: Que esa la echaron abajo en el 73. Ya. Cuando cerraron todas las normales, ese el edificio
1: desapareció.
0: Bueno, después volví y me fui a trabajar a Mañiguales, después me fui a Puerto al Balseo.
1: ¿Ese fue tu primer destino, Mañiguales?
0: Mañiguales.
1: ¿Y quién estaba director?
0: ¿Cómo se llama este? Moreno.
1: Ah,
0: ¿cómo se llama este?
1: Juan Moreno.
0: No era.
1: Que fue que el señor Moreno, al que yo conocí, que era uno casado con una niña de la Torre.
0: De Aysén,
1: sí, de la Torre.
0: De la Torre. ¿Sí?
1: Ah, es el mismo. Estuvo dos veces porque después se fue de Aysén.
0: Se fue a Pichuquén y después volvió.
1: Volvió, sí. Claro. Y ahí quedó como director de la escuela Aysén.
0: Sí, era director. Y después me vine al Balseo.
1: ¿Con el Cholo Vidal?
0: No, había otro señor Ferrada.
1: Ay.
0: que se estuvo como 2 meses ahí, porque tenía que presentarse por razones extra al retén todos los días a firmar.
1: Ah, tenía...
0: Sí, yo llegué 74 al balseo, y después llegó un señor Chey, Mario Chey.
1: Don Mario Chey Campos.
0: Sí, él quedó director.
1: Y doña Sabina Porovich.
0: Exacto, y ellos trabajaron conmigo en Mañiguales, igual.
1: Sí, de Mañiguales sí. Se fueron al balseo y después quedaron en Los Torreones.
0: Eso, y después llegó el Cholito Vidal.
1: Vidal. De ahí vino yo... la camada que trajo, sí. René Guerrero Aguirre.
0: Todos, Carrasco, González, sí. Todo eso, trajeron boca, los Arredondos. Bueno, y después me vine acá a La Baquedano. Tiró el anzuelo don Héctor Soto y me trajo para acá.
1: Ah, pero era porque te conocía y que...
0: Sí, pues de ICM, ¿verdad? Me conocía y...
1: ¿Jugaste con Cucho en contra de él?
0: Me parece que una vez jugaban porque él jugaba...
1: ¿Pero fútbol,
0: básquetbol? No,
1: básquetbol.
0: Jugaba a la Portuario.
1: Ya.
0: Yo una vez fuimos a jugar 21 con a la Portuario para clasificar...
1: ¿Jugaban en la cancha del ala o en el...
0: No, en el gimnasio.
1: Ya había gimnasio.
0: Para clasificarse, para ir a un regional a Punta Arenas.
1: Ya. Yeah.
0: Y nosotros ganamos al ala. Y el ala jugaba, ¿cómo se llama este? El Baum, jugaba Cucho, jugaba este otro bueno que había ahí, ¿cómo se llamaba el apellido?
1: Morada, ¿no?
0: Morada.
1: Morada.
0: Morada. Y no me acuerdo quién más ahí jugaba.
1: Verdejo.
0: Sí. Y nosotros le ganamos. Y nos fuimos a Punta Arenas en esa oportunidad y fue con nosotros, de refuerzo fue Moraga y Juan Guzmán.
1: ¿Cómo le fue en Punta Arenas?
0: Mira, perdimos por un doble, con Sokol. Y después jugamos acá en Coyhaique.
1: Yeah.
0: ¿Y? Y nosotros acá dijimos, le vamos a volar la casa.
1: Ya.
0: Yeah. Nos dieron con papel y tabaco.
1: ¿Pero es exceso de confianza?
0: No sé.
1: ¿O ellos estaban en un nivel superior?
0: No sé, ¿qué pasó esa vez?
1: Porque hay veces que tú puedes tirar toda la noche, como cuando, no recuerdo quién, el otro día, Jano González, en un partido que ellos perdieron en este campeonato nacional, decía, podríamos haber jugado todo el fin de semana y no íbamos a hacer un corte. ¿No? Palos a cada rato.
0: Ah, claro.
1: Sí, cuatro palos hubo ese día en el paso.
0: No, si nosotros teníamos buen equipo en ese tiempo, lo mejor de acá, Coyhaique. Más Moraga, Juan, Coné, Ritter, yo, no me acuerdo quién más fue.
1: ¿Los Pérez tienen?
0: No, parece que Lucho no fue. Y por tema de pega, pues no, fueron todos.
1: Ah, ahí.
0: Claro.
1: Sí, en esos tiempos sí, era difícil.
0: Era conseguir. Difícil salir.
1: ¿Y cómo viajaron a Punta Arenas en avión, a través de Puerto Montt? O...
0: No, Balmaceda, Balmaceda,
1: Punta Arenas,
0: sí.
1: ¿DC-3?
0: En un Ladeco,
1: pero sí. ¿Eran DC-3 en ese entonces?
0: No, eran estos, ¿no? más grandes que vinieron después. Un Caravel.
1: cuando empezaron a salir los aviones a chorro, ¿te acuerdas? Sí.
0: Bueno.
1: Porque antiguamente hay que aclarar que antiguamente eran todos de motor, de hélice.
0: Oye, ¿no? Después del básquetbol... Tuve también un tiempo de entrenador a este profe de Valdivia, Marcos, maravilla el apellido todas las veces.
1: Ah, sí, no me acuerdo tampoco.
0: Un profe que era entrenador de la selección de Valdivia, sí. Vino a hacer un curso acá y estuvo un mes. Y ahí aproveché a entrenar y a aprender porque...
1: Yo vine a entrenar una o dos veces igual con él. Vinimos de Puerto Aysén. No, era. Es que la diferencia del roce competitivo, uno sabe enseguida que el hombre trabaja en otra categoría, en otro nivel.
0: Sí.
1: En Valdivia se aburrió de ser el campeón, yo creo,
0: claro.
1: Campeón de Chile.
0: Bueno, y después las competencias que iban acá, pues hasta cuando nos juntamos a jugar contra el Gimnasio, ¿te acuerdas?
1: Sí.
0: Que le ganamos por 4 puntos.
1: 57-53.
0: Sí. Ahí está los dos finales, el Flaco Ángel y Víctor Ramón.
1: Exacto.
0: Ahí jugaba Ángel, jugaba Víctor, jugaba yo, jugaba
1: Eloy.
0: Eloy y tú. Ese era el equipo. partido nos mandamos a ver. Y en ese tiempo se llenaban los gimnasios.
1: Los gimnasios estaban llenos. Yo creo que hoy día vamos a dejar de lado el gimnasio regional, que hoy día prácticamente no se ocupa en el básquetbol, porque la carpeta que dejaron instalada después de estos juegos de la Araucanía no cumple requisitos ahí. Entonces, nadie sabe, fíjate, Domingo, dónde quedó el piso, que era un piso americano.
0: El que había abajo antes.
1: Sí. Nadie sabe si está abajo o lo sacaron para colocar esa carpeta. Yo creo que lo han sacado porque no está. Y supuestamente los contratos que se hicieron, había que mantener esa carpeta durante un tiempo determinado.
0: Está igual que el gimnasio acá acá de calle Magallanes. Un tiempo, yo me acuerdo que tenía parque.
1: Sí, parque.
0: Y después desapareció el parque. Nadie supo dónde quedaron las camitas.
1: Y ese parquet, yo me acuerdo que el señor Fernández guardó en el debajo de las galerías, guardó las maderas, compró las maderas.
0: Sí, las maderitas.
1: Y supuestamente los carpinteros, los entendidos en la materia, los que iban a hacer el trabajo del parquet, dijeron que esa madera tenía que secarse al hablemos del 100%, tenía que estar en madera seca. Y lo ideal es que mantenga la temperatura del lugar donde se iba a construir el piso.
0: Yeah.
1: Y ahí quedó esa maderita y hasta que después se hizo ese trabajo, pero ese trabajo duró años,
0: claro.
1: Años de años. Ese era...
0: ¿Y ahora qué piso tiene? Yo voy al gimnasio.
1: Ahora tiene esa carpeta... A ver. Ya, a ver. Adelante, Panchito, a ver. Aló.
2: Aló.
1: Panchito, adelante.
2: ¿Cómo le va, don Juan Carlos? Gusto saludarlo.
1: Cuéntame.
2: Quiero saludar a don Domingo El Sousa. Capaz que no se acuerda de mí, pero yo me acuerdo muy bien de él, que hace muchísimos años atrás estuvo por Mañiguales.
1: Exacto, empezó trabajando en Mañiguales una vez que se recibió de profesor.
2: Bueno, don Domingo, qué gusto saludarlo, siempre hemos conversado, pero usted no se acuerda a mí, porque yo era muy joven, muy niñito, pero usted perfectamente debe acordarse, don Raúl Ulloa, don Mario Chey, don Juan Arredondo, don Luis Avendaño, de la señora Iris Leiva, don Tadeo Mayorga, don Juan Torres Jorquera, capaz que no se acuerda porque parece que usted ya se había venido cuando llegó don Juan Torres Jorquera a tomar la dirección del Colegio Mayigual. La señora Sabina, la señora Mirna Zurita, la señora Elda Rubelín. Así que me gusta saludarlo, amigo.
0: Muchas gracias, pues, estimado. Sí, la otra vez estuvimos conversando cuando nos encontramos por ahí por la calle. Bueno, ese tiempo cuando estuve en Mayiguales estaba Elda Rubelinger, estaba Mario Chay, estaba la Sabina, había una colega de apellido Rus, y Juanito Arredondo, que se fue conmigo para Mayiguales. Porque cuando ofrecieron la posibilidad de tomar alguna escuela, Juan quería irse a Caleta Andrade con su hermano, con José. Y él estaba al lado mío, le dije, Juan, vamos a Mayiguales, si ahí algo conozco, le dije, vamos por allá. Así que nos fuimos con Juanito, y el que nos trasladó de Coyhaique a Mayiguales fue el Euterio Cabeza, en un camioncito que tenía él. Y...
1: A ver, cuenta esa historia porque en esos años de verdad se viajaba en camión.
0: En camión, sí.
1: Exactamente, otro medio de transporte.
0: Pues viene chistosa de esa parte porque nos dijeron, un señor Cabeza está en el restaurante ahí en calle Baquedano, ahí está con unos amigos, vayan a hablar con él. Fuimos a hablar con él. Donde los tres Cabeza, ya yo soy hijo. ¿Sabe? Nosotros somos profesores y estamos nombrados para ir a la escuela de Mayiguales aquí con mi colega Redondo. A ver, chicos, ¿qué hora es? Pero son las dos. Ya voy a almorzar y nos vamos. Ya, nosotros. Nos quedamos esperando, ya eran como la una y tanto. Ya, esperemos, cajones. Dos y media, tres, cuatro. Así que entré yo otra vez. Aquí no salir, don Luterio, no es por molestarlo tanto. No, muy temprano, buscador. Al final, nos fuimos a las 9 de la noche. Más arriba, arriba del camión, más encima. Ah, un frío en junio. Llegamos a Mañiguales y nos fuimos a una pensión de un señor Kisling.
1: ¿Kisling? Sí. ¿Sí? El, uno que hacía cecina.
2: El chancho colorado.
0: Exactamente, el chancho colorado. No, la señora nos dijo, ahí hay una pieza arriba, vayan ahí, qué sé yo, ya. Nos fuimos arriba, no había luz, no había nada en Mañiguales. Así, a tientas nos tendimos encima de la cama, pues. Yo no me metí en la cama.
2: No, por supuesto, don Domingo, disculpe que me interrumpa, uno tiene lindos recuerdos. Yo me acuerdo mucho de la época en que ustedes estuvieron en Mañiguales y era muy chiquito, salían en tercer o cuarto año básico. Cuando habían actividades deportivas, ustedes lo hicieron de la mejor manera. Por eso yo siempre recuerdo mucho a don Raúl Ulloa, que tengo entendido que está viviendo por Alemania, se fue hace muchos años atrás y nunca regresó a Chile.
0: ¿Se fue extraditado?
2: Bueno, ahí sí. no sé cómo fue la historia, pero creo que sí. Se fue por propia iniciativa de él, porque ustedes saben perfectamente que fueron años muy complejos, muy complicados, pero bueno, en esa parte yo no me meto mucho con el tema político, pero creo que fue por ahí, pero Raúl Ulloa fue un tremendo profesor que tuvimos también en Mañiguales, como la señora Elda Rubelín, tuvimos también al profe Luis Avendaño, que llegó con su señora Paza.
0: El colorín.
2: Juan Carlos, tú conoces.
1: A la señora Gladys Macías.
2: Así que uno tiene como mañigualino, lindo recuerdo haber tenido a don Domingo Insulza por allá también.
0: Gracias, Manchito. Muchas gracias.
1: Listo. Muchas gracias, Panchito.
2: Abrazo, amigo. Que anden bien.
1: Muy amable, gracias. Un saludo especial a todos los profesores de Villa Mañiguales, especialmente a mi compañero de curso, en este caso el gringuito Avendaño, Luis Avendaño Correa.
0: Colorín.
1: Sí. Está Chico Troncoso, que fuimos también de Aysén, con su señora, los dos profesores, no sé si todavía siguen ejerciendo, pero el saludo y el reconocimiento porque irse a trabajar al área rural, antiguamente... complicaba un poco porque
0: en Mañiguales, en ese tiempo que yo fui, abriendo unas 30 casas más o menos.
1: Ya. ¿Y qué matrícula tenían? ¿Cuántos?
0: Unos 80 niños.
1: 80 niños. ¿Y todos internos prácticamente?
0: No, externos todos.
1: ¿Externos?
0: Sí.
1: ¿Y cuándo comenzó el internado? ¿O tú?
0: El año 76, parece.
1: Ya.
0: Sí, yo ya estaba en el Balseo, ya en ese tiempo.
1: ¿Y en el Balseo ahí también había internado?
0: Escuela Hogar.
1: Escuela Hogar.
0: Sí, ahí llegaban todos los chicos con problemas sociales.
1: Ah, claro, había un convenio con,
0: sí, los
1: con
0: padres,
1: carabineros y todo eso.
0: Los padres que estaban separados, disruptivos, o abandonados, que sea, todos llegaban allá. Yeah. Ahí llegó un personaje que todavía anda por ahí dando vueltas. René Osvaldo Lincoln.
1: Ah, mira, también estuvo interno.
0: Yo fui profesor jefe de René Osvaldo Lincoln.
1: ¿Sí? Lo vamos a traer un día para que nos cuente esa historia. Porque, pero ese tiene que haber sido por desordenado, ¿no?
0: Tiene más historia que Pedro Urdemal.
1: Lo vamos a traer, lo vamos a conseguir para que venga al estudio y nos cuente un poco. Porque acá, en definitiva, aquí es una comunidad donde nos conocemos todos prácticamente. Salvo la gente nueva que ha llegado y yo digo que siempre van a hacer un aporte, porque no hay que discriminar a ninguna, bajo ninguna situación. Así es que sigamos, a ver qué ves. Ah, pasamos de largo. Marquito, vamos a la pausa comercial mejor y ahí nos ordenamos de nuevo. Perfecto.
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7: En la época en que
8: Bueno, vamos a ir al segundo tiempo, Domingo. Cambiémonos un poco de disciplina. Y vamos a dejar al final a ver si alcanzamos a rescatar lo que fueron las Olimpiadas del Magisterio.
7: Ah, esas son historias aparte.
8: O partimos con las Olimpiadas.
7: Como sea.
8: Ya, a ver, démosle con las Olimpiadas. ¿Qué recuerdos tienes tú respecto de esa tremenda convocatoria que había en esos años? Porque si bien es cierto, hoy día yo creo que son más del doble de los docentes y no se hace nada. En cambio nosotros éramos menos, pero nos juntábamos, teníamos en este caso nos dividíamos por provincias, ¿te acuerdas? La provincia, el sector litoral, donde venía, no sé, pues hasta Melinca, Lago Verde por el lado norte, y por el lado sur, Chile Chico, Cochrane.
7: Es que en ese tiempo habían profesores que estaban, digamos, eran como los líderes de cada colegio, de cada provincia, entonces organizaban su gente para ir a la Olimpiada, que se hacían en diferentes lugares, Chile Chico, Ibañez, Aysén, Cochrane, por todos lados de la región. Y en el fondo, fuera de hacer una competencia, digamos, deportiva, también era un compañerismo y se armaba uno de amigos, de colegas que a lo mejor no lo había visto nunca. Terminaban las competencias y terminaban todos abrazados porque había una amistad verdadera.
8: La convivencia era realmente espectacular. Yo participé un par de veces defendiendo a Puerto Aysén y después cuando vine a Coyhaique, los de Puerto Aysén dijeron, no, pues si yo todavía no era profe, así que no tiene nada que hacer.
7: Claro. Oye, sobre todo el sacrificio que hacían algunos colegas, porque una vez
8: a Cochrane,
7: llegaron los colegas de Lago Verde. Mira, recorrer Lago Verde hasta llegar hasta prácticamente todo.
8: No, en esos años, no era carretera austral, pues no, era una senda de peregrinación.
7: Y esos pobres, decía yo, pobres colegas que llegaron...
8: ¿Dos días viajando?
7: En una camioneta, atrás, tapado con una lona. Entonces, en realidad, había que sacarle sombrero. Uno no, porque iban en un bus tranquilito ahí, pero de todas maneras, cuando ya se empezaron a proyectar la Olimpiada, algunos no iban por diversas razones, pero la mayoría de los que hacían algún tipo de deporte iban. Y también era bien, bien competitivo, por ejemplo,
8: siempre fue Aysén con Coyhai.
7: Claro. Yo recuerdo bien una vez que fuimos a Chile Chico a jugar. Nosotros llevábamos un equipo de básquetbol bien bueno. Jugaban Tito Montesino, Aarón, jugaba yo y otros colegas más. El Eduardo Mora, que lo hicimos jugar más que lo sabe. Y jugaban voleibol igual.
8: Sí, pues el Chato era el...
7: Entonces,
8: el seleccionado nacional.
7: Jugaban los hermanos Carrillo por ahí siempre, y otros más, voleibol.
8: Jorge y Jaime.
7: Claro, entonces el Chato, me acuerdo yo, que afuera del gimnasio de Chile Chico, le empezó a enseñar a los profes que cómo se hacía la cosa. Que tú mueves para allá, que el saque acá, que esto y ya. Como una hora lo estuvo a todo ahí. Llegó la hora del partido y empezó. Iba ganando ahí siempre. Pero el flaco, Mora, como él sabía todas las chiquiñuelas del voleo, ya pedía minutos, legado, que la red, que... Entonces, los otros se fueron enfriando. Así que el jugaba ahí por Coyhaique, el Aarón, parece. Entonces el flaco pedía que se la levante, ¿no? Así que él iba a la red y el remache, que se... No atajaba a nadie. Si el flaco jugó por la preselección de Chile.
8: Fue preseleccionado chileno de voleibol. Y además el 1.90 y...
7: Sí. Lo único que en básquetbol no daba único porque andaba medio puestón alguna vez.
8: Todos tenemos nuestra debilidad.
7: Sí, pero no, son inolvidables esas olimpiadas.
8: Y después las convivencias.
7: Sí, bueno, las convivencias. 2, 3 de la mañana.
8: Y al otro día había que jugar a las 8, 8 y media.
7: Algunos llegaban, otros no llegaban.
8: Por no presentación. Era no. Lo único partido que ganaba Lago Verde cuando no se presentaban los...
7: O si no, algunos llegaban bien duchaditos, pero no pasaba nada.
8: Había que completar con los primeros 5. Yo me acuerdo en alguna oportunidad que me hicieron jugar, no sé, voleibol parece que fue, que tuve que participar porque no estaban los amigos que sabían jugar voleibol, así que me metí a hacer lo que podía nomás. Pero eran realmente momentos que son inolvidables.
7: Yo me acuerdo que siempre una vez hicieron un campeonato de pesca.
8: Ah, el que ganó el Negro González.
7: En el Río Simpson, acá en Valle Simpson.
8: ¿Ya?
7: Puta, salimos todos, uno para allá, otro para acá, y de repente ya llegamos todos con uno trajeron salmones, otros no, y llega este perro con los salmones, gorditos los salmones, ¿cuánto pesa este? Puta, 15 kilos, puta. Y todo ya, 15 kilos, ganó el perro. Puta, cuando van abriendo el salmón, está lleno de piedra. La talla, los profes.
8: Y tenía en su escritorio, ¿eh? Él tuvo su escritorio, porque era como una especie de champion.
7: El mejor pescador. El mejor pescador.
8: La mejor trucha.
7: Bueno, buena talla. Siempre ahí para... Ahí está para escribir un buen recuerdo.
8: Pasemos, antes que se nos vaya a ir el tiempo, pasemos a la etapa del fútbol. ¿Fútbol comenzaste a jugar acá en...
7: No, yo empecé a jugar en un equipo que se llamaba Ogana.
8: Ogana, perfecto.
7: En infantiles.
8: Ya. ¿Con quién es tu entrenador?
7: Una familia... ¿Sabes quién tuvimos entrenador nosotros? ¿Ya? A un médico veterinario de apellido Toscanini.
8: Ah, sí, que hacía clases en la escuela agrícola.
7: Sí, ese caballero nos juntaba allí en el estadio de Ogana, pues,
8: sí,
7: ahí el que está desocupado.
8: Era buen recinto ese.
7: Ahí todos los domingos a las 10 de la mañana llegaba un montón de cabros viendo, enseñaba ahí cómo correr con la pelota, para allá y para acá. y los más grandecitos ya a formar el equipo de Ogana. Y Ogana nació porque la familia Aguilar, que vivía frente ahí a Ogana, eran cuatro hermanos. Y los cuatro hermanos jugaban por 21. Más los primos, que eran de apellido Millapel, Millapel Aguilar, también jugaban por los 21. Entonces estos hicieron un equipo.
8: Yeah.
7: Se desprendieron de 21 yeah. y formaron el Ogana.
8: Ogana.
7: Y buen equipo Ogana.
8: Esos Millapel son los que estuvieron después en el Emilio Villano, ¿no?
7: No. Parece que sí, uno sí. de los chicos ese.
8: ¿Sí? ¿Sí?
7: Y bueno, Ogana tuvo eso, los Aguilar, después vinieron, habían como dos argentinos que jugaban mucho. El otro jugaba por Ogana, el Piclo y Fernández.
8: Ah, sí, me acuerdo.
7: Que fue centro delantero de sí. la selección, muy bueno, que venía de la Unión, así que todavía está vivo Piclo.
8: Sí, lo he visto, un par de veces.
7: Medio balón de salud, pero ese jugaba también. Y cuando me encuentro con él, me dice, Domingo, yo te enseñé a jugar fútbol. Sí, le digo ya.
8: Y después, ¿cuál fue tu puesto en el fútbol?
7: Lateral derecho.
8: Ya. Sí. ¿Pero jugaste de central también?
7: En alguna ocasión.
8: Sí.
7: Sí, pero
8: ¿y de contención?
7: No.
8: No. No. ¿Lateral o...?
7: Y después cuando ya el 21, siempre tuve jugadores viejos en primera, entonces...
8: Avesado ya.
7: Claro, en ese tiempo llegó Osvaldo Pérez.
8: Ah, sí, pues estuvo en el ala y después se,
7: claro,
8: en después el ala y después se vino a Coyhaique que va.
7: Y ahí conocí a Humberto Villarzún y Humberto lo llevó al 21. Así que ahí los partidos de segunda, porque todos jugamos en segunda los jóvenes. Todos,
8: sí,
7: todos, Conejo,
8: con la Mario, posibilidad de que Pérez, te todo. Llamen al día domingo a jugar.
7: Cabrillo, en ese tiempo con 16 años, con una autorización del papá, sí. podía jugar. Y este no va a ver, pues. No, dijo, sí, yo los quiero el otro domingo a todos los jóvenes en la tarde. Entonces el otro, es que no se puede, es que tienen que tener, no sé cómo, una regla que tenían que estar dos. Ah, no, si acaso cumplían dos partidos en primera los juveniles ya la no serie. Podían volver a
8: la serie.
7: Sí. Así que él le dijo, bueno, acepto mis condiciones o si no, hasta acá no me ayudo. Así que nos subió a todos a primera,
8: yeah.
7: ya al estadio. Nos reunió a todos. Acá va a ser igual que el fútbol profesional. Vamos a entrenar lunes, martes, miércoles, jueves. Descanso el viernes. ¿Aceptan eso o no aceptan eso? Pues todos sí, pues.
8: Sí, sí.
7: Y empezamos a entrenar. Y en ese tiempo la cancha acá abajo tenía por el lado así derecho. Se llenaba de tierra porque venía el viento y amontonaba todo para ese lado, era como una playa.
8: Sí.
7: Y ahí nos daba ese viejo como para allá. Bueno, y empezamos a ganar por campeonato. Tuvimos 7 años siendo campeones de Coyhaique. Seguidito.
8: Sí, me acuerdo.
7: Montiel es que, jugaba ahí, pues.
8: Jaime.
7: El Pelé le decíamos, o sea, puta que era difícil quitarle la cabeza.
8: Era muy técnico.
7: Amontonaba un montón de viejos, yo decía.
8: Muy, muy técnico. Yo diría que ese era su fuerte.
7: Sí. Bueno, él jugó la normal en la selección de Valdivia también.
8: Bueno, con mayor razón.
7: Como estudió la normal de Valdivia, él jugó en la selección de Valdivia.
8: Después de tu etapa de futbolista, ¿pasaste
7: a
8: entrenador?
7: A ser técnico.
8: Técnico, del...
7: Del mismo 21.
8: Ya, ¿también estaba Humberto Villarzún?
7: También Humberto. Sí. Y él me pidió de forma personal, voy a hacerte cargo de eso. Bueno, habían varios otros que habían estado a cargo del equipo, pero no habían obtenido nada.
8: Sin resultado.
7: Así que yo empecé a buscar cabros jóvenes, del más joven, me acuerdo yo, que llevé el equipo a Jaime Uribe.
8: Ah, con...
7: 16 bueno. años tenía Jaime.
8: Yo fui a jugar aquí a Río Mayo y eran niñitos Coco Cárdenas, Jaime Uribe y ¿cuánto tenemos uno que falleció en la pandemia?
7: ¿Claudio Vendaño?
8: No, que trabajaba en Registro Civil.
7: Ah, Columbo.
8: Columbo
7: de Central.
8: Sí. Guardia Central. Sí.
7: Y bueno, lo tuve el año 99 primero y el 2000. El 2000 salimos campeones. Que fue el último año que salió campeón 21 en Serie Honor. Y después nunca más ha repetido su.
8: ¿En esos años ya existían los campeonatos regionales?
7: Sí, ese fue el primer año que hubo regional, que nosotros, 21 fue a Temuco.
8: Yeah. ¿Y con quién les tocó?
7: Mira, no recuerdo. Yeah. Quién.
8: Pero jugaba Temuco, Valdivia, Osorno.
7: Jugaba Temuco, jugaba Osorno, y otra comuna de Temuco.
8: Yeah.
7: Y esa vez fue Jaime Aranea a cargo del equipo.
8: Perfecto. ¿Quién tenía de arquero al pelado?
7: Pelado Enrique.
8: Peladito Enrique.
7: Y el central jugaba un cabro Ale, que venía de Puerto Montt.
8: Yeah. ¿Y el Ascanio?
7: Y el Cacho Lleven era el 9. Y Ascanio era el medio campo.
8: Yeah.
7: Sí, yeah. Por ahí tengo una foto, en realidad no me acuerdo.
8: ¿Laterales?
7: El lateral era Aitlán Donque, que era auxiliar del 35, y por el otro lado Aldo
8: Rodríguez. Yeah. ¿Y en el medio? Tenía un tremendo medio campo.
7: En el medio,
8: ¿Oscarito en qué va?
7: Oscarito era un 10, más tirado. Lilo Miranda.
8: Lilo, ¿verdad?
7: Sí.
8: Lilo Cauceo.
7: Lilo Cauceo. Había un cabro, ¿cómo le decíamos a este? Bueno, el hermano Ascanio parece que igual estaba, por el negro, que jugó en Aysén.
8: Sí.
7: Uno bajito, zurdo, buen pencazo.
8: Y ese jugó en el Cochrane igual, después cuando estuvo viviendo en Puerto Aysén.
7: Sí.
8: ¿Que era soldador o mecánico?
7: Sí, era soldador. Ya y después de eso ya no seguí más en el fútbol. Además que ya después nacieron los críos, así que ya no fui más al estadio.
8: Yeah.
7: Y vas que lo seguí entrenando mujeres.
8: Hoy día, después te pasaste, claro, hoy día estás colaborando con el básquetbol del Liceo Fiscal.
7: Liceo Fiscal, sí, pero...
8: ¿Es distinto el básquetbol de hoy día con el de antaño?
7: Sí, ahora, digamos, los cabros se dedican... Bueno, en el equipo que tengo yo, más que nada por hacer deporte, pero tienen un nivel competitivo.
8: Yeah.
7: Si ganan un partido bien, si ganan el otro bien, si pierden bien... Pero a nivel competitivo yo tuve 6 años en el Liceo Fiscal haciendo básquet, mujeres.
8: Yeah. ¿Quiénes eran tus mujeres del equipo?
7: Mira, ahí habían unas hermanas Cruzat, me acuerdo yo. Después estaba la hija de Jaime Montiel, la Patti Montiel, que bueno, ya está retirada de la PDI. La Yuli Fuente.
8: Ya, yeah, la Yuli.
7: Cuando era flaquita.
8: Sí, sí. La Yuli medio equipo.
7: Claro, sí. Otra chica de apellido Paola Vargas, hermana del Jano también jugaba harto.
8: ¿La hermana de Zico, Vidal?
7: No, la judía era mucho antes.
8: Ya.
7: Sí, mucho antes. Y bueno, con ella fuimos 2 veces a Osorno, una vez a Antofagasta, una vez a Santiago.
8: ¿Antofagasta?
7: Sí.
8: Y, pero
7: Nacional Escolar.
8: Ah, Escolar, sí, escolar. Correcto, sí.
7: Nacional Escolar.
8: Yeah. Oye, ¿cómo andaban allá en Antofagasta?
7: Mira, Antofagasta era por grupo igual.
8: Ya. Yeah.
7: Ganamos uno, perdimos otro, pasamos a otra fase porque eran 3 equipos por grupo, y el otro grupo ya no nos dio. Quedamos eliminados. Donde anduvimos mejor fue una vez que fuimos a los Juegos de la Araucanía.
8: Ya.
7: Yeah. A Conce.
8: ¿También tú a cargo de las mujeres?
7: Sí, ahí quedamos cuarto.
8: Cuarto, ¿eh? ¿Y cuántos equipos habían en esos años? Porque ahora son como 15.
7: Bueno, en ese tiempo todos los equipos
8: de Argentina.
7: Claro, y los de Chile igual,
8: de Conce.
7: De La Pampa al sur y de Conce
8: hasta Punta Arenas.
7: Sí. En ese tiempo había un equipo argentino que es muy ganable, por ejemplo, Río Negro. La Pampa. Pero ahora no. Ahora no le hacen ni cosquillas.
8: La evolución, sí. La evolución que ha hecho el deporte en Argentina por producto de tener una política deportiva,
7: sí,
8: nacional.
7: Política deportiva.
8: Nosotros no, nos quedamos en los Laureles.
7: Exacto, y de ahí no vamos a salir, ¿no? Yo no veo que...
8: Bueno, es difícil,
7: ahora en Aysén están haciendo un trabajo, por lo que tú me cuentas, pero vamos a ver los frutos quizás cuando.
8: Que seguimos todavía en la disyuntiva de cuando llegas a los 17, 18 años, terminas cuarto medio y tú tienes que tomar la decisión. ¿Quieres alguna profesión? ¿Quieres ir a estudiar afuera?
7: Sí, por lo general todos van a estudiar afuera.
8: Claro. Faltaría eso un poquito, hacer una especie de coordinación
7: de ahí del,
8: las entidades deportivas, sí, con las universidades.
7: Por ejemplo, del lote de mujeres que yo tuve, hay tres profesores de educación física que yo les incentivé, que sabían estudiar, se van a estudiar a los Lagos. Miren, Mardones es una de ellas. Después está una chica que todavía está jugando acá, apellido Valenzuela.
8: Yeah. Oye, Domingo, ¿sabes qué?
7: ¿Viste?
8: Se nos ha pasado la hora volando, pero nos quedan un par de minutos todavía como para hacer un recuento de tu historia. En tu historia personal, tus hijos están.
7: Sí, ya, no,
8: son adultos.
7: Son adultos, profesionales. Ahí están, conmigo sí.
8: Sí.
7: Están acompañando.
8: Pero que tú te quedaste solo.
7: Pues, sí, entonces, solo, lamentablemente, pero. ¿Sí? Ellos me están acompañando ahora.
8: Pero una vida. ¿Cómo la llamarías tú? Lo que te ha tocado vivir desde tu infancia hasta hoy día.
7: No, yo estoy agradecido a la vida, porque he pasado buenas y malas, pero más buenas.
8: Más buenas.
7: Sí.
8: Ya.
7: Más buenas.
8: Oye, ¿y por qué no tocamos las convivencias de los días viernes que nos juntamos?
7: Esas, esas son.
8: Porque
7: ese es un capítulo aparte.
8: Porque si hay una amistad que celebrar, tendríamos que partir por ahí, ¿cierto?
7: Sí.
8: Son amistades que duran toda la vida.
7: Mira, y también hay de diferentes etapas, porque hay profes jóvenes que van a ir.
8: Sí, de todas maneras, pero
7: más viejitos,
8: pero sí, hay un respeto por los que
7: sí,
8: por los mayores.
7: Bueno, a pesar que se echan buenas tallas, sí, pero...
8: Se suman a...
7: Buenas tallas, pero todos con altura de mira. Nadie le falta el respeto a los otros, ni mucho menos.
8: Y a la hora de pasarlo bien hay que disfrutar.
7: Sí, hay que disfrutar.
8: Porque de eso se trata en definitiva este paso que damos,
7: sí, porque
8: por lo que llamamos vida.
7: Ya pues no sabe qué va a pasar el día de mañana, sí, hay que sanamente disfrutarla.
8: Ya. Bueno, yo me voy a tomar la licencia de pedir a quienes tienen la posibilidad de orar, porque te vas a someter a una intervención quirúrgica, no tiene ninguna importancia.
7: Van a colocar una batería nueva.
8: Ojalá sea Duracell.
7: De 45 amperes.
8: Ojalá sea Duracell, que todo va a salir bien.
7: Un marcapaso.
8: Un marcapaso. Así que Domingo.
7: Es que yo tengo el corazón muy rápido o muy lento.
8: Ya. Yeah.
7: Como te contaba recién, cuando me hicieron las mediciones y se asustaron los doctores, porque yo tengo 45 de pulsación algunas veces.
8: Yeah.
7: O sea, prácticamente el corazón bajísimo.
8: Claro.
7: O bien muy alta. Entonces dice el médico que el peligro es que puede producir muerte súbita, la alta o no.
8: Cualquiera de las dos, sí.
7: Entonces me van a poner ahí una batería.
8: Algo que equilibre.
7: Sí. Duracell parece que va a ser.
8: Sí. Marquito Muñoz, muchísimas gracias por tu trabajo. A la audiencia, agradecidos también por la sintonía. Domingo, para que te despidas.
7: Ya, Juan Carlos, muchas gracias por haberme invitado. Ya hace tiempo estaba con intenciones de aceptar tu invitación, pero ahora ya era hora y para venir a hacer recuerdo, no solamente mío, sino que también con Juan Carlos disfrutamos del básquetbol varias veces como compañero.
8: Muchísimas gracias entonces, que tengan todos muy buenas tardes.
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1: El presidente José Antonio Kast promulgó la reforma a la Ley de Sociedades Anónimas Deportivas y defendió medidas contra la multipropiedad y los conflictos de interés. La Dirección Nacional de JUNAEB presentó una denuncia ante el Ministerio Público por irregularidades financieras y administrativas durante el mandato de Gabriel Boric, incluyendo pagos millonarios por alimentos no entregados y contratos irregulares. El fiscal regional de Magallanes, Cristian Crisosto, alertó por la presencia del crimen organizado en el extremo sur del país y por cómo organizaciones criminales han optado por rutas contraintuitivas en la zona para evadir controles y aumentar sus ganancias.
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0: Bienvenidos a la presente edición de Negocio Redondo. Atención, se ofrecen dos personas para trabajar en el campo, en cortes de leñas, cercos de alambre. Cuenta también con herramientas propias. Tratar al teléfono celular 967321519. Se vende automóvil marca Suzuki, modelo Switch, año 2006. Vehículo funcionando perfectamente, papeles al día. Tratar al teléfono 98947-1172. Atención, se ofrece persona para entrar, picar y ordenar leña. Tratar al WhatsApp más 569-1314-6092. 1314-6092. Continuamos en un momento, hacemos una pausa y estamos de vuelta.
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0: Continuamos con Negocio Redondo. La comunidad cristiana Jesús Nazareno invita a un gran bazar a realizarse en los salones de Jesús Nazareno, el día viernes 29, a contar de las 15 horas. Les esperamos. Desde ya, agradecemos su colaboración. Se ofrece persona responsable para cortar leña con motosierra propia dentro o fuera de Coyhaique, cortar pasto, limpiar sitios, disponibilidad inmediata, tratar en Canal Melchor 671 o al 9-4099-4797, 9-4099-4797. Se ofrece un matrimonio para trabajar en el campo con disponibilidad inmediata. Tratar al más 569-9786304, más 569-9786304. Solo llamado. Si es WhatsApp, tiene que ser al más 569-3466-8659. WhatsApp más 569-3466-8659. Es todo en Negocio Redondo. Por su atención, muchas gracias.
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2: 20 horas, 10 minutos.
3: La diputada por la región de Aysén, Andrea Macías Palma, advirtió esta semana que un proyecto del gobierno podría golpear duramente el financiamiento de todos los municipios de la región. En juego está el Fondo Común Municipal, del que nuestras comunas dependen en casi un 80% para funcionar.
4: Aysén no puede financiarse como Santiago. Acá nuestros municipios dependen en promedio en un 80% del Fondo Común Municipal. Entonces, cuando se toca ese fondo, se afecta la recolección de basura, el alumbrado de las calles, la seguridad de las poblaciones. No estamos hablando de números más o números menos, estamos hablando de la vida cotidiana.
3: La parlamentaria cuestionó además la compensación prometida por el Ejecutivo, que se haría año a año mediante la ley de presupuestos, sin garantías permanentes.
4: Eso significa que nuestros alcaldes tendrían que ir todos los años a Santiago a mendigar recursos para sobrevivir. Yo no deseo eso para nuestras comunas. Las regiones necesitamos autonomía y certezas. No podemos depender de la voluntad política del ministro de turno. Finalmente, esta termina siendo la ley de los superricos porque el beneficio se concentra en los sectores de mayores ingresos y el costo lo terminamos pagando regiones como Aysén y todas las regiones de Chile. Los municipios no pueden perder autonomía.
3: La diputada Macías hace un llamado a la ciudadanía de Aysén a informarse y alzar la voz.
4: En regiones como Aysén, el municipio es muchas veces la primera y única puerta del Estado para las familias. Si debilitamos el Fondo Común Municipal, debilitamos la presencia del Estado en nuestros territorios. Y eso no lo podemos permitir.
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